al Centro Carismático Minuto de Dios de Medellín. Ven, Espíritu Santo de Dios, y fluye en cada uno de estos coinonos que en estos momentos nos pueden estar escuchando o nos vayan a escuchar. Espíritu Santo Divino de Dios, ven y fluye con poder en cada vida de cada uno de nuestros coinonos, de nuestros líderes, de nuestros sacerdotes. Ven, Espíritu Santo de Dios, ven y aviva nuestras coinonías. Ven, Espíritu Santo de Dios, y levántanos con tu fuerza. Levántanos con poder al que está caído. Ven, Santo Espíritu de Dios, ven y fluye en la vida de cada uno de nuestras coinonías, en la vida de cada uno de nuestros líderes, si están enfermos, se sienten agobiados o cansados. Ven, Espíritu Santo de Dios, ven con tu fuerza y tu poder a levantarnos. Ven, Espíritu Santo de Dios, a nuestras vidas. Ven a guiarnos, ven a sostenernos, ven a levantarnos con tu poder. Ven, Santo Espíritu de Dios, ven. Ven y fluye en cada una de nuestras vidas porque te necesitamos. Sin ti nuestras coinonías no pueden seguir. Ven, Espíritu Santo de Dios, ven. Ven, Espíritu Divino, ven, Espíritu Consolador, ven, Espíritu de Dios, ven. Ven a inundarnos, ven a llenarnos, ven a fortalecernos, ven a levantarnos porque te necesitamos. Nuestros coinonos te necesitan, nuestros líderes te necesitan. Ven, Espíritu Santo de Dios, y fluye con poder en cada uno de nuestros coinonos que están enfermos, que se sienten abatidos. Espíritu Santo Divino de Dios, ven. Ven sobre la vida de los que en estos momentos no se hayan retirado, y por los que van a venir, Espíritu Santo, desde ahora te los pongo en tus manos para que los abrace, los levantes con tu fuerza y con tu poder. Ven, Espíritu Santo Divino de Dios, ven, ven porque te necesitamos. Nuestras coinonías, nuestros líderes, nuestros sacerdotes te necesitan, Espíritu Santo Divino de Dios. Ven y fluye con poder de una manera especial y extraordinaria en la vida de cada uno de nuestros coinonos. Ven, Santo Espíritu de Dios, ven, ven con tu fuerza, ven, Espíritu Santo de Dios, ven a ayudarnos, ven a levantarnos, ven a fortalecernos, ven a guiarnos, ven, Espíritu Santo de Dios, y sosténnos, Espíritu Santo. Necesitamos de ti, necesitamos de tu fuerza, necesitamos de tu unción, necesitamos de tu gracia, necesitamos de tu poder. Ven, Santo Espíritu de Dios, ven y fluye con poder. Ven, Espíritu Santo de Dios, ven a levantar a nuestros coinonos. Espíritu Santo de Dios, te hago esta súplica muy especial sobre todos los coinonos y los líderes que se encuentran enfermos. Por los coordinadores, nuestros coordinadores también te clamo, Espíritu Santo Divino de Dios, que vengas y pase tu mano sanadora y liberadora. Ven, Santo Espíritu de Dios, ven. Ven, Espíritu Santo Divino de Dios, ven, ven. Actúa con poder también en esas vidas de los líderes que tienen a su mamá enferma, a sus hermanos, a cualquier miembro de su familia que en estos momentos los están cuidando. Ven a fortalecerlos, ven a ayudarlos, porque solos no son capaces. Espíritu Santo Divino de Dios, ven y sopla sobre cada enfermito que están cuidando, los nuestros líderes, nuestros coinonos, sobre todos los que tienen sus seres queridos enfermos. Espíritu Santo Divino de Dios, ven y fluye, ven, ven, Espíritu Santo de Dios, ven, ven, ven por la poderosa intercesión de la Santísima Virgen María. Espíritu Santo de Dios, fluye con poder.

0: Bueno, saludamos a nuestros queridos oyentes de nuestra querida emisora Minuto de Dios, a nuestros coordinadores, líderes, coinonos. Y un saludo muy especial a nuestro director, el padre José Andrés Hurtado, a nuestro sacerdote querido Leonardo Arboleda. Y hoy nos acompaña en nuestra mesa de trabajo
1: Lister Estela Palacio de la Coinonía Francisco de Asís
2: y Luz Doriela Cano de la Coinonía San Francisco de Asís
0: y Marta Cecilia Moreno, coordinadora de Coinonías. Y en el audio tenemos a Carlitos, que nos está acompañando en esta noche. Bueno, hoy estamos muy contentos de estar aquí en Coinonías al aire con Jesús. El tema que vamos a hablar es sobre María, la sierva que camina con su pueblo. ¿Ese nombre a ustedes qué les dice?
1: María, que camina con Jesús. Ella nos ayuda a caminar con Él y nos ayuda a caminar con Él, con su pueblo. Nos ayuda a no tener miedo, a ese sí sin temor. Porque Jesús no llama a los capacitados. Él llama y nos capacita para seguir este caminar con Él, para caminar sin miedo, para decir sí sin temor y ponerse al servicio de los demás como lo hizo la Santísima Virgen María.
0: Luz, ¿y a ti qué te dice este nombre? María, la sierva que camina con su pueblo.
2: María nos invita siempre al servicio silencioso y a entender que del momento de quedar el sí, María es la que camina de ahora hasta el final y es la primera que nos lleva a su Hijo.
0: Hey, bueno, hoy queremos detenernos en la misión y servicio de la Santísima Virgen María como modelo en nuestras comunidades hoy. Y así como decía Estela, ese sí de María cambió la historia. Que yo creo que lo mismo nos pasó a nosotros cuando le dimos ese sí al llamado de Dios. Y que María sigue caminando con nosotros, porque María nunca se fue, lo mismo que Jesús, Él nunca se ha ido, Él está con nosotros y camina en nuestras comunidades, en nuestras necesidades de coinonías, en nuestras familias, en nuestros barrios. Hoy, queridos oyentes, queremos invitarlos a que descubran que servir como María no es hacer cosas extraordinarias, sino a estar disponibles en lo cotidiano, en lo diario. Y hoy tengo una pregunta y quisiera que Luz y Estela me la respondieran. ¿Cuál es el servicio más pequeño que alguien hizo por ti y que nunca lo olvidaste? Y a ti también, querido oyente, te invito a que reflexiones un momento en esta pregunta. ¿Cuál es el servicio más pequeño que alguien hizo por ti y nunca has olvidado? ¿Te marcó de alguna manera?
1: Bueno, yo recuerdo unos 30 años atrás, Martica, cuando yo estuve muy enferma, yo vivía con mis hijas y mi hermano y tenía una amiga de mi mamá que vivía en otro barrio muy lejos y ella apenas se dio de cuenta, en el Chocó sucedió eso, cuando ella se dio de cuenta, ella inmediatamente se vino para mi casa. Ella trabajaba en la plaza de mercado y ella se venía. A las 6 de la tarde estaba en mi casa, dormía. Y a las 6 de la mañana se iba a trabajar y así sucesivamente hasta que llegó mi mamá. Ahí me di cuenta que ese es el servicio de María. Una entrega sin yo decirle, puso su disponibilidad al servicio mío.
0: Y mira que fue un servicio pequeño. En ese momento quizás lo viste pequeño, pero ahora le estás dando un valor muy importante ayudó muchísimo en ese momento. Y a ti, Luz, ¿qué te dice esta pregunta hoy?
2: A mí esta pregunta hoy me recuerda la vez que una amiguita que quiero mucho, doña Lidia, me invitó hace ya ratico al Minuto de Dios. Y yo creo que le dije, sí, un día vamos. El primer día que me inicié a venir fue a un grupo de oración. Estaba todavía el padre John Mario. Y me quedé, me enamoré. ¿Y cómo voy a olvidar yo ese favor esa iniciativa que ella tuvo así de la nada porque no nos conocíamos mucho. Y ella sabía que no me interesaba mucho el tema. Pero ella fue la María que Jesús puso ahí para encaminarme a su camino. Y a eso agradecía toda la vida porque con él me quedé.
0: Qué bonito. Para mí fue un abrazo que alguien me dio llegando a la comunidad. Porque fue sencillo, pero sentí un abrazo muy especial. Sentí como que si fuera, como si me estuvieran esperando. Y significó mucho ese abrazo. Y bueno, aquí llevo ya en mi comunidad más de casi 26 años. Y aquí estamos sirviéndole al Señor. Y bueno, hoy hablamos de María como servidora, porque es que el mundo necesita muchos servidores, más personas que sirvan, pero nunca buscando ser reconocidos, porque es que nosotros no buscamos eso. Y esa es una invitación que le hacemos a nuestros coinonos, a nuestros líderes, a nuestros coordinadores: servir sin buscar ser reconocidos, así como nos lo enseñó la Santísima Virgen María. Ahorita hablábamos de el sí de María, ¿eso qué significa para nosotros? ¿En qué momento, en la palabra de Dios, cuándo se da ese sí? ¿Cuándo María dio ese sí? Luz, cuéntanos.
2: María dio el sí cuando el ángel le anunció que iba a ser la madre de Dios. Y era una niña y ella simplemente se arriesgó el todo al nada. Confiada en Dios, sí, que se haga en mí según su voluntad. Y fue para mí la iniciación, y creo que para el mundo, la iniciación del sí de María. De ahí ella no dejó de servir hasta, yo diría que hasta el día de hoy, porque todavía ella nos invita a seguir caminando con ella y caminando con su hijo, o hacia su hijo.
1: Y yo digo que por ese sí estamos nosotros hoy aquí. Porque ella dijo un sí sin miedo, sin esperar algo a cambio, sin tener temor. Ese sí lo dijo, por eso estamos hoy aquí y lo sigue diciendo. Ese sí sin buscar un reconocimiento, sin buscar que la vean o el primer lugar, no, porque ella sirve por amor y por entrega.
0: Bueno, y por este es el líder de la coinonía,
1: Francisco de Asís.
0: Francisco de Asís, ¿cuándo le diste ese sí a esa coinonía?
1: Yo hace, esta coinonía tiene 11 años, cumplir en noviembre. Fue mi fortaleza y mi aliento porque esta coinonía me sostuvo. Mi mamá murió en mayo. Y yo tenía, había otra coinonía que es renovado en el espíritu, ¿cierto? Y esta coinonía fue mi refugio. Y hay días que no quería levantarme, que quería un día, dije, yo quiero como morirme. Y me dice una coinona, no Estela, usted tiene que luchar por Samuel. Y eso me levantó porque yo, esta coinonía fue mi aliciento, fue mi refugio en esos momentos tan difíciles que mi mamá partió. Yo me refugié en esta coinonía y hasta el sol de hoy, y no me veo sin mi comunidad.
0: ¿Y cómo llegaste al minuto de Dios?
1: Llegué al minuto de Dios porque el Señor me llamó, y me llamó en un encuentro que estuve con Jesús Eucaristía. Él me decía que me fuera y me rindiera a los pies de Él. Y yo siempre miraba atrás y yo le decía al Señor, yo quiero, pero no puedo. Y yo le dije al Señor, dame fuerzas. Y cuando menos pensé, estaba postrada en Jesús, donde mi Jesús sacramentado. Y ese día el Señor me tomó, y hasta el sol de hoy.
0: Qué bonito.
1: Sí.
0: Mire qué lindo. Y Luz es coinona.
2: Sí.
0: ¿Cuándo diste sí a esa coinonía?
2: Cuando iniciamos la coinonía. Nosotros hicimos todos el seminario de Vida en el Espíritu y la coinonía inició y iniciamos nosotros. Al principio era muy grande, pero pues después de la pandemia quedamos pocos, pero hemos podido perseverar porque sí nos dimos cuenta que sin la comunidad no estamos llamados a vivir solos, y sin la comunidad no hubiésemos estado de pie en tantas tribulaciones que hemos vivido.
0: Qué bonito. Cuando hablamos de la Anunciación, hablamos del sí de María. Y María dio ese sí, hágase en mí según tu voluntad, pero ¿qué hizo María?
1: María se dice, hágase en mí según tu voluntad, y María se pone al servicio. Inmediatamente sale a servir. Y eso es lo que nos cuesta a nosotros, y no donde ella quisiera servir, donde sea. Ella no pone límites, no pone trabas, no pone impedimentos. Y nosotros como coinono como líder, muchas veces queremos servir donde aquí, donde me ponga, donde yo quiero, y no es. Si vamos a servirle al Señor, María nos enseña estar dispuesto donde sea y a quien sea.
0: Qué bonito. Mire, en el Magnificat, María reconoce su misión y que es para todos. Yo creo que nosotros en las coinonías también hemos reconocido eso. ¿Tú qué nos podrías decir de eso, Luz?
2: Sí, en comunidad estamos llamados a apoyarnos el uno al otro, a prestar ese servicio de sentirnos hermanos, de sentirnos escuchados. Y la primera enseñanza fue la de María, porque fue lo que ella hizo cuando se fue a servir a Isabel, a escucharla, a servirla en silencio. Y nosotros tenemos testimonio de que esa comunidad a nosotros nos ha levantado a todos.
0: Bendito sea Dios. O sea que nosotros también, como María, dimos ese sí.
2: Sí.
0: Todos los hemos dado en el servicio, en las coinonías, en nuestra comunidad. Y lo que ahora decían ustedes, sin tener ningún reconocimiento, sin que aparezcamos, porque María servía en el silencio, en la humildad. Y eso es muy bonito. Eso me parece muy, muy bonito. María también es la servidora en el silencio. ¿Tú qué nos podrías contar, Luz, como de ese silencio en tu vida diaria? Ese silencio de María, ¿a ti qué te ha enseñado?
2: Mira, Marta, que ha sido muy gracioso. Me ha enseñado un silencio que para mí ha sido muy difícil, la verdad. Obviamente por obra del Espíritu Santo, pero ella es la que primero enseña. Y me ha enseñado a, en el silencio, a escuchar a otro y por medio de su Santo Espíritu poderle dar una palabra. Pienso yo que es una forma de ella enseñarle a uno en silencio a poder hacer parte de lo mismo.
0: Qué bonito, mira que tú dices del Espíritu, obra del Espíritu Santo. O sea, estamos en este mes y celebramos Pentecostés, y Pentecostés recibimos el bautismo en el Espíritu y renovamos todos esos dones y carismas. Entonces mira que es un don que también has adquirido, que Dios te regaló y lo pones al servicio en tu coinonía. ¿Es así?
2: Sí, tenemos testimonio de eso.
0: Cuéntanos un poco.
2: Un día cualquiera, un compañero simplemente me dijo, ¿podemos hablar? Le dije sí, y necesitaba que lo escuchara. Marta, yo entendí que era la hora del Espíritu Santo, de poder escuchar y pedirle una palabra para él, y desde ahí él dice, es que ella me escucha y me levanta. Yo al principio me sentía temor de aceptarlo, pero después dije, bueno, Señor, si me tienes para servicio, aquí estoy, si soy su instrumento, utilízame, y ha sido muy bonito esa tarea.
0: Mira que Dios te utilizó en tu coinonía.
2: Sí, en la coinonía, o sea, porque es compañero de un coinono.
0: Dios nos llama en cualquier momento, y qué bueno que descubriste ese don en la coinonía, y me imagino que así como le ha servido a tu hermano coinono, también le ha servido a muchas personas.
2: Pues imagínese que sí. Pues yo me admiraba de eso porque pues algo que yo no conocía en mí, y que de pronto yo pensaba que el Espíritu Santo por medio de él había venido a hacer otro servicio, porque yo también soy servidora en la parroquia.
0: Ah, qué bien.
2: Pero pues como que en la coinonía y con las amistades de pronto, mira, Luz, ¿por qué? Mira, me pasa esto, aconsejame, ¿qué hago? Escúchame, y de pronto como que me convertí en eso y pues acepté que era su obra y me gusta.
0: Qué bonito. Y yo, estos dones y carismas, los descubriste pues en la coinonía.
2: Sí.
0: Y qué bonito que lo pones al servicio de la comunidad, porque es que cuando Dios nos da esos regalos es para utilizarlos en la comunidad. Eso es muy lindo. Mire, María, ¿qué hace cuando da el sí? En el silencio se puede servirle a su prima Santa Isabel. Caminó largos kilómetros. Llegó cansada y no llegó a que la atendiera.
2: Llegó a servir.
0: Ella llegó a servir con esa disposición. ¿Qué hizo María en las bodas de Caná, Estelita?
1: María, ella se da de cuenta de nuestras necesidades. Ella vive pendiente de nuestras necesidades. Ella está como esa ella sabe lo que nosotros necesitamos. Entonces, como ella sabe, ella es como una mujer precavida. ¿Ya? Eso es María. en las bodas de Caná, ¿qué hizo? Mire, se estaba acabando el vino y ella le dijo a Jesús, ya, es precavida, es una mujer precavida. Yo creo que María es como esa mujer, esas vírgenes que mantienen las 10 lámparas encendidas.
0: Ella que nunca le dejó apagar.
1: Nunca le deja apagar. Y entonces, a eso estamos llamados nosotros, a ser esas personas precavidas. ¿Con qué? Con el hermano, con el que tenemos a nuestro entorno. No debemos mirar la necesidad del otro, porque muchas veces el otro por pena, a veces no nos dice, digamos, en la coinonía. Entonces ahí debemos de saber y de tener ese corazón, como ese discernimiento que tuvo la Santísima Virgen María cuando se estaba acabando el vino. ¿Ya?
0: Qué bonito.
1: Entonces, como estar dispuestos, disponibles y muy precavidos. Sí.
0: Con esa lámpara siempre
1: con encendida. Esa lámpara siempre encendida.
0: Bueno, María nos enseñó también algo muy bonito. Ay, sí, el dolor que ella asumió al pie de la cruz. Ella lloraba, porque lloró, pero en silencio. Su corazón se quebró al ver a su hijo allí colgado. Y que Jesús quiso asumir eso, porque él podía haber dicho no, pero él lo asumió. Pero María en ese silencio sirvió hasta el final, le sirvió a su hijo, lo acompañó, no lo dejó solo.
1: ¿Y sabe qué es lo más bonito de María? Que María nos enseña a perseverar en medio del dolor, de la tristeza, de nuestras adversidades de la vida por los que estamos pasando. Nunca renegó y nunca renunció. ¿Por qué a mí? Y nosotros, como coinonos, líderes, muchas veces queremos que todo sea perfecto y no vemos la vida que vivió María al pie de la cruz, y siempre estuvo de pies y sirviendo.
0: Qué bonito. María no le huyó al dolor.
2: Nunca.
0: O sea, pasamos por dolores duros muchas veces. Toca respirar y decirle al Señor, tú estás a mi lado. Y así como María, ayúdame a enfrentar este dolor y a levantarme. Y yo siento que cada una de nuestros oyentes, nuestros líderes, coinonos, hemos pasado por dolores. Pero así como María, también tenemos que aprender a ser fuertes como ella, a levantarnos. María estuvo atenta al servicio, como decía ahorita Estela, y María nunca hizo show. Ella, mire, lloraba en silencio al pie de su hijo y sabiendo que ya se iba a morir. A veces nosotros no estamos atentos a las necesidades de los demás, como decía Estela ahorita. Ni siquiera de los familiares.
1: Sí, señora.
0: Porque
1: sí.
0: Quizás muchas veces vemos las situaciones de cada uno y nos hacemos como los locos a veces. Pero no nos detenemos a pensar en un servicio mínimo que podemos hacer por un familiar. Porque a veces no es siempre la plata. A veces es un abrazo en el silencio.
1: Una escucha.
0: Una palabra que aliente.
1: Un acompañamiento ahí sentado. La persona está pasando por dificultad y muchas veces no quiere ni hablar ni que lo escuchen, pero con solo su presencia está sirviendo.
0: Con una oración. Aunque él no sepa, pero oramos por este familiar. Nosotros siempre tenemos que estar atentos y no dejar pasar las necesidades de nuestro entorno y las personas que están a nuestro alrededor.
1: ¿Y sabe qué me gusta de María, Martica? Que María, mire, y eso nos pasa a nosotros. Nosotros el Señor nos ha regalado la familia que tenemos, la de sangre, esta familia de comunidad, de coinonía, de comunidad, ¿cierto? Y entonces, ¿sabe qué? María inició sirviendo desde casa. ¿Ya? Nos da el ejemplo de servir desde casa. Y nosotros nos pasamos muchas veces todos esos parámetros. No servimos en la casa porque en la casa no nos ven ni nos reconocen. Pero salimos a servir al otro. ¿Por qué? Muchas veces por el que nos vean o por el que digan esta y esta.
0: Ese servicio que dices tú es tan importante. Mire, solamente el hecho de que como mamá estoy cansada de lavar los platos, no reneguemos. Hagámoslo en el silencio y ofrezcámoselo al Señor. Enseñémosle a los hijos. Venga, hay que hacer esta tarea. En la casa, en el mismo hogar, que a veces, y a veces somos que es que no me gusta exigir, no me gusta, si quieren hacer que ayuden, no. Nosotros damos el ejemplo sin renegar, pero también aprender a delegar.
2: Y el mejor testimonio es el ejemplo. Y la mejor, el mejor servicio en silencio, la oración. Calladito, usted no se da cuenta que yo estoy orando por usted, pero la oración de intercesión, súper, súper necesaria y algo que levanta mucho.
0: Bueno, queridos oyentes, vamos a escuchar una cancioncita y enseguida continuamos con este tema que realmente yo siento que nos está emocionando demasiado.

0: Bueno, hoy queremos, nuestra vida siempre en comunidad se basa en testimonios. Hoy queremos, y cada una de nosotras tenemos muchos testimonios para dar, pero quiero presentarles el testimonio de nuestra querida hermana Luz, que ha pasado por muchas situaciones. Luz, cuéntanos parte de tu testimonio, sé que es muy grande, es muy bonito y bueno, ustedes saben que el tiempo en radio es corto. Entonces, cuéntanos cómo llegaste a la coinonía, qué altibajos tú has tenido en la coinonía, cómo te ha apoyado tu coinonía, tu líder.
1: Pues, Marta, yo llegué a la coinonía, como te digo, cuando empezó, en noviembre cuando empezó, y fuimos muy bien acogidos. De una hicimos muy buen equipo. Con el tiempo, a mí me dio cáncer. Fue mi comunidad la que siempre estuvo ahí. He pasado por muchas cirugías, muchas cosas que el Señor me tenía para aprender, porque yo no lo tomé como una enfermedad, sino como un proceso. Y yo a él le dije, yo no voy a renegar, pero deme su mano y seguimos adelante. Y así ha sido.
0: Entonces, perdóname, te interrumpo. ¿Tú crees que Dios te preparó para eso?
1: Sí, Él me preparó el camino y yo no me di cuenta. Porque primero me trago al minuto, viví muchas cosas y nunca entendí que era para prepararme a mí el camino para lo que me tocaba. Pero lo que mejor me preparó fue a no renegar, a decirle por qué a mí. Porque yo en ese momento estaba viviendo como quería, estaba sirviendo en la parroquia, yo iba y venía y yo era feliz. Y de pronto como que de una así yo dije, bueno, si esa es tu voluntad, déjemelo vivir como un proceso, no como una enfermedad. Y así ha sido hasta acá y la comunidad siempre ha estado ahí dándome la mano cuando yo no podía asistir, que la videollamada, que yo no me puedo quejar de la coinonía porque ha sido lo que a mí, esa y las comunidades de la parroquia me han levantado. Porque como yo te decía ahorita, hablando de María, el mejor regalo que puedes hacer vos desde la distancia es una oración. Que de pronto no se da cuenta que están orando por uno, pero es lo mejor, la mejor manera de interceder.
0: Así es. Y bueno, por ahí un pajarito me contó que hace poco te casaste. Cuéntame esa partecita que me sí. Pareció muy linda. Así que por favor quiero que nos las compartas a nuestros oyentes y a todos nuestros coinonos.
1: Yo soy fruto y testimonio del minuto de Dios, del Ave María, de la parroquia. Y pues yo cuando empecé con el cáncer yo estaba sola, pero llegó alguien a mi vida que yo no lo esperaba, ahí sí peleé con Dios mucho. Y le dije, si yo estoy viviendo y tratando de hacer las cosas como usted quiere que yo las haga, porque me pone una persona que yo no quiero, no me gusta, no lo necesito, y él más me lo ponía. Y llegó el tiempo en que le dije, no, váyase, que yo ya no quiero que me vea, estoy muy flaca, estoy muy fea, ya no soy, ya, y lo eché. Y me dijo no, literal, así, vulgarmente, pero me lo dijo, se jodió, ya no me voy a ir, ya no la voy a dejar sola. Y entonces yo le dije, bueno, entonces vamos a perseverar por un matrimonio, porque yo no quiero vivir así, y él sabía que yo no quería vivir en unión libre. Pues él un poquito aséptico, alejadito, pero me acompañaba menos en la Eucaristía. Y yo se lo ponía a Dios, y se lo ponía a Dios, y se lo ponía a Dios. Un día de tanto perseverar de la ida al Ave María, pues allá la Virgencita hizo esa labor, allá me llevó. Al yo llegar le dije, bueno María, aquí estoy, aquí me trajiste, sabes mi situación, porque no te vengo a pedir que intercedas por mi sanación, te vengo a pedir que intercedas por mi hogar. Y le dije, usted va a interceder ante su hijo. O nos casamos o nos abrimos, pero yo no quiero esto. Y sí, perseveramos años más, porque eso ya, o sea, yo ya había ido al Ave María, pero cuando fui con esa petición ya fue una tercera o cuarta vez quizás. Y perseveramos duro un año, que sí, que no, que esto, y un mes para el otro, en un mes nos casamos.
0: ¿Cuánto hace?
1: Va a ser el 28 de este mes, va a ser 2 meses felizmente no, casada bajo la bendición de Dios. Muy feliz, muy agradecida con Dios porque ahora, pleno Domingo de Ramos, pude comulgar casada. Y fue una felicidad de Semana Santa diferente y gracias al Señor, súper, súper bien.
0: qué bendición tan grande eso
1: y,
0: que nos cuenta.
1: Y esta relación que perseveró y que terminó en un feliz matrimonio también es fruto de la coinonía.
0: ¿Por qué?
1: Por las oraciones,
0: okay.
1: Por el acompañamiento, por el estar ahí.
0: Qué bueno. ¿Y él pertenece también a la coinonía?
1: No.
0: Ah, pero no importa.
1: Pero yo sé que algún día el Señor lo va a doblegar a sus pies y yo guardo la esperanza.
0: Así es. En este momento te están haciendo quimio.
1: Sí, volví a quimios muy fuertes, pero creo que esta vez el Señor me ha preparado doble porque no me ha dado tan duro.
0: Bendito.
1: A pesar de que sí hay cositas, hay náuseas, hay días de desalientos, me aplican la vacuna para las defensas y a veces es como difícil, pues... No es nada decir que yo estoy tirada en la cama y que no puedo hacer nada, no, yo sigo una vida normal, gracias a Dios. Los días que hay que quejarse se queja y el resto de los días son felices porque yo he disfrutado mi tratamiento, gracias a Dios.
0: Qué
1: incluso
0: bien.
1: En la clínica gozan porque yo llego y bueno, y usted, ¿qué? Ah, no, yo vine a mi día de spa y siempre ha sido así.
0: Pero mire qué testimonio tan lindo, sé que es más largo, pero como el tiempo es solo aquí, no podemos hablar
1: sí.
0: mucho más, pero te... De verdad, es una bendición. Me encanta verte bien, te veo muy bien. Y
1: gracias.
0: Sé que con la ayuda de Dios vamos para adelante, siempre sostenidos de la mano de Dios y de la Santísima Virgen María.
1: Por todas las tribulaciones que pasemos, nunca nos olvidemos que Dios es el primero y que nos permite este tipo de cosas para cambiar otras, pero para vivirlo como un proceso de la mano de Él y no desde la voluntad de nosotros. Sino como agradezcan porque de esto vas a aprender.
0: Así es, así es. Estelita, ¿y tú qué nos tienes que decir del testimonio de
2: no.
0: cómo la apoyaron ustedes, de qué, cómo fue ese acompañamiento?
2: Ese acompañamiento nosotros lo hacíamos, muchas veces hacíamos las coinonías seguidas allá donde ella, desde que se podía, desde que ella tenía, porque ella salía quimio, ella nos decía... hoy pueden ir, no pueden ir, hoy pueden ir, mañana no, pero entonces nosotros la estábamos acompañando con una llamadita, con un mensaje de Luz, cómo van en la coinonía, en la oración, la apoyamos a Luz y hasta el sol de hoy la seguimos apoyando, nos apoyamos mutuamente en oración, porque yo le digo, Luz, cuando no la puedo llamar, yo no la llamo, pero usted sabe que cuenta con mi humilde oración, ¿ya? Entonces, y yo veo en Luz, esa persona nunca renegó. Ella nos da ejemplo.
0: Qué bonito.
2: Y al coinono, por lo menos a Martín, le dice, es que Luz es una... En ese, yo de verla a ella con ese cáncer tan agresivo y ver que yo vengo ante Luz y Luz me levanta con una frase. Yo le decía, ese es el amor de Dios. Ese es el amor de Dios. ¿Y quién la sostiene a ella? El Espíritu Santo. ¿Ya?
0: Así es.
2: Entonces, uno ahí en ese acompañamiento... Porque como ella, nosotros, yo le decía, que solo no podemos. Ella se ha sentido una mano apoyada. Que si ella está caída...
0: Una mano sostenida,
2: sí,
0: que la sostiene.
2: La mano del Señor. La mano del Señor la levanta. Y así ha sido por toda nuestra situación con nuestros coinonos.
0: Qué bonito, Estela. Te felicito por esa gran líder que eres, por ese amor que les enseñas a tus coinonos, por esa sencillez.
2: Y yo les digo, es que yo les digo, yo aprendo más de ustedes... que ustedes de mí,
0: así
2: porque
0: es.
2: Ellos me han enseñado, y yo le digo, yo vengo aquí, yo llegaba a la coinonía muchas veces, Martica, con problemas, cansada, y yo les decía, ay no, yo vengo con un dolor de cabeza, un ejemplo, y yo salía allá como si nada, o sea, la comunidad levanta a uno, y nos damos de cuenta que solo no podemos vivir, y yo invito a todos los oyentes para que, y a todos los coinonos que se han retirado, por X o Y motivo, que regresen, porque mire que nosotros en pandemia, esta coinonía quiso acabarse. Y yo un día las llamé y yo les dije, no, tenemos que perseverar. Y las llamé y las cité porque usted iba y iba el seminarista. Y ellas ahí mismo escucharon el llamado y volvieron. Y desde ahí estamos perseverando.
0: Qué
2: con
0: bonito.
2: Dificultades muchas veces, pero ahí vamos.
0: Qué bonito.
1: También yo le agradezco mucho a todos los del Minuto de Dios. Porque muchas oraciones, muchas eucaristías a mi nombre. Mucho acompañamiento también, siempre, siempre han estado ahí, no me puedo quejar de abandono en ningún momento, pero yo digo que la comunidad hace mucha falta y gracias a Dios nos trajo acá, de verdad que sí, yo también les digo a todos que uno de la mano de Dios logra, como tú dijiste ahora Marta, con los dolores cada uno diferentes, con los problemas de cada uno, las pérdidas, pero nadie conoce el dolor ajeno, pero por medio de la comunidad, por medio de esto estar pegado a las manos de Dios, uno tiene una esperanza, uno se aferra que sí se puede, que si Dios conmigo lo ha podido hacer, con los oyentes, con ustedes, con cualquiera del que esté escuchando, vaya a escuchar y esté pasando por una situación así, Dios tiene la última palabra. De su mano siempre vamos a salir adelante.
0: Y en la comunidad somos más que respaldados.
2: Sí. Más que respaldados, amén.
0: Así es. Bueno, hoy les voy a preguntar, ahorita, ¿cómo servir como María hoy? ¿Cómo y dónde?
1: En la casa, primero que todo. Y voy a decir algo que vos dijiste ahorita. Si yo tengo que lavar la loza y no me gusta, no reniego. Hago el favor calladita, me veo más bonita. Pero servir primero que todo en el hogar. Pues ella nos invitó a servirle primero a la familia, y como también dijo Estela ahora, es lo que más nos duele, lo más difícil, porque quizás muchas veces la gente no se da cuenta de eso. Y a servirle en el silencio, a servirle en estar pendiente de que le falta al otro, que hoy en día también eso se ha perdido mucho, que no nos duele el prójimo.
0: La escucha en la familia, en la familia también servir en la escucha.
1: Sí, muy importante, porque no es solamente hablar y hablar, sino escuchar. A veces una persona necesita más que lo escuchen, o el mismo familiar, el hijo, el esposo, a que le digan.
0: Uh-huh. Estelita, ¿dónde, cómo servir como María en el día de hoy? ¿Cómo hacerlo?
2: Bueno, como yo le decía, en ese sí, donde sea, y con quien sea que me toque servir, estar disponible en mi casa, sobre todo porque es ahí donde tengo que dar ese ejemplo para salir y a evangelizar a los demás ya, en ese servicio. En lo más cotidiano, que puede ser el silencio, no para que me vean ni para que me... Esta está sirviendo aquí por esto, no. Lo que haga, hacerlo bien, con amor y con entrega, porque eso hizo la Santísima Virgen María.
0: Servir en el trabajo.
2: Claro.
0: En el barrio.
2: Claro.
0: Sí, a los vecinos.
2: En nuestro entorno.
0: En todo nuestro entorno, servir. Sin esperar nada a cambio. Y en el silencio. En la docilidad. Pero María no vino a cambiar el mundo con discurso. Lo cambió con presencia. A eso estamos llamados hoy. Que pongamos un granito de arena en nuestro servicio. Y que lo hagamos con nuestra presencia, no con plata, no tenemos para decir vamos a cambiar el mundo porque tenemos mucha plata, no, con nuestra presencia, nuestro servicio, nuestra entrega.
1: Con amor desinteresado.
2: Ese amor desinteresado, porque queremos servir solamente para que nos vean.
0: Para que nos vean, estamos de acuerdo. Bueno, queridos oyentes, les voy a dejar una tarea, espero que la hagan, que nos escriban, nos digan, vea, yo la hice. Claro que esta tarea es en el silencio, hacer un servicio escondido y lo ofrezco a María. No contarlo, solo hacerlo. Queridos oyentes, vamos a hacer esta tarea. No por esta semana, sino por siempre. Un servicio escondido se lo vamos a ofrecer a la Santísima Virgen María. Y no lo vamos a estar contando, solo hacerlo. Puede ser el servicio más pequeñito, pero ese servicio para esa persona va a ser el más grande. Así que les quiero dejar esta invitación para que prestemos un servicio como María, demos ese sí, sin miedo, sirvamos en el silencio, sin miedo. Así que ahí les dejo. Bueno, hoy quiero que... le dejemos una invitación muy concreta. Ahorita estábamos hablando de la invitación, pero una más concretica, en dos palabras, tres, ¿qué invitación le hacemos hoy a nuestros queridos oyentes, a nuestros líderes, a nuestros coinonos?
2: A vivir en comunidad. Sin la comunidad no podemos, porque solo no podemos.
1: A perseverar en comunidad, a perseverar para Dios y con Dios.
0: Yo los invito a que nos dejemos amar por Dios, eso no cuesta. Dios siempre nos está esperando con los brazos abiertos. Él es tan bello que no condiciona. Él nos da la libertad. dejémonos amar por Dios, dejemos que ese Espíritu Santo que Él ha derramado sobre nosotros haga su obra en cada uno de nosotros. Así que, queridos oyentes, no le teman a la presencia de Dios en sus vidas. Ábranle las puertas de su corazón y déjenlo entrar. Quizás el día de que le dijimos sí al Señor, Él ya nos estaba buscando hacía mucho tiempo, pero nos costó. Entonces dejemos que Él entre a nuestra vida, que Él sea el que guíe nuestros pasos y que la Santísima Virgen en su silencio también nos guíe y que sea nuestra guía. Así que, queridos oyentes, muchas gracias por estar aquí con nosotros, por estar pendientes de esta bendita emisora. Recuerden que estamos en Koinonías al aire con Jesús. Este programa se transmite los viernes y se repite los domingos en la mañana. Y así como Jesús nos ha enseñado, vamos a decir: ¡alabado sea Jesucristo!
3: 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Sí.

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1: Son las 7 y 59 minutos.
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4: Hola amigos, de nuevo aquí con ustedes en este espacio que llamamos Maná. He estado leyendo el capítulo 51 del libro del Eclesiástico y me encontré allí una palabra que realmente para mí fue sorprendente, donde hablamos del Señor como nuestro refugio. Pero luego, en el capítulo 51 del libro del Eclesiástico, versículo 12, encontramos otra cosa que sería bueno compartir con ustedes y que nos podría llamar la atención. Ese versículo 12 tiene como 10 partes. A, B, C, D, E, F, G, H, I, J, K, L, M, N, O. Así que me refiero al capítulo 51 del libro del Eclesiástico, versículo 12, A, B, C, D, E, F, G, H, I, J, K, L, M, N, O. Y es que este solo versículo de la Biblia, que yo creo que para mí es el versículo más largo de la Biblia porque es un versículo dividido como en 12 partes o más, dice así: den gracias al Señor porque Él es bueno. Den gracias al Señor porque su amor es eterno. Den gracias al Dios de la alabanza porque su amor es eterno. Den gracias al protector de Israel porque su amor es eterno. Den gracias al Creador del universo, porque su amor es eterno. Den gracias al Redentor de Israel, porque su amor es eterno. Den gracias al que reúne a los israelitas dispersos, porque su amor es eterno. Den gracias al que reconstruye la ciudad y el templo, porque su amor es eterno. Den gracias al que hace renacer el poder de la dinastía de David, porque su amor es eterno. Den gracias al que escogió como sacerdotes a los descendientes de Sadoc, porque su amor es eterno. Den gracias al protector de Abraham, porque su amor es eterno. Den gracias al refugio de Isaac, porque su amor es eterno. Den gracias al Dios poderoso de Jacob, porque su amor es eterno. Den gracias al que eligió a Sion, porque su amor es eterno. Den gracias al Rey de todos los reyes, porque su amor es eterno. Al que ha dado poder a su pueblo, alabanza de todos sus fieles, de los israelitas, su pueblo cercano, alabado sea el Señor. Palabra de Dios, te alabamos, Señor. Es verdad, se parece a un salmo. Es verdad, recuerda un salmo. Pero cuando estaba leyendo este versículo 12 del libro del Eclesiástico, capítulo 51, me estaba acordando de algunos momentos de oración que he vivido últimamente. Por ejemplo, estaba recordando un congreso de alabanza que viví este año en la ciudad de Guadalajara, en México, con la Renovación Carismática Católica, en el Auditorio Benito Juárez de esa ciudad. Y es que allí estábamos reunidas más de 7.000 personas, tal vez. Y el Ministerio de Música entonaba cánticos bellísimos. Y salió el Santísimo. ¿Saben ustedes? En Guadalajara la custodia la tienen que llevar entre unos 8 hombres. 8 mexicanos acuerpados. Eso no pueden ser unos debiluchos ahí muertos de hambre. Tienen que ser 8 mexicanos fornidos, fuertes. Y la tienen que llevar la custodia como en un anda. Porque pesa como 500 kilos. Con figuras de oro y de plata, palomas bellísimas que recuerdan los 12 apóstoles, y luego una paloma que recuerda la iglesia y la renovación carismática. De allí se saca del centro la hostia consagrada y se pone en una custodia más pequeña cuando se da el paseo. Pero eso es increíble, es una cosa espectacular, es una cosa realmente sorprendente. Y cuando estaba celebrando esta comunión, estaba en esta oración, cómo se alababa al Señor, cómo se bendecía al Señor, cómo se glorificaba al Señor, cómo se exaltaba al Señor. Una cosa extraordinaria. Yo creo que tengo por ahí un video y se lo voy a poner a ustedes para que lo disfruten y para que lo gocen. Es algo extraordinario. Pero esta invitación de la alabanza me invita a recordar ese momento. Inclusive en el capítulo 51 que estamos leyendo, que estamos todos aquí meditando. En ese capítulo 51 dice que alcé mi voz en alabanza. Alcé mi voz en bendición al Señor. Alcé mi voz para que muchos escucharan esa alabanza. El Señor me concedió lo que le pedía, y por eso le daré gracias en voz alta. Versículo 22 del capítulo 51 del libro del Eclesiástico. El Señor me concedió lo que le pedía, y por eso le daré gracias en voz alta. Pero también esta alabanza del capítulo 51 del libro del Eclesiástico me recuerda un momento muy bello que pude vivir con los grupos de oración también de renovación carismática de la diócesis de Lurín en Lima, Perú. Cuando terminamos el congreso, cuando terminamos la alabanza con el Santísimo, hicimos que toda la gente bajara de las graderías a la cancha, a la pista atlética, y comenzamos a orar y a alabar y a bendecir al Señor. Hicimos grupitos de 10, 12 personas y comenzamos a hacer una danza preciosa, maravillosa. Y este salmo es un salmo del libro del Eclesiástico, capítulo 51, me recuerda esos momentos porque son momentos de alabanza, momentos de bendición al Señor, momentos de adoración al Señor en voz alta, como dice aquí en el versículo 22, 23, que hemos acabado de decir, porque el Señor me concedió lo que le pedía y por eso le daré gracias en voz alta. Pero ¿saben qué es lo bonito de este salmo? La invitación a la alabanza. Den gracias. La invitación a dar gracias al Señor. La invitación a ser agradecidos. La invitación a agradecer con el corazón. La invitación a agradecer con el alma. La invitación a agradecer con todo el ser. La invitación a agradecer con todo el corazón. En todo momento, den gracias al Señor porque Él es bueno. Den gracias al Dios de la alabanza. Óigame, den gracias al Dios de la alabanza. Dios es un Dios de la alabanza. Den gracias a ese Dios de la alabanza. Continuamente y en todo momento. Comienza luego a decir los motivos de la acción de gracias. Den gracias a ese Dios. Él ha dado poder a su pueblo. Alabanza de todos sus fieles. Dice en el versículo 12, de los israelitas, su pueblo cercano. Alabado sea el Señor. Yo termino mis programas diciendo, alabado sea Jesucristo. Alabanza de todos sus fieles. Es una invitación a la alabanza, a la acción de gracias. Mis hermanos, ¿no será que nos hemos vuelto demasiado pedigüeños? ¿No será que nos hemos vuelto un pueblo que pide demasiado? ¿No será que nos hemos vuelto un pueblo que pide mucho? ¿No será que nos hemos vuelto un pueblo que pide ya demasiado, demasiado, demasiado? Pues este capítulo 51 del libro del Eclesiástico nos invita a la alabanza, nos invita a dar gracias, nos invita a hacer de nuestra vida una alabanza. Y la segunda parte de todos los versículos dice, porque su amor es eterno. Yo tengo la Biblia Dios Habla Hoy, me gusta, me parece sencillita, me parece chévere. Otros tienen en sus Biblias, porque su misericordia es eterna. Den gracias al Señor porque su amor es eterno. No dice su castigo es eterno. No dice su castigo dura para siempre. No dice su castigo permanece para siempre. No dice su castigo dura eternamente. Dice su alabanza. Su amor es eterno. Su amor es para siempre. Alábenlo porque su amor es eterno. Alábenlo porque su amor dura para siempre. Alábenlo porque su amor dura para siempre. Alábenlo porque su amor es eterno. Porque su amor no deja de ser. Porque su amor no deja de permanecer. Alábenlo por eso. Ese es el motivo de la alabanza. Su amor es eterno. Su amor no deja de ser. Óigame, usted que está viendo en este momento, asómese por la ventana. ¿Usted qué está viendo? ¿Está viendo personas caminar? Diga, porque su amor es eterno. ¿Está viendo en este momento un día soleado? Diga, porque su amor es eterno. ¿Está viendo en este momento un día como gris y está a punto de llover o está lloviendo? Diga, porque su amor es eterno. Está viendo pajaritos porque usted está en una casa que tiene un hermoso patio con flores. Diga, porque su amor es eterno. Y está pensando en lo que le pasó anoche, en esa discusión que tuvo en su casa, en su familia, con su hijo, con su esposo, con su esposa. Y diga, porque su amor es eterno. Está pasando momentos de dificultad muy grandes, diga, porque su amor es eterno. Ese amor es eterno. Ese amor dura para siempre. En todas las circunstancias. En todos los momentos, su amor es eterno. Óigame, y está, hemos leído en el versículo 22 que le daré alabanzas en voz alta. Diga en voz alta, gracias Señor. Aunque en el carro, cuando está oyendo este programa, el del vecino que va a su lado, el que va en el coche al lado, diga, este está hablando solo. ¿Qué importa que digan que está hablando solo? Diga, porque su amor es eterno. Está caminando hacia el trabajo. Diga en voz alta, porque su amor es eterno. Esa alabanza lo sana uno, hermanos. Esa alabanza lo sana uno completamente. Esa alabanza es sanadora. Esa alabanza transmite sanación. ¿Saben? Hoy estuve orando y hoy recordé a mi madre querida, ese amor eterno e inolvidable. Y hoy le dije al Señor, gracias por haberme regalado esa mamá tan bella. Gracias por haberme regalado ese papá tan hermoso que murió hace como 15 años. Gracias. Gracias porque ese amor eterno e inolvidable es extraordinario, es maravilloso, es increíble, porque su amor es eterno. Gracias, oh Dios. Y cuando comencé a decir gracias por esa mamá tan bella, comencé a sentir una paz. Comencé a sentir una tranquilidad. Porque su amor es eterno. Porque su amor no deja de ser. Porque su amor es constante, porque su amor permanece. Bueno, deje de estar llorando tanto, deje de estar lamentándose tanto, deje de estar tan angustiado, tan triste, tan amargado, y diga más veces, porque su amor es eterno, doy gracias. Porque su amor es eterno, alabo y bendigo. Porque su amor es eterno, glorifico al Señor. Ese es un don maravilloso que Dios nos ha regalado, el don de dar gracias. Ese es un don eterno que Dios nos ha dado a cada uno de nosotros. Agradecer y agradecer en toda circunstancia y agradecer en todo momento y agradecer en toda situación. Agradecer más. Bueno, pues eso le cambia a uno la vida, ¿no? Eso le cambia a uno la perspectiva de la vida. Lo que nos regala la alabanza es cambiarnos la perspectiva. Lo que nos regala la alabanza es cambiarnos la manera de entender la vida, la manera de captar la vida, la manera de captar la existencia. Lo que nos regala no es otra cosa, sino la perspectiva de la vida. ¿Cuál perspectiva de la vida tiene usted? Yo quiero tener la perspectiva de la gratitud. Yo quiero tener la perspectiva de estar agradeciendo constantemente. Y me siento feliz de que así sea. Y me siento contento de que así sea. Y me siento feliz de que así sea. Oiga, yo quiero invitarle a una alabanza en este momento. Yo quiero invitarle a agradecer. Yo quiero invitarle a usted a ser un poquito más agradecido. Y si usted está manejando, pues va a orar conmigo. No vaya a decir como dicen mis compañeros eudistas, que dije hace como 25 años cuando estaba comenzando a hacer programas de radio en la emisora Minuto de Dios de Bogotá 107.9 FM. Que estaba haciendo un programa, no sé si en la mañana o en la noche, creo que en la mañana, y le dije, si usted está escuchando este programa, ma, vamos a orar, y cierre sus ojos si está conduciendo. Corrijo ese error de hace 25 años. No vaya a cerrar los ojos si está conduciendo, de ninguna manera. Cuidado, pues, si está conduciendo, si está en su casa, si está... Vamos a hacer una oración de acción de gracias y de bendición al Señor. Y de súplica, de alabanza. Oh Dios, te damos gracias en este momento por todas las cosas maravillosas que nos das, porque tu amor es eterno. Y vamos a decirlo así, usted va a repetir, porque tu amor es eterno. Gracias, oh Dios, por la vida que me has regalado, porque tu amor es eterno. Gracias, oh Dios, por las dificultades que estoy atravesando este momento, porque tu amor es eterno. Gracias, oh Dios, por la familia que tengo, por los que están vivos y los que están muertos, porque tu amor es eterno. Gracias, oh Dios, por los momentos de crisis y los momentos de dificultad, porque tu amor es eterno. Gracias, oh Dios, por el alimento que tengo sobre mi mesa, porque tu amor es eterno. Gracias, oh Dios, si estoy en este hospital con estas como venas, estoy conectado a estos aparatos, porque tu amor es eterno. Gracias, oh Dios, por todas las circunstancias de mi vida, porque tu amor es eterno, tu amor es eterno, tu amor dura para siempre. Gracias, oh Dios, por este carrito que tengo, viejito, porque tu amor es eterno. Y gracias porque tengo este carrazo nuevo, porque tu amor es eterno. A ti la gloria, a ti el poder, a ti la alabanza, porque tu amor es eterno. Hoy haré un compromiso. Hoy varias veces al día alzaré mi voz para decir, porque tu amor es eterno. En los momentos en que yo no entienda, en los momentos en que yo no comprenda, en los momentos en que las cosas no se me den, porque su amor es eterno. Le invito a decir eso constantemente. Le invito a decirlo todos los días, en todo momento, porque su amor es eterno. Dígalo, dígalo. No le dé pena, no tenga vergüenza de reconocer a Dios las maravillas que hace con nosotros, porque su amor es eterno. Repita, porque su amor es eterno. Porque su amor es eterno. Alabado sea Jesucristo.

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10: Son las 8:26.
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13: Queridos amigos, querida familia, llegamos nuevamente a este pensamiento y reflexión en torno a la familia. Siempre es interesante volver a los detalles, volver a esas palabras consoladoras, volver a todo aquello que nos va permitiendo a nosotros entender que la familia siempre necesita del buen lenguaje, de las buenas palabras, de los momentos cordiales, de los buenos sentimientos, de todo aquello que tiene luz, que tiene vida, que tiene gozo, que tiene esperanza. Si nosotros no le ponemos ese toque espiritual a las cosas, ciertamente perdemos absolutamente todos. Y es importante, se los digo de corazón, muy importante que el proceso y el derrotero de la casa, de la familia, nosotros lo tengamos siempre canalizado en tres momentos. Uno, en que procuremos estar bien. Dos, en que todos rememos en una misma dirección. Y tres, en que permanentemente tengamos una tregua. Nada de palabras ofensivas, nada de insultos en casa y que muera la mentira. Así comenzamos nosotros a comprender que dentro del marco del hogar, dentro del marco de la casa, nos debemos esmerar para que esto funcione y funcione ciertamente para bien. Yo quisiera comenzar este programa con el Salmo 40, un salmo en el cual nosotros podemos esperar todo en el Señor, un salmo en el cual podemos mirar hacia Dios con alegría, con serenidad y con mucha paz, para que no perdamos la esencia de lo que somos, de lo que vivimos, de lo que hacemos. Hombre, si nosotros a todo esto no le trabajamos con empeño el momento, perdemos. Como se dice por ahí, apague y vámonos. Entonces, familia, tomemos el marco de la serenidad y de la paz a ver cómo jalonamos procesos y cómo le damos el toque espiritual a nuestra vida de fe, a nuestra vida de amor, a nuestra vida de paz. Dice el Salmo 40: yo esperaba impacientemente al Señor. Él se inclinó a mí y escuchó mi clamor. Me levantó de la fosa fatal, de la charca fangosa. Asentó mis pies sobre una roca. Afianzó mis piernas. Me puso en la boca un cántico nuevo, una alabanza a nuestro Dios. Muchos al verlo se sobrecogieron y confiaron en el Señor. Feliz el hombre que ha puesto su confianza en el Señor y no se va con los idólatras que se extravían con engaños. ¿Cuántas maravillas has hecho tú, Señor Dios mío? ¿Cuántos planes en favor nuestro? Eres incomparable. Quisiera anunciarlos, pregonarlos, pero superan todo número. Es una belleza cuando uno se acerca a este Salmo 40, que lo voy a dividir en tres partes. Aquí lo interesante, se los confieso, es que comprendamos, hombre, Dios es grande y uno lo debe buscar a cada momento. Hay que esperar siempre en Él y que tengamos muy claro que esa expresión, feliz el hombre que ha puesto su confianza en el Señor, que nosotros lo entendamos todos los días como una gran verdad. Feliz el hombre que ha puesto su confianza en el Señor. Óiganme, familia, yo quisiera hoy decirles que la familia debe enmarcarse siempre en esa confianza que uno debe depositar en Dios. Uno debe insistir poniendo la confianza en Dios en que el amor debe procurarse todos los días, del marido para con su mujer, de la mujer para con su marido. Y ese amor debe estar cargado de generosidad, de mucha generosidad. Yo tengo que ser generoso con mi tiempo para con mi pareja. Yo tengo que ser generoso con mi tiempo para con mis hijos. Uno al hogar no le puede meter tacañez. Yo no puedo ser tacaño en el orden del día a día de la casa, ni de fundas. Porque cuando uno restringe espacios, tiempos, gustos, amores, cuando uno restringe lo importante de la familia, empezamos a perder y a debilitar el hogar. En cambio, cuando uno es generoso con su pareja y uno está allí y uno le acompaña y uno se esmera porque no le falte nada y uno se preocupa porque todo camine como con orden, con tranquilidad, eso ciertamente es una maravilla. Y ojalá tuviéramos nosotros en buena y en alta escala el orden del hogar, que lo tengamos, porque si no lo tenemos, ciertamente perdemos. Y esto hay que trabajarlo con cariño, hay que trabajarlo con orden. Yo tengo que despertar la generosidad para con los míos en tiempo, en talento, en tesoro. Yo tengo que mirar dentro de mi hogar qué nos está faltando, qué estamos viviendo al interior de la casa que de pronto necesite más dedicación, más empeño, más luz, más vida. Y sin pensarlo dos veces, trabajarlo más. Entonces, nosotros, hablar de la familia, debemos comprender que es hablar de la generosidad del amor. Cuando yo abordo el tema familia, abordo el amor. Y si a ese amor yo le pongo generosidad, empiezo entonces a ponerle esos ideales del matrimonio, de la familia, en alto. Insistir en que el amor del marido y de la mujer, insistir en que el amor paterno, siempre han de ser generosos. Y esto implica no ignorar que existen hoy numerosos factores que amenazan la vida familiar y ponen a prueba el corazón humano. Yo no puedo cargar mi hogar de ingenuidad. Hay cosas que hoy las tenemos, que hoy están. Hay cosas que hoy funcionan, mañana no. Y yo no puedo ignorar que todo hogar tiene diariamente pruebas y más pruebas. Pero no porque yo tenga pruebas va a decaer ese amor. Y no porque yo tenga pruebas voy a declinar en mi generosidad para con la casa. Y no porque hoy hayan pruebas, nosotros vamos a vulnerar o debilitar lo que allí se tiene en el día a día y en el orden del hogar y de las cosas. No, ni riesgos. Por eso es interesante y se los pido de corazón que comprendamos que dentro del hogar uno debe tener siempre la zona libre de egoísmos. Y yo no puedo pretender al interior de la casa reducir mi hogar en esa búsqueda egoísta de placer. Es decir, mi casa no puede ser una estación de placer, no puede ser un puerto solo para el placer. Eso tiene mucho más. Y cuando yo empiezo a darle a mi familia la búsqueda de la armonía, del amor, del respeto, de la generosidad, voy por muy buen camino. Insisto, mi casa no es simplemente para yo vivir mi placer de manera egoísta. Es decir, que busco a mi señora solo por placer o que busco a mi marido solo por placer. Error, error. Es que en la vida de pareja yo debo entender que si hay algo importante es que ese ser que está a mi lado me hace feliz. Yo la hago feliz dentro de la integralidad del ser humano. Y en esa integralidad del ser humano funcionan infinidad de cosas. Funcionan infinidad de roles, situaciones. Y ahí es donde uno comienza a valorar el día a día de la casa y decir, hombre, yo voy a estar en todo esto trabajando el amor, trabajando el respeto, trabajando la unidad. Eso hay que hacerlo, porque si no lo hacemos nosotros, por Dios, ¿entonces quién? ¿Entonces quién? La búsqueda egoísta de placer, la permisividad sexual. Uy, eso es otro punto. Porque es que yo no puedo dejar que en el hogar lo que el otro quiere se haga. No, yo también tengo que valorar mi sexualidad, valorar mi componente humano, valorar el orden de lo que a mí me agrada, me gusta y ojo, y que en conciencia me permite sentirme que soy feliz. ¿Y a qué le tengo que poner yo cuidado en esa relación de pareja? Se lo repito, ¿a qué le tengo que poner yo cuidado en esa relación de pareja? A una cosa, que yo no puedo en mi casa ser objeto de placer. A mí no me pueden cosificar, a mí no me pueden simplemente debilitar. Esto hay que llevarlo en un contexto de orden, de estabilidad, bien llevado, bien llevado, para que las cosas no me confronten o no me saturen. Entonces, dentro de este marco de la casa, en este marco del hogar, si hay algo importante que nosotros debemos vivir y experimentar es el buen equilibrio de las cosas, el buen orden de las cosas, la buena estructura de las cosas. Y si esto lo logramos, esto ciertamente funciona y funciona para bien. Y dense cuenta que la iglesia, como buena madre, está cerca a sus hijos en los momentos difíciles. Se acerca a las parejas que experimentan dificultades al seguir sus enseñanzas e instruye a las parejas de cómo desde el amor y la generosidad le pueden dar estabilidad a la relación. Entonces, retomando, yo no puedo ser egoísta en lo que atañe al gobierno de la casa. Yo no puedo limitarme en lo que corresponde a mi relación de pareja. Y yo no puedo cosificar o convertir en un objeto a ese ser que lo está dando todo por amor y que hace parte de mi vida y de mi mundo. Entonces nosotros dentro del hogar tenemos la responsabilidad de irle dando al amor su razón de ser. Y en ese marco de la responsabilidad todos, como experiencia de pareja, debemos entender al otro, saber qué necesita el otro, saber qué le puedo aportar al otro. Y dándome sin condiciones, comienzo entonces a programar esa relación de pareja para que tengamos la estabilidad del amor, para que tengamos la dignidad del matrimonio en alto y para que le demos la importancia al hogar que amerita. Por eso yo les sugiero a ustedes como pareja, que tengan la posibilidad de programarse para preparar esos escenarios que los acerquen más y más. A programarse en aquello que como pareja, al estar casados, deben ponerle al matrimonio como prioridad. Entonces, los papás tienen una misión irreemplazable respecto de sus hijos, y no solo como los primeros educadores de la fe, sino como los modelos de la virtud. Entonces, yo vivo la experiencia de la virtud al interior del hogar y de la casa cuando entiendo que a partir de mi ejemplo debo exaltar el amor, debo exaltar la comunicación, debo exaltar el respeto. Entonces ustedes, papás, que son educadores de la fe y educadores de los modelos de virtud ante los hijos, hay que ponerle esa relación amorosa absolutamente a todo. Es grato cuando uno ve esos padres ante los hijos que los escuchan con paciencia, porque en el corazón hay amor. Es grato cuando uno ve a esos papás que jalonan procesos de los hijos y lo hacen con humildad, porque en el corazón hay amor. Y es grato que los hijos vean en esos papás, en esos esposos, la constancia, los detalles a partir del amor. Y todo esto ciertamente va generando un marco y va poniendo una línea donde la convivencia, el respeto, la serenidad y el amor se tornan siempre en ese nivel de fraternidad, en ese nivel de respeto, en ese nivel de unidad. Y todo esto es lo que hace esa escuela o modelo de la virtud como un camino de experiencia familiar que vale la pena promover aquí y en todo lugar. Entonces, en esa realidad de familia, llamémoslo, en esa comunidad de amor y de confianza, los padres y los hijos deben ponerse en la tarea de evangelizarse mutuamente, de ser instrumentos de unidad, de ser instrumentos de cordialidad, que el respeto sincero a la vida, que el respeto sincero a la dignidad humana, a la caridad, que a la justicia, estén enraizados en el hogar y estén alimentados desde el Evangelio, para que en definitiva lo que tengamos al interior de la casa sean esas sanas relaciones entre los hijos y los padres, esas sanas relaciones entre todos los miembros de la familia, esas sanas relaciones entre ustedes, servidores del hogar. Entonces, se los planteo de otra manera. Una familia en la que la oración, la ayuda amorosa y la formación en la fe sean constantes es una familia que se libera de muchas preocupaciones y es una familia que trae día a día infinidad de beneficios en el interior de la casa y del hogar. Entonces, se lo repito, una familia con oración, una familia que experimenta el amor, una familia que se forma en la fe, llega muy lejos, vence barreras, vence obstáculos, vence crisis, vence situaciones anómalas que ciertamente dañan, rompen relaciones y deterioran hogares. Entonces yo les recomiendo de todo corazón a ustedes como esposos, a ustedes hijos en relación con sus padres, colabórense mutuamente. Y no cometan el error de pensar que en un hogar todos están en el mismo nivel, en la misma línea, en el mismo rol de igualdad. No se equivoquen en eso. Ustedes tienen que entender que dentro del hogar hay jerarquías y un hijo no puede estar por encima de un papá. Un papá tendrá que entender que tiene el rol y la responsabilidad de orientar a sus hijos. un papá no puede estar por debajo de lo que es un hijo. Y esto, la jerarquización no es un pedestal, no es una barrera, no es una limitante, no, es la dinámica del hogar y de la casa, donde cada uno va poniendo lo mejor de sí y donde cada uno va dedicando lo que le corresponde para que seamos esos referentes de la casa, donde con una adecuada formación podemos experimentar lo que haya que experimentar y experimentarlo bien. Entonces, retomemos. Hay que formar el hogar siempre en el amor. Ese amor me permite desde el hogar entender que el común denominador en todos ha de ser la generosidad. En esa generosidad yo debo entender que debo tener en alta estima la valoración del otro. Y por consiguiente, yo no puedo equivocarme en relativizar al otro, en invisibilizar al otro, en minimizar al otro. Yo no puedo hacer del otro un objeto de placer. Yo no puedo hacer del otro un objeto sexual. Yo no puedo hacer del otro un objeto material. Yo tengo que entender que el otro es persona, que en el otro hay dignidad humana. Y por eso yo debo sembrar en el otro la perspectiva de la felicidad, el darle principios para que tenga una auténtica vida humana, una vida donde la responsabilidad, el orden, el encuentro con el otro, la valoración del otro, la comprensión del otro, esté marcado siempre en el significado del amor y en el significado de la vida. Dicho esto, entonces se pregunta uno, bueno, entonces al interior de la casa, ¿nosotros qué tenemos? El escenario para la felicidad. Al interior de la casa, ¿nosotros qué tenemos? El espacio del encuentro. Al interior de la casa, ¿nosotros qué tenemos? El escenario de la ayuda mutua. Al interior de la casa, ¿nosotros qué tenemos? Siempre ese cúmulo de espacios donde entre todos debemos jalonar, valorar y recrear lo que a mí me haga feliz. Si yo soy generoso con mi pareja, esa generosidad se va a proyectar a los hijos. Si yo soy generoso con mis hijos, esa generosidad se va a proyectar en la familia. Y si la familia con valores y principios trabaja los valores que nos ayuden a entrar en esa escuela de la virtud, todo esto va a llegar también a nuestra sociedad. Trabajémosle al hogar y luchemos por el bien de la familia, para bien de todos, para la felicidad de todos. Que Dios me los bendiga, que Dios me los acompañe, que Dios me los llene de su paz, en el nombre del Padre, del Hijo y del Espíritu Santo. Amén.
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21: Son las 8:53.

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0: 9:04 en Minuto de Dios Radio Medellín. Vamos a continuación a escuchar la adoración eucarística, este audio tomado desde la ciudad de Barranquilla. Es un momento de oración que transmitimos y compartimos con todos ustedes aquí en los 1230 AM en compañía del Padre John Mario Montoya. Feliz sintonía.
1: Entre nosotros te alabamos, Señor, te bendecimos, Señor, te adoramos, Jesucristo, te glorificamos, Señor, te damos la honra, te damos la gloria, te damos la bendición. Tú eres Rey de Reyes, Señor de Señores.

medio de la fatiga, del cansancio, de las angustias, de las penas, a reconocer el señorío de Jesucristo. Por eso cuando cantamos, levantemos nuestras manos, lo hacemos con fe, con cariño, levantando esas manos que Él mismo nos ha regalado, que Él mismo nos ha entregado. Por eso lo cantamos con fe, con amor. Levantemos nuestras manos en alabanza.

que nosotros decimos, corónate, Señor, con mi canción. Hace 2000 años pusieron sobre él una corona de espinas que le causó dolor. Y hoy nosotros ponemos sobre él una corona de alabanza y de adoración que refleja nuestro amor hacia él, que refleja nuestro cariño hacia él. Hace 2000 años le pusieron una corona de espinas para burlarse de él, para gritarle e insultarle y avergonzarle. Y hoy nosotros le damos una corona de alabanza con nuestras palabras, con nuestras manos,

0: Hoy, Señor, te coronamos, porque tú eres el Rey de Reyes y Señor de Señores. Por eso volvemos a cantar. Levantemos nuestras manos en alabanza. Levantemos nuestras manos en adoración. Y que todo lo que respire alabe a Dios. Corónate, corónate, Señor, con nuestra alabanza.
1: Levantemos nuestras manos en alabanza.
0: Levantemos. Y que todo lo que respire.

ni una sola de las personas que estamos aquí vamos a dejar de entonar este cántico diciéndole a Él: corónate, Señor, con mis alabanzas, corónate, Señor, con mi adoración, corónate, Señor.

Por eso en esta noche, Señor, sabemos que tu palabra habita entre nosotros y que tu presencia es reconfortante entre nosotros. Bendito seas. Te alabamos y te bendecimos. Te adoramos y te glorificamos. Te damos gracias, Señor. La alabanza para ti. Te bendecimos, te adoramos, te glorificamos. Santo eres, Señor. Dios de amor, Dios de bendición. Bendito seas, Señor. Aleluya. Gloria a ti, Señor. Bendito seas. Jesús, tú eres la persona más importante en este lugar. Jesús, tú eres la persona más importante en mi familia. Jesús, tú eres la persona más importante en mis proyectos, en mis sueños, en mis ilusiones. Jesús, tú eres la persona más importante en la Iglesia Católica. Tú eres la persona más importante en los matrimonios que hoy están aquí, algunos de ellos con dificultades, pero viniendo, Señor, a encontrarse contigo para poder salir de las dificultades. Tú eres, Señor, el más importante en la vida de los jóvenes que nos acompañan hoy, en la vida de todos los que estamos en este lugar. Eres el número uno. Si tú eres el rey de mi vida, el número uno en mi corazón, tú eres el primero en todo. No hay nadie fuera de ti. Tú eres el primero. Y esta noche te damos a ti, Señor, el control sobre todo lo que somos. Te damos a ti, Señor, esta noche el control sobre toda nuestra vida. Hermano, hermano, esta noche dale al Señor Jesús la dirección, el control de toda tu vida. Hay cosas que tú y yo no podemos dominar. Hay cosas que están fuera de nuestro alcance. Hay cosas sobre las cuales no podemos influir. Pero Dios sí. Dios es el primero en todo. Y esta noche ustedes y yo, amigos míos, esta noche ustedes y yo le vamos a decir a Jesús: toma el control sobre todo. Toma el control sobre toda la vida. Toma el control sobre todo lo que soy. Tú eres el dueño. Tú eres el Señor de la historia. Tú eres el primero y el último. El Alfa y la Omega, Jesús de Nazaret, tú eres el dueño de todo.

Tenga la bondad de sentarse, hermanos. Un día, Jesús entró en una barca con sus discípulos y les dijo: vamos, partieron pues. Y mientras cruzaban el lago, Jesús se durmió. En esto se desató una fuerte tormenta sobre el lago, y la barca empezó a llenarse de agua y corría en peligro de hundirse. Entonces fueron a despertar a Jesús y le dijeron: maestro, nos estamos hundiendo. Al viento y a las olas. Y todo se calmó y quedó tranquilo. Después dijo a los discípulos: ¿qué pasó con su fe? Pero ellos estaban asustados y admirados, y se preguntaban unos a otros: ¿quién será este que da órdenes al viento y al agua y le obedecen? Palabra del Señor. Amigos y amigas, hermanos, dice la palabra del Señor que Jesús le dijo a los discípulos: vamos al otro lado del lago. Hagamos un viaje. Hagamos un viaje. Y en ese trayecto, Jesús se durmió. ¿Cómo estaría de cansado el Señor que se durmió en un trayecto? Cuando está cansado, uno se duerme. Cuando está tranquilo, uno se duerme después de mucha agitación. Y resulta que en medio de eso, la barca se comenzó a llenar de agua y las olas se volvieron fuertes y el viento amenazante. Y los discípulos fueron y le dijeron a Jesús: Señor, nos estamos hundiendo. Lo despertaron, lo pusieron al tanto de lo que estaba pasando. Señor, nos estamos hundiendo. Y Jesús dio una palabra y calmó el viento y el mar. Y amigos y amigas, también ustedes y yo tenemos amenazas. Amenazas sobre la vida, amenazas sobre la existencia, amenazas sobre nuestros proyectos, amenazas sobre la familia, amenazas sobre la fe, amenazas sobre cada una de nuestras vidas. También nosotros tenemos amenazas. Y hoy vamos a hacer en la oración un ejercicio muy sencillo. Vamos a despertar a Jesús, si pudiéramos decirlo así, para hablarle de esos miedos que cada uno de nosotros maneja, para hablarle de esos temores metidos allá en lo más profundo del corazón, para hablarle de esos miedos que muchas veces son miedos que no podemos, sobre situaciones de la vida que no podemos controlar. Tal vez yo les conté a ustedes una vez o varias veces les he contado que a veces entre los eudistas tenemos la costumbre de hacer retiro a final de año. Y yo hice
un retiro con dos sacerdotes más, como un 30 de diciembre. Y ese 30 de diciembre, un sacerdote nos orientó un retiro y nos hizo escribir los miedos que teníamos, los temores que teníamos. Y yo los puse allí en un libro que estaba leyendo. Y a los años me volví a encontrar con ese papelito. Algunas cosas ya habían pasado, otras no. Pero me di cuenta que uno tiene miedos, pero cuando ponemos esos miedos en las manos de Dios, Él apacigua las cosas, Él da tranquilidad, Él da serenidad. Y que cuando ponemos las cosas en sus manos, Él, esas aguas tormentosas que a veces nos quieren hacer naufragar, Él tiene poder para calmarlas. ¿Y quién de nosotros no tiene miedos? ¿Y quién de nosotros no tiene temores? ¿Y quién de nosotros no tiene amenazas? Y quizás hasta por eso estamos aquí. Pero vamos a hacer un ejercicio muy sencillo, ustedes y yo. Y les voy a conducir un momentico de oración, como recreando ese paso, esa travesía de los discípulos con Jesús, que al fin y al cabo es la travesía tuya, ¿viste? Es también tu travesía. Y vamos a hacer esa travesía y vamos a poner en las manos de Él todos los miedos, todos los temores, confiando en Él. Amén. Quiero invitarles a poner las manos sobre las rodillas, con las palmas hacia arriba, en una actitud de oración, de escucha, de disponibilidad. Aquí estamos, delante de Jesús, ustedes y yo. Y Él, montándose a la barca de la vida tuya, montándose a la barca de la vida mía. Y Él, tranquilo y sereno, pero en medio de la travesía de la vida, del camino de la vida, de las situaciones de la vida, hay aguas amenazantes, hay situaciones fuertes a nuestro alrededor, hay situaciones complejas que no entendemos, sobre las cuales no podemos tener total control. Y hay situaciones amenazantes sobre nuestra vida, sobre la vida de los nuestros, sobre nuestros proyectos y sueños, sobre lo que deseamos ser y sobre lo que deseamos construir. Identifica hoy esas aguas tormentosas. Identifica hoy esos vientos huracanados, esas olas amenazantes. Identifica hoy esas situaciones incontrolables que amenazan la estabilidad, la serenidad, que amenazan la existencia.
tuya o de los tuyos. Hay olas que superan la fuerza de la barca. Hay olas que superan nuestras fuerzas y capacidades. Identifícalas. ¿Sabes cuáles son? Puede ser un recuerdo del pasado que te atormenta. Puede ser un dolor, una pena que no hemos podido asumir y que todavía nos altera. Puede ser una enfermedad personal o una enfermedad de un ser que queremos y amamos. Puede ser la incertidumbre sobre el futuro o las incomprensiones que tenemos sobre acontecimientos que a veces nos sobrepasan. Hay olas amenazantes, sí que las hay, sobre ti y sobre mí, sobre los tuyos, sobre tus finanzas, sobre tu economía. Hay olas amenazantes sobre tu matrimonio, sobre tus hijos. Hay olas amenazantes en tu vida. Y a veces pareciera que quieren hacerte naufragar. Y a veces uno comienza a achicar agua y comienza uno a sacar agua, pero las olas son más fuertes que la vasija con la que estamos sacando el agua. Y llega el momento donde uno va donde Jesús, y tú y yo le vamos a decir a Jesús en esta noche: Señor, nos estamos hundiendo. Y tú y yo le vamos a decir al Señor: Señor, me estoy hundiendo. Señor, las olas van a destruir nuestra barca. Nos estamos hundiendo. Son demasiado fuertes. Son demasiado. No puedo. No soy capaz. Señor, nos estamos hundiendo. Y se lo vas a repetir en tu oración personal, en voz baja si quieres, en silencio, como te sientas mejor. Señor, me estoy hundiendo. La tristeza, la pena, la depresión, la ansiedad me está hundiendo, Señor. Señor, nos estamos hundiendo. Sale nuestra defensa. Señor, ayúdanos, porque no tenemos a quién más ir. Señor, ayúdanos, porque tú eres nuestra única esperanza. Señor, tiéndenos la mano, porque tú eres la única esperanza que tenemos. Ayúdanos, Señor. Ayúdanos. Ayúdanos, Señor.

el Señor. Dice a esos vientos amenazantes, y el Señor dice a esas olas amenazantes, el Señor dice a esa enfermedad galopante, el Señor dice a esa tristeza existencial, el Señor dice a esas amenazas: calma, detente.

11, el Señor dice: sobre esas fuerzas de maldad que nos rodean, detente, detente, retrocede. Y tú también, en el nombre de Jesús, dilo a esas fuerzas del mal: detente, en el nombre de Jesús, retrocede, en el nombre de Jesús, detente, en el nombre de Jesús, retrocede, en el nombre de Jesús, a ese mal,

de Jesús. Detente, retrocede, mi hermano, mi hermana. Da la orden en el nombre de Jesús. Detente, retrocede a esas fuerzas del mal, a esas fuerzas de maldad que cercan nuestra barca, que cercan nuestra familia, que cercan nuestro hogar, que cercan nuestra integridad física, espiritual. Dile con fuerza en el nombre de Jesús en esta noche. Detente, retrocede en el nombre de Jesús. Dile a esas olas, retrocede, cálmate en el nombre de Jesús. Piensa en ese mal, piensa en ese mal y dile en el nombre de Jesús. Detente en el nombre de Jesús. Retrocede en el nombre de Jesús. Cálmate en el nombre de Jesús. Nombre sobre todo nombre. Nombre poderoso. Retrocede en el nombre poderoso.

fe y lo digas con tus palabras. Dios ya ha hecho su obra. Dios ha calmado las olas tormentosas. Dios ha vencido las fuerzas del mal.

Solamente nos falta decir gracias, Señor. Gracias, Señor, porque escucha nuestra oración. Y démosle gracias. Dile gracias, Señor, porque has escuchado nuestra súplica. Gracias, Señor, porque has escuchado nuestra oración. Gracias, Señor, porque has escuchado nuestro clamor, nuestra súplica, nuestro ruego, nuestro clamor. Y digamos cantando, den gracias al Señor porque es bueno. Pongámonos de pie y demos gracias porque Él ha hecho su obra entre nosotros. Amén. Él ha hecho su obra entre nosotros, hermanos. Él se ha manifestado con poder. Y por eso decimos, den gracias al Señor porque es bueno. Porque su misericordia es. Porque su misericordia es. Porque su misericordia es.

Bien, hermano, vamos a presentar al Señor nuestras ofrendas. Van a venir los servidores que van a recoger la ofrenda y vamos a hacer una bendición especial hoy sobre la ofrenda, porque Dios es un Dios que quiere proveer, que quiere darnos lo necesario y que quiere hacernos prosperar. Bendice, Señor, esta ofrenda que voy a dar, porque tú eres un Dios de bendición. Tú eres un Dios que quiere darnos lo necesario para llevar una vida digna y felices. Así que toma esa ofrenda en tus manos y repite después de mí: oh Dios, bendice esta ofrenda, multiplícala y hazla crecer en mí y en mi familia. Amén. Van a recoger la ofrenda y después la vamos a presentar al Señor.

Presentamos al Señor estas ofrendas. Presentamos al Señor nuestra ofrenda. Presentamos, Señor, nuestras ofrendas. Tú eres un Dios de bondad, de misericordia, de ternura. Bendice esta ofrenda y multiplícala. Amén. Bendito, alabado y adorado sea Jesús en el Santísimo Sacramento del altar. Quisiera que hiciéramos una oración especial por nuestra patria, que en un par de días tendremos elecciones. Que haya paz, tranquilidad, que el Señor tranquilice el corazón de los violentos. Bendito, alabado y adorado sea Jesús en el Santísimo Sacramento del altar.

0: Quiero presentar ante el Señor. Mañana iré a Bogotá a realizar el seminario de vida en el Espíritu para 14 seminaristas eudistas. Y quiero pedir al Señor que este seminario de vida en el Espíritu para nuestros seminaristas eudistas sea de una gran bendición y de una gran efusión de Espíritu Santo. Bendito, alabado y adorado sea Jesús en el Santísimo Sacramento del altar.
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2: Amados hermanos, bienvenidos a esta buena mañana que hoy hacemos de manera especial desde nuestra capilla aquí en el Centro Carismático Minuto de Dios de Medellín. Les saludamos a través de los 1230 AM, les saludamos a través de nuestra página web minutodedios.fm, les saludamos también a través de nuestra aplicación Emisoras Minuto de Dios. Soy el padre José Andrés Hurtado, hoy de manera especial compartiendo con ustedes esta nueva jornada en bendición, esta nueva jornada en Dios, estando muy presente en el corazón y recordándoles que junto a nuestros hermanos, a Carlos Alberto López en la dirección técnica y a cada uno de los que hacemos posible Minuto de Dios Medellín, podemos estar cada día más presente en la vida de todos ustedes. Y hoy qué especial es comenzar este día con el Salmo que ha venido acompañando, que ha venido pues de alguna manera alimentando también la experiencia de Dios en esta mañana. Y este Salmo 95, llega el Señor a regir la tierra. Tiene que ser especialmente motivador para que nosotros comencemos el día, para que nosotros podamos emprender el día. Llega el Señor a regir la tierra, así como desde que ha iniciado esta nueva etapa de Minuto de Dios Medellín, hemos descubierto que la primavera del Espíritu va sembrándose en nosotros, pues asimismo llega a nuestros corazones y a nuestras vidas a llenarnos con su presencia, a llenarnos con su amor. Y el decir que llega el Señor a regir la tierra es decir, anuncien, es decir, digan a los pueblos, como dice el Salmo hoy comenzando, el Señor es Rey. Él afianzó el orbe y no se moverá, Él gobierna a los pueblos rectamente. Esto es hermoso, tener esta certeza de que el Señor es quien llega a regir la tierra. Ahora, pudiéramos ponernos a pensar en este verbo, llega el Señor. ¿Cómo que llega el Señor si el Señor siempre ha sido quien, en medio de su inmensa misericordia, nos abraza, nos ama, nos instruye, nos ilumina, nos levanta? Los que llegamos somos nosotros, dirá cualquier otro, en medio de su propia experiencia de fe. Pues llega el Señor a la vida a tocar la puerta tuya y mía incesantemente, y qué bueno es que hoy podamos decir, alégrese el cielo, goce la tierra, retumbe el mar y cuanto lo llena, vitoreen los campos y cuanto hay en ellos, aclamen los árboles del bosque. Toda criatura que vive, alabe a Dios. Esto es esencial descubrirlo. Toda criatura alabe a Dios. Delante del Señor que ya llega a regir la tierra, regirá el orbe con justicia y los pueblos con fidelidad. Pienso que este viernes, como siempre digo, es viernes y el Espíritu lo sabe. Qué bueno es que nosotros también sepamos que está el Señor dispuesto para nosotros, para regir la tierra, para entregarse a nosotros, para nosotros entregarnos a Él también plenamente en todo su ser, en toda su misericordia, en toda su plenitud. Y qué bueno es comenzar este día diciéndote a ti que me escuchas en los 1230 AM, decirte a ti que me escuchas también a través de nuestra aplicación Emisoras Minuto de Dios, decirte a ti que me escuchas en minutodedios.fm, decirte a ti que me ves a través del Facebook Live, decirte a ti que me ves a través de YouTube, decirte a ti que me ves a través de cualquier plataforma del ecosistema digital de Minuto de Dios. Llega Dios a tu vida, y llega Dios a tu vida en esta mañana, o llega Dios a tu vida en esta tarde, o llega Dios a tu vida en esta noche, pero el punto es que llega, y llega para regir la tierra. Y cuando Dios rige la tierra, la palabra entonces es la que nos enseña a vivir de una manera distinta. Cuando Dios llega a regir la tierra, la palabra es la que viene a motivarnos, es la que viene a animarnos, es la que viene a darnos una nueva inspiración para este caminar de nuestra vida. Por eso hoy el Señor especialmente quiere quedarse en nosotros. Hoy el Señor especialmente, y como siempre digo, quiere regalarnos una palabra, y esa palabra es con la que siempre comenzamos esta buena mañana.

Palabras de amor, voces de alabanza. Un pueblo que clama por el auxilio de Dios y agradece su misericordia. Una buena reflexión para esta mañana.

La palabra de este día, mis hermanos, es de Marcos capítulo 11, versículos 11 al 25. Y qué bello esto, miren el resumen. Mi casa será casa de oración para todos los pueblos. Tengan fe en Dios. Y es el Evangelio de Marcos. Después que el gentío lo hubo aclamado, entró Jesús en Jerusalén, en el templo. Lo estuvo observando todo y como era ya tarde, salió hacia Betania con los 12. Al día siguiente, cuando salían de Betania, sintió hambre. Vio de lejos una higuera con hojas y se acercó para ver si encontraba algo. Al llegar no encontró más que hojas, porque no era tiempo de higos. Entonces le dijo, nunca jamás coma nadie frutos de ti. Los discípulos lo oyeron. Llegaron a Jerusalén y entrando en el templo se puso a echar a los que vendían y compraban en el templo, que ya recordamos esta escena, volcando las mesas de los cambistas y los puestos de los que vendían palomas, y no consentía a nadie transportar objetos por el templo. Y los instruía diciendo, no está escrito, mi casa será casa de oración para todos los pueblos. Ustedes, en cambio, la han convertido en cueva de bandidos. Se enteraron los sumos sacerdotes y los escribas, y como le tenían miedo, porque todo el mundo admiraba su enseñanza, buscaban una manera de acabar con él. Cuando atardeció, salieron de la ciudad. A la mañana siguiente, al pasar, vieron la higuera seca de raíz. Pedro cayó en la cuenta y dijo a Jesús, Maestro, mira, la higuera que mal dijiste se ha secado. Jesús contestó, tengan fe en Dios. En verdad les digo que si uno dice a este monte, quítate y arrójate al mar, y no duda en su corazón, sino que creen que sucederá lo que dice, lo obtendrá. Por eso les digo, todo cuanto pidan en la oración, crean que se lo han concedido y lo obtendrán. Y cuando se pongan a orar, perdonen lo que tengan contra otros, para que también su Padre del cielo les perdone a ustedes sus culpas. Palabra del Señor. Gloria a ti, Señor Jesús. Mis hermanos, una palabra frente a este Evangelio de Marcos en el que Jesús llega a Jerusalén, saltándonos la escena de la entrada solemne que ya conocemos y leemos en el Domingo de Ramos. Vamos a escuchar hoy una acción simbólica en torno a una higuera estéril, y por eso yo estoy con mi helecho de la primavera espiritual, rodeado de plantas aquí en nuestra capilla del Centro Carismático, porque escuchamos esta acción de Jesús que ciertamente pues nos deja un poco desconcertados. Jesús, luego de mandar a la higuera o maldecir a la higuera por no haber dado frutos, arroja a los mercaderes del templo, otro signo también importante. Esta higuera no tenía frutos, no era tiempo de higos, o ya se le habían gastado los higos, también pueden ser dos posibilidades. Jesús, con todo, se queja de esa esterilidad. Su lamento nos recuerda el poema de la viña estéril de Isaías 5. Una viña tenía mi amigo, esperó que diese uvas, pero dio agraces. Jesús pronuncia unas palabras duras frente a esto, contra la higuera, nunca jamás coma nadie de ti. Y en efecto, al día siguiente, la higuera se había secado. Si Jesús hizo este gesto, es porque apuntaba a otra clase de esterilidad. Es el pueblo de Israel. Recordemos los signos en los que se presenta la palabra. Sobre todo los dirigentes del pueblo de Israel. El árbol que no da los frutos que Dios pedía, sencillamente se secaba. No se seca por el hecho de que Jesús la maldice, se seca por el hecho de que no confía en Dios para dar frutos. No estamos hablando de árboles, estamos hablando del pueblo de Dios, de Israel. Ha fracasado. Israel es la higuera seca. Recordemos que esta imagen de Israel es hoy la imagen del pueblo de Dios, de la iglesia. Y en medio de este episodio de la higuera, entre su inicio y su conclusión al día siguiente, pues Marcos coloca esta escena del templo, que muchos se quedan más bien con el gesto violento de Jesús, y también Hay un motivo claro, pudiera decirse, para este calentar de la ira de Jesús. Los mercaderes que vendían animales para el sacrificio o cambiaban las monedas estaban en el atrio.
estaban en el atrio y contaban con los permisos al menos de los sacerdotes judíos, de los responsables, y no parecían estar estorbando en el culto. Entonces, ¿por qué Jesús de alguna manera se levanta en ira contra ellos si no estaban cometiendo ningún tipo de digamos, ilegalidad? Lo que hace Jesús es, de nuevo, un gesto simbólico. Tal vez no tanto contra los mercaderes, sino contra los responsables del templo, y denuncia la hipocresía de este culto. Y el culto, ¿cuál era la particularidad en esta creencia y en esta realidad judía? Pues las cosas exteriores, pero sin obras coherentes en la vida, los sacrificios, todas estas cosas. Y a los profetas, como Jeremías, obviamente, ya habían hablado de este tema, habían atacado la excesiva confianza que tenían los judíos en el templo y en la realización meticulosa de sus ritos. Mucho ritualismo, mucha simbología externa, poco de interioridad. Y el culto, obviamente, tiene que ir acompañado de una fidelidad a la alianza. Y subraya Jesús también que el culto del templo debería ser un culto más universal, sin poner trabas a aquellos que vengan de afuera. Para los judíos, los que vienen de afuera no nos sirven. Los que vienen de afuera son los extranjeros. Y los mercaderes hacían que los que venían de fuera tuvieran que cambiar la moneda pagana. Entonces, de alguna manera, para poder ofrecerla en el templo, pues había una suerte y una cantidad allí de negocios un poco extraños, y este comercio entonces se prestaba para abusos, se prestaba para trampas. Y miren ustedes dónde quedaba el culto en el templo después de todo esto. Jesús quiere que el templo sea casa de oración para todos los pueblos, lugar de oración auténtica, no una cueva de bandidos y de ajetreo de cosas y de comercio. Y hoy, ciertamente, una palabra que habla mucho de las quejas de Jesús, que no usualmente lo escuchamos en la palabra de Dios. Y lo peor es que este Jesús podría estar de alguna manera defraudado de nosotros por nuestra esterilidad o por el clima de nuestras celebraciones litúrgicas. Y justo ayer en el programa hablábamos de esto, de cómo vivíamos la Eucaristía. A propósito de este día de Jesucristo, sumo y eterno sacerdote, decíamos, pues, la Eucaristía para nosotros se ha vuelto como un escuchar nada más, se ha vuelto como un cumplimiento, no se ha vuelto como un celebrar la vida allí en la Eucaristía. Y se podría decir de nosotros, de cada uno y de la comunidad, que somos una higuera estéril. Higuera estéril, nos dice hoy el Señor. Y valdría la pena hacer un alto, mis hermanos, en el camino, y que nos dejáramos interpelar por Cristo, porque sería triste defraudar a Dios no dando frutos o dándolos de escasa calidad. Y Jesús va a ir repitiendo este aviso en días sucesivos, en la parábola de los viñadores que no hacen producir este campo que se les ha arrendado, y también pensar de alguna manera en cómo Jesús va mostrándonos cómo nuestro culto, en este caso para los judíos, pero cómo la vivencia cristiana, en este caso para nosotros, pues está un tanto impura cada vez más. Somos también nosotros, en la medida en que no demos los frutos que Dios esperaba, lastimosamente. Y hoy este examen, nuestro examen, tendría que dirigirse también a nuestra manera de realizar el culto. ¿Mereceríamos nosotros un gesto profético parecido de Jesús, purificando nuestras iglesias de toda apariencia de mercantilismo, de acepción de personas? Y estos son como dos graves acciones consecuencia del pecado. El mercantilismo, cuando muevo la fe centrado en el dinero y acepción de personas. Tú no eres lo suficientemente puro para entrar en mi iglesia, así que por favor, retírate. Son de las cosas que uno comienza como a medio escuchar. ¿Será que Jesús hoy en día cómo actuaría en medio de nuestros espacios de fe, en medio de nuestros templos, en medio de nuestros grupos de oración? ¿Qué haría Jesús en estos casos? La pregunta que siempre hemos de hacernos. Y el evangelio de hoy termina, mis hermanos, no solo invitando a una oración llena de fe, sino también
a la caridad fraterna, sobre todo el perdón de las ofensas. Cuando se pongan a orar, perdonen lo que tengan contra sus hermanos, para que también su Padre del Cielo perdone sus culpas. Esto no es un trueque. Dios no necesita que tú perdones para perdonarte. Te está enseñando que así como te perdona a Él sin ningún tipo de distinción, así perdones también a los otros. Es lo que cada día decimos en el Padre Nuestro, una de las peticiones más comprometedoras que nos va a enseñar Jesús. Que podamos vivir como misericordiados, con esa conciencia de misericordiados, para poder entonces misericordiar la vida también de otros hermanos. Amén. Vamos a avanzar en esta buena mañana de Minuto de Dios Medellín. Vamos a avanzar en oración, vamos a avanzar fortaleciendo nuestra vida en el corazón de Dios. Quédense con nosotros, enseguida regresamos.

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3: Son las 11 y 4 minutos.
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2: Dios mío, ven en mi auxilio. Señor, date prisa en socorrerme. Gloria al Padre, y al Hijo, y al Espíritu Santo, como era en el principio, ahora y siempre, por los siglos de los siglos. Amén. Hermanos, habiendo llegado al final de esta jornada que Dios nos ha concedido, reconozcamos sinceramente nuestros pecados. Yo confieso ante Dios Todopoderoso, y ante vosotros, hermanos, que he pecado mucho de pensamiento, palabra, obra y omisión, por mi gran culpa. Por eso ruego a Santa María, siempre Virgen, a los ángeles, a los santos y a vosotros, hermanos, que intercedáis por mí ante Dios nuestro Señor. El Señor Todopoderoso tenga misericordia de nosotros. Perdone nuestros pecados y nos lleve a la vida eterna. Amén. Cuando la luz del sol es ya poniente, gracias Señor es nuestra melodía. Recibe como ofrenda amablemente nuestro dolor, trabajo y alegría. Si poco fue el amor en nuestro empeño de darle vida al día que fenece, convierta en realidad lo que fue un sueño, tu gran amor, que todo lo engrandece. Tu cruz, Señor, redime nuestra suerte de pecadora injusta e ilumina la senda de la vida y de la muerte del hombre que en la fe lucha y camina. Jesús, Hijo del Padre, cuando avanza la noche oscura sobre nuestro día, concédenos la paz y la esperanza de esperar cada noche tu gran día. Amén. Señor, Dios mío, de día te pido auxilio, de noche grito en tu presencia.
3: Salmo 87. Señor, mi Dios y Salvador, día y noche te pido ayuda, acepta mi oración, atiende a mi plegaria. Tanto es el mal que ha caído sobre mí, que me encuentro al borde de la muerte. Ya me pueden contar entre los muertos, pues me he quedado sin fuerzas, estoy abandonado entre difuntos, soy como los que han muerto en combate y ya han sido enterrados, como los que han perdido tu protección y ya han sido olvidados por ti. Me has echado en lo más hondo del hoyo, en lugares oscuros y profundos. Has descargado tu enojo sobre mí, me has hundido bajo el peso de tus olas, has hecho que mis amigos me abandonen, me has hecho insoportable para ellos. Soy como un preso que no puede escapar. De tanto llorar me estoy quedando ciego. Todos los días clamo a ti, Señor, y a ti levanto las manos. ¿Acaso harás milagros por los muertos? ¿Acaso podrán los muertos darte gracias? ¿Acaso se hablará de tu verdad y de tu amor en el sepulcro, en el reino de la muerte? En la sombra de la muerte, donde todo se olvida. ¿Habrá quien reconozca tu rectitud y maravillas? Pero yo, Señor, a ti clamo. De mañana elevo a ti mi oración. ¿Por qué me desprecias, Señor? ¿Por qué te escondes de mí? Desde los días de mi juventud he estado afligido y al borde de la muerte. He soportado cosas terribles de tu parte y ya no puedo más. Tu furor terrible ha pasado sobre mí y me ha vencido. Me rodea por completo a todas horas, como una inundación. Has alejado de mí amigos y compañeros, y ahora solo tengo amistad con las tinieblas.
4: Gloria al Padre, y al Hijo, y al Espíritu Santo, como era en el principio, ahora y siempre, por los siglos de los siglos. Amén.
2: Señor Dios mío, de día te pido auxilio, de noche grito en tu presencia. Lectura breve del libro de Jeremías, capítulo 14, versículo 9. Tú estás en medio de nosotros, Señor. Tu nombre ha sido invocado sobre nosotros. No nos abandones, Señor Dios nuestro. En tus manos, Señor, encomiendo mi espíritu.
5: En tus manos, Señor, encomiendo mi espíritu.
2: Tú, el Dios leal, nos librarás.
5: Te encomiendo mi espíritu.
2: Gloria al Padre, y al Hijo, y al Espíritu Santo.
5: En tus manos, Señor, encomiendo mi espíritu.
2: Sálvanos, Señor, despiertos. Protégenos mientras dormimos, para que velemos con Cristo y descansemos en paz. Ahora, Señor, según tu promesa, puedes dejar a tu siervo irse en paz, porque mis ojos han visto a tu Salvador, a quien has presentado ante todos los pueblos, luz para alumbrar a las naciones y gloria de tu pueblo Israel. Gloria al Padre, y al Hijo, y al Espíritu Santo, como era en el principio, ahora y siempre, por los siglos de los siglos. Amén. Sálvanos, Señor, despiertos, protégenos mientras dormimos, para que velemos con Cristo y descansemos en paz.
6: Señor Dios Todopoderoso, ya que con nuestro descanso vamos a imitar a tu Hijo que reposó en el sepulcro, te pedimos que al levantarnos mañana lo imitemos también resucitando a una vida nueva. Por Cristo nuestro Señor. Amén. El Señor Todopoderoso nos conceda una noche tranquila y una santa muerte. Amén.
2: Dios te salve, Reina y Madre de Misericordia, vida, dulzura y esperanza nuestra, Dios te salve. A ti llamamos los desterrados hijos de Eva, a ti suspiramos gimiendo y llorando en este valle de lágrimas. Ea pues, Señora abogada nuestra, vuelve a nosotros tus ojos misericordiosos, y después de este destierro muéstranos a Jesús, fruto bendito de tu vientre. Oh clemente, oh piadosa, oh dulce Virgen María.

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1: Son las 11:36.

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4: Son las 11 y 58 minutos.
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2: Bien, estas dos enseñanzas que voy a dar son enseñanzas para servidores. Inclusive el tema de esta mañana podría servir para cualquiera. Pero las dos enseñanzas que voy a dar, que son de crecimiento, son enseñanzas que nos hablan muy concretamente de los servidores. Se supone que este encuentro es de servidores. El de mañana ya es abierto para todo el que quiera ir, más abierto de evangelización. Pero este es de formación, de crecimiento, porque un servidor no formado es como una planta nuclear que gotea, que hace mucho más daño que si no hiciera nada. Y un servidor de la renovación carismática que no se forma es un ignorante. Y ustedes lo saben, católico ignorante, seguro protestante. Así es. Todos los que están en grupos protestantes son católicos que no han conocido su fe. Y llegan allá a decir que acá, allá sí les enseñan la palabra. Vamos entonces a compartir dos enseñanzas, esta, luego un descansito y luego otra, sobre la imagen del servidor. ¿Qué es un servidor en la renovación carismática? Y por lo tanto, ¿qué es lo que la iglesia, la palabra, Jesús espera de un servidor de la renovación carismática? Repito, todos nosotros somos servidores. En primer lugar, yo voy a trabajar cuatro figuras de servidores del Nuevo Testamento. Cuatro figuras de servidores del Nuevo Testamento. Y después vamos a seguir desglosando poco a poco cuáles son las características de un servidor. Pero primero vamos a ver cuatro personajes del Nuevo Testamento que son servidores. Y vamos a hablar de los siguientes personajes: Jesús, María, Juan el Bautista y San Pablo. ¿Cuántos servidores? ¿Cuántos?
3: Cuatro.
2: El primero va a ser Jesús, el segundo María, el tercero Juan el Bautista y el cuarto Pablo. Y de esos cuatro servidores, porque Jesús dijo que él no venía a ser servido sino a servir, porque María fue servidora, porque Pablo pues ni se diga, y Juan el Bautista, de esos cuatro servidores vamos a analizar lo mismo. Ustedes van a ver qué interesante. En primer lugar, vamos a decir una palabra sobre su vida. En segundo lugar, una palabra sobre su método. Y en tercer lugar, el resultado. ¿Cuántos personajes?
3: Cuatro.
2: Cuatro. Aquí hay una hermana que se está durmiendo. ¿Verdad? Dale, Señor, el descanso eterno. El que se duerma, yo lo despacho. Tengo esa potestad de la iglesia. Así que, ¿cuántos servidores vamos a estudiar? A ver, háganlo con los dedos.
3: Cuatro.
2: ¿Cuántos? ¿Y cuántas cosas vamos a estudiar de esos cuatro? ¿Cuántos servidores? ¿Cuántas cosas?
3: Tres.
2: ¿Cuántas cosas? ¿Cuántos servidores?
3: Cuatro.
2: Vamos a estudiar de cada uno su vida, su método y su resultado. ¿Por qué? Porque al final yo quiero que tú pienses cuál es tu vida, cuál es tu método y cuál es el resultado que esperas obtener como servidor. El primer gran servidor, el mejor servidor, el servidor por excelencia en el Nuevo Testamento, Jesús. Y de él vamos a tomar un texto. Mateo 20:28. que lo hemos dicho ya mucho aquí. Mateo 20, 28. Este es un tema de crecimiento, de madurez. Mateo 20, 28. Porque de mismo modo el Hijo del Hombre no vino para que le sirvan, sino para servir y para dar su vida como precio por la libertad de muchos. Repito, Mateo 20, 28. Porque del mismo modo el Hijo del Hombre no vino para que le sirvan, sino para servir y para dar su vida como precio por la libertad de muchos. Palabra de Dios. Miren ustedes, Mateo 20, 28, Jesús diciendo: yo no vine para que me sirvan, sino que yo vine para servir. ¿Cuál es la vida de Jesús? Vamos a decir una palabra sobre la vida de Jesús. ¿Qué fue la vida de Jesús? La vida de Jesús fue una entrega total. Jesús se entregó. Hay pasajes de la Escritura donde dice que Jesús le decía a los discípulos: vámonos a un lugar apartado, vámonos a un lugar solitario, porque es tanta la gente que no tenemos tiempo ni para comer. No pueden decir ustedes lo mismo, porque yo pasaba ahora por los pasillos y habían unas comidas. Oh, Dios mío, ¿cómo van a hacer para atender con el estómago tan lleno? Y cuando Jesús llegaba al lugar a donde iba, dice la palabra que llegaba a un lugar a donde él iba, e inmediatamente allá también estaba la gente. La vida de Jesús fue una entrega total. La prueba es que dice aquí: yo vine a dar mi vida, vine a entregar mi vida por salvación de todos, de muchos. Un servidor al estilo de Jesús es uno que se entrega totalmente, que se da totalmente, que no se guarda para él ningún momento. ¿Cómo sirvió Jesús? Buscando a las prostitutas, buscando a los enfermos de lepra. ¿Saben ustedes qué ocurría con los enfermos de lepra en la época de Jesús? Les ponían unas campanitas, como les ponen a veces a las vacas o a los animalitos. Y una persona, cuando sonaba una campanita, era que venía un leproso. Entonces la gente se hacía a un lado. Y Jesús se juntó con esta gente de mala fama. Hasta hay un libro que se titula Las malas compañías de Jesús. Y no habla de los jesuitas, sino que habla de las compañías que tenía Jesús. Jesús tenía malas compañías. Ustedes se imaginan donde la mamá de Jesús le hubiera dicho: hijo, como dicen muchas mamás hoy, acuérdate que el que entre la miel anda, algo se le pega. Porque así dicen las mamás: el que entre la miel anda, algo se le pega. ¿Y con quién andaba Jesús? Con prostitutas. Y no se le pegó. Con fariseos, con letrados, con leprosos, con cojos, con ciegos. ¿Con quién andaba Jesús? Con la gente de peor reputación de su época. Esa era la compañía de Jesús. ¿Quién era Pedro? Un don nadie. ¿Quién eran los que Jesús llamó? ¿Quién era Leví? ¿Quién era Mateo? Cobradores de impuestos, gente de mala fama. Y Jesús fue capaz de juntarse con esa gente. A veces nosotros, cuando estamos en la renovación, tenemos el peligro de decir: ¡ah! Yo ya no me junto con tal gente porque esa gente ya es del mundo. ¿Qué hubiera hecho el mundo? ¿Qué hubiera hecho la samaritana? ¿Qué hubiera hecho aquella mujer del Evangelio de San Juan si Jesús hubiera dicho: yo ya no me junto con pecadores? ¿Cómo fue la vida de Jesús? Una entrega total. Tú eres servidor, no porque tengas acá algo colgado que diga servidor. Tú eres servidor porque te entregas y haces de tu vida una entrega. Jesús, una vez iba caminando Jesús y oyó que los discípulos estaban discutiendo, porque los discípulos también discutían entre ellos. Ellos no eran santos, ellos se hicieron santos. Y un día Jesús estaba caminando y oyó que estaban discutiendo: ¿quién va a ser el primero? ¿Quién va a ser el que va a suceder a Jesús? ¿Quién va a ser el que va a coger este puesto? Porque entre ellos también había luchas. Y Jesús escuchó, volteó y les dijo: ¿ustedes por qué están discutiendo? Y entonces le dijeron: es que venían discutiendo, dice la palabra, ¿quién iba a ser el primero? Y Jesús les dijo: ah, si alguno de ustedes quiere ser el primero, sea el servidor de todos. ¿Quiere usted ser el primero en su comunidad? Sirva a sus hermanos. ¿Quiere usted ser tenido en cuenta? Entréguese. ¿Quiere usted ocupar el primer lugar? Sirva. Porque para Jesús el problema no es qué queremos ser, sino cómo queremos serlo. Esa es como el meollo para Jesús. No qué queremos ser, sino cómo queremos serlo. ¿Quiere ser el primero? ¿Cómo quiere serlo? ¿Cómo? ¿Cuál es el método de Jesús? ¿Cuál es el método de Jesús? El servicio, la entrega. ¿Cuál es el método de Jesús? La oración. ¿Cuál es el método de Jesús? La intimidad con el Padre. ¿Cuál es el método de Jesús? Su relación filial con el Padre. ¿Cuál es el método de Jesús? El servicio. El llegar a los pobres, a los que nada tienen, a los que no pueden devolverle nada, a los que son despreciados, a los que son abandonados, a los que la gente no tiene en cuenta. ¿Cuál es tu método? Muchas veces el método de nosotros es hacernos entre los poderosos. Muchas veces el método de nosotros es hacernos con los que nos pueden devolver algo. Muchas veces el método de nosotros es hacer estar con los que pueden darnos gracias, con los que tienen poder, con los que tienen dinero. El método de Jesús era hacerse con los que todo el mundo despreciaba. ¿Tú con quiénes te haces? ¿Tú con quiénes estás? ¿Tú con quiénes caminas? El método de Jesús era orar. Orar. Mira, hermano, el éxito de tu labor pastoral es proporcional a tu oración. El éxito de tu labor pastoral es proporcional a tu oración. Si poco oras, poco éxito pastoral tendrás. Si no haces oración, no tendrás éxito pastoral. A veces la gente dice: ¿por qué mi grupo de oración no crece? ¿Cuánto tiempo tú te postras de rodillas ante el Señor? Que mi comunidad no crece, que mi grupo de oración no es fuerte. El grupo es lo que tú eres, porque el cuerpo se parece a la cabeza y el cuerpo va a donde va la cabeza. Y tus hermanos en la renovación se parecerán a ti. Y si tú no eres de oración, tus hermanos no serán de oración. Si tú no oras, ellos no orarán. Si tú no eres un hombre, una mujer de oración, tus hermanos en la renovación no lo serán. El método de Jesús era entregarse, darse, servir al necesitado y orar y tener una relación de intimidad con el Padre. ¿Cuál fue el resultado de ese trabajo de Jesús? ¿Cuál fue el resultado? ¿La traición? ¿El abandono? ¿La cruz? ¿La soledad? Ese fue el resultado de Jesús. Jesús, su vida fue una entrega. Su método fue el servicio. Su método fue entregarse a los más pobres. Su método fue la oración. Y el resultado de ese trabajo de Jesús, la cruz. El resultado de esa entrega, la soledad. El resultado de esa entrega, el abandono. ¿Quiénes estaban de toda la multitud que lo habían seguido, que habían visto sus obras sanadoras? ¿Cuántos estaban con él junto a la cruz? María y el discípulo amado. Los demás huyendo. Porque nosotros le huimos como los discípulos al compromiso. Porque le huimos a la seriedad en la entrega al Señor. Mira, mi hermano, ¿cuál fue el resultado? Uno esperaría una comunidad muy bien formada, Uno esperaría una comunidad poderosa. El resultado fue la cruz. Y el que no quiera la cruz, no quiere a Jesucristo. Y nosotros nos equivocamos en lo que es la cruz. Porque la gente le dice a uno: ay, padrecito, ¿qué cruz me tocó? Porque mi esposo es un borracho. Y yo le digo: señora, eso no es una cruz, eso es un borracho. ¿Qué cruz me tocó a mí con esta enfermedad? Eso no es una cruz, es una enfermedad. Porque para nosotros la cruz es lo que no nos gusta. Si a ti no te gusta levantarte el lunes en la mañana a servir el desayuno a tu familia, entonces dices: ¿qué cruz madrugar? Eso no es cruz, eso es un perezoso. Y llamemos las cosas por su nombre. La cruz no es trabajar, la cruz no es estudiar, la cruz no es una compañía molesta, la cruz no es un esposo o una esposa borracho o un matrimonio fracasado. Eso no es la cruz. La cruz es la negación continua de nosotros mismos para amar y para entregarnos a los demás. Esa es la cruz. La cruz no son los otros, la cruz eres tú. Por eso Jesús decía: el que no toma su cruz y me sigue no puede entrar en el reino de los cielos. Y para nosotros la cruz son los demás. La cruz es uno mismo. Toma tu cruz, es decir, niégate. Niégate a ti mismo, doblégate, violéntate interiormente para poder alcanzar la libertad. Esa es la cruz, mis hermanos. Jesús: no he venido a ser servido, sino a servir. Su vida, una entrega. Su método, la oración. El servicio desinteresado, la entrega a los pobres. El resultado, la cruz. La soledad, el abandono y la traición. Porque todos, Pedro, el primer papa, lo negó. Porque Judas fue y se ahorcó. Porque todos lo dejaron, porque todos lo abandonaron. Eso es un servidor. Segundo servidor, María, la madre de Jesús. María, la madre de Jesús. Lucas 1:38. Una frase que defina su vida. Lucas 1:38. Así como Mateo 20:28 era la frase que definía a Jesús como servidor, en Lucas 1:38 una frase que define a María como servidora. Ustedes la conocen de sobra. Cuando la visita el ángel, María dice lo siguiente: entonces María le dijo al ángel: yo soy la sierva, la esclava del Señor, que se haga conmigo como tú lo has dicho. Palabra de Dios. Esa es la palabra que define la historia de María. Y esa palabra no es tan fácil. Hermano, escúchame esto que te voy a decir. ¿Quién era María? ¿Quién era María? Hablemos de su vida. Hablemos de su vida. ¿Quién era María? Una mujer de 15 años. Eso era María. Una mujer de 15 años, tal vez, cuando le llegó el Espíritu Santo con esta pequeña noticia. Y María era una mujer que a los 15, 16 años soñaba con su matrimonio. Soñaba con tener hijos. Soñaba con un hogar, soñaba con una casa, soñaba con un matrimonio espectacular. ¿Cómo era la vida de María? Como la de todas las mujeres de su época y quizás de todas las épocas. Y llega un ángel y le dice: María, vas a quedar en embarazo. Ustedes se imaginan que cuando ustedes salgan de aquí, ustedes van a llegar a su casa. Y su nieta, su sobrina o su hija de 15 años le va a decir: mamá, abuelita, estoy en embarazo. Usted se cae para atrás. Y además su hija llega y le dice: mamá, y es del Espíritu Santo. Y usted dice: mi hijita, eso no ocurre sino una vez. ¿Y saben qué? Eso fue lo que a María le tocó ir a decirle a su mamá y a su papá. Hoy nadie cree eso. Si tú vas a tu casa y tu hija, tu nieta, tu sobrina te dice que está en embarazo del Espíritu Santo, ¿tú le crees? Tú no le crees. Usted le dice: mi amor, ese Espíritu Santo yo sé cómo se llama. Y eso fue lo que le tocó a María. Y de ahí, ¿qué comenzó? Una mujer que soñaba con un matrimonio extraordinario, tiene que salir huyendo a Egipto. Tiene que escapar. Nada de bodas, nada de matrimonios, nada de vestido. Salir corriendo, ir a donde su prima Isabel a decirle: mira, se cumplió en mí la promesa. Y a partir de ahí arrancaron los problemas, porque a María se le complicó la vida. Una vida hermosa, pero una vida distinta, porque ella entendió que le venían cosas muy distintas, muy diferentes. Mi hermano, por eso yo amo a María. Hay ministerios de danza que no muestran a Jesús, lo esconden. Hay servidores, hay predicadores que hablan tanto de ellos, que tapan a Jesús, que el protagonismo es de ellos, no de Jesucristo. Que nos encanta que nos den gracias, que nos alaben, que nos den ciertos puestos, que nos tengan en cuenta. Y Juan el Bautista es un servidor que se hace a un lado. ¿Tú sí eres capaz de hacerte a un lado? ¿O le quitas el primer lugar a Jesús? El método de Juan el Bautista. ¿Cuál fue el método de Juan el Bautista? La profecía. Ese fue el método. La denuncia. La denuncia. Cuando había un acto de inmoralidad de una autoridad política, la denunció. ¿Cuál fue el método de Juan el Bautista? La denuncia, la profecía. No se dejó comprar. No se vendió. No vendió su conciencia. Ese fue el método de Juan el Bautista. El anuncio y la denuncia. Era un profeta. Y yo creo que un servidor de la renovación carismática tiene que ser un profeta. Y el mundo de hoy necesita profetas que anuncien y que denuncien. Que anuncien el evangelio y que denuncien la corrupción. Que anuncien el evangelio de Jesucristo, pero denuncien la injusticia. Denuncien la corrupción, denuncien la mentira. Denuncien los atropellos. Denuncien el atropello contra el pobre. Que den el mal que hay en la sociedad. Porque nosotros en la iglesia tenemos una tara. Y es que creemos que denunciar la injusticia es ser comunista. Y a Dios no le gusta que haya tanto pobre y tan poquito rico. Porque Dios no hizo la tierra para unos cuantos, sino que la hizo para todos. Y para que todos la gozáramos y la disfrutáramos. Y cuando los obispos en Puebla se reunieron en el año 1979, en el número 28 de Puebla, dijeron esto. Escuchen, me lo sé de memoria. Vemos como un escándalo, a la luz de la fe, la creciente brecha entre ricos y pobres. Esto es contrario al plan de Dios y es un escándalo al plan de Dios. Porque a nosotros nos han metido en la cabeza que hay pobres porque el pobre es perezoso. No, es mentira. Hay pobres porque hay corruptos. Porque no hay políticos que construyan una sociedad en función de todos, sino en función de ellos. Y tal vez, hermanos, el método de Juan el Bautista fue la denuncia. Tú en tu trabajo no puedes estar de acuerdo con una injusticia. Y no tienes que ser sindicalista para eso. Porque los sindicalistas a veces son los más corrompidos. Pero tú en tu trabajo, tú en la universidad, tú en tu casa, tú en tu vecindario, no puedes estar de acuerdo con una injusticia. No puedes estar de acuerdo con un atropello contra otro ser humano. Ese fue el método de Juan el Bautista. Anunciaba y denunciaba. ¿Cuál fue el resultado? La muerte, la cárcel, el olvido, la soledad. ¿Cuál fue el resultado? La muerte, la cárcel. ¿A quién de nosotros han metido a la cárcel por anunciar el Evangelio de Cristo? ¿A quién de nosotros?
4: Yo.
2: Cuando usted empiezan a hablar mal de usted porque usted anuncia una mentira, usted se encierra a llorar en su casa. ¿Por qué me tratan mal? Pero si los discípulos de Jesús mueren, ¿usted por qué quiere estar tan cómodo y tan fácil? El Evangelio se nos volvió cómodo y el Evangelio dejó de ser incómodo y los cristianos dejaron de ser incómodos para el mundo de hoy. Lo que les decía hace rato, light. Todo se nos volvió light. Cómodos, fáciles. ¿Cuál fue el resultado de la actitud de Juan el Bautista? La cárcel, la muerte, pero no cualquier muerte. Tuki tuki lulú. Esa fue la muerte, ese fue el destino final, sin cabeza. La muerte, la cárcel, la soledad, el abandono. Ese fue el resultado de su servicio. Y un cuarto modelo de servidores, San Pablo. ¿Cuántos llevamos? Llevamos a Jesús, llevamos a María, llevamos a Juan el Bautista. Ahora miremos a Pablo, Pablo de Tarso. Dos textos bíblicos nos definen la vida de Pablo. Gálatas capítulo 1, versículo 10. Gálatas capítulo 1, versículo 10. Escuchen esta frase tan hermosa de Pablo. Yo no busco la aprobación de los hombres, sino la aprobación de Dios. Si yo quisiera quedar bien con los hombres, ya no sería un siervo de Cristo. Escúchenla otra vez. Yo no busco la aprobación de los hombres, sino la aprobación de Dios. Y si yo quisiera quedar bien con los hombres, ya no sería un servidor de Cristo. Esa es la vida de Pablo, un hombre que buscaba la aprobación de Dios y no la aprobación de los hombres. Por eso, el otro texto que define la vida de Pablo es Gálatas 2:20, que ustedes y yo, hermanos, conocemos a saciedad. Gálatas 2:20 dice: ya no soy yo quien vive, sino que es Cristo que vive en mí. Ya no soy yo el que vivo, sino que es Cristo que vive en mí. Ya no soy yo el que vivo, es Cristo el que vive en mí. Ahí está la vida de Pablo. Uno que busca la aprobación de Dios y no de los hombres. Y uno que siente que ya no vive él, sino que Cristo vive en él. ¿Qué era la vida de Pablo? ¿Cómo era la vida de Pablo? ¿Pablo quién era? Uno que en el camino se encontró con Dios y Dios lo tumbó. En la Biblia no dice que Dios lo tumbó de un caballo. Eso no dice en la Biblia. En la Biblia dice que Dios lo tumbó, que Jesús lo tumbó. ¿Quién era Pablo? Uno que creía que persiguiendo a los cristianos daba gloria a Dios. Ese era San Pablo. Uno que creía que persiguiendo a los cristianos daba gloria a Dios. Como hoy en la iglesia, que muchos nos enfrentamos porque es carismático, porque es catecúmeno, porque es de la Legión de María, porque es del cine, porque es de la nueva imagen de parroquia o qué sé yo. Y creemos que damos gloria a Dios, destruyéndonos unos a otros, hablando mal los unos de otros, hablando mal de otros que hacen otras cosas. La renovación carismática, dice el documento de ICRES, oficial de la renovación, no es un movimiento uniformado. No tiene fundadores. Y no hay una sola manera de ser carismático. Hay muchas. ¿Quién era Pablo? ¿Cómo era su vida? Uno que haciendo el mal, creía que estaba haciendo el bien. ¿Y cómo fue su vida después? Uno que se entregó, que viajó, que pasó peligros. ¿Cuántos kilómetros no recorrió Pablo en un barco con unas condiciones inhumanas terribles? ¿Cuántas veces lo tuvieron que sacar? Lo tuvieron que sacar escondido. Porque Pablo decía, yo quiero morir por Cristo. Pero cuando lo estaban persiguiendo, se tiraba por una ventana. Porque no era un tonto. Porque los cristianos, cuando los estaban persiguiendo, no decían, aquí estamos, devoren los leones. Sino que cuando los perseguían, hacían todo lo posible por no dejarse matar. Porque sabían que valía más un cristiano vivo que un cristiano enterrado. Y tal vez la vida de Pablo fue un servidor de Cristo, un misionero, uno que se entregó, uno que trabajaba. Ahorita vamos a analizar cuando San Pablo nos diga cómo es un servidor. Ahorita lo vamos a leer. Esa fue su vida. Una vida de entrega, una vida de donación, una vida de autodonación total. Porque un servidor es uno que se dona a una causa. Nosotros nos hemos donado a la causa del Evangelio, a la causa de Cristo. Y Pablo se entregó totalmente a la causa de Cristo, a la causa del Evangelio. Y no se guardó nada para él mismo. Se entregó totalmente, se dio totalmente, se donó totalmente. Ese era San Pablo. Su método, predicador incansable. Pablo era el que decía, ay de mí si no evangelizara. Pablo era el que decía, tengo que ir a todos los lugares. Pablo era el que decía, para mí predicar el evangelio no es motivo de orgullo, es una obligación que se me impone. Un servidor es un predicador incansable de Jesucristo. Usted es un predicador incansable de Jesucristo. Predica a tiempo y a destiempo. Lleva el evangelio en el momento oportuno y en el inoportuno. ¿Por qué tiene tanto miedo de predicar el Evangelio de Cristo? Cuando surgió la renovación carismática, hace muchos años, predicábamos en todas partes. Yo recuerdo cuando yo estaba entrando a la renovación carismática en el Minuto de Dios, que el fundador del Minuto de Dios, el padre García Herreros, nos hacía ir de casa en casa a predicar el Evangelio. Puerta a puerta, en los buses, nos hacía montar en los autobuses para predicar el Evangelio. Hoy nos da pena. Muchas veces nos da pena. Yo ya no soy para eso, dicen algunos. Pablo era un hombre de más de 30 años, formado, inteligente, porque Pablo era inteligente. Juan el Bautista no tenía ninguna formación. Pablo era un hombre inteligente, era un hombre de escuela, era un hombre de universidad, era un hombre que tenía una cabeza bien puesta y salía a predicar el Evangelio, y salía a llevar la buena nueva, y salía a predicar por todas partes. No se avergonzaba del Evangelio de Jesucristo, predicador incansable. A mí me dijeron anoche que en la renovación carismática de Lima hay 15,000 integrantes. Es mucho, pero es nada para una ciudad de 7 millones de habitantes. Es mucho, pero dentro de 1 o 2 años tendrían que ser 30,000 si tú traes uno a los pies de Cristo. ¿Cuántos han venido a los pies de Cristo por tu predicación? Si hoy son 15,000, en un año tendrían que ser 30,000. Y en 2 años, 45,000 carismáticos. Cuando yo llegué a mi ciudad, a Medellín, dijimos, vamos a hacer el Congreso Pentecostés una fiesta espectacular. porque la fiesta fundacional de la renovación carismática es Pentecostés. Esa es la fiesta como propia, nuestra. Y dijimos, vamos a hacer un evento en un coliseo para 12,000 personas. Valía $1 la entrada, que vienen a ser 3.50. Eso vale la entrada ya a ese congreso. Y resulta que una semana después de haber vendido, haber sacado los pases, los tickets de entrada, no había una sola, 10,000 personas. ¿Ahora qué vamos a hacer? Falta un mes para el congreso. Entonces vamos a alquilar una tribuna del estadio. Una tribuna del estadio. Son 20,000 personas. Sacamos otras 10,000 escarapelas. A la semana no había una sola. 20,000. ¿Qué es lo que quiere Dios? Alquilemos todo el estadio. Todo el estadio. Este año, para Pentecostés, en mayo, reunimos 55,000 personas. 55,000 personas. Gloria a Dios. 55,000. Ya en el estadio nos dijeron que van a ser el año entrante, porque ya el año entrante no les va a caber la gente. No caben. Hermano, Pablo era un predicador incansable y su predicación atraía multitudes. ¿Tú a cuántos has traído a Cristo? ¿Tú cuántos han creído por el Evangelio de Cristo? O mejor, más bien lo contrario, ¿cuántos se han ido de la iglesia por tus escándalos, por tu dureza de corazón, por tu insensibilidad, por tu mala acogida a un hermano? Pablo, predicador incansable. El resultado, ¿cuál fue el resultado de Pablo? La muerte. Otro tuki-tuki lulu. Cerca de Roma hay una iglesia que se llama Tre Fontane, Tres Fuentes. Esa iglesia está consagrada a Pablo porque dice que ahí fue donde le cortaron la cabeza a Pablo y que su cabeza dio tres botes y que de cada bote que daba surgía una fuente. El resultado de este predicador incansable fue la cárcel y la muerte. Cárcel y muerte le esperó a Pablo, el gran fundador de comunidades, el gran escritor, el gran sistematizador de la teología cristiana. No terminó en un palacio, terminó en una cárcel. Terminó en una cárcel. La cárcel donde probablemente estuvo Pablo en Roma está cerca al Coliseo romano. Miren, hermanos, miren la figura de estos cuatro servidores. ¿Qué podemos concluir de estos cuatro servidores? Una vida de entrega, totalmente entregada al Señor, totalmente entregada a los hombres, al servicio, una vida de donación. Segundo, una vida de austeridad, de donación, de alabanza, de oración, de negación. Una vida entregada totalmente, pero con resultados no tan halagadores. Todos terminaron casi que mal, muertos, decapitados, como Juan, como Pablo, encarcelados, juzgados, maltratados, solos y abandonados. Quiero decirte que si tú quieres seguir siendo servidor del Señor, te espera la muerte, te espera el dolor, te espera la persecución, te espera la soledad. Si quieres ser servidor del Señor, no te quejes porque hablan mal de ti. Si quieres ser servidor del Señor, no te quejes porque te traicionan, porque te dejan solo, Porque lo mismo pasó con Juan el Bautista, y con Pablo, y con Jesús, y con María. Si quieres ser servidor del Señor, prepárate para la persecución. Prepárate para la cárcel. Prepárate para la muerte. No solamente para los gozosos, también para los dolorosos. Hay servidores que solamente quieren los gozosos y no les gustan los dolorosos. Hay servidores que no les gusta lo difícil, sino lo fácil. Hay servidores que solamente quieren ser servidores en los congresos. Y es muy fácil ser servidor en los congresos, porque todo el mundo te obedece. Hermanito, siga por allá y uno va por allá. Hermanito, haga esto y uno lo hace. Pero es muy difícil ser servidor donde no te creen, donde no te aceptan, donde la gente se va, donde hay peligros, donde hay dificultades, donde hay contradicciones. No, mis hermanos, el Evangelio no es un agua dulce. El Evangelio tiene momentos de dificultad y de dolor y de quebrantamiento y de entrega. Si quieres ser servidor del Señor, prepárate para la muerte, para la cruz, para el dolor. Prepárate para la soledad. Prepárate para no ser tenido en cuenta como Jesús, como María, como Juan el Bautista y como Pablo. ¿Cuál es tu método? ¿Cuál es tu método? El de ellos era la oración, el silencio, la escucha, la predicación incansable, el trabajo incansable. El método de ellos era la relación con el Padre. ¿Cuál es tu método? ¿Por qué no te ha dado tanto resultado tu método? Porque no es de mucha oración, sino de mucha bla, bla, bla. Porque no es de mucha alabanza, sino de mucha planeación. Porque no es de apertura al Espíritu, sino de mucha estructuración. ¿Por qué no nos dan resultado nuestros métodos? Porque no se parecen a los de ellos. ¿Cuál es tu vida? ¿Cuál es el sentido que le estás dando a ti?

alabamos, Señor, y te bendecimos. Estamos aquí justamente para pedir tu luz, tu misericordia y tu paz. Bendito seas por siempre.

gracias, Señor, porque aquella noche oscura de mi vida se ha convertido hoy, Señor, en un testimonio para mí, para cantar al mundo que para ti no hay nada imposible. Canta conmigo.

Son las 12:56.

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1: En el nombre del Padre, del Hijo y del Espíritu Santo. Amén. Señor de la creación, tú nos diste la tierra fecunda y con ella

0: Día nuestro pan de cada día, como signo de tu amor y providencia, hoy reconocemos con dolor que millones de hermanos y hermanas siguen padeciendo hambre, mientras tantos bienes se desperdician en nuestras mesas. Despierta en nosotros una nueva conciencia, que aprendamos a agradecer cada alimento, a consumir con sencillez, a compartir con alegría y a cuidar los frutos de la tierra como un don tuyo, destinado a todos, no solo a unos pocos. Padre bueno, haznos capaces de transformar la lógica del consumo egoísta en una cultura de solidaridad. Nuestras comunidades promuevan gestos concretos, campañas de sensibilización, bancos de alimentos y un estilo de vida sobrio y responsable. Tú que nos enviaste a tu amado Hijo Jesús, pan partido para la vida del mundo, danos un corazón nuevo, con hambre de justicia y sed de fraternidad. Que nadie quede excluido de la mesa común, y que tu Espíritu nos enseñe a mirar el pan no como un objeto de consumo, sino como un signo de comunión y cuidado. Amén.
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4: Es la 1:06.
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1: En el cielo se oye. A ver, ustedes van a contestar, ¿sale? Va. En el cielo se oye lo que en la... Eso.

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vida y lloró por él al pie de la cruz, sin importar dar su vida. 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

0: A ti, María, eres mi madre. Eres mi madre hermosa. 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Siempre estás a mi lado. Y todo lo hago.
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1: Es la 1:43.

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1: Son las 2:02.

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0: Pero una cosa, yo camino ligero y feliz, sin ninguna superstición, sabiendo que mi protector es Dios y nada de eso me hace falta. Nada de nada, absolutamente nada de eso me hace falta. Y si hizo algún símbolo después con un sacramental que me transmite la oración de la iglesia. Y estoy igualito cuando lo tengo que cuando no lo tengo. Te verán que yo tengo un crucifijo en el pecho, como es un signo de mi consagración, cargo un crucifijo en mi anillo. Pero si me quito los dos, me quedo igualito de protegido y de bendecido por Dios. ¿Sabes por qué? Porque esos son signos solamente. Y aquí en esta frente, el sacerdote, el día en que me bautizó, trazó la cruz de Cristo. Ya ni ustedes ni yo la podemos ver, pero el diablo sí la ve. Y él cuando quiere acercarse a mí dice, ya, ah, eso es un templo consagrado. Ahí está Jesucristo y yo no puedo hacer nada. Cuando uno camina en esta fe, uno es radicalmente libre. Y yo quiero que ustedes vivan en ese gozo y en esa libertad. Yo siempre cuando predico este tema digo un refrán venezolano, donde ronca tigre no hay burros con reumatismo. Donde ronca Cristo, el león de Judá, no hay nada que se le ponga enfrente. Esta mañana estaba rezando ese salmo tan bello que le gusta tanto a Juan Carlos. Se levanta Dios y se dispersan sus enemigos. Con esa palabra sencilla que Jesús nos enseñó a decir, líbranos del mal, ya no necesitamos más exorcismo. Gloria a Dios.
1: Gloria a Dios, Padre, gracias, de verdad, fantástico. Y hoy el chat está movidito con preguntas, con comentarios bien interesantes. Yo quiero, Padre, antes de pasar a la parte de las preguntas, hacer un. Creo que no recuerdo exactamente dónde lo leí y estaba tratando de hacer memoria de qué libro fue que lo leí o si fue que lo leí en el internet, pero había un fragmento de algo que se me quedó muy grabado en el corazón y es que esto de la superstición es como tratar de forzar, como tú estabas diciendo hace un momento, tratar de forzar a Dios a que haga lo que yo quiero. ¿Ok? O sea, yo toco este escapulario para que me vaya bien. O yo meto el ticket de la lotería entre dos tarjeticas de San Expedito para que gane la lotería. Y lo que esta oración decía es, fe sin obediencia es igual a superstición. Estas cosas se hacen con devoción. Hay veces cuando tocas un rosario y dices, Señor, cuídame, protégeme. Pero la obediencia a Dios es, mi vida está en tus manos, haz de mí lo que tú quieras y Dios nos proteja, pero si yendo en el carro alguien por detrás nos choca, pues entonces vamos a decir, ah, es que Dios no me protegió. Entonces ahí hay una superstición porque no fuimos dóciles y no fuimos obedientes a lo que Dios tiene para o dispone para nuestra vida. Y yo veo mucho eso. Y lo leo mucho en los comentarios y en las preguntas que nos hacen. Muchísima, muchísima gente nos dice a veces con suma humildad y con sinceridad de corazón, de a veces como, y creo que ya yo lo comenté en alguno de los programas anteriores de los encuentros al pie de la cruz, como gente de las parroquias le dice, mire, hermana, si usted hace tal o cual cosa. Una que se me quedó muy grabada, una señora que le dijo, si usted cruza las piernas delante del Santísimo Sacramento, esto es pecado. Y entonces yo le decía, mire señora, yo la verdad no puedo darle ninguna sustentación del magisterio de la iglesia que diga que no, pero yo le aplico sentido común. O sea, yo no creo que el Señor se vaya a molestar con usted o le vaya a decir pecadora porque usted cruzó las piernas delante del Santísimo Sacramento durante la adoración. Y así como eso, muchísimas, muchísimas prácticas que parecen devocionales y bien intencionadas se convierten en superstición dentro de la iglesia, ¿no es así?
0: Sí, y por ejemplo, se mete tanto en la iglesia que cuando el Leonardo da Vinci fue a pintar la Última Cena, puso a Judas derramando el pote de sal. Y de ahí viene, yo tenía una señora de servicio que después que tocaba la sal tenía que tener un chorro de agua porque ella no podía sacudirse la sal porque le iba a caer mala suerte. Lástima que la comida la preparaba tan sabrosa y era tan supersticiosa. Pero no, no era la tía tuya, Juan, era otra señora que me cocinaba. Pero la señora Claudia que le tenía miedo a que se le quedara un poquito de sal y se le cayera. Otros dicen que hay que echarse sal encima del hombro porque cuando uno tira la sal viene un demonio. Esas son dos supersticiones. Y por ejemplo, cosas nuestras de nuestra vida. El velo de las mujeres. A mí me parece muy bonito. Yo recuerdo cuando estaba chiquito que las señoras, uno sabía que iba para misa, pues llevaban el misal y el velo envuelto en el brazo. Eso es una imagen tan linda que tengo. Yo cuando veo una mujer que está en la iglesia y usa una mantilla bonita, pues tiene que escogerla también que sea linda. Una mantilla española, mexicana, bonita. Eso es muy bello. Yo no sé, si yo tuviera una esposa, a lo mejor le diría, ponte un velo, mi amor, que te ves linda. Bueno, me imagino que Conchita, quien yo quiero tanto, siempre iba a misa con su velo, porque en ese tiempo era obligatorio. Pero eso ya no es obligatorio. Entonces empiezan unas que no, que esa inmaculada que tiene ahí, no la puede meter en la iglesia, pues no puede entrar sin velo. La mujer con velo ya va, no peleen por eso. Se la pone la que quiere, la que no quiera no se lo pone. Igual que agarramos a la persona y la queremos convertir. Y en vez de hablarles de Jesucristo, de su perdón, de la confesión, de la Eucaristía, le decimos, no, usted tiene que usar este escapulario, ponerse el otro, reza esto, reza la sangre de Cristo, reza la llaga, que son cosas buenas. Pero la gente se siente tan cargada que al final no entra. Es que hay una cosa que se ha puesto de moda hasta en la decoración. Menos es más. Menos es más. Y ahí también en la vida espiritual. Menos es más, mire, Padre, Hijo y Espíritu Santo, la Virgen María, los demás santos eventualmente cuando aparezcan, aprovéchenlo, pero con esos cuatro ya usted tiene su Biblia, su catecismo en la iglesia y le digo yo el libro para salvarte del Padre Lorin, y con eso ya tiene suficiente formación y es
1: Tal cual.
0: feliz.
1: Tal
0: Ahora nos
1: cual.
0: ponemos a complicarnos los teólogos con sus teologías que pierden la fe al final y no creen en nada. Y los supersticiosos con las 40.000 cosas que se guindan, y que si hoy no reza el rosario, léeselo habitualmente con cariño. Yo lo rezo todos los días. Mi récord son 17 rosarios en un día. Alguna vez he rezado 17 rosarios el mismo día, pero no está en eso todos los días. Ahora, si un día estuve trabajando todo el día sirviéndole a los demás y no tuve tiempo de rezar rosario, ay María, no puedo rezar rosario, te quiero mucho, buenas noches, hasta mañana. Ella prefiere que yo no me trasnoche y pueda servir bien al día siguiente. Ay Padre, sí, para ser libres nos liberó Cristo. Fíjate que Jesús pasó toda su vida peleando con supersticiones. Que no se puede arrancar maíz en sábado. Y dice, sí, dice Jesús, tú no puedes poner los obreros a trabajar en el maizal en sábado, que es día de descanso. Pero si yo tengo hambre y agarro una mazorca y la muevo y me como el brote de maíz tierno, eso no es arar un campo en sábado.
1: Correcto.
0: Que no se puede curar una vieja de 18 años doblada en sábado. Eso si usted se cae un burro en un hueco un sábado y no lo va a pensar dos veces perder el burro, cuando es sinvergüenza. Y esta hija de Abraham no se puede curar porque hoy es sábado, levántese, enderécese. Porque los fariseos habían convertido el sábado en una cosa más sagrada que el mismo Dios y que el mismo ser humano. ¿Me entiendes? Entonces, ahí está la cosa. Y
1: Padre.
0: muchas veces personas que tienen un trastorno muy respetable que es obsesivo compulsivo, nos han vuelto a nosotros obsesivos compulsivos con algunas cosas, ¿me entiendes? Porque uno no puede ser obsesivo compulsivo de que si no reza el rosario no estoy en paz con Dios. No, no, no, no. Para ser libre nos libertó Cristo.
1: Tal
0: Que
1: cual.
0: hoy no vi la misa por internet. Ay, Dios mío, perdóname. Si no la viste por flojera, ok. Pero ¿dónde está escrito oirás la misa por internet todos los días? Es los domingos que uno tiene que escuchar misa entera. Los
1: Exacto.
0: domingos.
1: Padre, mira, vamos a entrar un poquito en la dinámica de las preguntas. Y la primera que quisiera traer, hay varias personas que están refiriéndose a, o que están haciendo preguntas que tienen que ver con los sacramentales, por lo menos el uso de agua bendita, que como sacramental, según dice la iglesia, es una buena y hermosa práctica, pero hay muchísima gente que lo usa nuevamente como talismanes. ¿Puedes hablar un poquito de eso?
0: Bueno, hoy fui yo a una tienda, ¿verdad?, a comprar una mesita. Y me dice la muchacha, ay, busca el frasquito, el frasquito. Y yo, ¿qué pasa? No, es que teníamos un frasquito de agua para que nos la bendijera cuando viniera y no lo encontramos. Yo digo, bueno, pero ustedes venden jarra. Yo le envié una jarra de ahí y agarramos la jarrita y después la pasan para el frasquito cuando lo encuentren. Botan ese y pasan este agua. Y oré para que la bendición de la iglesia estuviera sobre esa agua y que todos los que la usen experimenten la gracia y la bendición de Dios y sean libres de todo mal. Es que lo que pasa es que los sacramentos traen el poder de Cristo. Son siete. Y los sacramentales, como la medalla de San Benito, bendita, el rosario bendito, el escapulario bendito, el agua bendita, la sal bendita, es que tienen la oración de la iglesia. Entonces, es como un signo físico de la oración de la iglesia por mí. Eso es todo. Entonces, ahora empiezan que si el agua es exorcizada, que si no es exorcizada. Había una mentalidad antigua de que las cosas, en vez de pensar, esta flor, aunque está de tela, pero porque fuera natural, esta flor la hizo Dios y yo me la disfruto. No, esta flor tiene, está en el mundo, tiene algo tocado del diablo, hay que exorcizarla. Entonces exorcizaban la sal y el agua antes de bendecirla. Pero es una práctica antigua que está derogada por la iglesia hace mucho tiempo. Y en los círculos donde se ve un poquitico de ese esoterismo católico, ay, eso es fortísimo. Si el agua no está exorcizada, entonces uno tiene que buscar en internet, porque si no se consigue en la iglesia católica, una fórmula de exorcismo del agua más difícil de conseguir que bueno, porque Matonazo grabe eso, para que la persona tenga el agua exorcizada. Resulta que el problema de estas cosas es la fe con que la usa. Porque lo que sí es verdad es que tú, un sacramento, si lo recibes sin fe, el sacramento vale igual. Si yo sin fe voy a comulgar, lo que recibo realmente es el cuerpo de Cristo. Si yo sin fe voy al bautismo, el bautismo vale. No depende de la fe. En cambio, los sacramentales dependen de la fe. Si yo creo que Dios me va a ayudar a través de eso. Pero los sacramentales, les digo de paso, tienen que estar aprobados por la iglesia. El agua bendita, la medalla de San Benito, la medalla milagrosa son aprobados por la iglesia y tienen que ser por eso bendecidos por un sacerdote, que es una forma de aprobación, diciendo sí, a través de esto puedes pedir la ayuda de oración de la iglesia.
1: Bien, padre, tal vez vamos a empezar con cosas que pueden ser consideradas como cirugía de corazón abierto. Una de ellas es la tradición, ¿ok? Que yo la conocí solamente cuando me vine a San Antonio y comprendí la trascendencia católica que tiene la celebración del Día de los Muertos, por ejemplo, pero cómo dentro de esta celebración se ha como enquistado una especie de superstición por debajo, y quisiera que nos ayudaras a decantar lo que es realmente de la iglesia y lo que es superstición.
0: Bueno, en México, sobre todo, el Día de Muertos es muy sagrado y es una tradición que es católica y hacerle su altar. Pero fíjate, yo pienso que simple, lo que le voy a decir una cosa: la película Coco no es verdad. Eso de que si al muerto lo olvidan se le acabó la vida, eso es mentira. Porque el difunto no depende de mis recuerdos para vivir, depende del amor de Dios que lo sostiene en la eternidad, ¿me entiendes? Entonces es una forma como de conectar con ellos y cada pueblo tiene sus tradiciones. Hay algunas que son válidas, otras que no son válidas. La cosa es que la comida que se pone en la celebración, todo eso, es una forma de decir, siguen vivos y rezamos por ellos. Por eso esa tradición es muy sagrada y muy católica. Los frailes durante bastante tiempo la fueron limpiando de toda superstición y quedó como una celebración de relación. De hecho, tú ves que los franciscanos montan su altar de muertos con bastantes frailes y monjas de la congregación y la espiritualidad de la cruz, lo hacen con Conchita y el Padre Félix, lo ponen ahí. La cosa es saber que es simplemente expresar culturalmente que se sabe que siguen vivos. Aquí en Venezuela, por ejemplo, estaba la costumbre de que el día en que terminaban los rezos, tumbaban el altar. Y al salían con una escoba, perseguían al muerto para que se fuera de la casa. Eso ya es superstición. Si había que abrir todas las puertas y todas las ventanas en el último rosario para que el muerto sea. Los muertos no les, las paredes, mientras el cuerpo no resucite, ni les van ni les vienen, y cuando resucita el cuerpo glorioso tampoco. Porque los muertos, si su cuerpo está ahí acostado en la urna o en el cementerio, el alma ya no ocupa lugar. Tú no puedes estar aquí ni allá. Pero como eso no lo entiende la gente, entonces son expresiones que básicamente tal vez fueron buenas, pero que ya cuando uno va madurando en su fe, el día de los muertos, pues pone sus flores, pone sus retratos, los recuerda, lo cual es totalmente válido. Es que en todas las culturas hay veneración por los muertos. Por ejemplo, los chinos tienen una gran veneración por los muertos. Entonces, todo eso hay que decantarlo. Si hay algo que no es católico, por ejemplo, pensar que esa comida se la comieron las ánimas, eso ya es superstición.
1: Tal cual,
0: En
1: así es.
0: Venezuela decimos una cosa muy, muy común, que muerto no come arepa. Entonces, uno sabe muy bien que el difunto ya no come. Pero si en alguna cultura se le pone una ofrenda para decirle, sé que estás en el más allá disfrutando y quiero que estés feliz, pero tiene que ser, no vayas a creerse entonces. Pues hay gente que dice, no, pero es que yo me he dado cuenta que el pedazo de pastel que se puso, después que lo recogimos, nos lo fuimos a comer y ya no sabía nada. Claro, cualquier alimento que usted deje fuera de la nevera y ya tenga 1 o 2 días, ya no sabe igual. Entonces, yo te digo una cosa, la superstición es tanta, Juan Carlos, que aquí en Venezuela le ponían al doctor José Luis Hernández una taza de café, caliente, por supuesto. Y claro, mientras rezaban con las velas encendidas y el café caliente, el café se evaporaba. Veían la filita de marrón de que el café era menos que antes y decían, ya el doctor vino a tomarse su cafecito. Eso es superstición, José Gregorio no toma café, ese está en el cielo. Entonces, no se trata de burlarse ni nada de eso, se trata de saber que una fe madura no anda con esas cosas.
1: Correcto.
0: Y que los hermanos evangélicos barren con todas las expresiones sacramentales y de sacramentos en la fe. Y después están los católicos que meten tanta cosa que terminan a veces en la magia, en la hechicería, en las cosas que le desagradan a Dios. Uno tiene que estar como en un punto de equilibrio, de saber que la fe tiene expresiones materiales, como una imagen, como un crucifijo, como un rosario, pero que no las idolatremos de tal manera que creamos que eso mismo es Dios. Dios puede obrar a través de esas cosas, pero también Dios puede obrar sin esas cosas.
1: Tal cual. Padre, otra, no solo que se ha mencionado aquí en el chat, pero que a menudo la recibimos en los correos electrónicos y en los comentarios de las redes sociales, y tiene que ver con, y yo sé que como sacerdote, porque muchas veces lo hemos hablado, una de las cosas más recurrentes, una de las preguntas más recurrentes es: el Señor me dio un sueño y me fui a leer en internet o en el libro de los sueños que si yo o sea, soñé con un león, es que va a pasar, es que los leones del Caracas van a ser campeones este año. Si soñé con un pirata, entonces es que va a ser campeón el Magallanes. Lo digo no en un plan burlista, sino en un plan jocoso, porque hay mucha gente que realmente está bastante, bastante preocupada por este asunto de la interpretación de los sueños y cómo podemos darle de nuevo una separación a lo que realmente un sueño puede significar. Y como yo muchas veces le he contestado a la gente, mire, hermano, el sueño probablemente no significa absolutamente nada, no necesariamente tiene que tener una explicación espiritual si usted soñó con un plato de caraotas, por ejemplo.
0: Yo de niño me gustaba mucho las cosas religiosas. Un día estábamos en una tienda de esas de las estaciones de servicio y vi el libro de San Cono. Yo pensé que San Cono era un santo. Me compré un libro de San Cono y era un libro de los números, todos los números del 1 al 1000 y cada uno con el sueño, que si uno sueña con una culebra va a salir 82. Si uno sueña con un reloj va a salir 124 para comprar la lotería. Por favor. Si eso fuera verdad, yo sería millonario porque vería que soñé y me gustó, jugaría una de esas loterías de Miami para sacar los millones. Eso es mentira. Entonces, los sueños, decía San Juan Bosco, que tuvo muchos sueños de revelación, sueños son. Y yo le digo a la gente lo siguiente: si usted va conociendo la palabra de Dios, las escrituras, ¿verdad? Puede ser que Dios le hable en un sueño, por eso está en la Biblia. Dios le habló en un sueño a José: toma a María tu mujer, ve, huye a Egipto, vuelve otra vez a Tierra Santa. Dios habla en los sueños. Yo tengo un San José dormido en mi mesita de noche, le digo: San José, que yo tengo un corazón tan puro como el tuyo para que Dios pueda hablarme incluso en mis sueños. Yo he soñado algunas cosas en mi vida y las he discernido a la luz de la palabra de Dios. Si te ayuda, si te edifica, si te sirve para servirle mejor a Dios, bendito sea tu sueño. ¿De dónde vienen los sueños? De que así como el cuerpo se recompone, usted puede estar bien cansado y tomarse todo el ibuprofeno que quiera y no duerme, su cuerpo sigue cansado. Cuando usted se acuesta, todas sus células se recomponen, su organismo todo aprovecha el sueño, es como resetearse el teléfono. Y así mismo la mente, cuando uno sueña, resetea las experiencias del día. Y si usted analiza bien su sueño, se da cuenta de que todo tiene que ver con lo que usted estuvo viviendo. Pero como eso es trabajo del inconsciente, es una cosa morfa, no tiene nada que ver una con la otra. Cuando la gente me dice: ay, padre, soñé con usted, digo: me alegra que yo estoy en tu subconsciente, algo hiciste conmigo ahí, queriendo sin querer. Pero eso es un vehículo por el cual Dios algunas veces ha hablado. Cuando yo tengo un sueño que venga de Dios, yo lo sabré directamente. Porque Dios con el sueño da la revelación. Así tú andas, tienes que andar por medio mundo diciendo: soñé con un girasol, padre, ¿qué significará? Soñé con un girasol, eso ya es superstición. Ahí me dicen: padre, soñé con un ángel vestido de azul, ¿qué significa? Que soñó con un ángel vestido de azul. ¿Cómo? Eso es todo. Soñó con un ángel vestido de azul, no tiene que significar más nada. Porque en ningún sitio dice Dios que le va a estar avisando la vida suya a través de los sueños. Si se la avisa alguna vez, va a ser algo clarito, clarito, que usted va a entender que el Señor le dijo: no tengas miedo de tomar a María tu mujer como esposa, porque lo que hay en ella es del Espíritu Santo, o a los magos: váyanse por otro lado porque Herodes quiere matar al niño. Eran palabras muy concretas en los sueños, así que no estén ahora que cada sueño me va a estar diciendo mi vida, y mucho menos buscarse libros como el de San Cono y seguir sus predicciones, como que si sueño con culebra es que van a hablar mal de mí. Cuando le venga eso, diga: va de retro Satanás. Soñé con culebras porque alguna culebra había visto en un programa de National Geographic, quién sabe por qué soñé con una culebra. Pero no estén creyendo esas cosas.
1: Tal cual, padre. Padre, devocionario popular, ¿ok? Yo mismo crecí en mi familia viendo que si una penca es sábila en el umbral de la puerta es para alejar las cosas, que si la sal en tal esquina o en las cuatro esquinas o rociar, todas esas cosas que vienen de nuestras tatarabuelas de muy atrás, muchas veces, y quiero con respeto decirlo, muchas veces no perseguían ningún fin supersticioso, pero se fueron transmitiendo de generación en generación hasta que se convirtieron en una superstición que realmente te atrapa. ¿Puedes hablarnos un poquito de eso?
0: Sí, uno tiene después que encuentra a Jesucristo, darse cuenta de que en una mata de sábila guindada tras la puerta con una herradura y una cinta roja y un frasquito de sal no lo va a proteger a uno. Es una tradición muy venezolana que quién sabe de dónde viene. Pero ya yo, eso, si tengo a Jesucristo, no voy a seguir usando esas cosas. Y toda esa cantidad de cosas, igual que las oraciones. San Marcos de León, que amansaste la draga y amansaste al dragón. Amansa los toros bravos que también del monte son. Esa es una oración. Había una monjita, tuvimos un obispo que era un poco fuerte de carácter, y la monjita tenía un cuadro de San Marcos, que tiene un león al lado que es su símbolo, y la oración de San Marcos de León y una vela. Y cada vez que el obispo venía bravo, le prendía eso y le rezaba la oración. Y llegó la nueva monja a encargarse de la curia, la madre Verónica, y le dice: mire, aquí tengo el cuadro de San Marcos para cuando el obispo esté bravo. Y el velón se lo prende y le dice: usted sí es bien capocha, ¿verdad? Su hijo me va a escuchar a mí. Y de repente la mujer se puso en sus cuatro y puso al arzobispo calladito frente a ella. Porque ella le respondía con humildad y le decía: eso es forma de tratarme. Usted no es el servidor de Jesucristo. El otro se sintió mal, ya no lo volvió a hacer. La vida no se resuelve con velas. La vida no se resuelve con oraciones mágicas. cuando usted va a rezar una oración tiene que tener sentido, ¿verdad? Pero si yo digo, por ejemplo, San Expedito, el Señor te ha dado la gracia de ayudarnos en cosas urgentes e imposibles. Yo te pido por misericordia que me ayudes en mi problema migratorio que tengo. Amén. Eso está bien, está pidiendo la intercesión de un santo por su problema. Ahora, si usted empieza San Marcos de León, que amansaste la draga y amansaste al dragón, póngase a pensar qué significa eso, que amansaste, que es una draga, que es un dragón. Y amansa los toros bravos que también del monte son. Entonces, una oración tan linda como la del justo juez, rezada con devoción, que si tienen ojos no me vean, que si tienen lengua no hablen de mí, que si tienen manos no me toquen, esa sí tiene sentido. Está pidiendo el justo juez, que es Jesucristo, que te proteja. Entonces esas oraciones, esas prácticas, todo hay que discernirlo. Si es conforme a nuestra fe católica o si no lo es. Pero mientras más sencillos seamos, mejor todavía.
1: Así es, padre. Padre, mira, igual ya acercándonos al final del programa, yo creo que sí es bien necesario hacer la aclaratoria, especialmente cuando hablamos de estos temas que mueven muchas emociones, ¿no? Que mueven mucha susceptibilidad y tiene que ver con la polémica. Estos temas, cuando el Señor nos inspira a hablar de estos temas y de estas cosas, nosotros no estamos buscando, y quiero con responsabilidad y con toda la humildad del mundo pedir perdón porque nuestras sonrisas o las bromas que hacemos no quieren de ninguna forma irrespetar a ningún hermano ni a nadie que en algún momento haya hecho eso. Yo, en lo personal, cuando estaba muy jovencito, influido por mis familias, por mis tías y eso, yo leí un montón de cosas supersticiosas y hoy me río de esas cosas porque pues vivía infante en la fe o ignorante de lo que era la verdad, pero quisiéramos de todo corazón disculparnos y aclarar que ni perseguimos generar una polémica, porque si este programa lo único que consigue es hacerlo a usted más como más enemigo acérrimo de este asunto, pues entonces nuestra intención se ha perdido, por lo menos en el corazón de este hermano que más bien piensa que generamos polémica, número uno. Y número dos, aclarar y pedir disculpas porque los comentarios en tono de broma no persiguen ningún fin de irrespetar a nadie ni denigrar a nadie tampoco. Yo creo que era necesario comentarlo, padre, porque siempre mueven a emoción este tipo de temas, ¿no?
0: Y también yo quiero decir eso, nosotros somos seres humanos, no somos ángeles. Y por eso Dios se sirve de cosas materiales también para manifestarnos su amor. Por ejemplo, ayer fue el Día de la Virgen del Carmen, este domingo anteayer, y celebramos el escapulario, que es un traje que usaban los monjes para no gastarse el hábito. Era un delantal, pero la Virgen lo tomó como un sacramental, que significa el amor, el manto de María que me envuelve, el escapulario o el rosario, que simplemente son pepitas. Yo tengo aquí un rosario original que no tiene décadas ni nada, sino que era lo que usaban los monjes para decir: Señor Jesús, ten piedad de mí que soy un pecador. Y después se pusieron 150 pepitas, que son los misterios del rosario originario, para rezar los 150 salmos. En vez de, como no sabían rezar los salmos, rezaban Ave Marías. Pero después vino a ser un instrumento del amor, de la protección de la Virgen María. Y entonces uno usa esos sacramentales con fe sana y madura, pero no como una cosa supersticiosa.
1: Así es, así es. Padre, para cerrar esto, quizá te invitaría, te pediría, aunque no lo habíamos discutido antes, que de repente cerráramos con una oración para que podamos volver a nuestras actividades. Y entonces, al finalizar la oración, pues yo doy un par de anuncios y volveríamos a nuestras actividades. ¿Te parece bien?
0: Bien, bien. Señor Jesús, Dios de Israel, Dios de Isaac, Dios de Jacob, Dios de Abraham, Dios Padre Eterno, que te manifestaste a través de Jesucristo y nos enviaste el Espíritu Santo, en la Santa Iglesia Católica. Te damos gracias porque tú eres nuestra torre fuerte, nuestra protección. Y queremos confiar plenamente en ti, queremos honrarte, Señor, poniendo en ti toda nuestra confianza. Perdónanos si alguna vez, por ignorancia, sobre todo por ignorancia, tratamos de manejarte, de saber los planes que tú tienes para no pasar el trago de tener que esperarlo todo de ti. Porque son un signo de desconfianza nuestras adivinaciones y manipulaciones del destino. Te pedimos que nos liberes de todo eso, que nos regales ese don y que seamos almas libres. Y te adoremos como Jesús dice, en espíritu y en verdad, porque tú eres espíritu y buscas gente que te adore y confíe en ti, en espíritu y en verdad. Esta noche renunciamos a toda superstición y la cambiamos por nuestra confianza en tu amorosa providencia que nos cuida siempre, de Padre bueno y amoroso, que tienes contados hasta los pelos de nuestra cabeza. Y si tú estás con nosotros, ¿a quién vamos a temer? Rompe todo lazo de maldad, de superstición y de apego a esas cosas. Y danos la alegría de servirte como Jesucristo, que le dijo al enemigo, al Señor tu Dios adorarás y solamente a Él darás culto. Y nos bendigo a todos en el nombre del Padre, del Hijo y del Espíritu Santo. Amén.
1: Amén. Muchas gracias, Padre. Y pues yo, antes de irnos, pues agradecerles todos los comentarios que nos han hecho a raíz de nuestro encuentro al pie de la cruz de este sábado. Gracias por las críticas, gracias por los comentarios. No se imaginan lo que valoramos esta comunidad espiritual, esta comunidad virtual que se ha formado en torno a los siervos de Jesús crucificado. Muchísimas gracias, no solo por eso, sino a todos los hermanos que a esta hora son en este momento las 8:57 de la noche aquí en San Antonio, en Texas, las 7:57 en Texas, 8:57 en Venezuela. Estamos en vivo gracias a los más de 890 conexiones activas en este momento, más todas las personas a quienes siempre nos gusta reconocer que nos van a estar viendo en diferido y que van a transmitir o retransmitir y compartir el link de esta hora que ha sido fantástica en lo personal. Hay muchísimas cosas que he refrescado y que he aprendido. Gracias por acompañarnos, gracias por estar allí. Recordarles muy brevemente a los hermanos que hubo dos o tres comentarios que vi que estaban solicitando información acerca de el retiro a Tierra Santa, Italia, en el 2024. Apunte su teléfono inteligente a la pantalla de ese código QR que usted está viendo en pantalla, y ahí va a estar toda la información que usted necesita saber acerca del retiro a Tierra Santa. Una de las preguntas más recurrentes es si todavía quedan cupos. Todavía hay cupos, pero he estado conversando con la gente de Inspirational Tours y nos dicen que están maravillados o impresionados de ver cómo la gente a más de un año de distancia ha respondido que para una peregrinación que de este tamaño, pues no es habitual. Y por eso, muchísimas gracias a las personas que ya se han inscrito, que ya están registradas para visitar con nosotros. Pero si usted quiere información, pues escanee el código QR y allí puede conseguir la información que necesita sobre Tierra Santa. Y pues, Padre, muchísimas gracias a ti nuevamente por la sabiduría, por haber pasado esta hora tan, tan deliciosa. Y pues nos seguimos encontrando en los devocionales diarios, nos seguimos encontrando en las predicaciones de los lunes y de los jueves. Y a todos ustedes, pues muchísimas gracias, Padre. Nos das tu bendición.
0: Que Dios los bendiga a todos en el nombre del Padre, del Hijo y del Espíritu Santo. Amén.
1: Chao, hermano. Nos seguimos viendo.
2: Qué alegría es compartir con todo mi pueblo, con todos mis hermanitos católicos, este tema que dice con este swing.

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5: Son las 3:02.
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0: En el nombre del Padre, del Hijo y del Espíritu Santo. Amén. Padre nuestro que estás en el cielo, santificado sea tu nombre. Venga a nosotros tu reino, hágase tu voluntad en la tierra como en el cielo.
1: Danos hoy nuestro pan de cada día. Perdona nuestras ofensas, como también nosotros perdonamos a los que nos ofenden. No nos dejes caer en tentación y líbranos del mal. Amén. Dios te salve María, llena eres de gracia, el Señor es contigo. Bendita tú eres entre todas las mujeres y bendito es el fruto de tu vientre, Jesús. Santa María, Madre de Dios, ruega por nosotros pecadores, ahora y en la hora de nuestra muerte. Amén.
0: Creo en Dios Padre, Todopoderoso, Creador del cielo y de la tierra. Creo en Jesucristo, su único Hijo, nuestro Señor, que fue concebido por obra y gracia del Espíritu Santo. Nació de Santa María Virgen, padeció bajo el poder de Poncio Pilato, fue crucificado, muerto y sepultado. Descendió a los infiernos, al tercer día resucitó de entre los muertos. Subió a los cielos y está sentado a la derecha de Dios Padre Todopoderoso. Desde allí ha de venir a juzgar a vivos y muertos. Creo en el Espíritu Santo, la Santa Iglesia Católica, la comunión de los santos, el perdón de los pecados, la resurrección de la carne y la vida eterna. Amén.

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0: Son las 4 en punto.
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2: Son las 4:04.
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0: Virgen Clemente, que abriste siempre tu corazón materno a las invocaciones de la humanidad, a veces dividida por el desamor y también, desgraciadamente, por el odio y por la guerra. Haz que sepamos siempre crecer todos, según la enseñanza de tu Hijo, en la unidad y en la paz, para ser dignos hijos del único Padre Celestial. Amén.
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0: Oración a la Virgen María propuesta por el Papa Francisco. Oh María, tú resplandeces siempre en nuestro camino como un signo de salvación y esperanza. A ti nos encomendamos, salud de los enfermos, que al pie de la cruz fuiste asociada al dolor de Jesús, manteniendo firme tu fe. Tú, salvación del pueblo romano, sabes lo que necesitamos y estamos seguros de que lo concederás, para que como en Caná de Galilea, vuelvan la alegría y la fiesta después de esta prueba. Ayúdanos, Madre del Divino Amor, a conformarnos a la voluntad del Padre y a hacer lo que Jesús nos dirá. Él, que tomó nuestro sufrimiento sobre sí mismo y se cargó de nuestros dolores para guiarnos a través de la cruz a la alegría de la resurrección. Amén.
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0: luz.
1: Bajo tu amparo nos acogemos, Santa Madre de Dios. No desoigas nuestras súplicas en nuestras necesidades. Antes bien, líbranos de todo peligro, Virgen gloriosa y bendita, María auxiliadora de los cristianos, ruega por nosotros que recurrimos a ti.
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Dame tus ojos, Madre, para saber mirar. Si miro con tus ojos, jamás podré pecar. Dame tus labios, Madre, para poder rezar. Si rezo con tus labios, Jesús me escuchará. Dame tu lengua, Madre, para ir a comulgar. Es tu lengua patena de gracia y santidad. Dame tus manos, Madre, que quiero trabajar. Entonces mi trabajo valdrá una eternidad. Dame tu manto, Madre, que cubra mi maldad. Cubierto con tu manto al cielo he de llegar. Dame tu cielo, oh Madre, para poder gozar. Si tú me das el cielo, ¿qué más puedo anhelar? Dame a Jesús, oh Madre, para poder amar. Esta será mi dicha por una eternidad.

Virgen naciente, esperanza y aurora de salvación para todo el mundo. Vuelve benigna tu mirada materna hacia todos nosotros, reunidos aquí para celebrar y proclamar tus glorias. Amén.

0: María, Virgen poderosa, grande e ilustre defensora de la Iglesia, admirable auxiliadora de los cristianos, terrible contra los enemigos del alma como un ejército en orden de batalla. Tú que has triunfado de las herejías y de los errores del mundo, consuélanos en nuestras angustias, fortalécenos en nuestras luchas. Asístenos en los momentos difíciles. Protégenos contra los adversarios de la salvación y en la hora de la muerte, llévanos al gozo eterno del paraíso. Amén.
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0: María.
1: Oh María, tú resplandeces siempre en nuestro camino como signo de salvación y esperanza. Nosotros nos encomendamos a ti, salud de los enfermos, que ante la cruz fuiste asociada al dolor de Jesús, manteniendo firme tu fe.
0: Tu
1: salvación del pueblo romano, sabes lo que necesitamos y estamos seguros de que proveerás para que, como en Cana de Galilea, pueda regresar la alegría y la fiesta después de este momento de prueba. Ayúdanos, Madre del Divino Amor, a conformarnos a la voluntad del Padre y a hacer lo que nos dirá Jesús, que ha tomado nuestros sufrimientos y ha tomado nuestros dolores para llevarnos a través de la cruz al gozo de la resurrección. Amén. Bajo tu protección buscamos refugio, Santa Madre de Dios. No desprecies las súplicas de los que estamos en la prueba y líbranos de todo peligro, oh Virgen gloriosa y bendita.
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0: Virgen fiel, que siempre estuviste dispuesta y fuiste solícita para acoger, conservar y meditar la palabra de Dios. Haz que también nosotros, en medio de las dramáticas vicisitudes de la historia, sepamos mantener siempre intacta nuestra fe cristiana, tesoro precioso que nos han transmitido nuestros padres. Amén.
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Virgen potente, que con tu pie aplastaste la cabeza de la serpiente tentadora, haz que cumplamos día tras día nuestras promesas bautismales, con las cuales hemos renunciado a Satanás, a sus obras y a sus seducciones, y que sepamos dar en el mundo un testimonio alegre de esperanza cristiana. Amén.

Proclama mi alma la grandeza del Señor. Se alegra mi espíritu en Dios mi Salvador, porque ha mirado la humillación de su esclava. Desde ahora me felicitarán todas las generaciones, porque el Poderoso ha hecho obras grandes por mí. Su nombre es santo, y su misericordia llega a sus fieles de generación en generación. Él hace proezas con su brazo, dispersa a los soberbios de corazón, derriba del trono a los poderosos y enaltece a los humildes, a los hambrientos los colma de bienes y a los ricos los despide vacíos. Auxilia a Israel su siervo, acordándose de su misericordia como lo había prometido a nuestros padres en favor de Abraham y su descendencia por siempre. Gloria al Padre, al Hijo y al Espíritu Santo, como era en un principio, ahora y siempre, por los siglos de los siglos. Amén.

Ustedes pueden darle gracias a Dios por las maravillas y decir: es santo su nombre, es santo su nombre. Tú puedes mover tus manos, puedes escuchar esta música, luego no eres sordo. Ya dale gracias a Dios por eso. Como lo decíamos ahorita, dale gracias a Dios por todo lo que te regala. Canta con fuerza y con María: mi alma alaba al Señor, porque es santo su nombre.

0: sea, Señor.
1: Madre querida, acógeme en tu regazo. Cúbreme con tu manto protector y con ese dulce cariño que nos tienes a tus hijos. Aleja de mí las trampas del enemigo e intercede intensamente para impedir que sus astucias me hagan caer. A ti me confío y en tu intercesión espero. Amén.
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9: Son las 5:07.

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1: Buenos días, queridos hermanos y hermanas. En este sábado, víspera de la solemnidad de la Santísima Trinidad, la Iglesia nos invita a contemplar el misterio más grande de nuestra fe. Dios es Padre, Hijo y Espíritu Santo. Un solo Dios en tres personas. Comunión perfecta de amor. San Juan Pablo II enseñaba que la Trinidad no es un enigma para resolver, sino un misterio para habitar. Dios no es soledad, sino comunión. No es monolítico, sino relación. Y nos ha creado a su imagen. Estamos hechos para la comunión. La Gospa nos dijo en mayo de 2024: queridos hijos, en este tiempo de gracia los invito a la oración con el corazón. Que esta oración matutina nos introduzca en el misterio del Dios que es amor. Oremos. Dios mío, ven en mi auxilio.
2: Señor, date prisa en socorrerme.
1: Gloria al Padre, y al Hijo, y al Espíritu Santo.
2: Como era en el principio, ahora y siempre, por los siglos de los siglos. Amén. Aleluya.

0: Es bueno dar gracias al Señor. En la víspera de la Santísima Trinidad, este Salmo sabático, Salmo 91, nos invita a dar gracias al Dios Trino. Cada mañana es un don del Padre, una gracia del Hijo, un impulso del Espíritu. San Atanasio, el gran defensor de la Trinidad, enseñaba que la alabanza a Dios es siempre trinitaria. Gloria al Padre, y al Hijo, y al Espíritu Santo. No es una fórmula vacía, sino la confesión de que todo lo bueno procede de la comunión de las tres personas divinas. Que este salmo sea nuestra acción de gracias al Dios que es Trinidad. Oremos.
1: Es bueno tocar para tu nombre, oh Altísimo, y proclamar por la mañana tu misericordia.
2: Es bueno dar gracias al Señor, y tocar para tu nombre, oh Altísimo, proclamar por la mañana tu misericordia, y de noche tu fidelidad, con arpas de 10 cuerdas y laúdes sobre arpegios de cítaras. Tus acciones, Señor, son mi alegría, y mi júbilo las obras de tus manos. ¡Qué magníficas son tus obras, Señor! ¡Qué profundos tus designios! El ignorante no los entiende, ni el necio se da cuenta. Aunque germinen como hierba los malvados y florezcan los malhechores, serán destruidos para siempre. Tú, en cambio, Señor, eres excelso por los siglos. Porque tus enemigos, Señor, perecerán. Los malhechores serán dispersados, pero a mí me das la fuerza de un búfalo y me unges con aceite nuevo. Mis ojos no temerán a mis enemigos, mis oídos escucharán su derrota. El justo crecerá como una palmera y se alzará como un cedro del Líbano. Plantado en la casa del Señor, crecerá en los atrios de nuestro Dios. En la vejez seguirá dando fruto y estará lo sano y frondoso, para proclamar que el Señor es justo, que en mi roca no existe la maldad.
1: Gloria al Padre, y al Hijo, y al Espíritu Santo.
2: Como era en el principio, ahora y siempre, por los siglos de los siglos. Amén.
1: Es bueno tocar para tu nombre, oh Altísimo, y proclamar por la mañana tu misericordia.
0: Enseguida oraremos con el cántico de Ezequiel, capítulo 36, versos 24 al 28. Dice: «Os infundiré mi espíritu, y haré que caminéis según mis preceptos». En la víspera de la Trinidad, este cántico nos revela la obra de las tres personas. El Padre promete, el Hijo realiza, el Espíritu habita en nosotros. La promesa de Ezequiel se cumple en el bautismo, donde somos sumergidos en el nombre del Padre, del Hijo y del Espíritu Santo. San Basilio Magno, en su tratado sobre el Espíritu Santo, enseñaba que el Espíritu no es un don inferior, sino Dios mismo que habita en nosotros, haciéndonos templos vivientes de la Trinidad. La Gospa nos dice: «En abril de 2024, sean oración y mis manos extendidas de amor». Que este cántico nos recuerde que el Espíritu de Dios habita en nosotros. Oremos.
2: Os daré un corazón nuevo, y os infundiré un espíritu nuevo.
1: Os recogeré de entre las naciones, os reuniré de todos los países, y os llevaré a vuestra tierra. Derramaré sobre vosotros un agua pura, que os purificará de todas vuestras inmundicias e idolatrías, os he de purificar. Y os daré un corazón nuevo, y os infundiré un espíritu nuevo. Arrancaré de vuestra carne el corazón de piedra, y os daré un corazón de carne. Os infundiré mi espíritu, y haré que caminéis según mis preceptos, y que guardéis y cumpláis mis mandatos. Y habitaréis en la tierra que di a vuestros padres. Vosotros seréis mi pueblo, y yo seré vuestro Dios.
2: Gloria al Padre, y al Hijo, y al Espíritu Santo.
1: Como era en el principio, ahora y siempre, por los siglos de los siglos. Amén.
2: Os daré un corazón nuevo, y os infundiré un espíritu nuevo.
0: Señor, dueño nuestro, ¿qué es el hombre para que te acuerdes de él? En la víspera de la Trinidad, este salmo adquiere una resonancia especial. El Dios Trino, infinito en su misterio, se ha fijado en nosotros, criaturas pequeñas, y nos ha hecho poco inferiores a los ángeles. San Juan Pablo II enseñaba que la dignidad humana tiene su fundamento último en la Trinidad, porque hemos sido creados por el Padre, redimidos por el Hijo y santificados por el Espíritu. Nuestra dignidad no depende de lo que tenemos o hacemos, sino de aquel que nos ama. Que este salmo nos llene de gratitud y de asombro ante el misterio trinitario que nos abraza. Oremos.
1: De la boca de los niños de pecho, Señor, has sacado una alabanza.

0: Gloria al Padre, y al Hijo, y al Espíritu Santo.
1: Como era en el principio, ahora y siempre, por los siglos de los siglos. Amén.
0: De la boca de los niños de pecho, Señor, has sacado una alabanza.
2: Escuchemos ahora la lectura breve.
1: Nosotros, conforme a la promesa del Señor, esperamos cielos nuevos y tierra nueva, en los que tiene su morada la santidad. Por eso, carísimos, mientras esperáis estos acontecimientos, procurad con toda diligencia que Él os encuentre en paz, sin mancha e irreprensibles. Considerad esta paciente espera de nuestro Señor como una oportunidad para alcanzar la salud.
2: Nosotros esperamos un cielo nuevo y una tierra nueva, en que habite la justicia, ha dicho Pedro en su segunda epístola. La esperanza cristiana que proclama San Pedro no es la resignada aceptación que el más allá será mejor, ni tampoco el optimismo ingenuo que imagina que la historia progresa inevitablemente hacia el bien. Es algo más robusto, la certeza de que el Dios que prometió no miente, y que la creación entera está orientada hacia una meta que él mismo ha fijado. En que habite la justicia, dice. La palabra griega dikaiosine abarca más que el simple no hacer daño al prójimo. Es el shalom bíblico, la paz, armonía entre Dios y las criaturas, entre los seres humanos entre sí, entre el hombre y la creación. Un mundo en que las relaciones estén orientadas hacia el bien. Esa es la patria que esperamos. Mientras aguardáis esto, procurad que os halle en paz, sin mancha ni reproche. La espera activa es el estilo de vida cristiano, no aguardar pasivamente, sino vivir ya desde ahora según las leyes del mundo que viene. San Beda el Venerable comentaba que quien espera un mundo de justicia ya no puede vivir de modo injusto, quien espera un mundo de paz ya no puede sembrar violencia. Y el final es de una misericordia insondable. Tened en cuenta que la paciencia de nuestro Señor es para vuestra salvación. Si el Señor no ha vuelto todavía, si la historia continúa con sus contradicciones y sus sufrimientos, no es porque Dios se haya olvidado de nosotros, sino porque nos está esperando. Cada día que pasa es una nueva oportunidad de conversión. La paciencia de Dios es el espacio en el que la libertad humana puede ejercerse hasta el último momento. Que reconozcamos ese espacio como el mayor regalo que podemos recibir.
1: Te aclamarán mis labios, Señor, cuando salmodie para ti.
0: Te aclamarán mis labios, Señor, cuando salmodie para ti.
1: Mi lengua recitará tu auxilio.
0: Cuando salmodie para ti.
1: Gloria al Padre, y al Hijo, y al Espíritu Santo.
0: Te aclamarán mis labios, Señor, cuando salmodie para ti.
1: Guía nuestros pasos, Dios de Israel, por el camino de la paz.
0: Bendito sea el Señor, Dios de Israel, porque ha visitado y redimido a su pueblo, suscitándonos una fuerza de salvación en la casa de David, su siervo, según lo había predicho desde antiguo por boca de sus santos profetas. Es la salvación que nos libra de nuestros enemigos y de la mano de todos los que nos odian. Ha realizado así la misericordia que tuvo con nuestros padres, recordando su santa alianza y el juramento que juró a nuestro padre Abraham, para concedernos que, libres de temor, arrancados de la mano de los enemigos, le sirvamos con santidad y justicia, en su presencia todos nuestros días. Y a ti, niño, te llamarán profeta del Altísimo, porque irás delante del Señor a preparar sus caminos, anunciando a su pueblo la salvación, el perdón de sus pecados. Por la entrañable misericordia de nuestro Dios, nos visitará el sol que nace de lo alto, para iluminar a los que viven en tiniebla y en sombra de muerte, para guiar nuestros pasos por el camino de la paz.
1: Gloria al Padre, y al Hijo, y al Espíritu Santo.
0: Como era en el principio, ahora y siempre, por los siglos de los siglos. Amén.
1: Guía nuestros pasos, Dios de Israel, por el camino de la paz.
2: Adoremos a Dios que por su Hijo ha dado vida y esperanza al mundo, y supliquémosle diciendo, escúchanos, Señor.
1: Señor, Padre de todos, tú que nos has hecho llegar al comienzo de este día, haz que toda nuestra vida, unida a la de Cristo, sea alabanza de tu gloria.
0: Escúchanos, Señor.
1: Que vivamos siempre arraigados en la fe, esperanza y caridad, que tú mismo has infundido en nuestras almas.
0: Escúchanos, Señor.
1: Haz que nuestros ojos estén siempre levantados hacia ti, para que respondamos con presteza a tus llamadas.
0: Escúchanos, Señor.
1: Defiéndenos de los engaños y seducciones del mal, y presérvanos de todo pecado.
0: Escúchanos, Señor.
2: Ahora expresemos al Señor nuestra súplica o nuestra acción de gracias personal para este día.

0: Escúchanos, Señor.
1: Contentos por sabernos hijos de Dios, digamos a nuestro Padre.
2: Padre nuestro, que estás en el cielo, santificado sea tu nombre. Venga a nosotros tu reino. Hágase tu voluntad en la tierra como en el cielo. Danos hoy nuestro pan de cada día. Perdona nuestras ofensas, como también nosotros perdonamos a los que nos ofenden. No nos dejes caer en la tentación, y líbranos del mal. Amén.
1: Dios Todopoderoso y Eterno, luz esplendente y día sin ocaso. Al volver a comenzar un nuevo día, te pedimos que nos visites con el esplendor de tu luz y disipes así las tinieblas de nuestros pecados. Por nuestro Señor Jesucristo, tu Hijo, que contigo vive y reina en la unidad del Espíritu Santo y es Dios, por los siglos de los siglos.
3: Amén.
1: El Señor esté con ustedes.
3: Y con tu espíritu.
1: Que la paz de Dios, que sobrepasa todo anhelo y esfuerzo humano, custodie su corazón y su inteligencia, en el conocimiento de Dios y de su Hijo Jesucristo nuestro Señor.
3: Amén.
1: Y la bendición de Dios Todopoderoso, Padre, Hijo y Espíritu Santo, descienda sobre ustedes.
3: Amén.
1: Bendigamos al Señor.
3: Demos gracias a Dios.
1: Gracias por escuchar Laudes con la Gospa. Recordemos que la oración es la que puede cambiar el mundo, según nos ha enseñado la Reina de la Paz en Medjugorje. Oremos por la paz del mundo. Oremos por Colombia, que lo necesita.

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0: Son las 5:30.
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Señor es tu sombra protectora. Te cuida al levantarte y al acostarte. El Señor está tan cerca de ti, tan dentro de ti, que lo puedes tocar, le puedes hablar, le puedes contar todos tus problemas y puedes confiar en Él como tu Dios y tu Señor.

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1: Jesús subió a la barca, lo seguían sus discípulos. Se desató una tormenta tan grande en el mar que las olas cubrían la barca. Pero él dormía. Sus discípulos lo despertaron diciéndole: socórrenos, Señor, socórrenos, sálvanos que nos hundimos. Jesús se pone de pie.

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1: Son las 5:54.

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8: Son las 6:02.
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0: Ha sido una bella tradición de la Iglesia saludar a la Virgen María con el Ángelus o anuncio del ángel todos los días, a mediodía y al caer de la tarde. Por eso oremos todos hoy. El ángel del Señor anunció a María.
1: Y ella concibió por obra y gracia del Espíritu Santo.
0: Dios te salve María, llena eres de gracia, el Señor es contigo, bendita tú eres entre todas las mujeres, bendito es el fruto de tu vientre Jesús.
2: Santa María, Madre de Dios, ruega por nosotros pecadores,

0: ahora y en la hora de nuestra muerte. Amén.
1: He aquí la esclava del Señor.
0: Hágase en mí según tu palabra.
1: Dios te salve, María, llena eres de gracia. El Señor es contigo. Bendita tú eres entre todas las mujeres. Bendito es el fruto de tu vientre, Jesús.
0: Santa María, Madre de Dios, ruega por nosotros, pecadores, ahora y en la hora de nuestra muerte. Amén.
1: El Verbo se hizo carne
0: y habitó entre nosotros.
1: Dios te salve, María, llena eres de gracia. El Señor es contigo. Bendita tú eres entre todas las mujeres. Bendito es el fruto de tu vientre, Jesús.
0: Santa María, Madre de Dios, ruega por nosotros, pecadores, ahora y en la hora de nuestra muerte. Amén.
1: Ruega por nosotros, Santa Madre de Dios,
0: para que seamos dignos de las promesas de Cristo.
1: Oremos. Señor, derrama tu gracia en nuestros corazones, para que, habiendo conocido por la voz del ángel el misterio de la encarnación de tu Hijo, podamos llegar por los méritos de tu cruz y pasión a la gloria de la resurrección. Por el mismo Cristo nuestro Señor.
0: Amén.

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2: Los invito a que recemos el rosario. Los misterios que vamos a considerar son los gozosos. En el nombre del Padre, del Hijo y del Espíritu Santo. Amén. Podemos hacer un acto de contrición pidiéndole al Señor perdón de nuestras culpas. Señor mío Jesucristo, Dios y hombre verdadero, Creador, Padre y Redentor mío, por ser quien eres y porque te amo sobre todas las cosas, me pesa de todo corazón haberte ofendido. Propongo firmemente nunca más pecar, apartarme de todas las ocasiones de ofenderte, confesarme y cumplir la penitencia que me sea impuesta. Ofrezco, Señor, mi vida, obras y trabajos en satisfacción de todos mis pecados. Y así como te lo suplico, así confío en tu bondad y misericordia infinitas, que los perdonarás por los méritos de tu preciosa sangre, pasión y muerte, y me darás gracia para enmendarme y perseverar en tu santo amor y servicio hasta el fin de mi vida. Amén.
3: Primer misterio gozoso, la anunciación del ángel Gabriel a la Virgen María y la encarnación del Hijo de Dios. El ángel le contestó a María: el Espíritu Santo vendrá sobre ti, y el poder del Altísimo te cubrirá con su sombra. Lucas 1:35.
2: La primera rosa blanca que deshojamos hoy es la de agradecer a María porque aceptó generosamente ser la madre de Jesús. Dios le reveló el misterio de su amor. Ella debía estar implorándole cumpliese las promesas hechas por medio de los profetas. Le pedía que, como cae el rocío, así llegase el Mesías esperado. El ángel Gabriel le anunció que la alegría llegaba por medio de ella a la tierra. Le dijo que sería la madre de quien se sentaría en el trono de David, de quien regiría a los hijos de Israel. Sería el poder del Espíritu Santo quien haría que las entrañas de Nuestra Señora floreciesen y que la palabra de Dios tomase carne en su cuerpo. María se declaró esclava del Señor y aceptó su misión. María, hoy te saludamos, te agradecemos, nos alegramos contigo. Padre nuestro que estás en el cielo, santificado sea tu nombre. Venga a nosotros tu reino. Hágase tu voluntad en la tierra como en el cielo.
4: Danos hoy nuestro pan de cada día. Perdona nuestras ofensas, como también nosotros perdonamos a los que nos ofenden. No nos dejes caer en la tentación y líbranos del mal. Amén.
2: Dios te salve María, llena eres de gracia. El Señor es contigo. Bendita tú eres entre todas las mujeres y bendito es el fruto de tu vientre, Jesús.
4: Santa María, Madre de Dios, ruega por nosotros pecadores, ahora y en la hora de nuestra muerte. Amén.
2: Dios te salve María, llena eres de gracia, el Señor es contigo. Bendita tú eres entre todas las mujeres, y bendito es el fruto de tu vientre, Jesús.
4: Santa María, Madre de Dios, ruega por nosotros pecadores, ahora y en la hora de nuestra muerte. Amén.
2: Dios te salve María, llena eres de gracia, el Señor es contigo. Bendita tú eres entre todas las mujeres, y bendito es el fruto de tu vientre, Jesús.
4: Santa María, Madre de Dios, ruega por nosotros pecadores, ahora y en la hora de nuestra muerte. Amén.
2: Dios te salve María, llena eres de gracia, el Señor es contigo. Bendita tú eres entre todas las mujeres, y bendito es el fruto de tu vientre, Jesús.
4: Santa María, Madre de Dios, ruega por nosotros pecadores, ahora y en la hora de nuestra muerte.
5: Amén.
2: Dios te salve María, llena eres de gracia, el Señor es contigo. Bendita tú eres entre todas las mujeres, y bendito es el fruto de tu vientre, Jesús.
4: Santa María, Madre de Dios, ruega por nosotros pecadores, ahora y en la hora de nuestra muerte. Amén.
2: Dios te salve María, llena eres de gracia, el Señor es contigo. Bendita tú eres entre todas las mujeres, y bendito es el fruto de tu vientre, Jesús.
4: Santa María, Madre de Dios, ruega por nosotros pecadores, ahora y en la hora de nuestra muerte. Amén.
2: Dios te salve María, llena eres de gracia, el Señor es contigo. Bendita tú eres entre todas las mujeres, y bendito es el fruto de tu vientre, Jesús.
4: Santa María, Madre de Dios, ruega por nosotros pecadores, ahora y en la hora de nuestra muerte. Amén.
2: Dios te salve María, llena eres de gracia, el Señor es contigo. Bendita tú eres entre todas las mujeres, y bendito es el fruto de tu vientre, Jesús.
4: Santa María, Madre de Dios, ruega por nosotros pecadores, ahora y en la hora de nuestra muerte. Amén.
2: Dios te salve María, llena eres de gracia, el Señor es contigo. Bendita tú eres entre todas las mujeres, y bendito es el fruto de tu vientre, Jesús.
4: Santa María, Madre de Dios, ruega por nosotros pecadores, ahora y en la hora de nuestra muerte. Amén.
2: Dios te salve María, llena eres de gracia, el Señor es contigo. Bendita tú eres entre todas las mujeres, y bendito es el fruto de tu vientre, Jesús.
4: Santa María, Madre de Dios, ruega por nosotros pecadores, ahora y en la hora de nuestra muerte. Amén.
2: Gloria al Padre, y al Hijo, y al Espíritu Santo.
4: Como era en el principio, ahora y siempre, y por los siglos de los siglos. Amén.
3: Segundo misterio gozoso, la visitación de María a su prima Isabel y santificación de Juan Bautista. Cuando Isabel oyó el saludo de María, la criatura se movió en su vientre y ella quedó llena del Espíritu Santo. Lucas 1:41.
2: Virgen María, queremos pensar en ti. Cuando caminabas presurosa por las montañas de tu tierra y querías visitar a tu parienta Isabel. Te imaginamos, María, cuando llegaste a casa de tus familiares y saludaste con las palabras de paz que eran usadas en tu pueblo. María, tú eres la madre del Señor, que te hiciste servidora de los hombres. Tú eres reconocida y llamada feliz, porque en ti se cumplen las promesas de Dios y así te llamarán todas las generaciones. María, tú, llena del Espíritu Santo, te convertiste en profesora de alabanza. Tú nos enseñas a proclamar la grandeza del Señor y a admirarnos ante el poder de nuestro Dios, que hace maravillas entre quienes le temen, exalta a los humildes y alimenta a los hambrientos.
4: Padre nuestro que estás en el cielo, santificado sea tu nombre. Venga a nosotros tu reino. Hágase tu voluntad en la tierra como en el cielo.
2: Danos hoy nuestro pan de cada día. Perdona nuestras ofensas, como también nosotros perdonamos a los que nos ofenden. No nos dejes caer en tentación y líbranos del mal. Amén.
4: Dios te salve María, llena eres de gracia, el Señor es contigo. Bendita tú eres entre todas las mujeres y bendito es el fruto de tu vientre, Jesús.
2: Santa María, Madre de Dios, ruega por nosotros, pecadores, ahora y en la hora de nuestra muerte. Amén.
4: Dios te salve María, llena eres de gracia, el Señor es contigo. Bendita tú eres entre todas las mujeres, y bendito es el fruto de tu vientre, Jesús.
2: Santa María, Madre de Dios, ruega por nosotros, pecadores, ahora y en la hora de nuestra muerte. Amén.
4: Dios te salve María, llena eres de gracia, el Señor es contigo. Bendita tú eres entre todas las mujeres, y bendito es el fruto de tu vientre, Jesús.
2: Santa María, Madre de Dios, ruega por nosotros, pecadores, ahora y en la hora de nuestra muerte. Amén.
4: Dios te salve María, llena eres de gracia, el Señor es contigo. Bendita tú eres entre todas las mujeres, y bendito es el fruto de tu vientre, Jesús.
2: Santa María, Madre de Dios, ruega por nosotros, pecadores, ahora y en la hora de nuestra muerte. Amén.
4: Dios te salve María, llena eres de gracia, el Señor es contigo, bendita tú eres entre todas las mujeres, y bendito es el fruto de tu vientre, Jesús.
2: Santa María, Madre de Dios, ruega por nosotros, pecadores, ahora y en la hora de nuestra muerte. Amén.
4: Dios te salve María, llena eres de gracia, el Señor es contigo, bendita tú eres entre todas las mujeres, y bendito es el fruto de tu vientre, Jesús.
2: Santa María, Madre de Dios, ruega por nosotros, pecadores, ahora y en la hora de nuestra muerte. Amén.
4: Dios te salve María, llena eres de gracia, el Señor es contigo, bendita tú eres entre todas las mujeres, y bendito es el fruto de tu vientre, Jesús.
2: Santa María, Madre de Dios, ruega por nosotros, pecadores, ahora y en la hora de nuestra muerte. Amén.
4: Dios te salve María, llena eres de gracia, el Señor es contigo, bendita tú eres entre todas las mujeres, y bendito es el fruto de tu vientre, Jesús.
2: Santa María, Madre de Dios, ruega por nosotros, pecadores, ahora y en la hora de nuestra muerte. Amén.
4: Dios te salve María, llena eres de gracia, el Señor es contigo, bendita tú eres entre todas las mujeres, y bendito es el fruto de tu vientre, Jesús.
2: Santa María, Madre de Dios, ruega por nosotros, pecadores, ahora y en la hora de nuestra muerte. Amén.
4: Dios te salve María, llena eres de gracia, el Señor es contigo, bendita tú eres entre todas las mujeres, y bendito es el fruto de tu vientre, Jesús.
2: Santa María, Madre de Dios, ruega por nosotros, pecadores, ahora y en la hora de nuestra muerte. Amén.
4: Gloria al Padre, y al Hijo, y al Espíritu Santo.
2: Como era en el principio, ahora y siempre, por los siglos de los siglos. Amén.
3: Tercer misterio gozoso, el nacimiento de Jesús en un portal de Belén. En Belén, llegó a María el tiempo de dar a luz a su hijo primogénito. Lo envolvió en pañales y lo acostó en un pesebre. Lucas 2, 6, 7.
2: Hoy quisiéramos, María, traerte un ramillete de rosas, porque eres la madre amorosa que sostiene a Jesús, que lo contempla y lo besa, que lo acaricia y lo alimenta. Él es el Hijo de Dios, hecho hombre en todo semejante a nosotros, menos en el pecado. Él nació en la pobreza de un establo, pero encontró los brazos tuyos y tu corazón amante. Tú eres la madre de Jesús, la madre de Dios. Ese es tu título más glorioso. Engendraste a tu Creador, diste a luz a quien es el sol que nace de lo alto, cargaste a quien sostiene el mundo, protegiste al poderoso de Israel. María, recibe hoy nuestra gratitud, nuestra alabanza, nuestra veneración. Permítenos acercarnos a ti, como lo hicieron los pastores y los magos, y contigo, envuelto en pañales, encontrar al Rey y al Pastor de nuestros corazones. Padre nuestro que estás en el cielo, santificado sea tu nombre. Venga a nosotros tu reino. Hágase tu voluntad en la tierra como en el cielo.
4: Danos hoy nuestro pan de cada día. Perdona nuestras ofensas, como también nosotros perdonamos a los que nos ofenden. No nos dejes caer en la tentación y líbranos del mal. Amén.
2: Dios te salve María, llena eres de gracia. El Señor es contigo. Bendita tú eres entre todas las mujeres y bendito es el fruto de tu vientre, Jesús.
4: Santa María, Madre de Dios, ruega por nosotros pecadores, ahora y en la hora de nuestra muerte. Amén.
2: Dios te salve María, llena eres de gracia, el Señor es contigo. Bendita tú eres entre todas las mujeres, y bendito es el fruto de tu vientre, Jesús.
4: Santa María, Madre de Dios, ruega por nosotros pecadores, ahora y en la hora de nuestra muerte. Amén.
2: Dios te salve María, llena eres de gracia, el Señor es contigo. Bendita tú eres entre todas las mujeres, y bendito es el fruto de tu vientre, Jesús.
4: Santa María, Madre de Dios, ruega por nosotros pecadores, ahora y en la hora de nuestra muerte. Amén.
2: Dios te salve María, llena eres de gracia, el Señor es contigo. Bendita tú eres entre todas las mujeres, y bendito es el fruto de tu vientre, Jesús.
4: Santa María, Madre de Dios, ruega por nosotros pecadores, ahora y en la hora de nuestra muerte. Amén.
2: Dios te salve María, llena eres de gracia, el Señor es contigo. Bendita tú eres entre todas las mujeres, y bendito es el fruto de tu vientre, Jesús.
4: Santa María, Madre de Dios, ruega por nosotros pecadores, ahora y en la hora de nuestra muerte. Amén.
2: Dios te salve María, llena eres de gracia, el Señor es contigo. Bendita tú eres entre todas las mujeres, y bendito es el fruto de tu vientre, Jesús.
4: Santa María, Madre de Dios, ruega por nosotros pecadores, ahora y en la hora de nuestra muerte. Amén.
2: Dios te salve María, llena eres de gracia, el Señor es contigo. Bendita tú eres entre todas las mujeres, y bendito es el fruto de tu vientre, Jesús.
4: Santa María, Madre de Dios, ruega por nosotros pecadores, ahora y en la hora de nuestra muerte. Amén.
2: Dios te salve María, llena eres de gracia, el Señor es contigo. Bendita tú eres entre todas las mujeres, y bendito es el fruto de tu vientre, Jesús.
4: Santa María, Madre de Dios, ruega por nosotros pecadores, ahora y en la hora de nuestra muerte. Amén.
2: Dios te salve María, llena eres de gracia, el Señor es contigo. Bendita tú eres entre todas las mujeres, y bendito es el fruto de tu vientre, Jesús.
4: Santa María, Madre de Dios, ruega por nosotros pecadores, ahora y en la hora de nuestra muerte. Amén.
2: Dios te salve María, llena eres de gracia, el Señor es contigo. Bendita tú eres entre todas las mujeres, y bendito es el fruto de tu vientre, Jesús.
4: Santa María, Madre de Dios, ruega por nosotros pecadores, ahora y en la hora de nuestra muerte. Amén.
2: Gloria al Padre, y al Hijo, y al Espíritu Santo.
4: Como era en el principio, ahora y siempre, y por los siglos de los siglos. Amén.
3: Cuarto misterio gozoso, la presentación del niño Jesús en el templo. Simeón dijo a María: Este está puesto para caída y elevación de muchos en Israel. Lucas 2, 3, 4.
2: Queremos contemplarte, María, cuando fuiste al templo de Jerusalén para presentar a tu hijo en la casa de su padre. Llevabas dos palomitas, signo de tu amor y de tu pobreza. Te acompañaba José, tu esposo virginal. Fuiste acogida por dos ancianos, un hombre y una mujer. Simeón, el anciano, quedó extasiado al contemplar a Jesús. Lo llamó Lourdes de Israel y Salvador. Y a ti te anunció que la palabra del Señor, como si fuera una espada, se hundiría en tu corazón. La mujer, anciana de 84 años, no podía callar y anunciaba a todos los presentes la salvación de Israel. María, preséntanos a nosotros también ante el Padre, a nosotros que somos pecado. Pídele que nos ilumine. A nosotros culpables, suplícale que nos salve. Dile que deseamos vivir en tu presencia, convertirnos en su templo, en su morada.
4: Padre nuestro que estás en el cielo, santificado sea tu nombre. Venga a nosotros tu reino. Hágase tu voluntad en la tierra como en el cielo.
2: Danos hoy nuestro pan de cada día. Perdona nuestras ofensas, como también nosotros perdonamos a los que nos ofenden. No nos dejes caer en tentación y líbranos del mal. Amén.
4: Dios te salve María, llena eres de gracia, el Señor es contigo. Bendita tú eres entre todas las mujeres y bendito es el fruto de tu vientre, Jesús.
2: Santa María, Madre de Dios, ruega por nosotros pecadores, ahora y en la hora de nuestra muerte. Amén.
4: Dios te salve María, llena eres de gracia, el Señor es contigo. Bendita tú eres entre todas las mujeres, y bendito es el fruto de tu vientre, Jesús.
2: Santa María, Madre de Dios, ruega por nosotros, pecadores, ahora y en la hora de nuestra muerte. Amén.
4: Dios te salve María, llena eres de gracia, el Señor es contigo. Bendita tú eres entre todas las mujeres, y bendito es el fruto de tu vientre, Jesús.
2: Santa María, Madre de Dios, ruega por nosotros, pecadores, ahora y en la hora de nuestra muerte. Amén.
4: Dios te salve María, llena eres de gracia, el Señor es contigo, bendita tú eres entre todas las mujeres, y bendito es el fruto de tu vientre, Jesús.
2: Santa María, Madre de Dios, ruega por nosotros, pecadores, ahora y en la hora de nuestra muerte. Amén.
4: Dios te salve María, llena eres de gracia, el Señor es contigo, bendita tú eres entre todas las mujeres, y bendito es el fruto de tu vientre, Jesús.
2: Santa María, Madre de Dios, ruega por nosotros, pecadores, ahora y en la hora de nuestra muerte. Amén.
4: Dios te salve María, llena eres de gracia, el Señor es contigo, bendita tú eres entre todas las mujeres, y bendito es el fruto de tu vientre, Jesús.
2: Santa María, Madre de Dios, ruega por nosotros, pecadores, ahora y en la hora de nuestra muerte. Amén.
4: Dios te salve María, llena eres de gracia, el Señor es contigo, bendita tú eres entre todas las mujeres, y bendito es el fruto de tu vientre, Jesús.
2: Santa María, Madre de Dios, ruega por nosotros, pecadores, ahora y en la hora de nuestra muerte. Amén.
4: Dios te salve María, llena eres de gracia, el Señor es contigo, bendita tú eres entre todas las mujeres, y bendito es el fruto de tu vientre, Jesús.
2: Santa María, Madre de Dios, ruega por nosotros, pecadores, ahora y en la hora de nuestra muerte. Amén.
4: Dios te salve María, llena eres de gracia, el Señor es contigo, bendita tú eres entre todas las mujeres, y bendito es el fruto de tu vientre, Jesús.
2: Santa María, Madre de Dios, ruega por nosotros, pecadores, ahora y en la hora de nuestra muerte. Amén.
4: Dios te salve María, llena eres de gracia, el Señor es contigo, bendita tú eres entre todas las mujeres, y bendito es el fruto de tu vientre, Jesús.
2: Santa María, Madre de Dios, ruega por nosotros, pecadores, ahora y en la hora de nuestra muerte. Amén.
4: Gloria al Padre, y al Hijo, y al Espíritu Santo.
2: Como era en el principio, ahora y siempre, por los siglos de los siglos. Amén.
3: Quinto misterio gozoso, la pérdida y el hallazgo del niño Jesús. Jesús les dijo, ¿por qué me buscaban? ¿No sabían que yo debía estar en la casa de mi padre? Lucas 2:49.
2: María, te queremos acompañar en la búsqueda de Jesús. Guía nuestros pasos con la misma confianza angustiada con que anduviste mientras buscabas a tu hijo. 3 días tardaste en encontrarlo, que debieron parecerte una eternidad, pero luego te llenaste de gozo al verlo de nuevo. También nosotros queremos encontrarlo, queremos verlo, queremos escucharlo, queremos suplicarle que no se aleje de nosotros, queremos que nos enseñe a ocuparnos en las cosas de su Padre. Queremos aprender de él a crecer en edad, en estatura, en gracia y sabiduría. Queremos ser como él, obedientes a la voluntad del Padre. Queremos como tú, aunque no todo lo comprendamos, vivir pensando en Dios y guardando su presencia en nuestro corazón. Queremos imitar a Jesús en el silencio, en la humildad, en la obediencia, en la sencillez. Padre nuestro que estás en el cielo, santificado sea tu nombre. Venga a nosotros tu reino. Hágase tu voluntad en la tierra como en el cielo.
4: Danos hoy nuestro pan de cada día. Perdona nuestras ofensas, como también nosotros perdonamos a los que nos ofenden. No nos dejes caer en la tentación y líbranos del mal. Amén.
2: Dios te salve María, llena eres de gracia. El Señor es contigo. Bendita tú eres entre todas las mujeres y bendito es el fruto de tu vientre, Jesús.
4: Santa María, Madre de Dios, ruega por nosotros pecadores, ahora y en la hora de nuestra muerte. Amén.
2: Dios te salve María, llena eres de gracia, el Señor es contigo. Bendita tú eres entre todas las mujeres y bendito es el fruto de tu vientre, Jesús.
4: Santa María, Madre de Dios, ruega por nosotros pecadores, ahora y en la hora de nuestra muerte. Amén.
2: Dios te salve María, llena eres de gracia, el Señor es contigo. Bendita tú eres entre todas las mujeres y bendito es el fruto de tu vientre, Jesús.
4: Santa María, Madre de Dios, ruega por nosotros pecadores, ahora y en la hora de nuestra muerte. Amén.
2: Dios te salve María, llena eres de gracia, el Señor es contigo. Bendita tú eres entre todas las mujeres, y bendito es el fruto de tu vientre, Jesús.
4: Santa María, Madre de Dios, ruega por nosotros pecadores, ahora y en la hora de nuestra muerte. Amén.
2: Dios te salve María, llena eres de gracia, el Señor es contigo. Bendita tú eres entre todas las mujeres, y bendito es el fruto de tu vientre, Jesús.
4: Santa María, Madre de Dios, ruega por nosotros pecadores, ahora y en la hora de nuestra muerte. Amén.
2: Dios te salve María, llena eres de gracia, el Señor es contigo. Bendita tú eres entre todas las mujeres, y bendito es el fruto de tu vientre, Jesús.
4: Santa María, Madre de Dios, ruega por nosotros pecadores, ahora y en la hora de nuestra muerte. Amén.
2: Dios te salve María, llena eres de gracia, el Señor es contigo. Bendita tú eres entre todas las mujeres, y bendito es el fruto de tu vientre, Jesús.
4: Santa María, Madre de Dios, ruega por nosotros pecadores, ahora y en la hora de nuestra muerte. Amén.
2: Dios te salve María, llena eres de gracia, el Señor es contigo. Bendita tú eres entre todas las mujeres, y bendito es el fruto de tu vientre, Jesús.
4: Santa María, Madre de Dios, ruega por nosotros pecadores, ahora y en la hora de nuestra muerte. Amén.
2: Dios te salve María, llena eres de gracia, el Señor es contigo. Bendita tú eres entre todas las mujeres, y bendito es el fruto de tu vientre, Jesús.
4: Santa María, Madre de Dios, ruega por nosotros pecadores, ahora y en la hora de nuestra muerte. Amén.
2: Dios te salve María, llena eres de gracia, el Señor es contigo. Bendita tú eres entre todas las mujeres, y bendito es el fruto de tu vientre, Jesús.
4: Santa María, Madre de Dios, ruega por nosotros pecadores, ahora y en la hora de nuestra muerte. Amén.
2: Gloria al Padre, y al Hijo, y al Espíritu Santo.
4: Como era en el principio, ahora y siempre, y por los siglos de los siglos. Amén.
2: Dios te salve, Reina y Madre de Misericordia, vida y dulzura y esperanza nuestra. Dios te salve, a ti llamamos los desterrados hijos de Eva. A ti suspiramos gimiendo y llorando en este valle de lágrimas. Ea pues, Señora, abogada nuestra, vuelve a nosotros tus ojos misericordiosos. Y después de este destierro, muéstranos a Jesús, fruto bendito de tu vientre. Oh clemente, oh piadosa, oh dulce Virgen María, ruega por nosotros, Santa Madre de Dios, para que seamos dignos de alcanzar las promesas de Cristo. Amén. En el nombre del Padre, y del Hijo, y del Espíritu Santo. Amén.
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Dame tus ojos, Madre, para saber mirar. Si miro con tus ojos, jamás podré pecar. Dame tus labios, Madre, para poder rezar. Si rezo con tus labios, Jesús me escuchará. Dame tu lengua, Madre, para ir a comulgar. Es tu lengua patena de gracia y santidad. Dame tus manos, Madre, que quiero trabajar. Entonces mi trabajo valdrá una eternidad. Dame tu manto, Madre, que cubra mi maldad. Cubierto con tu manto al cielo he de llegar. Dame tu cielo, oh Madre, para poder gozar. Si tú me das el cielo, ¿qué más puedo anhelar? Dame a Jesús, oh Madre, para poder amar. Esta será mi dicha por una eternidad.

¿Sientes que se te agota la paciencia? Espera. Tómate un momento y marca Santiago 5:7-8 y el Señor te llenará de paciencia.

Oh Virgen Clemente, que abriste siempre tu corazón materno a las invocaciones de la humanidad, a veces dividida por el desamor y también, desgraciadamente, por el odio y por la guerra. Haz que sepamos siempre crecer todos, según la enseñanza de tu Hijo, en la unidad y en la paz, para ser dignos hijos del único Padre Celestial. Amén.

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1: Muy buenos días, hermano. Ya tenemos las 7 de la mañana, un minuto. Reciban ustedes un saludo en este sábado 30 de mayo de este año 2026. Ya vamos terminando este mes de mayo consagrado a la Santísima Virgen María. Dentro de contados minutos vamos a estarles llevando la Santa Eucaristía desde la ciudad de Barranquilla. 7 de la mañana, 2 minutos.
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0: Muy buenos días a todos nuestros oyentes de la emisora Minuto de Dios a nivel nacional. Estamos desde Barranquilla saludándolos a cada uno de ustedes. Sabemos que nos escuchan desde sus casas, sus trabajos, sus viajes, desde el medio de transporte que está utilizando en el gimnasio, incluso allí en el hospital o en algún lugar en el cual usted se encuentra. Un saludo de parte de Jesús de Nazaret en este nuevo sábado. Les habla su servidor, el padre José Alejandro Melo, eudista del Minuto de Dios, y vamos a celebrar la Eucaristía por cada uno de ustedes. Hemos comenzado con este canto de entrada que nos pone en sintonía de una alegría. Ya mañana estaremos celebrando la solemnidad de la Santísima Trinidad, la cual nos da a nosotros la capacidad de amar y hacer amar. Queridos oyentes de la emisora Minuto de Dios, aquellos que nos están viendo por redes sociales, les invitamos a que ofrezcan este momento a la Eucaristía, ofrezcan las intenciones que trae en su corazón. En el nombre del Padre, y del Hijo, y del Espíritu Santo.
1: Amén.
0: La gracia de nuestro Señor Jesucristo, el amor del Padre y la comunión del Espíritu Santo esté con todos ustedes.
1: Y con tu espíritu.
0: Hermanos, para celebrar dignamente esos sagrados misterios, reconozcamos nuestros pecados. Yo confieso ante Dios Todopoderoso y ante ustedes, hermanos, que he pecado mucho de pensamiento, palabra, obra y omisión. Por mi gran culpa. Por eso ruego a Santa María, siempre Virgen, a los ángeles, a los santos y a ustedes, hermanos, que intercedan por mí ante Dios nuestro Señor. Dios Todopoderoso, tenga misericordia de nosotros, perdone nuestros pecados y nos lleve a la vida eterna.
1: Amén.

0: Oremos. Queremos entregar de manera especial hoy que nos acompañe de cabina una hermana servidora de la Casa de Oración Tierra Nueva, Ángela Ballestas Amador. Por ella ofrecemos la Eucaristía en este nuevo año de vida que el Señor le regala. También quisiera ofrecer la Eucaristía por todos los hermanos que son parte del grupo de apoyo al duelo que hace parte de la Casa de Oración Tierra Nueva. Hoy se reúne el grupo de Chiquivalientes, el grupo de Valientes. Ofrecemos la Eucaristía por los niños que a las 4 de la tarde se reunirá en comunidad de oración allí en la Casa de Oración. Y también por los jóvenes, hoy van a tener ellos su Eucaristía mensual. Quisiera que todos oráramos para que vengan muchos jóvenes. Va a haber un invitado especial. Oremos. Concédenos, Dios de misericordia, protección en nuestra debilidad, al recordar a hoy a la Santa Madre de Dios, por su intercesión y auxilio, nos veamos libres de nuestras culpas, por nuestro Señor Jesucristo, tu Hijo, que vive y reina contigo en la unidad del Espíritu Santo y de Dios, por los siglos de los siglos.
1: Amén.
0: Vamos a escuchar atentamente la palabra de Dios.
1: De la carta del apóstol San Judas. Queridos hermanos, acuérdense de las predicciones de los apóstoles de nuestro Señor Jesucristo. Basándose en la santísima fe de ustedes y orando movidos por el Espíritu Santo, manténganse en el amor de Dios, aguardando la misericordia de nuestro Señor Jesucristo para la vida eterna. Tengan compasión con los que titubean. A unos sálvenlos, arrancándolos del fuego. A otros muéstrenles compasión, pero con cautela, aborreciendo hasta el vestido que esté manchado por el vicio. Al que puede perseverarlos de tropiezos y presentándolos intachables y exultantes ante su gloria. Al Dios único, nuestro Salvador, por medio de Jesucristo nuestro Señor, sea la gloria y majestad, el poder y la soberanía, desde siempre, ahora y por todos los siglos. Amén. Palabra de Dios.
2: Te alabamos, Señor.
1: Mi alma está sedienta de ti, Señor Dios mío. Oh Dios, tú eres mi Dios, por ti madrugo. Mi alma está sedienta de ti. Mi carne tiene ansia de ti, como tierra reseca agostada sin agua.
2: Mi alma está sedienta de ti, Señor Dios mío.
1: Como te contemplaba en el santuario, viendo tu fuerza y tu gloria, tu gracia vale más que la vida, te alabarán mis labios.
2: Mi alma está sedienta de ti, Señor Dios mío.
1: Toda mi vida te bendeciré y alzaré las manos invocándote. Me saciaré de manjares exquisitos y mis labios te alabarán jubilosos.
2: Mi alma está sedienta de ti, Señor Dios mío.

La palabra de Cristo habite en ustedes en toda su riqueza, dando gracias a Dios Padre por medio de Cristo.

0: El Señor esté con ustedes.
1: Y con tu espíritu.
0: Lectura del Santo Evangelio según San Marcos.
1: Gloria a ti, Señor.
0: En aquel tiempo, Jesús y los discípulos volvieron a Jerusalén, y mientras éste paseaba por el templo, se le acercaron los sumos sacerdotes, los escribas y los ancianos, y le decían: ¿Con qué autoridad haces esto? ¿Quién te ha dado semejante autoridad para hacer esto? Jesús les replicó: Les voy a hacer una pregunta, y si me contestan, les diré con qué autoridad hago esto. ¿El bautismo de Juan era del cielo o de los hombres? Contésteme. Se pusieron a deliberar. Si decimos que es del cielo, dirá: ¿Y por qué no han creído? Pero como vamos a decir que es de los hombres, temían a la gente porque todo el mundo estaba convencido de que Juan era un profeta. Y respondieron a Jesús: No sabemos. Jesús les replicó: Pues tampoco yo les digo con qué autoridad hago esto. Palabra del Señor.
1: Gloria a ti, Señor Jesús.
0: Hoy nos encontramos frente a la palabra de Dios que nos confronta, que nos enseña, que nos forma, que nos educa. Estamos frente a un texto como es el evangelio, iba a decir yo. Hay un evangelio apócrifo que se llama el evangelio de Judas, pero me refiero más bien en este caso a la carta del apóstol San Judas. Aún no se sabe quién fue el que la escribió con acierto. Se deduce que fue el apóstol Judas, pero no hay acierto todavía. Pero ¿por qué quisiera hablar de las cartas en un primer lugar? Porque ya hemos pasado de la Pascua. Hemos pasado de todo un camino pascual en el cual estuvo acompañándonos Hechos de los Apóstoles. Y Hechos de los Apóstoles, que nos acompañó en el camino discipular, los discípulos que estuvieron enseñando, que estuvieron ya ejerciendo su ministerio, esos discípulos que estuvieron allí comunicando y extendiendo el reino de Dios como Jesús les había mandado. Hoy encontramos luego de esa cincuentena pascual que nos acompañó con Hechos de los Apóstoles, las cartas católicas. Y es porque luego de la Pascua, el mensaje se dirige a todo el mundo. ¿Por qué se le llama cartas católicas? No es porque las cartas sean de la Iglesia Católica, es porque la palabra católica viene del griego katos, universal. Católico significa universal. Es decir, el mensaje es universal. Por eso ya encontramos en las cartas de Judas, vamos a encontrar también las de Juan y otras que nos van a acompañar durante el tiempo ordinario. Esa segunda parte del tiempo ordinario, tenemos una primera parte cuando, luego del bautismo de Jesús, hasta antes de la cuaresma. Ese es el primer momento del tiempo ordinario. Ahora tenemos el segundo tiempo, esa es la segunda parte del tiempo ordinario, que es luego de la Pascua hasta antes del Adviento. Son 34 domingos que tendremos que pasar. Es un recorrido en el cual estaremos adentrándonos una vez más en el ministerio público de Jesús. ¿Podría usted decir: qué aburrido, padre, otra vez leer y volver a lo mismo? No, nunca será aburrido volver a la palabra. Yo creo que usted puede leer la palabra de Dios hoy, esta misma que se proclamó, y mañana volver a leerla y a orarla con ella, y vas a decirle algo distinto. Todos los días la palabra tiene algo distinto para decirnos. Ya en la lectura que se hace de la carta del apóstol San Judas, hay una realidad entre la comunidad de los creyentes. La realidad es que estas personas tenían en su entorno agnósticos, personas que discrepan un poco de la doctrina y comienzan a confundir precisamente la realidad de la primera comunidad cristiana. Estoy hablando ahora mismo de los agnósticos de ese momento que estaban dando, por decirlo así, un sincretismo religioso entre ellos. Por eso el mismo Judas Dice, basándose en la santísima fe de ustedes y orando movidos por el Espíritu, manténganse en el amor, aguardando la misericordia de nuestro Señor Jesucristo para la vida eterna. Ese mantenerse en el amor y aguardar en la misericordia no es solamente un tiempo de espera, sentar y esperar a que Dios haga las cosas, sino es un tiempo en el cual tengo que aprender en la espera a actuar. Porque para yo mantenerme en el amor, porque cuando el Espíritu Santo me mueve, el dinamismo del Espíritu hace que el amor sea fecundo y que la misericordia tenga acciones concretas. Es decir, que nosotros tenemos que tener la capacidad de hacer que la comunidad cristiana no sucumba bajo doctrinas que hacen que la sociedad, que hacen que los cristianos vayan fuera de la propuesta salvadora de Dios, sino que la misma doctrina, acompañada por el amor, por la misericordia que el Espíritu Santo impulsa, tiene que ser transformadora. La doctrina no solamente es para aprender cosas, es para transformar vidas. Y si la doctrina se vuelve un adoctrinamiento, deja de tener la vida que, por la cual el Señor quiso que la iglesia estuviese. Ya en el Evangelio se nos anuncia a un Jesús que se paseaba por el templo. Si ustedes se dan cuenta, hay algo de los evangelios y es una línea, por decirlo así, es algo, se me olvidó el nombre como tal. Bueno, vamos a hablar de una línea, tengo el concepto en la punta de la lengua, como se dice. La línea de la ironía con la cual el autor escribe, dice que Jesús se paseaba por el templo. Jesús se paseaba, era el templo, el lugar religioso, el lugar central de la fe para ellos. Pero Jesús estaba paseando, Jesús estaba allí junto con sus discípulos. ¿Qué pasaba? La presencia de Jesús con sus discípulos ya empezaba a incomodar. La presencia de Jesús ya era para ellos un tema de incomodidad. Muchos se acercaban solamente a Jesús para cuestionarlo, como vemos hoy en el Evangelio. Comienzan a cuestionar a Jesús y con su autoridad. Comienzan a decirle a Jesús con qué autoridad hace todo lo que él ha venido haciendo y sobre todo en el templo. Pero mire que la acción propia de Jesús en ese momento era pasearse, era estar allí. E incluso le dicen con qué autoridad hace esto. ¿Quién te dio semejante autoridad para hacer esto? Pero ese pasearse de Dios debe traducirse como el hecho de que no solamente es un caminar en el templo, no solamente estaban algunos, habían muchos. Imagínese Jesús que paseaba sanando enfermos, imponiendo manos, levantando al caído, escuchando. Ese Jesús que miraba al otro. ¿Con qué autoridad hace esto? ¿Con qué autoridad lo hace Jesús? ¿Cuál es la autoridad que hace Jesús? Con la cual hace Jesús todos sus milagros. Y puede ocurrir que Jesús estaba desestabilizando el sistema político y religioso de la época. ¿Con qué autoridad tú nos desautorizas? ¿Con qué autoridad tú haces que nosotros comencemos a tambalear? Y es que cuando hay un profeta, y eso que no estoy reduciendo solamente a Jesús, al perfil de profeta, a la vocación de profeta, porque es más que eso. Pero cuando hay un mensajero de parte de Dios, el mensaje enviado por Dios comienza a ser incomodidad. Comienza a ser como ruido para los oídos de muchos. Porque solamente quieren vivir en la conformidad que el pecado o que la misma vida les trae. Cuando leemos el Evangelio y entendemos que la incomodidad que le generó Jesús a estas personas es una incomodidad que generó mucho fruto. Si usted se encuentra entre una comunidad cristiana, si usted se encuentra en su trabajo, si usted se encuentra en cualquier lugar, haga que se sientan cómodos, pero su comodidad no es para la conformidad, no es decir, no es para el conformismo, es para sacarlos de eso. La comodidad de Dios saca el conformismo a muchos, porque cuando la comodidad de Dios es darle a cada quien su lugar, es darle un sitio, un espacio, es sacarlos del conformismo en el cual viven y cual se han puesto ciegos, no ven, no escuchan, no entienden, para que adquieran lo que el Señor ha deseado desde siempre. Y asimismo Jesús le responde con otras preguntas. Con que les voy a hacer una pregunta y si me contestan les diré con qué autoridad hago esto. El bautismo de Juan era el cielo de los hombres. Jesús los ubica y Jesús quiere hacerles saber lo que significa para él precisamente su acción salvífica. Juan es el hombre que preparó el camino del Señor. Jesús le está diciendo, yo también soy judío y Juan preparó mi camino y Juan estaba conmigo porque cuando Juan predicó y cuando Juan bautizó, no lo hizo en su nombre propio, no lo hizo en los hombres o porque los hombres lo motivan, sino lo hizo porque era de parte de Dios. Pero ellos no lo entendían y sin embargo había una lucha de egos. El gran problema de la sociedad y de la iglesia es la lucha de egos. Que cada quien quiere aparecer, que cada quien desea hacer su propia voluntad y desea coger cada plataforma de la iglesia o de la sociedad para hacer mucho daño y no para hacer el bien al hombre. Es allí donde Jesús aparece y por eso paseándose por el templo comienza a incomodar a muchos porque su presencia ya les genera un juicio a ellos, pero no porque Jesús los enjuiciara, sino porque el bien y el mal no pueden estar juntos a la vez. Y el bien, que es Jesús, ya le estaba él mismo con su presencia diciéndoles, ustedes están robando la gloria de Dios. Queridos hermanos de la emisora Minuto de Dios, tendremos que una vez más adentrarnos a esta experiencia de Dios y saber qué le estamos dando o qué le estamos robando. Amén.
1: Amén.
0: Junto con el pan y el vino vamos a ofrecer al Señor nuestras intenciones y vamos a pedir al Señor que obre con poder en la vida de cada uno de nosotros.

0: Oren, hermanos, para que ese sacrificio mío y suyo sea agradable a Dios Padre Todopoderoso.
1: El Señor reciba de tus manos ese sacrificio para alabanza y gloria de su nombre, para nuestro bien y el de toda su santa iglesia.
0: Oremos.

0: Al venerar la memoria de la madre de tu Hijo, te rogamos, Señor, que la oblación de este sacrificio, por la abundancia de tu gracia, nos transforme en ofrenda permanente. Por Jesucristo nuestro Señor.
1: Amén.
0: El Señor esté con ustedes.
1: Y con tu espíritu.
0: Levantemos el corazón.
1: Lo tenemos levantado hacia el Señor.
0: Demos gracias al Señor nuestro Dios.
1: Es justo y necesario.
0: En verdad es justo y necesario. Es nuestro deber y salvación darte gracias siempre y en todo lugar. Señor, Padre Santo, por Jesucristo, tu Hijo amado, por Él, es tu palabra, hiciste todas las cosas. Tú nos lo enviaste para que, hecho hombre por obra del Espíritu Santo y nacido de la Virgen María, fuera nuestro Salvador y Redentor. Él, en el cumplimiento de tu voluntad para destruir la muerte y manifestar la resurrección, extendió los brazos en la cruz y adquirió para ti un pueblo santo. Por eso, con los ángeles y con los santos, proclamamos tu gloria diciendo:

Santo eres en verdad, Señor, fuente de toda santidad. Por eso te pedimos que santifiques estos dones con la efusión de tu Espíritu, de manera que se convierta para nosotros en el cuerpo y la sangre de Jesucristo nuestro Señor, el cual, cuando iba a ser entregado a su pasión voluntariamente aceptada, tomó pan, dándote gracias, lo partió y lo dio a sus discípulos diciendo: tomad y comed todos de él, porque este es mi cuerpo, que será entregado por ustedes.

0: Del mismo modo,
1: acabada la cena, tomó el cáliz,
0: dándote gracias,
1: te bendijo y lo dio a sus discípulos, diciendo: tomen y beban todos de él, porque este es el cáliz de mi sangre, sangre de la alianza nueva y eterna que será entregada, será derramada por ustedes y por muchos para el perdón de los pecados. Hagan esto en conmemoración mía.
2: Señor mío y Dios mío.

0: Este es el misterio de la fe.
1: Anunciamos tu muerte, proclamamos tu resurrección. Ven, Señor Jesús.
0: Así pues, Padre, al celebrar ahora el memorial de la muerte y resurrección de tu Hijo, te ofrecemos el pan de vida y el cáliz de salvación y te damos gracias porque nos haces dignos de servirte en tu presencia. Te pedimos humildemente que el Espíritu Santo congregue en la unidad a cuantos participamos del cuerpo y la sangre de Cristo. Acuérdate, Señor, de tu iglesia extendida por toda la tierra y con el Papa León, con nuestro obispo Pablo, su obispo auxiliar Edgar y todos los pastores que cuidan de tu pueblo, llévala a su perfección por la caridad. Acuérdate también de nuestros hermanos que se durmieron en la esperanza de la resurrección y de todos los que han muerto en tu misericordia. Admítelos a contemplar la luz de tu rostro. Ten misericordia de todos nosotros. Y así con María la Virgen, Madre de Dios, su esposo San José, los apóstoles y los mártires, San Juan Eudes, Santa María de Santa Eufrasia Pelletier, Santa Juana Yuga, la Beata María del Divino Corazón, y cuantos vivieron en tu amistad a través de los tiempos, merezcamos por tu Hijo Jesucristo compartir la vida eterna y cantar tus alabanzas. Por Cristo, con Él y en Él, a ti Dios Padre Omnipotente, en la unidad del Espíritu Santo, todo honor y toda gloria por los siglos de los siglos.
1: Amén.
0: Fieles a la recomendación del Salvador y siguiendo su divina enseñanza, nos atrevemos a decir: Padre nuestro, que estás en el cielo, santificado sea tu nombre, venga a nosotros tu reino, hágase tu voluntad en la tierra como en el cielo. Danos hoy nuestro pan de cada día, perdona nuestras ofensas, como también nosotros perdonamos a los que nos ofenden. No nos dejes caer en tentación y líbranos del mal. Líbranos de todos los males, Señor, y concédenos la paz en nuestros días, para que, ayudados por tu misericordia, vivamos siempre libres de pecado y protegidos de toda perturbación, mientras esperamos la gloriosa venida de nuestro Salvador Jesucristo.
1: Tuyo es el reino, tuyo el poder y la gloria por siempre, Señor.
0: Señor Jesucristo, que dijiste a tus apóstoles: la paz les dejo, mi paz les doy. No tengas en cuenta nuestros pecados, sino la fe de tu iglesia, y conforme a tu palabra, concédenos la paz y la unidad, tú que vives y reinas por los siglos de los siglos.
1: Amén.
0: La paz del Señor esté siempre con ustedes.
1: Y con tu espíritu.
0: Dense fraternalmente la paz.

0: Este es el Cordero de Dios que quita el pecado del mundo. Dichosos los invitados a la cena del Señor.
1: Señor, no soy digno de que entres en mi casa, pero una palabra tuya bastará para sanarme.
0: El cuerpo y la sangre de Cristo nos guarde para la vida eterna.
1: Amén.

0: Hechos partícipes de la redención eterna, te pedimos, Señor, que quienes celebramos la memoria de la Santa Madre de tu Hijo, nos gloriemos de la plenitud de tu gracia y experimentemos continuo el aumento de la salvación por Jesucristo nuestro Señor.
1: Amén. Amén.
0: Bueno, recordarles que el día de mañana se cumplen 101 años del aniversario de la canonización de Juan Eudes. Hace 101 años, Juan Eudes fue canonizado por la Iglesia como padre, apóstol y doctor del culto litúrgico al corazón de Jesús y María. Hace 100 años se confirmó la santidad de este gran hombre, que sigue siendo ejemplo para tantos hombres y mujeres. Gracias por estar en la Eucaristía, gracias por escuchar la voz de Dios. Recuerde que estuvimos aquí en la emisora Minuto de Dios, esta vez desde Barranquilla, Cartagena, Medellín, Bogotá. Desde esta cabina en Barranquilla seguimos orando por todos ustedes. El Señor esté con ustedes.
1: Y con tu espíritu.
0: Y la bendición de Dios Todopoderoso, Padre, Hijo y Espíritu Santo descienda sobre todos y los acompañe siempre.
1: Amén.
0: En la alegría del Señor pueden ir en paz.
1: Demos gracias a Dios.

0: Santo eres en verdad, Señor, y con razón te alaban todas tus criaturas, ya que por Jesucristo tu Hijo y Señor.
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9: Son las 7:56.
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Muy buenos días a todos nuestros queridos oyentes de Minuto de Dios Radio. Feliz, bendecida y agradecida con el buen Dios, porque ¿saben qué? Él no nos abandona y nos permite un nuevo amanecer. Nos permite nuevamente estar aquí con ustedes, nuestros queridos oyentes de Familias Nazaret. ¿Saben una cosa? Aún en medio de la adversidad, aún en medio de la prueba, de las decepciones, del sufrimiento, de la angustia, hasta de las rabias, queridos oyentes, si ustedes vieran las piedras que he tenido últimamente, que me han sacado por ahí unos personajes, pero ahí ustedes pensarán en mí, ay, las hijas y el esposo. No, no, no, ellos están muy juiciosos, gracias a Dios. Eso sí no lo soportaría mucho. Sin embargo, yo creo que cada uno desde nuestra realidad, querido oyente, tú que inicias este programa con nosotros, vivimos tantas realidades, momentos alegres, momentos tristes, momentos de frustración, momentos de dificultades, de pruebas, de embarradas, de errores, pecados. Bueno, vivimos de todito, pero finalmente lo que a mí me llena el corazón todos los días es la oración. Empiezo muy bien, todo el día en oración, meditando el Evangelio, meditando la palabra de Dios o algún texto que el Señor me regale en medio de la oración. Y aunque en el día nos vamos embolatando como con todos los quehaceres y vamos como subiendo y bajando en nuestros estados de ánimo, pero

0: con la certeza y con la firmeza que Dios está con nosotros y no nos abandona. Por eso hoy saludamos en el control a Carlitos. Carlitos, ¿cómo amaneciste?
1: Muy bien, Adriana, gracias al Señor. ¿Y tú cómo estás?
0: Bendecida y agradecida con el buen Dios. Hoy en nuestro programa Familias Nazaret vamos a compartir con ustedes un tema muy, muy, muy especial que estamos trabajando en el grupo de parejas y es sobre la sanación interior. Y para eso, adivinen qué, tenemos un invitado muy, muy especial. Tiene cara, pinta y cara de cura, pero no. No es, no, aún no lo es. Pero es una persona muy querida de nuestro grupo de parejas Nazaret. Se llama Eusebio Castro. Eusebio, bienvenido a nuestro programa de Familias Nazaret.
2: Buenos días para todos los oyentes de esa emisora y a todos los que están a través de las redes sociales. Sí. Para mí es un placer estar aquí. Hace rato quería venir. Me hacía el loco por ahí siempre que me invitaban.
0: Hasta que el Espíritu Santo dijo, te llegó tu momento.
2: Pero anoche llegó la invitación sin querer queriendo, entonces, no mentiras. Yo creo que, como lo decía Adriana, cada vez que nosotros nos levantamos, Dios nos invita a una misión. Y esa misión, ese llamado fue en el día de ayer. En la noche de ayer fue ese llamado, tenía esa inquietud de venir y compartir en esta prestigiosa emisora que siempre lleva esa palabra viva a los hogares colombianos y sobre todo a nuestra ciudad de Medellín. Y bueno, hoy venimos a compartir algo muy bonito. No soy experto, no somos expertos, pero será el Espíritu Santo el que actúe a través de nosotros para que lo que nosotros Amén. Vayamos a hablar en el día de hoy Amén. Se haga vida en estas parejas, en estos matrimonios que nos van a escuchar en el
0: y
2: día
0: en
2: de hoy.
0: Y en estas familias, así que vamos a orar. Nada sin orar, queridos oyentes, y todo como fruto de la oración. Dirá la gente, no, Adriana, vos a toda hora con esa frase de cliché, cliché. Vamos a orar, tenemos que orar. O sea, es el único camino que me ha servido a mí para caminar, para no perder la esperanza, para que en medio de la enfermedad incluso, y de las situaciones que no entendemos, es clamarle al Señor, así sea con lágrimas en los ojos, de rodillas, en la situación que estemos, le pedimos a Él, que Él es el único que puede ayudarnos. Señor, y en esta mañana, te entregamos todos y cada uno de los oyentes de Familias Nazaret. Tú que eres el Dios de la vida, el Dios de la esperanza, el Dios que nos acompaña, el Dios que conoce la intimidad de nuestro corazón, nuestra fragilidad, nuestros pecados incluso, Señor, no te son ajenos. Nuestros deseos que vas viendo con alegría y muchas veces diciendo esos anhelos, no son los que tengo para ti, tengo mejores. Te entregamos, Señor, todo lo que somos, todo lo que tenemos, todo lo que hacemos. Nuestros seres amados, nuestros esposos, las esposas, nuestros hijos, las amigas, los compañeros de trabajo, los familiares, las primas, los ahijados. Dios Santo, te entrego todos los ahijados que tengo y que tenemos. Tú conoces las necesidades de todos los oyentes de Familias Nazaret. Tú conoces, Señor, el clamor de su interior. Y aunque quizás en muchos momentos no lo verbalicen, desde su pensamiento te oran, Señor. Desde lo íntimo de su corazón te buscan, Señor. Hoy te entrego todas estas necesidades y todo lo que vamos a hablar en este programa para que sea guiado y dirigido por la luz y la gracia de tu Espíritu Santo. Somos siervos inútiles, Señor. Somos siervos que el mensaje maravilloso está en vasijas de barro. Nosotros nos quebramos muy fácil y se nos olvida muchas veces que tú estás de nuestro lado. Aquí estamos, Señor, restaura los hogares, sana las familias, sana los enfermos, Señor. Aunque los diagnósticos no sean alentadores para muchos, Señor, en su salud, tú los sostienes y los mantienes. Y si tú quieres, Señor, puedes sanarlos. Si tú quieres, Señor, puedes liberarlos. Si tú quieres, Señor, puedes obrar maravillas en cada uno de ellos. Amén. Santísima Virgen María, Madre de Dios y Madre nuestra.
3: Ruega por nosotros.
0: En este último, mañana es el último día del mes de mayo, pero ya el 30 de mayo, te clamamos a ti por nuestro país. Clamamos a ti, Santísima Virgen María, mañana que será un día crucial de elecciones presidenciales. Mañana que todos los colombianos estaremos unidos en oración, buscando el bien de este país. Unos con unas propuestas, otros con otras, pero nosotros los católicos nos guiamos y nos dirigimos, nos inclinamos por aquellos líderes que caminen en ti, Señor, y hacia ti, que preserven la familia, que estén en contra del aborto, que preserven los principios y los valores cristianos y católicos. Por estos y por ellos, Señor, y Santísima Virgen María, Madre de Dios, pedimos tu intercesión. Ruega por nosotros, Santa Madre de Dios,
2: para que seamos dignos de alcanzar las promesas y gracias de nuestro Señor Jesucristo.
0: Amén.

0: Bueno, queridos oyentes, me escucho como raro, ya. Queridos oyentes, vamos a iniciar con este tema maravilloso que es sobre la sanación interior. Eusebio, ¿para qué la sanación interior? ¿Para qué? Pues yo hablo muy paisa, ¿para qué eso? ¿Para qué la sanación interior?
1: ¿Usted paisa y
0: costeño? ¿Cómo le parece? Por aquí, pero bueno, hermanitos en la fe.
1: Amén. ¿Para qué la sanación interior? Primero, para que se vea reflejado en nuestra vida y en nuestro presente. ¿Sí? La sanación puede venir de muchas maneras. Es como una enfermedad. Yo creería que si nuestros padres o nuestros antepasados tuvieron una enfermedad, puede afectar hasta nuestra quinta generación, ¿verdad? Pero ¿de qué depende si yo sano o no sano? De mí mismo. Porque si yo sé que tengo una enfermedad y no voy al médico, ¿cómo me voy a curar?
0: Amén, espera, pero es que, mejor dicho, la cogiste fue rapidito, vamos paso a paso. La sanación interior es desde nuestra creencia, o es algo que desde la renovación católica, carismática católica, se comenzó a promover, porque nosotros interiormente tenemos muchas heridas, muchos vacíos, muchas tristezas que quedan guardadas en el corazón, también desde la psicología, obviamente, desde las heridas del alma y desde nuestros procesos terapéuticos, buscar esa sanidad interior es fundamental. Y desde Jesús, desde que Jesús pasaba por Galilea, por Jerusalén, sanando muchos enfermos, simplemente Jesús pasaba y decía como aquel paralítico que subieron por encima del techo y le dijo, tus pecados te son perdonados. Y es porque, querido oyente, y es porque en nuestro corazón y en nuestra vida tenemos muchas dolencias, muchos dolores. Y tú bellamente lo decías, mi querido Eusebio, que cuando tenemos una enfermedad acudimos al médico.
1: Así es. Y yo, anoche cuando tú me llamaste, bueno, cuando estábamos hablando.
0: Cuando hablamos, cuando como hablamos, a las 11 de la noche, Virgen Santísima.
1: Cobrarme por ahí, yo no sé qué cositas. No,
0: cobrale eso, que paga el bono, queridos oyentes.
1: Me puse a pensar esto, mire. Cuando nosotros tenemos una enfermedad, tenemos que buscar cuál es la raíz de esa enfermedad.
0: Exactamente.
1: ¿Cuál es la raíz de esa enfermedad? Lo mismo pasa en las parejas. ¿Cuál es la raíz de por qué no hay una sanación en las parejas o en una persona? Y para toda enfermedad hay un tratamiento.
0: Exacto.
1: Eso mismo pasa en una relación de parejas. Si la pareja se pone consciente de sus problemas y mira desde dónde viene ese problema, tenemos que buscarle un tratamiento a ese problema.
0: Sí, queridos oyentes, y es que los que vivimos esta realidad en pareja y en la familia, no únicamente en la relación matrimonial, ni relación de pareja, ni de noviazgo, sino en nuestro entorno y con las personas con las que convivimos, muchas situaciones o muchas de nuestras diferencias, peleas, pleitos, agarrones, bueno, todos los sinónimos, terminamos peleando por lo que no se inició el problema. ¿Cuántas discusiones, queridos oyentes, innecesarias? ¿Cuántas peleas, cuántos gritos, cuántas agresiones? Decimos muchas veces con ira, con rabia, una cantidad de cosas que no venían al caso del tema puntual por lo que iniciamos la conversación o la discusión. Muchas veces empezamos, digámoslo así, algo que es muy común en las familias, y es que los hombres son muy desordenados, dejan los zapatos en la sala o la toalla, o le ha dicho mucho que no deje el jabón sucio, o bueno, una cantidad, o que no hizo bien, como no hizo las compras necesarias, o que se quedó tarde. Bueno, se inicia una discusión, no un diálogo, muchas veces, que la idea y lo ideal sería sentarnos a conversarlo en un momento adecuado y en un tono adecuado, y terminamos discutiendo por otras cosas, le sacamos
1: todo menos por lo que realmente
0: exacto,
1: se tenía que
0: discutir. En las discusiones sacamos al papá, a la mamá del otro, a los hermanos, que la suegra, que tu familia, que hace 10 años, hace 15 años, que cuando éramos novios, que cuando miraste, que cuando te quedaste pendiente de aquel o de aquella, y finalmente sacamos en esa discusión una cantidad de errores y una cantidad de heridas no sanadas, y por eso el síntoma normalmente es que hablamos mucho, que discutimos mucho, pero como tú lo dijiste, no vamos a la raíz.
1: Así es. Mira, te voy a comentar algo que me sucedió cuando fui a donde mi estilista, con el caso de la chica de Itagüí. Ella siempre me pregunta muchas cosas. Y ella me preguntaba, ¿qué le pudo haber pasado a esa chica?
0: A ver, despacio, que no la cogí. Fuiste donde el estilista.
1: A ponerme bello.
0: Pero ¿hace cuánto? Bien lindo, por Dios.
1: Para colocarme bien lindo. Bien lindo.
0: ¿Hace cuánto fuiste? ¿Hace mucho? ¿O fue una de esas veces?
1: Sí, una de esas veces. Y ella me comentó el caso de la chica de Itagüí que se tiró del quinto piso, quinto, séptimo, no sé.
0: Jesús misericordioso.
1: Listo. Entonces ella me preguntaba, bueno, tú desde la fe, ¿qué piensas que pudo haber pasado ahí?
0: O sea, y yo le decía a ella, hubo una persona que se suicidó.
1: Ajá, exactamente. Entonces ella me dijo, ¿tú qué crees que pudo haber pasado ahí? Yo le dije a ella, lo que pudo haber pasado ahí es que esta niña tenía muchos vacíos, y al tener vacíos espirituales fue rodeado de tantas cosas en su cabeza que determinaron tirarse de un quinto, un sexto piso, no sé qué, dónde fue. Y eso puede también pasar en las parejas cuando no hay una sanación, cuando yo no escucho lo que tú acabas de decir, sino que me enfoco en lo mío. Cuando va a haber una sanación, nunca la va a haber. Por eso una sanación en pareja es un proceso integral, que tú lo acabas de decir, y donde el sacramento del matrimonio actúa como fuente de gracia.
0: Miren, y es tan importante lo que tú dices, Eusebio, y por eso es tan importante el vínculo matrimonial, el sacramento matrimonial, porque... E insistimos, y las parejas que puedan hacerlo y no han tomado la decisión, oramos para que en su momento puedan sentir en su corazón el deseo y el anhelo de acercarse al Santo Sacramento del matrimonio. Yo, por ejemplo, les cuento una infidencia. Yo conviví con mi esposo casi 3 años antes de casarnos, y la gente nos decía, ustedes se casan y se les acaba ese hogar, ustedes se casan y se les acaba el matrimonio, ustedes se casan y pasa esto y esto, y nos casamos y vamos a cumplir 30 años para la gloria de Dios.
1: Amén.
0: Entonces, a través del sacramento como tal, como los sacramentos son fuentes de gracia, como tú lo dices, hay una bendición especial, hay un ofrecer esta relación, ofrecer este amor, ofrecer lo que tenemos unidos para que sea bendecido por Dios, para que de su mano, es decirle, Señor, a través del sacramento del matrimonio, Señor, entra a nuestras vidas para que seas tú el que nos guíe, el que nos lleve y el que nos sostenga. Quizás muchas veces muchas parejas van y se casan y van a recibir su sacramento, y muchas veces no son conscientes de la bendición que es este Santo Sacramento. Van y se casan, y donde se casan, allá dejaron la bendición y dejan a Dios y salen ellos solitos. porque esto no es solamente de ir a casarnos y ya aquí todo bien, no pasa nada y todo va a funcionar. No, cuando vamos y nos acercamos al sacramento del matrimonio, vamos a ofrecerle al Señor, pero nuevamente nos vamos con esa bendición y con esa gracia. Y ya sin irnos por las ramas, querido Eusebio, lo que tú dices, la sanación interior a través del Santo Sacramento Matrimonio, debemos de buscarla, porque ahí hay una fuente de gracia, una fuente de gracia.
1: Y quiero complementar algo muy importante, Adriana. Cuando ya tú llegas a esa fuente de gracia, vas a superar las heridas. Vas a superar el egoísmo. Vas a poder superar las dificultades cotidianas, porque Dios está en medio.
0: Así es, el sacramento como tal nos permite buscar y nos permite recibir esas gracias especiales. Sin embargo, hay que abrir el corazón, porque eso así mágico y solito no funciona.
1: Ah, no, eso sí es verdad.
0: Eso no funciona, querido oyente. Cuando nosotros nos acercamos a Dios, le abrimos el corazón de verdad, cuando nosotros le decimos: Señor, ve, yo no sé si vos existes, si existes, si esto es como es, o no entiendo la dinámica de la fe, o no entiendo muchas cosas, pero quiero abrirte mi corazón completamente para que tú obres. Y el Señor nos empieza a llevar a lugares donde nos encontremos con Él, nos empieza a rodear de personas que nos ayudan a acercarnos a Él. Empezamos a vivir una cantidad de cosas donde lo vemos como en todo, cómo nos habla, cómo el Señor nos llama, cómo nos atrae con lazos de amor. Y a través de la sanación interior es una manera de encontrarnos con el amor de los amores, y a través del amor sanar las heridas que tenemos en nuestro interior y tener una mejor relación de pareja, un mejor hogar y un mejor matrimonio.
1: Me voy a quedar con algo que dijiste, es que antes de que tú te casaras habían personas, familiares, amigos, que te decían: ¿qué te vas a casar? ¿Para qué eso? Recuerdo que en el año 2024, que estuve en Saravena, Arauca, encontré con muchas parejas en unión libre.
0: Sí.
1: Y yo les decía: bueno, si tú te mueres hoy, ¿a dónde vas a ir?
0: Si tú te mueres hoy, ¿a dónde vas a ir?
1: Estando en unión libre.
0: Sí.
1: Y muchos de ellos se quedaban
0: pensando:
1: no, así estamos bien. Pero eso, así estamos bien, es la respuesta que coloca el que sabemos para que las parejas no se casen.
0: Contémosle a los oyentes quién es el que sabemos.
1: Bueno, el que sabemos es el no me gusta mencionarlo, ¿sí?
0: El enemigo.
1: Pues. El enemigo, sí, el enemigo. Porque al enemigo no le gusta el matrimonio. Entonces mira que tú estuviste con tu esposo 3 años en unión libre y seguramente en esos 3 años vivían bien, ¿sí? Pero ya estando más o menos, pero ya casados, ustedes comenzaron. Le escuchaba esta mañana una prédica del padre Luis Toro, que él decía que en el matrimonio, para ser feliz, debe de haber dolor. Y yo creo que durante el matrimonio, en sus 30 años como esposa de tu esposo, han tenido dificultades, sí, pero esas dificultades te han ayudado a que se fortalezca el matrimonio.
0: Miren, y es que llegamos muy heridos a iniciar relaciones de pareja y llegar incluso a casarnos, y creyendo que uno va a arreglar o le va a solucionar las heridas al otro. Y desde esas heridas nos vinculamos y nos relacionamos y nos unimos. Y realmente, cuando no nos abrimos a la sanación interior, cuando no nos abrimos a un proceso terapéutico, lo que hacemos es herirnos más, hacernos más daño, sufrir más y vivir como una relación caótica, una relación donde no nos planificamos, porque para eso es el sacramento del matrimonio, para planificar nuestra relación desde Dios, desde su bendición, desde su gracia. Entonces, desde nuestras heridas, no podemos tratar de arreglar al otro, sino que es unidos y juntos buscar esas ayudas necesarias y especialmente la de Dios para nosotros poder ser plenamente felices en nuestra relación matrimonial.
1: Claro que sí. Adri, algo que también le escuché en esa predica es que cuando nosotros queremos, bueno, estamos apuntando a un matrimonio, ¿sí? Uno siempre quiere la mujer perfecta, o el hombre quiere la mujer perfecta.
0: No, y yo también, claro.
1: O la mujer quiere un hombre perfecto y el hombre quiere una mujer perfecta. Pero no.
0: Al menos que no nos hagan sufrir, bendito sea Dios. No nos hagan sufrir tanto.
1: Eso es lo que uno quiere, ¿verdad? Que uno no sufra.
0: Sí, uno
1: quiere. Que tenga.
0: Uno no se casa para sufrir.
1: Una solvencia económica buena. Sí. Que cuando lleguen los hijos no le falte nada, ¿verdad? Que tengamos una casa, todo eso. Pero nosotros nunca pensamos en nuestra sanación de nosotros mismos. Entonces, si yo quiero apuntar a un matrimonio que sea perfecto o que sea feliz, primero yo tengo que sanarme a mí mismo. O sea, tengo que buscar esa sanación interior misma, mía, la propia. ¿Por qué? Porque si yo no consigo esa sanación mía, eso se va a ver reflejado en mi matrimonio.
0: Amén. Eso nos hace una bella invitación y un llamado, queridos oyentes, a que pensemos, a que analicemos y nos confrontemos en cómo estamos interiormente para conviviendo en nuestros hogares, en nuestra relación de pareja y con las personas con las que vivimos. ¿Cómo estoy yo misma? ¿Cómo estás tú mismo? ¿Y cómo estoy trabajando esas situaciones, esos recuerdos dolorosos y tristes y esas heridas del corazón que no nos permiten tener una relación sana y funcional? Miren, queridos oyentes, vivimos muchas veces a la defensiva, siempre pensando que nos van a hacer daño, porque quizás en nuestra historia y en nuestra vida nos hemos hecho mucho daño. Y en muchas relaciones de pareja y en muchas personas que he escuchado y que escucho, nos dicen: se me perdió el amor porque cómo me trataba, cómo me ultrajaba, no pensaba sino en él, es una persona egoísta, es una persona malgeniada, es una persona que me agrede verbal, físicamente, y yo no entiendo por qué. Muchas me dicen las mujeres, porque yo lo único que hago es hacer el bien, es hacer las cosas correctamente, y él me pide más o me exige más. O también muchos hombres que se sienten utilizados, que se sienten maltratados por sus esposas de muchas maneras, y las mujeres tenemos una manera muy puntual de ponerlos a sufrir a los hombres.
1: Son expertas. ¿Qué dice Carlitos? Son expertas, ¿no, Carlos?
0: Y conocemos perfectamente dónde meterles el dedo en la herida a los hombres. Hay que pesar de los hombres, muchachas. No, manejémonos bien. Querida oyente, aquí somos expertos en, tanto hombres como mujeres, en sacarnos los trapitos al sol, en restregarnos nuestros errores, en señalarnos y juzgar nuestras fallas, sin tener en cuenta o buscando también herirlo o en cierta medida satisfacer o sacarnos la espinita que tenemos por algo que nos hicieron sentir, sea actual o sea de atrás, pues viejito. Entonces es tan importante la sanación interior, porque a través de la sanación interior nos volvemos más misericordiosos, nos volvemos más empáticos, nos volvemos como esas personas que podemos ver que el otro no nos está haciendo eso porque realmente quiere, aunque en ciertos momentos sí lo hacen adrede, sino porque esa persona no tiene más que entregarme su rabia, su frustración y sus heridas y la descarga, o si estamos discutiendo, lo hacemos en esa discusión. Querido oyente, la sanación interior es tan importante para una convivencia sana, funcional y feliz. Hoy desde nuestro programa Familias Nazaret hemos querido abordar este tema para invitarte a ti, querido oyente, querida oyente, a que si lo estás haciendo, continúes en tu proceso de sanación interior, continúes en tu proceso de terapia, donde siempre estés buscando tu mejor versión. Porque las personas, nuestros hijos, nuestra pareja, nuestros esposos, nuestros padres, nuestros familiares, compañeros y amigos, merecen. Y es nuestra responsabilidad entregarles nuestra mejor versión. ¿Sí o qué?
1: Te voy a hacer una pregunta.
0: ¡Ay, Espíritu Santo! Cuidado, depende.
1: No, porque por lo que estás hablando. Cuando nosotros como cristianos católicos nos sentimos mal espiritualmente, ¿cuál es el mejor proceso de sanación?
0: Nos vamos para el sacramento de la confesión.
1: ¿Cómo?
0: Nos vamos a buscar un cura, un sacerdote para confesarnos.
1: ¿Qué? ¿Qué?
0: Nos vamos a reconciliarnos con el Señor a través del sacramento de la confesión.
1: ¿Y qué buscamos en ese sacramento?
0: Buscamos el perdón de nuestros pecados y buscamos la sanación de nuestros corazones para reconciliarnos y encontrar nuevamente
1: muy
0: paz interior.
1: Bien.
0: Ah, pasé
1: ya.
0: La materia.
1: 10.
0: Ay, no, hablando de materia es todo lo que tengo que estudiar.
1: Oiga,
0: bueno.
1: Lo mismo pasa en la pareja.
0: Sí.
1: Tú acabas de decir algo muy importante, pero para que nosotros en nuestra pareja, en nuestro matrimonio, en el noviazgo, haya de pronto esa armonía, debe de haber perdón y reconciliación.
0: Qué lindo, sí.
1: Porque el perdón es un ejercicio de la voluntad que libera a la pareja, ¿adivine de qué? Usted lo dijo.
0: Del resentimiento y
1: no,
0: del odio.
1: No, una palabra ahí que hasta Karol G tiene una canción por ahí.
0: Ay, no, ya me cogiste.
1: De las amarguras.
0: Ah, del dolor, del sufrimiento.
1: De las amarguras y del resentimiento.
0: Sí.
1: Pero algo que hay que tener en cuenta, queridos oyentes y queridas parejas que nos están escuchando. Perdonar no significa justificar el daño, sino decidir que esas heridas no controlen la relación.
0: Bueno, aquí
1: y otra cosa,
0: tocaste
1: y reconciliar tema. Y reconciliarnos implica humildad de ambas partes, es decir, asumir responsabilidades.
0: La práctica del perdón no es solamente una práctica, sino es un don del cielo. Y creo que es un tema que debemos abordar en muchas conversaciones en nuestros hogares. Es un tema que debemos abordar en nuestras relaciones interpersonales, tanto laborales como con los amigos. Y es que nos vamos quedando con esa sensación de que nos hicieron daño y nos tomamos muchas cosas personales.
1: Pero cuando pasa eso, ¿qué pasa en nuestras vidas? Se va cargando y cuando ya estamos tan cargados, reventamos.
0: Sí. Y quiero decirle a los oyentes que no soy ajena a sentir rabia, ni frustración, ni no me llega hasta el resentimiento, o me durará unos cuantos días el volver a sentir y a recordar cuando hay personas con mala intención o sin intención que nos causan alguna afectación, algún daño. Pero saben una cosa, queridos oyentes, algo que nos ha servido o me ha servido mucho y que lo predico mucho y que invito mucho a las personas que están en cerca a mí, como mis hijas, mi esposo, mis hermanos en la fe, el grupo de parejas, buscar en los momentos, en esos momentos que sentimos ese dolor y esa rabia, buscar un espacio de reflexión y de oración. Entender que el otro, en cierta medida, quiere expresarnos algo, quiere decirnos algo que no lo hace de la mejor manera y nos causa algún daño. Y la clave de esto, querido oyente, es que cada quien da lo que tiene en su corazón. Nadie puede entregar de lo que no hay en su corazón. Si en su corazón hay odio, rabia, resentimiento, envidias, tristeza, amargura, dolor, bueno, todos esos sentimientos negativos, si es lo que vive y con lo que tiene cargada su mente y su corazón, eso nos va a entregar. Y en ese orden de ideas, si nosotros nos abrimos a la sanación interior, si nos abrimos al perdón, si nos abrimos a la reconciliación, a esas personas y a todas las personas de nuestras familias, de nuestros hogares, le vamos a entregar la paz, el amor, la reconciliación, la empatía. Así en cierto momento juzguemos y critiquemos su actitud o señalemos su proceder y su comportamiento. Finalmente, cuando uno se encuentra con el Señor le va regalando esas gracias del perdón, de la empatía y de decir, bueno, ¿qué más iba a esperar yo de este? O cuántas veces nosotros, desde nuestras heridas, también causamos esos malestares, esas rabias o ese dolor a los que más amamos y con los que convivimos.
1: Y algo muy importante, Adri, cuando tú, desde tu sanación interior, y si lo estás colocando en las manos del Señor, Él te ayuda a que tú seas un poco, vayas controlando tus emociones.
0: ¡Ay, qué bien! Vamos alineados.
1: ¿Por qué? Porque un ejemplo, si tú anteriormente tu esposo no te podía decir nada, porque enseguida explotabas. ¿Verdad? Y como dicen por ahí, estamos a la defensiva.
0: Sí.
1: Siempre estamos con esa coraza, esa armadura puesta, como los caballeros del zodiaco. Uh-huh. Pero cuando ya yo coloco mi situación en las manos del Señor,
0: amén,
1: el Señor comienza a moldearte.
0: Qué y lindo
1: que
0: es.
1: Cuando tu pareja te dice algo que anteriormente te hacía enojar, tú como que comienzas a pensar mejor cómo voy a actuar. Entonces, antes actuaba así, ahora no. Como que la dejo que hable, respiro, no sé, me voy a otro lado a pensar y después vuelvo y hablo con mi pareja. No sé si te ha pasado. Pero hablando de Eusebio en los años anteriores,
0: sí.
1: Cuando tenía novia, pues uno no le podían decir nada porque uno reaccionaba de una manera la que no era.
0: Sí.
1: Incluso una amiga de San José del
0: Guaviare me decía... A ver, un momentico, reaccionaba como no era
1: reaccionaba agresivamente, ¿sí me hago entender?
0: Perfecto.
1: Entonces, una amiga de San José del Guaviare me decía, tú debes de sanar esto. Y yo me quedaba pensando, ¿ve? Hasta que un día me dijo, ve, la tarea que te coloqué ya se ve reflejada. Porque ya no reaccionas explosivamente, sino que como que piensas y después respondes.
0: Eusebio, mira, y es tan especial porque es que la sanación interior no es un evento. Fui a un evento de sanación interior, o hice un seminario, o hice tal curso, o fui a terapia y ya me sané interiormente. No. La sanación interior es un trabajo de todos los días y constante. porque todos los días nos vamos a encontrar con situaciones adversas que pueden hacernos daño, quizás ya no de la misma manera, pero que sí tienen de cierta repercusión o afectación en nuestro interior. Y en todo momento tenemos que estar sanando, buscando esa sanación. Y lo que tú decías es escuchar sin interrumpir, responder de una manera diferente, validar lo que el otro siente, aunque nos lo veamos de una manera diferente. Tenemos unas percepciones o unos conceptos, o tenemos una manera de ver las cosas desde realidades diferentes, porque traemos una historia diferente, porque tenemos un contexto diferente, porque tenemos un conocimiento diferente, una educación, una formación, un entorno diferente. Entonces es respetar, aunque no lo validemos, aunque no estemos de acuerdo, respetar lo que el otro dice o lo que el otro hace. Y retomando un poquito el perdón, lo dice que hay que perdonar como como que ya, o sea, no dejarse uno cargar muchos años o mucho tiempo de ese dolor que nos causaron, porque eso se va convirtiendo en resentimiento y en odio. Y lo digo porque yo lo vivo constantemente y algo me ocasiona dolor o rabia, sí, lo verbalizo, lo cuento a determinada persona que sé que me va a ayudar o me va a aportar a ver el punto de vista o a entender por qué el otro dijo o hizo lo que hace. Y si el otro no va a cambiar, me lleva a mí a que mi corazón no se cargue, a que mi corazón ore por esa persona que durante mucho tiempo o recién conocido actúa como actúa y genera en mí un daño. También, queridos oyentes, hablando lo que nos decía Eusebio, también es volver a Dios juntos como pareja y buscar esa sanación para que nuestros hogares puedan sostenerse en el tiempo. ¡Ay, Espíritu Santo!
1: Digo que espere un momentico que
0: voy para allá. Espérate, Eusebio, hemos hablado mucho, no sé si hay algún aporte de los oyentes. Espíritu Santo.
1: Pero espere, antes de que pasemos a los oyentes. Usted cuando va a la Eucaristía con su esposo, ¿qué sensación siente cuando van a comulgar juntos?
0: ¡Uf! Eso a nivel espiritual, quizás muchas personas no tienen conocimiento de eso, pero a mí me pasa, siempre cuando vamos a recibir a Jesús, que mi esposo llega y me toma de la mano.
1: Okay.
0: Y, o sea, en muchas parroquias, yo recuerdo porque esta práctica la hacemos hace mucho tiempo, y en muchas parroquias, mire que se hace la fila, una filita de una sola persona.
1: Sí.
0: Y siempre mi esposo me toma de la mano para que fuéramos a recibir al Señor juntos, porque es algo muy bonito y es en ese camino de recibir al Señor y hacer la fila juntos y que Él me toma de la mano, porque es una práctica que le he agradecido toda la vida, porque después de tantos años, mi esposo siempre me toma de la mano, y no solamente para ir a comulgar. Cuando salimos o en algún momento, él siempre es como de su mano protegiéndome la mía y sosteniéndome. Entonces yo siempre le digo, amor, y cuando veía que lo hacía constantemente, entendí que lo hace como una manera de decir, aquí te estoy sosteniendo. E invito a las parejas a que siempre se tomen de la mano, porque es una bella práctica y es una manera de decir, nos sostenemos juntos y estamos juntos, no solamente para comulgar, que es algo muy bonito presentarnos unidos de la mano a recibir a Jesús, sino es esa manera de decir, aquí estamos juntos y aquí nos sostenemos juntos.
1: Le hacía la pregunta porque usted decía algo muy importante. Cuando la pareja coloca su relación en esa intimidad con el Señor, es decir, en oración, uh-huh. eso se refleja.
0: Ah.
1: Eso se ve.
0: Qué lindo es.
1: Cuando uno va a la Eucaristía y ve parejas que van a comulgar y no se agarran de la mano, yo digo, ¿qué pasa?
0: No, aquí? No saben. Pues, pero no podemos.
1: No, hay que juzgar, pero qué bonito es cuando uno
0: sí, es ve muy
1: parejas
0: bonito, es
1: agarrar de las manos a comulgar. Entonces,
0: sí,
1: eso cuidado. Ojalá para los que nos están escuchando.
0: Sí, ah, okay.
1: Cuando está vayan bien. A la Eucaristía, agarren a su pareja.
0: Eso.
1: Tómela de la mano.
0: Sí.
1: Y que primero comulgue ella y después comulgue usted. Para que ahí donde es, donde nosotros vamos a mostrar qué tanto el Señor está haciendo en nuestras vidas, qué tanto está haciendo en nuestro matrimonio y cómo Él sigue moldeando y cómo nosotros, como esos verdaderos cristianos católicos, colocamos primero a Dios en nuestra vida matrimonial.
0: Bueno, aquí tenemos unos oyentes, me están pasando los chats. Luz Mari desde Texas. Luz Mari es una fiel oyente de nuestro programa Familias Nazaret y la emisora Minuto de Dios. Nos dice Luz Mari, buenos días a todos, los saludo desde Texas, Familias Nazaret y los que están escuchando. Muy bueno el tema. Es que definitivamente un enfermo no puede ayudar a otro. Dios es misericordioso y Dios salva a quien busca salvarse. Total, si no recurrimos al doctor por excelencia que nos pueda ayudar a sanar, entonces seguiremos enfermos. Dios ayude a las familias. Gracias por todo lo que hacen. Gracias a ti, Luz Mari. Gracias por escucharnos, gracias por tu aporte tan valioso, Cecilia Cañas. Encomendando a nuestro Señor Jesucristo nuestro matrimonio en estos momentos de dificultad, sea Él el proveedor y nos ayude a sostenernos y que podamos salir adelante. No sé si en el Facebook tenemos mensajes, realmente nos enfocamos mucho como en el tema. Y yo creo, Eusebio, que este es un tema que tiene mucho de largo, de ancho y de profundo y que lo iniciamos en nuestro grupo de parejas Nazaret. Por eso vamos a tener un ciclo bastante largo durante el mes de junio, julio y creo que parte de agosto, donde vamos a tratar todo lo y abordar muchos temas que nos llevan a ese encuentro y a esa sanación interior. Queremos, queridos oyentes, invitarlos también a que en este programa compartamos este conocimiento y estas experiencias y le pidamos al Señor que nos ayude y que nos dé la gracia de buscar esa sanación interior que tanto necesitamos para que nuestras vidas puedan ser transformadas por la gracia y el poder del Espíritu Santo. Concluyamos, querido Eusebio, porque ya que Carlitos me está mirando como feo, mejor dicho, me pararon la escoba ya y es que esto se va muy rápido.
1: Concluir, bueno, primero pues tener primero como fundamento al Señor,
0: sí,
1: en la vida matrimonial.
0: Sí.
1: Recuerden que una cuerda de tres hilos no se rompe fácilmente.
0: No se rompe fácilmente, total.
1: Segundo, buscar ese perdón y reconciliación con la pareja.
0: Sí.
1: Sanar ese pasado, porque el Señor sabe nuestra historia.
0: Total.
1: Sabe qué pasó, cómo pasó. Y segundo, y tercero, buscar esas ayudas espirituales a través de los grupos de pareja, a través de los retiros de sanación y a través de tantos sacerdotes que son ungidos y que tienen ese don de escuchar y ese don de aconsejar.
0: Y miren, queridas parejas, aquí había preparado algo para decirles. Hay momentos muy lindos en la relación o momentos donde todo está en calma y podemos decirle algo a nuestra pareja o a nuestros padres o a nuestros amigos, con las personas que convivimos en nuestra familia. Y son unas frases para tenerlas presentes y para recordar. Y le puedes decir: no te pido que me cures, te pido que camines conmigo mientras Dios nos sana nuestros corazones. Wow. Eso es para repostearlo.
1: Vuelve y repítalo, por favor.
0: Lo repito. No te pido que me cures, Te pido que camines conmigo mientras Dios sana nuestros corazones. Y, ay, Carlitos me escribió. Entonces, querido oyente, vamos a pedirle al Señor esa gracia que nos ayude en nuestra relación de pareja. Y hoy ponemos y cerramos este programa con oración. Tenemos dos mensajes, ayúdame. Ay, yo creí que dos minutos.
2: Bueno, Adriana, por aquí en Facebook, saluda a Alejandro Zuluaga diciendo buenos días a la emisora Minuto de Dios y a este programa Familias Nazaret, muchas bendiciones. Bueno, y Alejandro también por WhatsApp nos envía el saludo.
3: Muy buenos días, emisora Minuto de Dios, bendecido día en el Señor Jesús. En este hermoso programa de Familias de Nazaret, saludo a la mesa de trabajo, Dios los bendiga, interesante tema de aprender a sanar las heridas del pasado para poder vivir en el presente. Dios me los bendiga, bendiciones, un fuerte abrazo en el Señor Jesús.
2: Y también tenemos a Nancy Estela García, que también nos envía esta nota de voz a esta hora de la mañana.
4: Buenos días para todos. Estoy escuchando el programa. Me siento muy feliz, dichosa, porque en este momento estoy pasando por un momento maluco, de confusión, pero tengo a Dios. Hace mucho y poco entiendo las cosas de otra forma. Y en el momento estoy pensando perdonar a esta persona que me está causando tanto dolor. Y no, porque yo no quiero un corazón malo. Yo tengo un corazón muy lindo que Dios me dio. Y estoy en manos de Dios. Porque hay una señora que después de tantos años que le colaboré, y ahora pidió el desalojo inmediato del campo de donde vivo, de donde tengo animales que me andan tras de mí, que Dios me dio, y me siento así, amenazada y de todo. Pero no siento miedo porque tengo a Dios, tengo que perdonarla y que Dios se encargue de todo. Y lo que tengo, prefiero renunciar que llenarme de odio y por las malas tener lo que tengo. Dios les bendiga y los quiero demasiado. Son esa pastilla que me tengo que tomar para empezar bien el día y actuar como debe de ser, como Dios manda, y muy obediente y con respeto a Él y a María Santísima. Ahí no hay más nada. Los amo, los quiero mucho. Pronto empezaré a dar mi aporte de lo que tengo en agradecimiento. A Dios, a María Santísima y a ustedes. Un feliz día.
0: Bueno, les agradecemos a nuestros oyentes y todos los mensajes que nos quedaron ahí. Vamos a orar, vamos a pedirle al Señor por todos los oyentes que estuvieron con nosotros en este día. Vamos a poner en manos del Señor nuestros hogares, nuestra familia, nuestra pareja, nuestro amor, para que el Señor sane lo que nos duele en nuestro interior, para que el Señor nos dé la capacidad de perdonarnos, de cuidarnos, de trabajar en nuestro interior y poder seguir adelante con nuestros hogares y con nuestras familias. Señor, te agradezco por todos estos oyentes a los cuales les has tocado el corazón a través de este programa. Te suplicamos sigas obrando en sus vidas y en sus corazones. Vamos a pedir por nuestra relación de pareja y que la gracia del Señor nos lleve siempre a la reconciliación y al perdón. Que siempre busquemos a ti, Señor, que eres la fuente del amor, la fuente de la vida, la fuente de la perseverancia, la fuente que nos regala la verdadera felicidad. Gracias, Señor, por lo que estás haciendo, por lo que haces y por lo que harás. Bueno, queridos oyentes, terminamos este bendito programa de Familias Nazaret. No sin antes agradecerles que nos han acompañado y que sus aportes nos edifican demasiado. Carlitos me los pasa después. Salgo de aquí, los pongo en las manos del Señor y creámosle a Dios. Vamos a orar por nuestra patria, Colombia. Mire cómo tienen aquí el estudio. ¡Viva Colombia! No solo en fútbol, sino en nuestros gobernantes. Pidamos unidos en oración de rodillas, en el Santo Rosario, en las Eucaristías, por nuestra patria, Colombia. Vea aquel como muestra la camiseta. No les quiero decir qué camiseta tiene, pero está enseñando su camiseta. Bendito sea Dios. Y bueno, quiero invitarlos a nuestro grupo de parejas, Familias Nazaret, todos los miércoles 7 de la noche. Allí vamos construyendo nuestras familias y nuestros hogares. Eusebio, gracias por aceptar la invitación. Gracias a Carlitos por acompañarnos. Y bueno, y nos despedimos diciendo, alabado sea Jesucristo. Chao, chao. Dios los bendiga. Nos vemos dentro de 8 días, que es oración.

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6: Son las 9:06.

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4: Son las 9:58.
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4: Son las 10 en punto.
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0: de Dios. Familias que cultivamos el amor, familias que no nos quedamos en las cosas pequeñas, sino que salimos adelante. Qué alegría entonces volver a encontrarnos en este espacio de crecimiento familiar. Durante las últimas semanas, pues vivimos la gran alegría de la Pascua, contemplamos a Jesús resucitado, nos preparamos para recibir el Espíritu Santo. Hace 8 días estábamos en esa gran fiesta de Pentecostés en nuestras parroquias. Y ahora, entonces, nos preparamos para esa gran fiesta que tendremos el día de mañana, y es la fiesta de la Santísima Trinidad. Muchas veces decimos, bueno, ¿y ahora qué? Pensamos que Pentecostés terminó con una celebración hermosa, pero realmente allí comenzó algo nuevo, una vida guiada por el Espíritu Santo. Y entonces por eso, providencialmente, pues sigue esa gran fiesta de la Santísima Trinidad, recordándonos que Dios no es soledad, sino amor, comunión, unidad, Padre, Hijo y Espíritu Santo. En toda esta celebración como iglesia, pues entonces les damos esta gran bienvenida, saludando a quien nos acompaña en el control del audio, deseándole que toda esa fuerza del Espíritu Santo esté con usted y que este Pentecostés se prolongue y que pues la Trinidad Santísima también le cuide a usted y a los suyos. Un saludo muy especial enviado por nuestros seminaristas, enviado por el Padre Zumbambico, que siempre está dándonos su bendición desde allá, desde el morro. Vamos a ver si en estos días saca el tiempito y nos puede acompañar. No es fácil porque siempre está retirado, pero ojo, siempre está dándonos su bendición para este espacio y orando para que unidos podamos seguir creciendo en familia. Pero yo estoy feliz, estoy muy bien acompañada hoy, hablando de sacar el momento, hablando de sacar el espacio. Bueno, tengo aquí a mi lado a mi amado esposo, que en este sábado mariano se ha dispuesto y ha sacado este ratico de sus horas laborales para poder estar aquí dando de todo aquello que el Señor como esposos y como familia nos ha regalado. Mi amor, muy buenos días.
1: Muy buenos días a todos nuestros queridos oyentes. Alguien estaba orando por mí, será mi esposa, porque tengo una paz interior tan grande que me he dispuesto a hacer este gran programa. Queridos oyentes, aquí estamos para hablar de lo que más nos gusta, de las familias en el amor de Cristo.
0: Bueno, y no se diga más. Pues vamos a darle gracias a Dios por esa paz que sientes, mi amor, por esa paz que me transmites también al tenerte a mi lado, la paz que se deben transmitir los esposos los unos a los otros. Vamos a orar por aquellos que han perdido la paz, por aquellos que están en el desasosiego, aquellos que no tienen esa paz que sobrepasa todo entendimiento y que eres tú, Señor. Que eres tú, Divino Espíritu, que has venido a fortalecer ese fruto que es la paz, que es el amor. Por eso clamemos todos al Santo Espíritu de Dios que se nos ha regalado en ese gran Pentecostés, pidiéndole ese Pentecostés permanente para cada uno de nuestros hogares. Ven, Espíritu Santo de Dios, ven y visita con tu unción a todas las familias. Ven y visita nuestra vida. Tú, dulce huésped del alma, que todo lo sondeas. Ven y regálanos aquello que no sabemos pedir y que tanto necesitamos para amarnos, comprendernos cada día más. Ven, Espíritu Santo de Dios, ven, exhala tu aliento divino sobre cada hogar que se dispone para escuchar este libro.

0: Lindo mensaje de transformación de vida en familia. Ven Espíritu Santo de Dios, que seas tú nuestra inspiración. Ven Espíritu Santo, ven, ven, quédate con nosotros. Ven Espíritu Santo, tú sabes cuánto te necesitamos. Señor Dios, Padre bueno, te damos gracias porque nos has permitido caminar durante todo este tiempo y experimentar la alegría de tu presencia. Jesús amado, gracias porque permaneces en nuestro hogar y nos enseñas a amar, a servir y a perdonar. Espíritu Santo, quédate con nuestras familias, une lo dividido, fortalece lo débil, ilumina nuestras decisiones y enséñanos a vivir como una sola familia en el amor. Santísima Trinidad, haz de nuestro hogar un reflejo de tu amor. Amén. Espíritu Santo, ilumínanos y santifícanos. Espíritu Santo,
1: ilumínanos y santifícanos.
0: Espíritu Santo,
1: ilumínanos y santifícanos.
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0: una familia guiada por el Espíritu Santo, unida en el amor de la Santísima Trinidad. Este es nuestro tema en la mañana de hoy.
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0: Bueno, mis queridos hermanos, y llega el plato fuerte de esta mañana, en este gran sábado, y es la palabra de Dios. Familias unidas a la palabra de Dios, jamás seremos vencidas. ¡Oh! Vea, me salió hasta en verso. ¿Cómo les parece? Y es la verdad. Miren, la palabra de Dios encarnada en nosotros, hecha realidad en la cotidianidad de nuestra vida, pues nos ayuda a no desfallecer, a vivir aferrados en la esperanza, a acrecentar cada vez más el amor. Todo lo que viene de Dios y que Él en su palabra siempre nos lo está recalcando, siempre nos lo está enseñando para que podamos tener una vida en plenitud. Por eso los invito a que en este momento nos sumerjamos en la palabra de Dios. A que si de pronto vas en tu vehículo, la escuches y estés atento al texto bíblico para que luego cuando llegues a casa o en la noche, cuando estén descansando, pues puedan leerlo nuevamente. Recordemos que la palabra de Dios siempre será nueva. Cada que la leemos, siempre nos va a dar una nueva enseñanza. Así que vamos a remitirnos al Evangelio de San Mateo, en el capítulo 28, versos 19 y 20. Evangelio de San Mateo, capítulo 28, versos 19 y 20.
1: Id pues y haced discípulos míos en todos los pueblos, bautizándolos en el nombre del Padre y del Hijo y del Espíritu Santo, y enseñándoles a guardar todo lo que yo os he mandado. Y sabed que yo estoy con vosotros todos los días hasta el fin del mundo. Palabra del Señor.
0: Gloria a ti, Señor Jesús. Bueno, mis queridos hermanos, ay, qué texto tan especial. Bueno, siempre la palabra de Dios era especial, pero miren, Vamos pues a centrarnos en este gran evangelio. Este evangelio ocurre después de la resurrección. Jesús está enviando a sus discípulos a una misión nueva. Fíjense que Jesús no dice simplemente vayan. Antes les entrega una identidad y una compañía. Dice, en el nombre del Padre, del Hijo y del Espíritu Santo. No los manda solos, los manda pero bien acompañados. Es decir, mis queridos hermanos, que el cristiano nunca camina solo. Nosotros nunca vamos solos. Siempre Él va con nosotros. Y además también nos regaló a la Santísima Virgen María como compañera de camino. Entonces, miren pues, muchas veces que decimos que, ay, que está solo. No, ¿y yo para ir solo? No, recordemos, nunca estamos solos. Toda nuestra vida comienza y termina en la Trinidad. Nos persignamos en el nombre del Padre, del Hijo, del Espíritu Santo. Nuestros hijos son bautizados en ese nombre. Rezamos en ese nombre. Pero a veces hacemos la señal de la cruz tan rápido que olvidamos lo que significa. Bueno, pero ¿qué nos enseña este texto a nosotros como familia? Vamos a centrarnos en esa enseñanza aplicable a la familia. El Padre es un amor que cuida. El Padre es nuestro creador. El Padre representa ese amor que sostiene. En una familia necesitamos sentirnos protegidos, escuchados, acogidos. Una familia refleja al Padre cuando se preocupa por el otro, cuando cuida a quien está enfermo, cuando escuchamos con paciencia, cuando corregimos con amor y no con humillación. ¿Cómo más, mi amor, está reflejado ese amor del Padre en nuestra familia?
1: ¿O será que cada uno de nosotros somos discípulos en nuestros hogares? Porque Él dice, id y haced discípulos míos. Nos manda a ser discípulos primero en nuestros hogares, con nuestros hijos, con nuestras esposas. Oiga, discípulo, usted en su hogar es un discípulo de Jesús. Es la representación, porque Cristo nos ha mandado a ser discípulos. ¿Dónde empezamos? En nuestra familia, en nuestro hogar, con nuestros hijos. Ahí es donde está el verdadero testimonio de Cristo en el hogar.
0: Y mire que lo decíamos ahora, mi amor, y era que la fiesta de Pentecostés es un envío a la misión. Por eso se nos dota de toda la fuerza del Espíritu Santo. Y ahora viene la fiesta de la Trinidad, de la Santísima Trinidad, y entonces nos dice, sí, pero es que recuerden que es en amor, en el amor del Padre, en el amor del Hijo, y en esa fuerza que se les ha dado del Santo Espíritu de Dios. Entonces también tendríamos que preguntarnos, ¿en mi hogar hacemos sentir amado al otro? Es una pregunta que yo quiero que usted sí tiene por ahí donde anotarla, la anote, para que luego le dé respuesta. En mi hogar hacemos sentir amado al otro.
1: Usted hace sentir amado a ese hijo que tiene en las drogas, a ese hijo que tiene en el alcohol, a ese hijo que necesita cariño, amor y fraternidad.
0: Miren que la pregunta nos tiene que llevar a amar. Y es que recordemos, el Padre, que es el Creador, está vigilante con nosotros, como un papá. El Padre de familia está unido a esa Trinidad para sentir, hacer sentir amada a la esposa, hacer sentir amado a los hijos, para en ese rol de padre, entonces poder transmitir todos esos valores. Y no solamente transmitirlos, fortalecerlos en el día a día. Bueno, pero está el Hijo, el amor que sirve y perdona. Está el Hijo, decimos, bueno, el Padre, el Creador. El Hijo, el Amado. Jesús vino a servir, no vino a mandar desde arriba, sino a amar desde abajo. Una familia se parece a Jesús cuando pide perdón, cuando ayuda sin esperar recompensa, cuando sirve en lo pequeño, cuando acompaña en el dolor. Si decimos que el Hijo es el Amado, cómo nosotros estamos amando. Estamos amando desde el amor que nos enseña el Padre y el Hijo, en esa fuerza del Espíritu Santo, o estamos amando a conveniencia, a medias, en ese amor tan efímero que nos muestra el mundo, un amor que tiene fecha de caducidad, o estamos en el amor eterno, en el amor que siempre está abierto a nosotros. Y aquí tendríamos que preguntarnos, ¿en casa sabemos servirnos o solo exigirnos? Porque es que es muy fácil exigir, pero el servicio en donación y entrega, el servicio en el amor oblativo, ese amor de entrega, ese amor de total donación, se da totalmente, no exige, no espera, no está ahí sacando conveniencias o sacando a ver qué partido bueno saco aquí. Entonces tendríamos que preguntarnos precisamente también, mi amor, aquí, ¿sabemos servirnos en casa? ¿Cómo es ese servicio que como hijos entregamos a papá y a mamá? No reprochamos o estamos, ay, ¿por qué no mando a mi hermano? ¿Y por qué a toda hora a mí? O ese esposo que dice, usted como que está abusando de mí. Pero, no. Un servicio en amor nunca será una carga. Un servicio en amor siempre nos estaremos dando cuenta de que ese servicio nos levanta, de que ese servicio es también una manera del otro decirnos, te amo.
1: Ese servicio, mi amor, tiene que ser desde Cristo, desde Jesús, porque si es humano, se vuelve como una negociación. Si es humano, no somos capaces de donarnos y entregarnos sin esperar nada a cambio, que es el verdadero amor del que hablabas ahora, amor ágape. Donación y entrega sin esperar nada a cambio. Así tenemos que ser nosotros los padres en las familias. Donarnos y entregarnos a nuestras esposas y a nuestros hijos sin esperar nada a cambio.
0: Bueno, nada a cambio. Tenemos que, bueno, y aquí podríamos colocar una frasecita en la nevera, bien interesante. Un amor que no se mide, un amor que se entrega. Una frase, pero que nos va a llevar a cultivar y a cuestionarnos en el día a día. Bueno, y viene el Espíritu Santo, que es el amor que une. Y entonces decimos, me voy a devolver a recordarles. El Padre Creador, el Hijo amado y el Espíritu Santo, el amor. Amor que une. El Espíritu Santo une corazones. Cuando hay discusiones, heridas, silencio, resentimientos, Él puede sanar. El Espíritu Santo inspira palabras nuevas de reconciliación y de paz. Recordemos esos frutos tan grandes y esos dones que a todos se nos fueron dados desde el día de nuestro bautismo al recibir el Espíritu Santo. Y la pregunta aquí sería, ¿qué necesita sanar hoy el Espíritu Santo en nuestra familia? ¿Cómo estamos? ¿Cómo están nuestras relaciones?
1: Necesita sanar tantas cosas. El odio, el rencor, el resentimiento, la falta de fe, amor, donde nos podamos ver y entender y mirarnos con el amor de Jesús, como nos mira Jesús, que no nos reprocha, no nos señala, no nos da dedo, seamos sinceros, porque la palabra de Dios lo dice, no somos jueces ni testigos de nadie. ¿Cuántas familias están sufriendo el flagelo de la droga de sus hijos? Pero ese hijo necesita cariño y amor y ante todo autoridad de padre.
0: Autoridad, límites. ¿Qué necesita sanar nuestra familia? Miren, al interior de las familias se crean tantas cosas. Somos egoístas, somos cositeros, estamos tan pendientes del otro. No, estemos pendientes, pero para amarlo, para mirar qué necesita. Mi esposo lo decía, ese hijo que está en la drogadicción, ese hijo que se ha ido de casa, ese hijo que vemos que está perdido, necesita del amor de su familia. Necesita de la palabra que le levante, no del reproche. Necesita de esa oración permanente, constante, de papá, de mamá, de sus mismos hermanos. Vamos a orar porque él está equivocado. Está equivocado. Y vamos a orar para que el Señor vuelva y lo traiga al camino. Vamos a orar para que en ese amor de la Trinidad, para que en esa fuerza del Santo Espíritu de Dios, sea consciente de la necesidad de un cambio en su vida. Y miren cómo termina el evangelio que tratamos en el día de hoy. Yo estaré con ustedes todos los días. Mire, no dice, bueno, y yo estaré con ustedes algunos días, o yo estaré con ustedes de acuerdo a cómo se manejen. No, dice, estaré todos los días hasta el fin del mundo. Miren que es una promesa. Tenemos esa garantía, tenemos esa certeza de que Él está con nosotros siempre. También en las dificultades familiares, también cuando hay cansancio, cuando hay enfermedad, cuando hay problemas económicos, cuando hay tristeza, Él permanece a nuestro lado. Esto también podría ser esa frase que nos acompañe. Él está conmigo siempre. Tú que estás ahí triste, tú que quizás hoy te has levantado con desesperación, con angustia, con dolor, con tantas preguntas, simplemente di conmigo. Él está conmigo hoy y siempre. Y seguramente estoy convencida de que eso te va a dar paz. Repítelo todo lo que sea necesario. Ponte las manitos en el corazón y vuelve y dile: Él está conmigo siempre. Y cuando nosotros sentimos esa presencia del Emanuel, del Dios con nosotros, nuestra vida no es igual. Nuestro momento cambia, nuestro hoy es diferente. Por eso traemos una pequeña historia. A mí me encanta compartirles cada 8 días historias sencillas, pero que yo sé que dejan un gran contenido para nuestra vida. Entonces, esta historia se llama La Mesa Diferente. Había una familia donde todos eran muy distintos. El papá era silencioso, la mamá era muy expresiva, uno de los hijos era alegre y el otro era muy serio. Por cualquier cosa discutían. Un día la abuela les dijo: miren esta mesa. Cada silla era distinta, una alta, una baja, otra vieja, otra nueva. La familia respondió: no combinan. La abuela sonrió y les dijo: sí combinan, porque todas cumplen una misión: sostener a quien se sienta para compartir. Y añadió: la unidad no es pensar igual, es amar aún siendo diferentes. Aquella noche hicieron algo nuevo. Antes de cenar, cada uno dijo algo bueno del otro. La casa no cambió mágicamente, pero el amor comenzó a crecer entre ellos. Oiga, las abuelas siempre con esa sabiduría. Miren, claro, las sillas de la mesa eran todas diferentes, pero todas tenían la misma misión y quizás no se habían percatado de ello. Sí, una más alta, otra más baja. Pero esto, cuando ellos dijeron, pero esto no combina. Sí, cada silla estaba sosteniendo a quien se sentaba en ella. Ahí no había cambio. Miren, en la familia pasa igual. Todos somos tan diferentes, pero todos al interior de la familia tenemos esa gran misión, ser familia. Todos tenemos esa gran misión, amarnos, comprender al otro que es tan diferente a mí, pero tan necesario en mi vida. Todos con esa misión de contribuir al bienestar. Ese bienestar ahí todos unidos. Ese llevar a casa todo lo que sabemos que nos está haciendo falta. Y esa evaluación deberíamos de hacerla muy frecuente en la familia. ¿Qué es lo que nos está haciendo falta? Hombre, nos está haciendo falta más oración juntos. Porque es muy necesaria la oración personal, total. Y todos debemos tenerla. Pero ¿cuán necesaria es la oración conjunta? La oración como familia. La oración cuando decimos, bueno, sabemos, papá, que has estado bajito estos días. Sabemos que tienes preocupaciones económicas, pero aquí estamos como hijos. Aquí está esa esposa orante y vamos a orar los unos por los otros. Y qué lindo cuando hay un miembro de la familia enfermo. Y a nosotros nos ha tocado, cuando yo soy ministra extraordinaria de la comunión también, una de las misiones tan hermosas que el Señor me ha confiado, y mi acompañante es mi amado esposo. Imagínense la hermosura. Vamos a llevar la comunión a los enfermos, los dos junticos. Y es tan lindo cuando encontramos a esa familia ahí esperando a Jesús sacramentado, esperando ese alimento espiritual que llega para ese enfermo que hay en casa, y están todos ahí preparados para acompañarlo, o está esa esposa ahí a la cabecera del enfermo, y es tan bonito cuando todos se unen en esa oración. Yo pienso que el enfermo en ese momento recibe tantas cosas, no solamente la sanación a lo que está viviendo, sino la paz, recibe también el consuelo para aceptar esa enfermedad que está viviendo. Son tantas cosas y a veces no nos percatamos de eso. Y a veces en familia nos privamos de esos momentos tan bonitos. Y miren, y nada que decir cuando nos unimos en la alegría de algún acontecimiento familiar, el nacimiento de alguien, el matrimonio, el celebrar la vida. Entonces, miren que es tan bonito que nosotros como familia, guiados por el Espíritu Santo y unidos en el amor de la Santísima Trinidad, vivamos cada momento de manera especial. Aún esos momentos de dolor, porque quién lo creyera, y esos momentos de dolor son necesarios en la familia. Quizás muchos podrían decir, fue a través de ese momento de dolor, de angustia, de desesperación, donde nos unimos más. Miren, cuando fallece algún familiar, ¿cómo se une la familia? ¿Cómo hasta en esos momentos conocemos a familiares que apenas...
1: primos que ni conocemos.
0: Ajá, y qué bonito. Exacto, pero no esperemos tampoco que lleguen esos momentos para poder conocernos y para poder alimentarnos en familia. No, qué bonito es cuando al compartir los alimentos que estamos alrededor de la mesa, algo que se ha perdido y que debemos rescatarlo porque da mucha unidad familiar. Cuando decimos, bueno, ¿quién quiere hacer la oración de los alimentos? Vamos a dar gracias por lo que hoy está en la mesa.
1: Todo eso se ha perdido.
0: Se ha perdido y por eso, mi amor, la invitación a que lo volvamos a vivir en familia. Ese momento de compartir los alimentos es un momento que es guiado por el Espíritu Santo y es un momento donde la Santísima Trinidad se hace presente para fortalecer la vida de los esposos, la vida de los hijos y la vida de todos los miembros de la familia que estén ahí. Cuando digo la vida de todos los miembros de la familia, es que muchas veces nos cerramos y decimos, la familia, mi papá y mis hijos, o mi papá, mi mamá, mis hermanos. No, los tíos, los abuelos, los primos, los cuñados, la nuera, el yerno, es que todos hacen parte ya de nuestra familia. Mire, esa nuera y ese yerno ya vienen a ser otros hijos para nosotros, porque están formando la familia con nuestros hijos, le están dando alegría y bienestar a nuestros hijos y a esos nietos que también van llegando. Entonces, miren cómo nosotros cada vez más tenemos que pedir, fortalecer esa presencia del Espíritu Santo con cada uno de nosotros. Esa presencia de la Trinidad con nosotros. Bueno, ¿y qué nos dicen los santos? Miremos qué nos dicen algunos de ellos sobre lo que estamos tratando hoy. Y dice San Agustín, decía, donde hay amor verdadero, podemos descubrir un reflejo de Dios. San Agustín nos recuerda que el amor familiar no es perfecto, pero sí puede acercarnos al misterio de la Trinidad. Recordemos que no es perder mucho tiempo. Bueno, ¿y cómo es esto de la Trinidad? Y es que yo tengo que descubrir ese misterio. Y es que entonces siempre se va a caer el misterio. No, quedémonos quietecitos. Es un misterio santo. Simplemente dejémonos envolver en ese amor del Padre, en ese amor del Hijo y en ese fuego abrasador del Espíritu Santo. Entonces, el amor familiar no es perfecto, pero sí nos acerca al amor trinitario. Y decía nuestro amado San Juan Pablo II, el patrono de las familias, él enseñaba que la familia está llamada a ser una comunidad de amor, no una casa donde solo se vive juntos, sino donde se aprende a amar. Es que es muy fácil estar en casa. Ah, sí. ¿Y cuántos tienen en la casa hotel? Entonces llegan a dormir, llegan a comer y pare de contar. Pero no, nuestro querido San Juan Pablo II nos recuerda que no solo es una casa donde se vive juntos, sino donde se aprende a amar. Es allí donde nosotros como padres, con nuestro ejemplo, enseñamos a amar a nuestros hijos. Enseñamos a que es una constante entrega los unos por los otros y que seguramente ellos van a salir también a darlo en su colegio, en sus empresas, en tantas partes donde van a encontrar a tantos hermanos sedientos del amor. Y nos decía nuestra Madre Teresa de Calcuta, ama primero a los que están en tu casa. ¿Cuántas veces escuchamos, no, es que luz de la calle, oscuridad de la casa? Entonces se ama mucho afuera, pero se ama poco adentro. Muchas veces queremos cambiar el mundo mientras olvidamos amar bien a quienes viven junto a nosotros.
1: Y debemos amar más adentro en nuestros hogares que afuera.
0: Claro, es que el reflejo del amor de adentro se transmite hacia afuera, pero a veces es invertido esto. Entonces, hay mucho amor hacia afuera y hacia adentro tanta escasez. Mire, uno escucha, yo lo escucho en consulta muchísimas veces. Ay, si me amara como ama a ese compañero de trabajo. Es que se desvive, es que si ese compañero de trabajo llama a pedir un favor, 2, 3 de la mañana, a él no le importa levantarse porque hay que ir a servirle. Pero ¿cuántas veces yo he necesitado ese servicio y me dice, ay, no, ahora no? Ay, no, con este cansancio. Ay, no hay tiempo. Y vienen los ay. No, miren, lo mismo, con el mismo empeño, con el mismo interés que yo voy a servir afuera. Hombre, el doble debo de servir adentro, porque no están pues los seres que amamos que entrañablemente. Que ay, no, no, usted no eligió pues ese esposo. A usted se le ha olvidado la promesa de que en la alegría, en la tristeza, en la salud, en la enfermedad. Entonces, rescatemos eso. Y hoy nos lo recuerda la Madre Teresa de Calcuta. Ama primero a los que están en tu casa. Ay, pero es que afuera no me hacen dar tanta rabia como aquí adentro. Ah, pero es que en medio de toda esa inquietud que hay dentro de casa, yo en ese amor también tengo que corregir. Y en ese amor yo tengo que hacerle sentir al otro, hombre, que está equivocado. Vamos a tener en cuenta entonces algunos consejos prácticos para vivir el día de hoy, para vivir este mensaje que el Señor nos quiere regalar. Vivamos la señal de la cruz conscientemente. ¡Ay, ay, ay! Y aquí sí de pronto nos damos duro todos, porque mecánicamente a veces nos acostumbramos a santiguarnos, pero ni siquiera nos damos cuenta qué es lo que estamos diciendo. No hacerla por costumbre. Al levantarse decir, Padre, acompáñame, Jesús, guíame, Espíritu Santo, fortaléceme. Miren que nosotros decimos, por la señal de la Santa Cruz de nuestros enemigos, líbranos, Señor Dios nuestro. Le estamos pidiendo que nos libre de todo mal que se pueda acercar a nuestra vida durante el día. Líbranos del enemigo. Y el enemigo no es solamente es la persona. El enemigo puede ser el tiempo. Hay muchas cosas. El enemigo es la pereza. Líbranos del enemigo. Y después decimos, invocamos a esa Trinidad en el nombre del Padre, del Hijo y del Espíritu Santo. Otro consejo para vivir este tema tan especial del día de hoy es hacer una oración familiar breve, aunque sean 2 minuticos al día, antes de acostarnos, al despachar a nuestros hijos, al despachar a nuestro esposo. No olvidemos bendecir. Ya hablábamos ahora de rescatar eso tan hermoso, de sentarnos todos a la mesa. Rescatemos también esa hermosa tradición que tenían nuestros padres de bendecirnos. Venga, le doy la bendición a que se vaya a estudiar y se vaya con toda la fuerza de Dios. Y entonces sus manitos se levantaban para bendecirnos. Qué lindo es cerrar el día diciéndole, Señor, gracias. Nos ha regalado tantas cosas hoy. Hemos tenido el pan, hemos tenido el abrigo, hemos podido desplegarnos hacia nuestros lugares de trabajo, hacia los lugares donde estudiamos. Tenemos tanto, tanto que agradecer. Otra partecita, otro consejo bien práctico para tenerlo en cuenta son tener siempre esas palabras sanadoras. Ese te amo, ese eres importante, ese te extrañé tanto hoy, ese aquí estoy, tú puedes contar conmigo. Y evitar a toda costa los gritos, las humillaciones, las ironías. Esas palabras sanadoras que tenemos que tener a flor de piel cada uno de los miembros de nuestras familias. Ese gracias. Ese perdóname. Ese te ayudo. ¿En qué te puedo colaborar? Ese habla que aquí estoy para escucharte. Yo te escucho. Ese tranquilo. Tengo todo el tiempo para ti hoy. Uy, por eso hablo de palabras sanadoras, de palabras edificantes, que también se han perdido tanto. Cuando el mundo nos aprieta en el tiempo y nosotros decimos, dale, tengo todo el día hoy, ¿qué necesito? Seguro que usted me va a dedicar hoy todo el día. Miren, ya hasta nos parece imposible que el otro tenga el tiempo para nosotros. Pero rescatemos todo esto. Y qué agradable, qué grande, esa palabra enaltece. Gracias. Miren, ayer yo tuve una experiencia tan linda. Le compré unos cuentos a la nieta. La nieta tiene 2 años y medio. Y cuando le dije, mira lo que te compré, esa niña vino y me dio un abrazo y me mira y me dice, gracias abuela, me compraste un cuento lindo. Y yo quería que ella volviera y me repitiera esas palabras porque a mí me colmaron, a mí me llenaron. Y yo dije, uy, Dios mío, tu presencia sí está demasiado cerca en los niños. Miren, que cuando digamos ese gracias, lo hagamos del corazón. Que la otra persona sienta y diga, ay, pero quedó tan agradecida. Y yo quedé tan feliz de poder haber contribuido en algo bueno con esa persona. Y ni hablemos de ese gesto tan grande cuando nosotros reconocemos que hay que pedir perdón, que necesitamos perdonar. Otra práctica, otro consejo especial para vivir el tema de hoy es que comamos juntos al menos una vez al día. Yo sé que de pronto en la mañana pues todos salen a diferente hora y quizás es difícil, pero miremos en qué momento podemos comer juntos, o al menos que tengamos ese propósito para el fin de semana. Bueno, una comida todos junticos. Y antes de sentarnos a comer juntos, qué bueno preguntarnos en familia, ¿qué hizo Dios hoy por mí? Y que lo compartamos, y que podamos en ese compartir seguir nutriéndonos los unos a los otros. Miren, yo quisiera que de pronto tuviéramos en cuenta algunas preguntitas en familia. ¿Qué admiro de mi familia? ¿En qué debemos crecer como hogar? ¿Qué necesita sanar el Espíritu Santo entre nosotros? ¿Cómo podemos permanecer más unidos? ¿Cómo podemos parecernos a la Santísima Trinidad, a esa unidad tan grande del Padre, del Hijo, del Espíritu Santo? ¿Cómo podemos parecernos cada vez más a esa Trinidad Santa? Y pues indiscutiblemente necesitamos cada semana hacer un compromiso. Podría ser durante esta semana, cada miembro hará un acto concreto de amor, imitando el amor de esa Trinidad en esa unidad. puede ser escuchar mejor, vivir más, volvemos a ese pedir perdón, a esa oración junta y poder decir, Santísima Trinidad habita en nuestra familia. Si hemos dicho, ven Espíritu Santo, ahora entonces clamemos ese amor y esa unidad de la Trinidad para nuestra familia y digámosle, Santísima Trinidad habita en nuestra familia. Yo tengo un gran recuerdo con la Santísima Trinidad y era porque era la devoción más grande que tenía mi madre. Ella siempre decía mi Trina, ay mi Trina Santa, ay mi Trinidad. Y le tenía un altarcito hermoso. Y ella todos los días, yo recuerdo, cuando se paraba frente a esa imagen de la Trinidad a orar. Yo estoy segura que era entregarnos a cada uno de nosotros sus hijos. Entonces, que en esa Trinidad que está también esa fuerza del Espíritu Santo, nosotros podamos entregar nuestra vida, fortalecer nuestro amor familiar, donarnos más los unos a los otros, estar más pendiente el uno del otro, no ser ajeno a lo que vive mi hermano hoy, no ser ajeno a la necesidad que el otro tiene de mí, no ser ajeno a todo aquello que quizás está pasando al interior de nuestra familia y que necesita que todos hagamos un pare y entonces podamos tener esa transformación de vida. Una transformación pedida desde la oración, una transformación desde ese Padre, Hijo y Espíritu Santo. Vamos a darle gracias a Dios. Vamos a orar juntos en este momento. Vamos a invocar esa presencia de la Trinidad. Lo hacemos en el nombre del Padre, del Hijo y del Espíritu Santo. Santísima Trinidad, Dios de amor, gracias porque permaneces con nosotros. Padre bueno, enséñanos a cuidar y a proteger, a recordar que somos tu creación. Jesús amado, ayúdanos a servir, a perdonar y amar, partiendo de ese amor propio, de amarnos a nosotros mismos, para poder salir en amor al encuentro de todos aquellos que necesitan ser amados. Espíritu Santo, sana nuestras heridas. Tú que eres la unidad en plenitud, manténnos siempre unidos a todos. Derrama de la fuerza de lo alto. Fortalece los dones y carismas al interior de nuestras familias para que en ellos podamos crecer en ese servicio de los unos con los otros. Haz de nuestra familia un pequeño reflejo del cielo, donde el amor sea más fuerte que el orgullo, la paciencia más grande que el enojo y la fe más fuerte que el miedo. Quédate con nosotros y camina en nuestro hogar todos los días. Amén. Mis queridos hermanos, nos queda una misión muy grande. La misión de amar en el mismo amor de la Trinidad, en esa unión permanente, fuerte, transformadora, renovadora. Recordemos que Pentecostés no terminó. El Espíritu Santo sigue caminando con nosotros. Y hoy la iglesia nos recuerda que fuimos creados para vivir en el amor y en la unidad en esta fiesta de la Santísima Trinidad. Cultivemos pues en cada día de la semana todo aquello que hemos recibido en el amor del Padre, en el amor del Hijo y en la fuerza del Espíritu Santo. Mi amor, este tiempo se va tan rápido, pero bueno, aquí estamos en esta misión tan linda que el Señor nos ha confiado y para amarnos cada vez más y en este amor de esposos y en este amor de familia, poder entonces llegar a todos los hogares con esa fuerza transformadora de poderles decir que siempre en Dios seremos vencedores.
1: Nos queda decirles que seamos discípulos de Cristo en nuestros hogares.
0: Bueno, mis queridos hermanos, les deseamos un resto de día en el amor de Jesús, de María, en nuestro gran patriarca San José y en el amor del Padre, del Hijo y del Espíritu Santo. Amén.
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13: Son las 10 y 59 minutos.
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15: Hola a todos, bienvenidos a Tu Espacio. Si en nuestro primer episodio viajamos por la historia para descubrir cómo eran los años 70 en Antioquia, hoy queremos volver a los 70 y por qué esta década sigue tan viva. Así que acomódense y acompáñenos a viajar de nuevo por esta máquina del tiempo.
16: Así es Sara, porque si uno mira bien, todavía hay cosas que huelen, que suenan y se sienten a los 70. La forma de vestir, de bailar, de hablar, hasta de luchar por lo que creemos. Es como si los 70 nunca se hubieran ido, solo hubieran cambiado de ropa.
15: Ah, y que no se nos olvide, en breve habilitaremos la línea telefónica para que usted, si tiene alguna inquietud, se la pueda formular a nuestro invitado experto, al profesor Reinaldo Spitaletta.
16: Nosotras somos Sara Villa Martínez y María Camila Gallego Gómez.
15: Y para seguir conversando sobre esto, nos acompaña el cronista y periodista Reinaldo Spitaletta, quien conoce como pocos esa época y sus ecos de la actualidad.
16: Profe, qué gusto tenerlo otra vez acá con nosotras. Hoy queremos entender por qué los 70 se quedaron en nosotros.
17: Por eso, porque fue una década histórica, una década que promovió asuntos que hasta ese momento de la historia no eran posibles, porque en Medellín y en Antioquia hubo una juventud consciente del rol histórico que estaban desempeñando. ¿Y cuál era el rol histórico? De transformar la sociedad, de transformar el entorno. Promovió asuntos que hasta ese momento de la historia no eran posibles, porque en Medellín y en Antioquia hubo una juventud consciente del rol histórico que estaban

0: llamados a jugar un rol importante, un papel en la sociedad, un papel en la sociedad. ¿Cuál era ese papel? No solo de estar estudiando y aprendiendo cosas, sino de vincularse al cambio, a los sectores sociales más aporreados por el sistema, que así se le decía, y estar junto a ellos, junto a los campesinos, los trabajadores. Todo eso es parte de una historia que yo creo que los jóvenes de hoy deben ir a mirar, no para imitar nada, porque cada generación tiene sus dinámicas, sus gustos, sus intereses, pero uno sí aprende de la historia.
1: Sí, profe, ¿cómo no? Es que nosotros los jóvenes de ahora podemos aprender y podemos conocer, no para imitarlos, claro, eso está más que claro, pero sí para poder saber por qué nuestra ciudad ahora es lo que es y por qué todo sigue tan vivo.
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1: Y claro, profe, arranquemos con algo que todos conocemos y que usted nos contaba en el programa anterior, que era la música, que era poder saber la salsa, el funk, el rock clásico, incluso la música tropical de Pastor López o de Rodolfo Aicardi, que siguen sonando en las fiestas y en las playlists, incluso de nosotros los jóvenes. Y bueno, cuéntenos por qué cree que la música de los 70 no pasa de moda.
0: Porque era música bien hecha. Sí, sí, eso es una clave. No había ese facilismo, había una búsqueda, una experimentación. Casi todos esos músicos estudiaban música, iban a los conservatorios. Entonces ese talento lo combinaban con el conocimiento. Había también basura, por supuesto, como en todos los tiempos, pero lo que predominaba era una música bien hecha, en los arreglos, con partituras, con instrumentación, combinadas trompetas con saxofones. Eso ya da una sonoridad distinta. Hablaban de la salsa de todas maneras es una música extraordinaria que hace parte de la cultura caribe, de nosotros que somos parte del Caribe también, pues Antioquia tiene poco de kilómetros de costa caribe, y aprendimos a bailar salsa, aprendimos a bailar tango, que era otra música muy importante en Medellín y Antioquia, que algo se conserva de eso. Y aprendimos, por supuesto, a tener Medellín bandas de rock, que ya para los 80s y 90s es una transformación total entre los jóvenes de los barrios. Hay una cosa interesantísima ahí, que el rock en todas sus manifestaciones, sí, y divisiones y especializaciones, pues se va a dar en una ciudad como Medellín, que era una ciudad peligrosa, que era una ciudad de no sé qué, pero también hay como respuestas a esos momentos históricos tan terribles que tuvimos, y creo que los jóvenes ya de los 80s y 90s también van a participar de toda una transformación, de una herencia, mire, de una herencia de música que ellos van adaptando y transformando. Entonces me parece eso muy bonito, pues.
3: Sí, incluso bastante interesante cómo en esa época, aparte del ritmo tan bueno que tenía la salsa, la música tropical, generaban como una especie de movimiento. Siento que a raíz de esas canciones, las letras eran como obviamente con un propósito de generar de pronto conciencia en los jóvenes, en las personas, y aparte de eso obviamente les daba mucha emoción. Y algo que también nos pareció muy interesante era que por cada estilo de música también tenían un estilo de ropa. O sea, los de rock se vestían todos de negro, los de salsa se vestían mucho más colorido, los pantalones de bota de campana, también que usaban las gafas grandes, las chaquetas de cuero. Todo eso volvió a la actualidad. Entonces, ¿cree que esa estética libre y colorida de los 70 refleja algo que seguimos buscando como sociedad?
0: Claro, no, lo de las modas, pues eso es cíclico. Siempre las modas se repiten, parecería que son como estáticas. Entonces, yo creo que en algún momento van a volver a esas ropas amplias y que tienen que ver con la geografía, con el calor, con el frío, con el trópico. Las modas no son gratuitas, siempre obedecen no solo al mercadeo y a esto, sino también al territorio, como a las características de un territorio. Aquí se usaba en una época el paño cuando Medellín era la ciudad de la eterna primavera, no sé, pasaba 24 grados, pero ahora uno ponerse trajes de paño y no sé qué vainas, eso no. Entonces los jóvenes siempre han estado como prestos a ser prácticos. A mí me parece que el joven es práctico, no se complica la vida, pero el joven también es manipulado, ojo con eso, por el mercado, por las modas. ¿Dónde vamos a vender? En el nicho de los jóvenes, eso. El joven sirve para unas cosas y para otras, y puede ser también como un títere de intereses ya comerciales y de otro tipo de cosas. Por eso el joven de los 70 puede que cayera también en las modas, pero era un joven que de todas maneras despertó y cultivó un espíritu de crítica, de no aceptar.

0: darlo todo porque sí, sino de siempre tener preguntas.
1: Claro, profesor, y no como nos cuenta. Siento que poder rescatar ese tema de los 70 es algo demasiado atesorado. Y bueno, también hay algo muy interesante, y es que en los 70 fueron una década de identidad, como usted nos cuenta, que en realidad no consumían todo por consumir, sino que había algo más allá. Y bueno, demostrar también lo propio. Entonces, ahí se reconoce que los jóvenes vuelven a buscar lo local, que buscan lo artesanal y lo hecho a mano. Lo que vemos ahora es que en realidad las modas y las tendencias nos guían y van creando esa identidad que se va perdiendo, entonces ya no somos tanto como que buscamos, sino que ya nos dan la respuesta y solo consumimos. Entonces yo tengo una pregunta, y es si estamos repitiendo esa misma necesidad de autenticidad que se vivió en los 70. Cuéntenos usted, ¿qué piensa?
0: No, a ver, tendría que volverme un experto en los jóvenes de ahora, pues yo no me he dedicado mucho ya, pues cuando era profesor universitario, sí, me mantenía muy atento a las expresiones juveniles, a la inteligencia de los jóvenes de ahora, que es interesantísima, a las actitudes, pero yo no creo que las cosas se haya que repetir la historia, no haya que, hay cosas de la historia que nos pueden servir en la actualidad, como lo que les decía, los jóvenes que estudian, los jóvenes que investigan, los jóvenes que no quieren ser víctimas del mercadeo y del consumo ni de la superpotencia, sino el joven que es capaz de rebelarse. Yo creo que eso en cualquier época de la historia de la humanidad ha sido válido, que los jóvenes siempre han tenido como una voz distinta a las generaciones viejas, a los que han tenido que soportar otras cosas. Entonces los jóvenes están llamados a eso, a transformar el mundo, a tener un rol más participativo en la sociedad, no en el consumo, ojo con eso, no en el consumo ni de parte de esa avalancha del mercado, sino precisamente a transformar eso, a transformar lo que no le sirve al hombre. Cuando digo al hombre es a la humanidad. Uy, no, ser joven es muy importante, ¿no? En serio, sí, ustedes señor. Están en una etapa en que pueden hacer grandes aportes a la ciudad, al departamento, a los pueblos.
2: Sí, así es. Incluso en los 70 se destacó en el buen sentido por ser una década bastante rebelde. Incluso en las universidades todavía se habla de política, de arte, de derecho y de la libertad. Hoy de nuevo vemos mucho a los jóvenes organizándose y marchando y alzando la voz. Profe, usted que es docente, ¿qué ha visto en las universidades? ¿Qué siente que tienen en común los jóvenes de hoy en día con los de las 70? ¿Por qué esa energía de cambio sigue viva medio siglo después?
0: Por lo que les decía, es que ser joven es una actitud frente al mundo. ¿Cuál actitud? La actitud de descubrimiento, la actitud de la inventiva, la actitud de imaginar el mundo de otra manera, la actitud de, que hubo en el mayo del 78, de la imaginación al poder. Todavía eso uno lo ve en los jóvenes. Es que el joven está llamado no solo a ser un consumidor, sino un transformador de la sociedad en que vive. Por eso hay luchas, digamos, populares de las juventudes, por eso hay resistencias en Colombia frente a las injusticias y en las que los jóvenes están encabezando, como en otros tiempos, ese tipo de, llamémoslo así, de manifestaciones en las que se unen mucha gente, pero que los jóvenes son los más visibles. Creo que eso no se ha perdido, pues la juventud es dinámica y creo que los jóvenes universitarios tienen todavía pues esa gran capacidad de ver el mundo de una forma en que digan, el mundo, este mundo hay que reformarlo, transformarlo. Por ejemplo, en la cosa de las luchas, yo veo muchos jóvenes en las luchas del pueblo palestino, no sé si eso, pero la solidaridad con los pueblos oprimidos del mundo, los jóvenes todavía hoy están en eso, que me parece clave.
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1: Y en tu espacio estamos hablando de Volvamos a los 70, una década que marcó historia. Y ahora tenemos preguntas de nuestros oyentes para el profesor Reinaldo. Personas de distintos municipios de Antioquia que también quieren entender cómo se vivía su tierra en los años 70.
4: Hola, mi nombre es Miguel Ángel y tengo dos inquietudes. La primera es que quisiera saber para usted qué personaje real de los 70 era merecedor de una película. Y la segunda, si pudiera rescatar una costumbre perdida de los 70 para los jóvenes de hoy, ¿cuál sería?
0: Hola, Miguel Ángel. Yo creo que hubo muchos personajes que merecerían una película. Yo siempre lo destacaría, la gente que le aporta algo a la sociedad. Yo haría una película en los 70 sobre Gabriel García Márquez y su novelística, sobre 100 años de soledad. Haría una película con un hombre que para los jóvenes de entonces fue un paradigma y un gran ejemplo. La segunda inquietud me parece interesantísima porque yo le diría diría a los jóvenes de hoy que como los de los 70s volvieran a la lectura, volvieran al análisis que ofrecen los libros, las aventuras escritas, volver a leer. Leer es una gran maravilla para desarrollar la inteligencia y la imaginación.
2: Bueno, y seguimos con más oyentes. Hola, bienvenido a tu espacio. ¿Cuál es su nombre y cuál es la pregunta para Reinaldo?
5: Hola, muchas gracias por este espacio y por responder a mi pregunta, señor Espitaleta. Mi nombre es Valeria, soy de Río Negro y quisiera mencionarle al maestro Reinaldo que hoy tenemos centros comerciales, ciclovías y hasta un aeropuerto enorme. ¿Cómo era recorrer Río Negro y sus alrededores cuando usted tenía nuestra edad?
0: Hola, Valeria. Claro, no, Río Negro es hoy una ciudad y tiene todos los problemas de una gran ciudad. No solo que tenga avances como el aeropuerto y las fábricas y los centros comerciales, sería beneficioso. Yo creo que, a ver, Río Negro era un pueblo muy campesino, era un pueblo además histórico, un pueblo muy importante, y mira que en la época de la colonia y parte de la independencia, Río Negro era catalogada como una ciudad y tuvo grandes intelectuales, hizo grandes aportes en la literatura, hizo grandes aportes en el siglo XIX en la redacción de la Constitución Política de 1863. Entonces Río Negro era una ciudad apacible, ya no lo es, tiene los problemas tan graves que tienen las ciudades que van creciendo desproporcionadamente, y perdió una cosa muy, muy bonita que tenía Río Negro, que era que la gente te hacía sentir a vos como si fueras parte también del pueblo, a vos como forastero, eras muy bien acogido. Los centros comerciales, los aeropuertos son no lugares, y en el no lugar usted no reconoce al otro.
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1: Y bueno, luego de escuchar a nuestros oyentes y que el profesor Espitaleta les diera respuesta, queremos seguir hablando y meternos en el tema de el cine al celular, la tecnología y la conversación. Y bueno, profe, en los 70 el gran plan era ir al cine, escuchar radio o reunirse en el parque a conversar. Hoy todo pasa por el celular, pero seguimos buscando historias, risas y compañía. ¿Qué diría usted? ¿Qué diría que cambiaron los medios, pero no la necesidad de comunicarnos? O bueno, ¿qué opina? ¿Qué nos puede contar?
0: No, muchas cosas, pero así como para ser un poco sintético, a ver, el cine tenía muchas ventajas. El cine fue el espectáculo más importante que hubo en Medellín en el siglo XX, más o menos hasta los años 70. Después ya cambiaron las cosas, pero el cine, mira, que te hace reflexionar, te hace pensar de otra manera. Se pensaba también en el cinearte en Medellín, había una cultura cinematográfica entre los jóvenes a través de los cineclubes, que eso fue muy clave desde mucho antes, pero los 70, digamos, es como la máxima expresión del cineclub, donde los estudiantes y en general los jóvenes se reunían a ver películas que eran salidas del circuito comercial. Entonces estaban por fuera del circuito comercial películas artísticas, películas de carácter político, muchas de ellas, y entonces el cine era una parte esencial del desarrollo humanístico, de la relación de los jóvenes con otros jóvenes y de conversar los jóvenes con generaciones pasadas, porque había cine histórico, había cine clásico. El cine fue muy importante entonces para desarrollar aspectos que yo creo que ya con el celular no es tan, no, ya es otra cosa. El celular te resuelve un poco de asuntos, y en el que la conversación se ha venido a menos, la conversación con el celular, con las redes sociales, se perdió una cosa que es un gran aporte de la evolución del hombre, del ser humano, que es la relación con los otros cara a cara, con las palabras, ¿cierto? Con la capacidad de las palabras. Ya muchos pelados no tienen más de 200 palabras en su repertorio, he notado eso. En cambio, los jóvenes de los 70, porque eran lectores y porque eran asistentes al cine, tenían una gran capacidad verbal y una gran capacidad imaginativa. No estoy diciendo que los de ahora no imaginen, pero yo creo que sí hay una reducción de ciertos asuntos, y puede que haya, ojo con eso, que haya una compensación, y los jóvenes de ahora con el celular y las redes sociales tengan otro tipo de interés y desarrollos mentales. No estoy en términos absolutos, pero sí me parece que se afectó la lexicografía y la capacidad, pues, lingüística.
2: Sí, así es. Realmente los teléfonos han evolucionado mucho. Como mencionábamos ahora, antes eran unos bloques gigantes y ahora ya es algo más táctil, más liviano, y que pues realmente los jóvenes, la gran mayoría, nos dejamos consumir mucho por ellos. Incluso también tenemos otra comparativa, que es la televisión, que antes era a blanco y negro, que se compartía incluso entre vecinos, y ahora son plataformas donde todo el mundo ve lo mismo, pero en pantallas distintas, planas, mucho más grandes. ¿Crees que esa nostalgia por compartir compartir también es una herencia de los 70.
0: Todo eso cambia, es que los medios y los vehículos mediáticos tienen que cambiar. Ya la televisión no es tan importante, en el sentido pues de que fue la televisión en los 70s y 80s, en que no había sino para los de Medellín, hablemos, dos canales. Todavía no estaban ni siquiera los canales regionales, entonces vos te acomodabas a ver el canal 1 y el canal 2, y los noticieros del canal 1 o del canal 2, y eso era todo, y te dejaba tiempo para otras cosas. Por eso el cine era importante. Ya eso pasó, ya es el streaming, ya son las series. Mire, la gente dejó de leer grandes libros porque se hacen maratones de series, ¿cierto? Los domingos. Antes la gente salía al cine, salía no sé qué, o se leía un libro de 500 páginas. Ya no es eso. Ya es, yo me quedo todo el día viendo una maratón de cualquier cosa de Netflix o de cualquiera de esas plataformas. Es otro mundo, ¿cierto? Es otro mundo y no hay que tener tampoco nostalgia. Yo no tengo nostalgia de la televisión de los 70 ni nada, pero fue otra expresión de lo que nos tocó a nosotros vivir. Además, yo no fui muy televidente nunca. En mi casa nunca hubo televisión, sino ya cuando éramos mayores. Por eso yo no veo televisión, pues muy de vez en cuando, pero no soy un televidente. Puede ser raro para la mayoría de gente si se mantiene pegada al televisor, pero porque en la cultura de mi casa no, el televisor no fue importante.
1: Entiendo, profe. No, y es que en realidad en los 70 tener televisor era un lujo. Ahora en día, pues claro, los tienen, pero ya no se consume como antes.
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1: La radio era el corazón de los pueblos, como usted nos contó en el programa anterior, que generaba ese impacto y que tenía mucha fuerza para quienes lo escuchaban. Hoy, los programas como este son casi una versión moderna de esa conversación colectiva. ¿Se podría decir que seguimos hablando igual o que solo es con otro micrófono?
0: Los medios cambian, los medios y los contenidos cambian, todo cambia, las fuentes cambian, los emisores cambian, los receptores también. La radio fue muy importante, pero ya no es como, es que no podemos estar repitiendo lo mismo de los 70, donde había grandes producciones radiales, había una figura de la radionovela y los locutores. Ya el locutor, eso no es importante, porque ya los reporteros, los periodistas, todos participamos sin tener una voz bonita o lo que sea, si tenemos claridad y somos capaces de informar. Eso por un lado. Los noticieros, por ejemplo, radiales, eso ya no es importante. Yo creo que el asunto de hacer radio en la casa, de hacer radio cuando no es en estudio, me parece clave también. Por eso los podcasts que como se hacen hoy en día, me parecen tan interesantes, porque ahí cabe todo, cabe desde lo intelectual, lo académico, hasta lo más popular y a veces hasta ramplón. Cabe todo lo posible, así como la gente se cree hoy actores o actrices haciendo bobadas en TikTok. Pero todo tiene que ser distinto.
2: Y la radio ya perdió esa magia, porque antes no se veían y ya ahora sí se ven.
0: Sí, sí, no, la radio hoy es distinta, no desaparece, digamos, el vehículo de las ondas y no sé qué, pero la producción es diferente, ya no se hacen los grandes libretos tampoco, ¿cierto? Los libretos en la radio, pues muy poquito. Ustedes hacen un libreto porque me parece que están también reviviendo una cosa importante de la radio de esos tiempos, y es tener como un guión, que eso también permite, sin ser un asunto pues que sea, haya que seguirlo al pie de la letra, sino que es un indicativo, ¿cierto? Una estructura que puede servirte para lo memorístico. Pero en los podcasts yo veo ahora que mucha gente conversa y entonces orgánicamente y conversa porque ya tienen su tema preparado. Creo que eso es un avance en ese sentido, me parece bacano.
2: Sí, total, sí. Todo ha evolucionado y avanzado bastante. Incluso es muy curioso porque en los 70 rebobinaban el cassette con un lápiz, como mencionábamos en el anterior capítulo. Y hoy hacemos scroll infinito en TikTok. ¿Crees que seguimos buscando lo mismo, solo que de otra forma? No sé si buscamos como historias nuevas.
0: Es que, a ver, una cosa es la tecnología, ¿cierto? Que facilita ciertos procesos, la tecnología, y la tecnología avanza. Pero mira que también hay un retorno. Yo veo que hay un retorno, por ejemplo, a los long plays, ¿es cierto? A lo que se llamaba el long play, el vinilo, porque ese tipo de grabaciones son extraordinarias, el sonido, y ya muchos jóvenes veo que tienen otra vez. Todas esas bandas de rock viejas las están comprando con los vinilos. Lo que yo creo que no vuelve es el cassette, pero el cassette era interesante porque fue toda una revolución, sí, en la, claro, grabación, sí, en la grabación y en la conservación del sonido y de la memoria. Todo esto tiene que ver con el asunto de la memoria de los pueblos y de la gente. Entonces las grabaciones en vinilo, las grabaciones en compact, ya todos son plataformas, pero hay cosas que retornan, que vuelven a ser vigentes. ¿Por qué? Por muchas razones, unas por el sonido, otras porque también el mercadeo exige ciertas pautas o ciertos comportamientos, pero no está mal volver a los... Pues yo tengo todavía un equipo de sonido con ¿cierto? Con la agujita y el tocadiscos, pues me parece bacano. Que antes eran los radios gigantescos en esas casas de ciudad y de campo, que el radio era como una figura de que había que adorar, el radio era la gran compañía.
1: No, y esos radios que usted nos menciona que todavía tiene, nosotros los jóvenes al día de hoy les decimos las reliquias. Ay, es que sí. Es una reliquia. O sea, en realidad son un tesoro que han pasado de años a años e incluso salen siendo más finos que los equipos que se pueden comprar ahora en día. Y bueno, usted también nos comentaba de la comunidad, de que los pueblos en los 70 eran familias grandes, todos se conocían, todos se ayudaban y compartían el radio o el televisor. Hoy vivimos más rápido, más conectados digitalmente y bueno, quizás más lejos emocionalmente. Ya no se comparte todo como antes, ya cada uno es un poquito más individual. Y bueno, profe, cuéntenos a ver qué nos podría enseñar los 70 sobre la convivencia y el sentido de esa comunidad, esa unión y esa emoción que había en los años.
0: No, muchas. Mire, es que todo eso que estás diciendo ahí tiene una causa y una consecuencia. La causa es que el barrio se murió, el barrio ya no existe, el barrio donde se comportaba la gente solidariamente, donde había el saludo, donde había la relación con los otros, donde vos podías ir a la sala del otro y ver televisión allá, eso ya no existe, el barrio no se transformó, no existe más, incluso el concepto de comuna hace que el barrio desaparezca, el nombre del barrio, hay una anomia en ese sentido, entonces eso es muy triste, por eso ya no, uno vivir en un conjunto residencial es bien ese el aislamiento, no conozco al otro, no lo dejo entrar, el asunto de los guetos, la ciudad llena de guetos, de conjuntos llenos de gente que no se saluda, eso es tremendo, entonces ya el barrio, en el barrio era posible eso cuando la televisión existía en una casa donde los peladitos de los vecinos podían entrar a mirar un programa, eso ya no es posible, además ya es muy fácil conseguir un televisor, pues ya eso, que eso es desechable, todo eso ya no tiene sentido.
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6: Profesor Reinaldo Espitaleta, ¿qué tal? Qué placer tenerlo en tu espacio, ¿cómo está?
0: Muy bien, profe, no, muchas gracias por la invitación y hablar aquí, que me gusta mucho hablar.
6: Y más de los 70, a propósito, hablando de los 70, dicen que toda época pasada fue mejor. ¿Está de acuerdo? Sí, ¿no? ¿Y por qué?
0: No necesariamente, pero sí hay cosas del pasado que me parecen mejores a las del presente. Por ejemplo, lo que estaba diciendo de leer libros es extraordinario, ya poco se lee.
6: Estamos en el siglo XXI, profesor. ¿Qué traería de los 70 a lo actual?
0: No, pues yo creo que la solidaridad, el saberse el nombre de los demás.
6: Si pudiera regresar a los 70... ¿A dónde iría? ¿A qué lugar y por qué?
0: Volvería a la Universidad de Antioquia, porque era un momento de estudio, de saberes, de inteligencia y de estar pendientes del mundo exterior.
6: ¿El mejor recuerdo que tenga de los 70?
0: Que salía yo a gritar por las calles del centro y eso era maravilloso.
6: ¿Y el peor recuerdo? Que no quisiera de pronto, pues bueno, volver a él.
0: Pues me encarcelaron alguna vez por pegar carteles contra el gobierno.
6: ¿Y cuántos días estuvo preso?
0: No, estuve un día, pues. Pero lo bonito es que ahí salió un cuento que se llama El Desaparecido.
6: ¿Su canción favorita de los 70?
0: Que vivan los estudiantes. Violeta Parra.
7: ¡Vivan los estudiantes!

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1: En tu espacio, hoy hablando de Volvamos a los 70, una década que marcó historia. Después de escucharlo, profe, parece que los 70 no se quedaron en el pasado, sino que se convirtieron en parte de nuestra forma de vivir. Y por eso le agradecemos hoy por darnos ese espacio y por poder contarnos sus experiencias y hablarle a todos los jóvenes desde el corazón.
2: Así es, profesor, fue demasiado placentero tenerlo en nuestro espacio. Encantada de todas las historias que usted nos cuenta. Felices de ver cómo usted se expresa, de verlo acá y de contar tanta memoria, tantos momentos y revivirlos hoy en día. Así que muchas gracias por acompañarnos una vez más en este viaje.
3: No, yo estoy encantado de estar con dos periodistas tan inteligentes y bonitas, en serio. Ha sido un placer estar conversando con esas inquietudes de los 70s, que todavía tienen muchas cosas vigentes, pues, esa década.
1: En la edición y producción, John W. Los acompañamos Sara Villa Martínez
2: y María Camila Gallego Gómez.
1: Y esto fue Tu Espacio, Volvamos a los 70, porque esa década sigue tan viva.
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0: Alégrate, reina del cielo, aleluya, porque aquel a quien mereciste llevar, aleluya, resucitó como lo había dicho, aleluya, ruega por nosotros a Dios, aleluya. Alégrate y gózate, Virgen María, aleluya, porque verdaderamente el Señor resucitó, aleluya. Oremos, oh Dios, que por la resurrección de tu Hijo, nuestro Señor Jesucristo, te dignaste alegrar al mundo, concédenos, te pedimos, que por la intercesión de la Virgen María, su Madre, alcancemos los gozos de la vida eterna, por el mismo Jesucristo, nuestro Señor. Amén.
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7: Soy Son las 11:59.

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De nuevo, uno, dos, tres. Moraleja, cuando nos ponemos a hablar de nosotros mismos, de nuestras cosas, de nuestros intereses, nadie se entiende y solamente se escucha un gran ruido. Pero cuando nos ponemos de acuerdo sobre la fuente de nuestra salvación, el grito es claro y transparente: Jesucristo, Jesús de Nazaret. Un aplauso para el Señor.

Atrévete a ser feliz. Es el lema de este primer Congreso de Juventudes y es el tema que me toca compartir con ustedes en el día de hoy. Atrévete a ser feliz. Hace 3 semanas predicaba en un coliseo un poco más grande que este, casi el doble, en la ciudad de Guadalajara, en México, a una multitud de aproximadamente 8.000, 10.000 jóvenes en el Congreso Diocesano de esa ciudad mexicana. Y descubría en los jóvenes mexicanos un gran anhelo por ser diferentes, pero también por ser ellos mismos. Y también veía en la juventud mexicana posiblemente los mismos flagelos, las mismas trabas, los mismos defectos y las mismas deficiencias que encontramos en la juventud colombiana, en la juventud chilena, en la juventud peruana, en la juventud argentina. Atrévete a ser feliz. Y yo pienso que si algo nos olvidamos los jóvenes latinoamericanos, o si algo se olvida, las mismas deficiencias que encontramos en la juventud colombiana, en la juventud chilena, en la juventud peruana, en la juventud argentina. Atrévete.

Si yo tuviera que definir al joven del Huila, al joven de Neiva, con una sola palabra, yo diría que el joven de Neiva es mediocre. Mediocre, tremendamente mediocre. Se contenta con la ley del mínimo esfuerzo, todo le da pereza, solo quiere vivir en función de lo rico, de lo sabroso, la rumba, el trago, las viejas y lo fácil. Mediocres en el estudio, mediocres en el trabajo, mediocres en todos los aspectos de la vida. ¿Será que hemos sido llamados y hemos sido creados por Dios para ser mediocres? La única manera para poder romper y acabar con la mediocridad es atrevernos a ser diferentes. Es atrevernos a romper los esquemas que el mundo y la sociedad de consumo nos impone. Tenemos que ser atrevidos. Por eso el lema de este encuentro es: atrévete a ser feliz. Atrévete. No es una invitación, es un reto. Yo me pregunto, ¿quién eres tú? A tus 13, 15, 18, 20 años, ¿quién eres tú? Yo soy Manuel Pérez. No te he preguntado cómo te llamas. ¿Quién eres tú? Pues yo soy un muchacho del Huila. No te he preguntado de qué departamento eres. Pues yo soy un joven católico. No te he preguntado tu religión. Yo soy un muchacho que estudia en el Salesiano. No te he preguntado en qué colegio estudias. ¿Quién eres tú? Pues yo soy el hijo del señor y la señora González. No te he preguntado quiénes son tus padres. ¿Quién eres tú? ¿Quién eres tú? ¿Es que eres alguien? Fuera de tus padres, fuera de la plata de tu papi y de tu mami, fuera de los recursos que tienes, fuera del apellido y los caracteres genéticos que tienes, ¿quién eres tú? Te invito a que te atrevas a descubrirte, a que te atrevas a romper las cadenas y a ser diferente. A veces los fantasmas del pasado nos arrastran. Somos personas que caminamos con una serie de deficiencias y huyendo. Y nos atemoriza el temor al fracaso, el qué dirán. Ay no, pero qué dirán ellos, ay qué dirán el otro, ay qué dirán los demás. Vivimos acomardados por el qué dirán, acomplejados, alienados, sin ninguna capacidad crítica. Hay momentos de nuestra vida que tenemos que tomar decisiones radicales y tenemos que atrevernos. En la historia de la conquista de México hay una historia muy apasionante en la vida de Hernán Cortés, el conquistador español, que con poquitos hombres tumbó al imperio azteca y colonizó y conquistó la ciudad de Tenochtitlán. Cuenta en la historia que Hernán Cortés, que era hermano del gobernador de la Española, recibía todos los fracasos de las expediciones que iban al continente. Todos los que iban al continente regresaban diciendo que había mucho oro, que había mucha riqueza, pero todos regresaban fracasados. Hernán Cortés dijo: yo no soy un fracasado. ¿Tú eres un fracasado? Yo no soy un fracasado. Yo puedo emprender ese reto y yo me atrevo a conquistar México. Y llegó y consiguió unos cinco galeones, y se fue al gran puerto, a la gran bahía de la Veracruz, al puerto de la Veracruz, que se había encontrado en el Golfo de México. Y allí entonces desembarcó, estuvieron ahí, armaron unas carpas, empezaron a averiguar con los indígenas del lugar. Y los soldados de Cortés eran 2,000 hombres, con caballos y pertrechos. Tenían aproximadamente unas 1,000 escopetas. Y descubrieron que el ejército azteca tenía 200,000 soldados. 2,000 contra 200,000. En otras palabras, mientras el español disparaba su fusil y mataba a un indio, le caían 20 encima, mientras se demoraba en cargar el otro. Y se empezaron a acobardar los soldados de Cortés. Y empezaron a decirle a Cortés: no, vámonos, regresémonos, nos van a masacrar, nos van a linchar. Y Hernán Cortés: tenemos que conquistar México. No, pero es que son superiores a nosotros, es imposible. Y todos los temores y todos los fantasmas al fracaso, al enfrentar la vida,

empezaron a reinar en el corazón de cada uno de los soldados españoles. Un día le dijeron a Cortés: mañana nos vamos y nos regresamos a la Española, porque esto no se puede. ¿Saben qué hizo Hernán Cortés? Esta historia es famosísima en la historia universal, que forma parte de la historia mexicana. A las 2, 3 de la mañana se levantó Hernán Cortés con sus hombres más fieles, cogieron 2 y 3 botes que habían en la playa y se fueron a los barcos que estaban encallados, que estaban anclados más al fondo. Y cada uno de las lanchas se fue a uno de los galeones diferentes. A la mañana siguiente, cuando todos los soldados cobardes de Hernán Cortés se levantaron, descubrieron que todas las carabelas estaban en llamas. Hernán Cortés había mandado a quemar los buques. A quemar los buques. ¿Y qué les tocó a los soldados a los soldados españoles? Pues conquistar México. ¿Entiendes el mensaje? Si quieres conquistar tu México, necesitas quemar tus carabelas. Si quieres conquistar tu vida, necesitas quemar todos tus fracasos, todas tus dependencias, todas tus seguridades, todos tus temores. La única manera para que puedas conquistar tu México, para que puedas conquistar tu vida, para que dejes de ser un joven fracasado y mediocre, es que te atrevas a arrancar tu pasado y aprender a ser tú mismo por lo que tú eres y por lo que tú vales, y no por lo que los demás te dicen o por lo que la gente cree que eres tú. Tenemos que aprender a ser los conquistadores de nuestra propia vida. No tienes por qué darte pena, no tienes por qué avergonzarte, sino empieza con audacia la conquista de tu propia vida y atrévete a ser feliz. Atrévete, es un reto. Es un reto que el Señor te da y que el Señor te pide y te invita a que asumas en tu propia vida. Quiero contarles un cuentito. Dicen de un zapatero, un muchacho zapatero que era muy pobre, y se quejaba ante Dios: ¿por qué me has hecho pobre? ¿Por qué yo no tengo las posibilidades que tiene fulano? ¿Por qué yo soy tan pobre y no tengo nada? ¿Por qué otros sí nacen con muchos bienes y yo no? Y encima que soy pobre, soy gordo, soy feo, soy flaco, soy graniento, soy yo no sé qué. Y se quejaba. Posiblemente ese zapatero soy yo o eres tú. ¿De qué te quejas? Ay, que yo no sirvo para nada, que soy bruta, que soy granienta, que soy gorda, que a mí nadie me mira, ni la cucaracha me quiere. ¡Ah! Y se quejaba ante Dios: ¿por qué me has hecho pobre? Un día Dios se molestó tanto de las quejas de este muchacho que decidió hacerle una visita. Y le dijo Dios: ajá, así que eres muy pobre. Hagamos lo siguiente, le dijo Dios: te compro tus piernas por 50 millones de pesos. Te compro tus piernas por 50 millones de pesos. Señor, ¿mis piernas? ¿Y con qué voy a ir a trabajar? ¿Con qué me voy a subir a las busetas? ¿Con qué voy a jugar fútbol y voy a bailar? Señor, mis piernas no. Las necesito para movilizarme y para hacer mis cosas. No, Señor, mis piernas no están en venta. Entonces Dios les dijo: está bien, te compro tus brazos por 100 millones de pesos. ¿Mis brazos? Pero Señor, soy zapatero. ¿Con qué voy a trabajar? ¿Con qué voy a arreglar las suelas? ¿Con qué me voy a asear? ¿Con qué voy a satisfacer mis necesidades básicas? Señor, mis brazos no. ¿Con qué voy a abrazar a mi novia? O a mi esposa, a mi niño? No, Señor, mis brazos no están en venta. Y Dios lo miró y le dijo: pues te hago otra oferta. Te compro tus ojos por 500 millones de pesos. Última oferta. Te compro tus ojos por 500 millones de pesos. Señor, ¿mis ojos? ¿Y con qué voy a ver el producto de mi trabajo?
Señor, ¿con qué voy a ver el amanecer? ¿Con qué voy a ver la belleza de ver a mis niños crecer? Señor, mis ojos los necesito para trabajar, para contemplar tu obra. No, Señor, mis ojos no están en venta. Y el Señor le dice: tan rico que eras y tan miserable que te sentías, cuando tú eres rico, estás sano, eres joven, lo tienes todo, lo indispensable para vivir, no te falta nada, y eres un amargado, acomplejado, miserable, pobre, ciego y desnudo. No, muchachos, no tienes derecho en tu juventud a ser un amargado. No tienes derecho a tus 18 años a ser un infeliz. No tienes derecho a tus 20 años a quejarte de tu perra suerte. No tienes derecho a lamentarte, porque eres joven y estás sano. Y esa es tu mayor riqueza.

Si nosotros miramos la palabra de Dios, vamos a descubrir que Dios llamó a muchos jóvenes. Cuando Dios llamó a muchas personas para su servicio, los llamó siendo jóvenes, porque la juventud es una riqueza. Tú no necesitas tener muchos bienes, el hecho de que seas joven y que tengas muchas posibilidades, ya eres rico, ya eres rico. Un muchacho de Génesis cuenta siempre esta historia de dos esposos que se amaban, y le decía el esposo a la esposa: mi amor, cuando seamos ricos, vamos a poder comprar esto, esto y el otro y vamos a ser felices. Y le decía a la esposa: pero mi amor, ya somos ricos. No, pero cuando tengamos plata y cuando seamos ricos, vamos a tener una casa en el campo y vamos a comprarnos un yate. Mi amor, nosotros ya somos ricos. No, cuando seamos ricos, vamos a tener un apartamento en Cartagena y vamos a ir a San Andrés. Mi amor, ya somos ricos. Yo te tengo a ti, tú me tienes a mí. Yo te amo, ya somos ricos. Querrás decir cuando tengamos plata. Pero ser ricos no es tener plata. Ser ricos es ser felices con lo poco que tienes. Cuando Dios llamó a David a través de Samuel para volverlo rey de Israel, cuentan que Samuel fue enviado a una familia en Judá y llegó y dijo: en esta familia vas a coronar a uno de sus hijos como rey. Entonces llegó a la familia de Jesé, y entonces Jesé empezó a pasar a cada uno de sus hijos, y pasó un mayor que era guapísimo y no, este no es. Pasó el otro, el segundo, y tampoco el tercero, tampoco el cuarto, el quinto, el sexto, el séptimo, y nada. Y le dijo: Jesé, yo ya no tengo más hijos. ¿No tienes más hijos? No, ya importantes no. Ah, sí, me queda por ahí el pequeñito que está ahí cuidando las ovejas. Pues mándalo llamar. Y cuando entró el peladito de unos 10, 12 añitos, Samuel lo vio y Dios le dijo: levántate y úngelo, porque él ha sido escogido para ser rey de Israel. Y fue el más grande de todos los reyes de Israel. Y su reinado fue tan grande y tan importante que a Jesús se le conoce como el Hijo de David. El título de Hijo de David, el título del Mesías por excelencia, nació de un muchachito de 12 años que fue escogido para ser rey de Israel. La propia María, la Virgen María, no tenía 18 y 19 años cuando fue llamada por Dios. Tenía aparentemente, posiblemente 13 o 14 años cuando fue escogida. Era una niña. Y en esa niñez Dios la llamó. Y es interesante ver al ángel Gabriel explicándole todo el proyecto de la encarnación del Verbo y del plan de redención y de salvación de Dios, explicándole a una china de 14 años. Y cuando Gabriel le explicó todo, le dijo: ¿tú qué dices? Y María se puso a pensar: ¿será que me conviene o no me conviene? Yo embarazada, ¡ay, qué rico! ¿Habrá dicho eso o qué? Yo no sé. Pero solo sé que el ángel Gabriel, y en él Dios mismo, estaba esperando en labios de una mocosa de 14 años la respuesta al plan de salvación. Todo el universo paralizado, el mismo Dios expectante a que una chinita dijera sí o no. Y María dijo: he aquí la esclava del Señor, hágase en mí según tu palabra. Una niña de 14 años tuvo en sus manos el plan mismo de la salvación, y fue el canal por el cual Dios se hizo hombre. Vemos el caso de María, vemos el caso de David, vemos el caso del propio Samuel, un peladito. Cuentan que Ana, la mamá de Samuel, era una mujer ya muy vieja y no podía tener hijos, y llegaba todos los días llorando ante el altar, y lloraba ante el Señor y le decía: ¿por qué me has hecho este? Regálame un hijo. Y un día Leví la vio llorando y pensó: esta está borracha. El sumo sacerdote le dijo: vete de aquí, borracha, que este no es lugar para... Dijo: no, yo no estoy borracha. ¿Y por qué estás así? Porque estoy llorando, pidiéndole a Dios que escuche mi oración. Y Leví le dijo: tu oración va a ser escuchada, vete tranquila. Y se fue Ana y quedó embarazada. Y nació Samuel. Y ya desde muy pequeñito llevó y lo consagró en el templo. Y lo dejó en el templo del Señor. Cuando Samuel tenía 12, 13 añitos, estaba al servicio de Leví viviendo en el templo.
Cuenta la historia del primer libro de Samuel, que un día estaba Samuel durmiendo cuando escuchó que lo llamaron por su nombre. Samuel, Samuel. Samuel se levantó y se fue al cuarto de Leví. Y le dijo, sí, señor, ¿qué quieres? Y Samuel, y Leví, yo no te he llamado, vete a dormir, no me molestes. Y llegó Samuel de nuevo, se acostó y de nuevo escuchó que lo llamaban. Samuel, Samuel. Y él se levantó y como no había nadie más sino el sumo sacerdote y él, se fue al cuarto del sumo sacerdote y le dijo, sí, señor, aquí me tienes, ¿qué deseas? Y Leví, yo no te he llamado, no me molestes, vete a dormir. Y Samuel dijo, está loco, y se fue a acostar. Cuando de repente, Samuel, Samuel, Samuel. Me imagino ya hasta medio salido de la piedra, a ver este viejo que querrá. Sí, señor, ¿qué quieres? Y se dio cuenta Leví que no era él quien lo llamaba, sino que era Dios. Y le dijo, si vuelves a escuchar la voz, no vengas aquí. Ponte de pie y di, Señor, tu siervo escucha. ¿Qué quieres de mí? Y así fue cuando a una tierna edad Samuel fue llamado al servicio de Dios. La mejor riqueza es la juventud. Y Dios llama a las personas desde muy jóvenes. Cuando Dios llama a una persona, la llama en su mejor momento. Cuando Dios a través de Elías llamó a Eliseo, Eliseo era un gran ganadero. Iba en la última de las yuntas de la gran finca, de la gran hacienda de su papá. Y Dios lo llamó. Y dice el texto del libro de los Reyes que Samuel, que Eliseo, dejándolo todo, le siguió. Y se convirtió en uno de los profetas más grandes de Israel. Cuando Dios llamó a Pedro, lo llamó después de una gran pesca. Yo creo que ustedes todavía recuerdan el pasaje de Lucas 5. Cuando Jesús, después de predicar, había tanta gente en la playa que pidió que le prestaran un bote. Se metió en el bote y se puso a predicar desde el bote. Al final, Pedro estaba ya escuchando en el bote. Todavía no era discípulo de Jesús. Jesús le dice, mira Pedro, mira, métete mar adentro, unos 200 yardas y tira las redes a la izquierda. Pedro se voltea y le dice, Señor, hemos estado pescando toda la noche y tú vienes a decirnos, tiren las redes a la izquierda. ¿Saben qué estaba haciendo Pedro? Estaba regañando a Jesús. Nosotros somos los pescadores, tú eres el carpintero que ahora te la das de predicador. Y tú, carpintero, vienes a decirme a mí dónde tengo que encontrar los peces, no me molestes. Hemos estado pescando todas las noches y tú tiras las redes en la izquierda. El mundo de hoy, hay las fiestas, las rumbas, el alcohol, la marihuana, el trago, el sexo, como que eso es lo más rico. Como que eso es lo más sabroso. He llegado a descubrir en mis 15 años, 18 años que tengo trabajando con jóvenes, un principio básico que hoy te lo quiero regalar. Escucha bien lo que te voy a decir. Mientras más fugaz, mientras más rápido pase un placer, mientras más fugaz, mientras más rápido pase un placer, más profunda es la frustración y la depresión que deja en el corazón humano, porque uno nunca se siente tan vacío, tan hueco, tan miserable, como un día donde ha habido drogas, sexo, viejas, alcohol. El día siguiente, ¿cómo se siente uno además del guayabo y del fracaso y de la frustración? No te engañes, la felicidad de una noche es una trampa. La felicidad de un fin de semana es una mentira que solo carcome la identidad, que solo siembra semillas y raíces de amargura y solamente deja el sabor amargo del fracaso en tu vida. No busques las cosas fáciles. La verdadera felicidad no se construye en un mismo día, sino es el esfuerzo de aprender a luchar, el esfuerzo de dar la gran batalla, el esfuerzo de arriesgarnos a pesar de todo. El mundo de hoy nos da una filosofía. El mundo de hoy pareciera que le presenta al joven otros valores de vida, antivalores diría yo, que lo que hacen es destruirlo. ¿Quiénes de ustedes vieron la película El Rey León? Esa película da una gran enseñanza. Pueden bajar sus manitos. Da una gran enseñanza. Cuando el Rey León huye
del reino de la llanura y se mete a la selva tropical. Huía de su realidad del león, huía del papel que le correspondía. Él había nacido, él había sido creado, él había sido destinado a ser el rey león. Y lo vemos amigo de dos bichitos, del jabalí y del otro bichito ese, que le dieron la filosofía de vida de la juventud de las postrimerías del siglo XX. Hakuna Matata, que traducido en español sería me importa un culismo. El Hakuna Matata es lo que dirían en México el me vale madre, no me interesa, me interesa un rábano, o me importa tanto. Hakuna Matata, hay que estudiar, Hakuna Matata, la universidad, Hakuna Matata, la mamá, Hakuna Matata, el trabajo, Hakuna Matata, la novia, Hakuna Matata, Hakuna Matata, Hakuna Matata, Hakuna Matata, la vida del Hakuna Matata. Qué triste descubrir que la juventud colombiana es una juventud Hakuna Matatista. Me importa un rabo, me importa un rábano, no me interesa. Hakuna Matata, el mundo de hoy vive bajo ese principio. Embarazar a la novia, Hakuna Matata. Fumar marihuana, Hakuna Matata. Cumplir con los estudios, Hakuna Matata. Sacarle la plata al papá, Hakuna Matata. Ser irresponsable en el hogar, Hakuna Matata. Dárselo a todo el mundo, Hakuna Matata. Hakuna Matata es la filosofía del siglo de hoy. Es la filosofía de la juventud de hoy. Antes habían principios, habían leyes que regían la vida del hombre. En la juventud de hoy existen solamente dos mandamientos. Ya no son el amar a Dios sobre todas las cosas, santificar la fiesta, honrar padre y madre, no robar, no mentir, no fornicar. Esos ya no son los mandamientos que nos impone la sociedad de consumo. La sociedad de consumo nos impone dos mandamientos ante los cuales se rige el principio de la juventud en el día de hoy. Primer gran mandamiento, no dar papaya. Y segundo y último de los dos grandes mandamientos de la ley del mundo, del poder, del placer y del tener, aprovechar toda papaya. No dar papaya y aprovechar toda papaya. Pareciera ser que en esos dos principios se define los mandamientos de la nueva religión del Hakuna Matata. El rey león tuvo que enfrentarse con su propia realidad. ¿En qué momento? ¿En qué momento el rey león, el pequeño Simba, tiene que enfrentarse a su propia realidad? ¿Se acuerdan? ¿Cuándo qué? Tiene primero un pensamiento de su papá, sí, pero él llega y se acerca a un ¿qué? A un lago. Y cuando se mira en el agua, cuando se mira a sí mismo, la enseñanza es cuando se enfrenta a su propia realidad. Yo fui llamado para ser león. Soy un león, yo no soy un simio y no soy un jabalí, no soy un Hakuna Matata. Yo soy un león. Querido hijo, tienes que mirarte en la cara, en el espejo de tu corazón, y tienes que descubrir que tú no eres un mediocre, que tú no eres un fracasado, que tú no eres un frustrado, que tú no eres un triste drogadicto, que tú no eres una mujerzuela de dudosa reputación, que tú no eres un homosexual. Tienes que mirarte a ti mismo y descubrir que a pesar de tus fracasos, a pesar de tus ruinas, a pesar de tus metidas de pata, tú eres un rey león. Tú eres un hijo de Dios y no eres cualquier animal.

Una de las primeras personas que me habló de Jesús de Nazaret como el Señor de mi vida, como el Señor de mi propia existencia, capaz de darle sentido y sabor a mi vida, fue una muchacha desde una silla de ruedas. Ojo con esto. Recuerdo que llegó al grupo juvenil esta muchacha y llegó en una silla de ruedas. Ella dijo: yo no puedo correr, me dio poliomielitis de niña y perdí mis piernas. ¿Cuánto valen tus piernas? ¿50 millones de pesos? Bueno, estaba en una silla de ruedas. Ella decía: yo no puedo irme a bailar con mis amigos, yo no puedo subir una montaña, irme a la ciclovía, yo no puedo irme a bailar un fin de semana, yo no puedo irme al río o nadar, yo no puedo hacer muchas de las cosas que ustedes hacen, porque una enfermedad me privó del uso de mis piernas y mi vida está reducida a una silla de ruedas. Pero dijo: conocí a Jesús de Nazaret y le entregué mi vida y lo acepté como mi Señor y mi Salvador personal, y Jesús cambió mi vida a tal punto que hoy me siento la mujer más feliz y más realizada del mundo. Y es más, y pronunció una frase que para mí fue un aterrador baldado de agua fría, una frase lapidatoria. Dijo la muchacha: estoy en una silla de ruedas, pero soy más feliz que tú, que teniéndolo todo, que teniendo un par de piernas, eres un amargado, un frustrado y tu vida no tiene sentido y te estás tirando la vida. Desde una silla de ruedas: no puedo correr, pero soy más feliz que tú, que aunque estoy en una silla de ruedas, soy feliz. Tú estás sano, ¿eres feliz? Atrévete a ser feliz. ¿Y qué es atreverse a ser feliz? A ser atrevidos, a luchar, a no mirar atrás. Si quieres conquistar tu vida, tienes que quemar tus carabelas y tienes que seguir hacia adelante y tienes que luchar. El joven de hoy quiere ganar, pero no quiere pelear. Quiere triunfos, pero no quiere batallas. Quiere victorias, pero no quiere competencias. Y esto no tiene sentido. Solamente hay una manera de ganar, y es peleando. Solamente hay una manera de triunfar, y es esforzándose. Solamente hay una manera de conquistar, y es peleando. No pueden haber conquistadores sin peleas. ¿Qué quieres ganar en tu vida si eres un cobarde? ¿Qué quieres ganar en tu vida si solamente huyes? ¿Con qué descaro quieres ser feliz si ni siquiera eres capaz de responder en tus estudios en el colegio y en la universidad? No, a Dios no lo engañas. La vida no funciona así. Atrévete a luchar, porque mientras más grande sea el reto que tengas por delante, más satisfactorio va a ser el triunfo que alcances. Hay un poema que termina diciendo, lucha pues por más que tengas en la vida que sufrir. Si te comparas con los demás, te volverás malo y amargado, porque siempre habrán personas más grandes y más pequeñas que tú. El gran problema de los jóvenes de hoy es que viven en función de los demás. Ella es bonita, yo soy fea. Ella tiene plata, yo no tengo que caerme muerta. A ella le siguen los muchachos, a mí me siguen las moscas. Si te comparas con los demás, vivirás vano y amargado, porque siempre habrán personas más grandes y más pequeñas que tú. Tú no puedes vivir en función de comparaciones. Hay cosas que tienes que asumir en tu vida, hay cosas que tienes que cambiar en tu vida. Pero no importa cómo te haya hecho Dios, lo importante es que tú te ames y te aprecies y te conquistes. Porque el único que es capaz de ganar y conquistar es aquel que sale hacia adelante. Esos temores, esos prejuicios, esos complejos, tienes que quemarlos. Atrévete a ser feliz, es atreverte a luchar, es dejar de lado la mediocridad, es dejar de lado la pasividad. Y solamente con Jesús de Nazaret, teniendo a Jesús de Nazaret en tu corazón como tu Señor y tu Salvador, eres el único que es capaz de darle sabor, darle sentido, darle objetivo y darle sentido a tu propia vida.
Querido hermano, Jesús te ama, Jesús te llama, Jesús necesita de ti y tú necesitas de Él. Tú necesitas de Jesús mucho más de lo que puedas imaginar. Por eso quiero invitarte de todo corazón a que le pidas a Jesús de Nazaret que te dé el valor para romper tus cadenas, que te dé la fortaleza para levantarte, que te dé la fortaleza para luchar y para salir adelante. En el Evangelio de San Juan, capítulo 15, versículo 18, hay un pasaje muy fuerte que dice: si el mundo los aborrece, sepan que a mí me ha aborrecido antes que ustedes. Si fueran del mundo, el mundo amaría lo suyo, pero porque no son del mundo, sino que yo los escogí del mundo, por eso el mundo los aborrece. Sepan que el siervo no es mayor que su señor. Si a mí me han perseguido, a ustedes también los perseguirán. Si han guardado mi palabra, también guardarán las vuestras. Tienes dos alternativas en tu vida: o seguir siendo el Hakuna Matata, o seguir siendo el Hijo de Dios. Quiero invitarlos a que nos pongamos de pie. Vamos a hacer una oración. Vamos a ponernos de pie en silencio. Quiero invitarlos a que cerremos nuestros ojos y vamos a concentrarnos solamente en Jesús de Nazaret.

ojos y hazte la siguiente pregunta: ¿soy feliz? Si te das cuenta, no te ha faltado nada. Has tenido todo lo que necesitabas para triunfar. Sin embargo, has sido un malagradecido con Dios. Señor Jesús, quiero pedirte perdón porque me diste todo y sin embargo renegué. Porque pudiendo estudiar, he sido un estudiante mediocre. Porque pudiendo dar lo mejor de mí, he sido irresponsable. Porque me dejé seducir por la sociedad de consumo. Porque me dejé seducir por las cosas fáciles, por lo rico, por los placeres. Y descuidé mis responsabilidades. Y descuidé mi dignidad de hijo de Dios. Quiero pedirte perdón, Señor, porque me sentí muy solo y muy sola. Y me dejé llevar por la presión del grupo. Me dejé llevar por el qué dirán. Porque como mis amigas se acostaban con sus novios y yo no, y para que no me dejaran sola ni me rechazaran, yo también perdí lo que tú me diste. Quiero pedirte perdón, Señor, porque empecé a consumir drogas por presión de mis amigos y porque no quería que me vieran como la zanahoria, la beata. Me dejé vencer. Quiero pedirte perdón, Señor, porque no me hice respetar, porque denigré lo que tú me diste, porque fui un mal hijo con mis padres. Señor Jesús, ayúdame, ayúdame a ser diferente. Quiero que me cambies, quiero que me renueves, Señor. Renuévame, Señor Jesús, ya no quiero ser igual. No quiero ser el mismo que llegué aquí a principios de ayer, a principios de este fin de semana. No quiero ser el mismo mediocre y fracasado y frustrado. Renuévame, Señor Jesús. Pon en mí tu corazón, porque todo lo que hay dentro de mí necesita ser cambiado. Todo lo que hay dentro de mí, mis frustraciones, mis fracasos, mis decepciones, necesitan ser cambiados y necesitan más de ti, Señor. Jesús, ayúdame. Necesito de ti. Ten misericordia de mí, Señor.

vamos a decir nuevamente. Digámosle a Dios con las fuerzas de nuestro corazón que transforme nuestras vidas. Vamos a decirle: renuévame, Señor. Cambia todo lo que tú no quieres de mí. Cámbiame, Señor Jesús, para siempre. Transforma mi vida. Vamos a decirle otra vez: renuévame, Señor.

0: nuestra familia, Señor, hoy te decimos que ella necesita mucho más de ti.
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5: Son las 12:58.

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distritos de Antioquia y Chocó, hemos hecho un comunicado para nuestras diócesis y también para los ciudadanos de buena voluntad. En ese comunicado, en 9 puntos, hemos expresado como los criterios, los elementos que nos deben guiar en estas votaciones. A mí me parece que es importante que aquí los comentemos. Puede ser que ustedes a través de la prensa o de los medios de comunicación de las distintas diócesis hayan escuchado, hayan conocido este comunicado, pero aquí también conviene recordarlo. Dice así: las próximas elecciones para escoger un nuevo presidente de la República representan un acto decisivo para la vida de Colombia. Conscientes que toda legítima autoridad viene de Dios, les proponemos las siguientes consideraciones. 1. Partamos siempre del profundo amor que todos tenemos por nuestra patria. Precisamente por ello nos duelen las heridas que provocan la violencia, la corrupción, la mentira, los discursos de odio, la injusticia social, la polarización. Estos males debilitan la convivencia, oscurecen la esperanza y afectan la estabilidad de nuestro país. El punto de partida es que todos somos miembros de una misma patria. Le debemos tanto, la hemos construido juntos, por tanto, somos responsables. 2. No podemos renunciar a nuestra responsabilidad de elegir sabiamente a quienes han de gobernar la nación. Votar es un derecho, pero también un deber ciudadano y moral. Ejercer este derecho implica comprometernos con el propósito de crear una nación libre, de defender la democracia, de consolidar la institucionalidad y de garantizar el bienestar de todos. Démonos cuenta que no estamos eligiendo solamente una persona, estamos eligiendo todo un proyecto de gobierno en favor de todos o en perjuicio de todos. De ahí la seriedad de este momento. 3. Sabemos que el bienestar de todos exige defender la dignidad de cada persona humana, proteger la vida desde la concepción hasta la muerte natural, salvaguardar la integridad de la familia, garantizar el derecho universal a la salud, combatir la pobreza, fortalecer los procesos educativos y promover oportunidades dignas para las nuevas generaciones en el mundo laboral. El bienestar no es una palabra hueca. El bienestar de todos es realmente, como se dice en el comunicado, una vida digna donde se respeten los derechos, donde tengamos oportunidades de realizarnos bien. De ahí entonces que debemos pensar quién es el candidato o la candidata que mejor nos garantiza estas condiciones. 4. Cuidemos la democracia. Ella no es una idea abstracta ni un mecanismo vacío, sino una realidad construida con esfuerzo y sostenida gracias a la participación responsable de todos. Valoremos también la política entendida no simplemente como ejercicio del poder, sino como un servicio al bien común, como un compromiso auténtico con el cuidado de la sociedad. Hay sistemas democráticos, hay sistemas autocráticos y sistemas dictatoriales, hay sistemas monárquicos. Analizando bien las cosas, el mejor sistema, aunque no es perfecto, es el sistema democrático, donde el poder es de todos los ciudadanos.
es el sistema que nos permite relevar los gobernantes, porque si tenemos uno malo puede venir uno bueno, si tenemos uno bueno puede venir otro mejor. El sistema democrático permite la participación del poder legislativo, del poder ejecutivo y del poder judicial. El sistema democrático respeta la libertad de todos, no impone un régimen uniforme para todos. Nosotros tenemos en nuestro entorno ejemplo y modelo de lo que es un sistema no democrático. Por eso, abramos los ojos y obremos en consecuencia. 5. Reconocemos que Colombia enfrenta hoy grandes desafíos relacionados con el sistema de salud, la situación fiscal, el orden público, la solidez de los valores que sustentan nuestra cultura y nuestro comportamiento ético. Por ello, estamos obligados a elegir con lucidez, con libertad y responsabilidad al gobernante más competente para conducir el país. Vemos que tenemos situaciones para mejorar. Lo que está sufriendo la gente con el sistema de salud es algo muy, muy grave. El problema de la paz ha vuelto otra vez a herirnos profundamente con todos los atentados y con todas las situaciones que hay en distintos lugares del país. Por eso se requiere que tengamos un gobierno que pueda conducir bien nuestro destino. 6. Debemos hacer el conveniente discernimiento para votar por el candidato que presente las propuestas más sólidas, cuente con el equipo de gobierno más idóneo y tenga verdadera capacidad de afrontar desafíos decisivos para los próximos años, como el invierno demográfico, la degradación moral, la ausencia de un proyecto nacional de largo aliento, el fenómeno migratorio, el restablecimiento del orden público y la estabilidad de la democracia. No se piensa solamente en un presidente, se piensa en el vicepresidente, en el equipo, en el partido, en las personas que lo rodean. Si un presidente muere, debe quedar un vicepresidente o una vicepresidente que lo reemplace. Si un presidente no tiene toda la visión y toda la capacidad, tiene que tener un equipo que lo ayude, que lo acompañe, que lo respalde, que lo complemente. Yo creo que este momento nos está sirviendo para formarnos políticamente, entender la seriedad de una democracia conducida por todos. 7. Comprendemos que este momento nos compromete a todos y que votar constituye una gran responsabilidad. Por tanto, no se puede admitir la indiferencia, el egoísmo, el clientelismo, la corrupción, los oportunismos, la manipulación de las personas a través de diversos medios, la compra y venta de votos, ni cualquier presión que condicione el ejercicio de votar. Miren este comunicado cómo establece de un modo preciso estos vicios electorales que irrespetan la dignidad de las personas y que obstruyen el buen comportamiento en unas elecciones. No se puede admitir la indiferencia. A veces decimos, si voto o no voto da lo mismo, son los mismos con las mismas. Eso no es verdad. Hay diferencia entre un gobierno y otro. No podemos admitir el clientelismo. Yo pertenezco a fulano de tal, yo soy de sutana de tal y yo tengo que votar de esa manera. No, la libertad es esencial. La conciencia se impone por quién debo votar. No podemos dejarnos llevar por la corrupción, por la manipulación de las personas.
La corrupción es cuando nos pagan para que votemos por determinada persona. Y esto se está viendo en ciertas regiones de Colombia y en ciertos barrios de la ciudad. Están pagando para que una persona vote por un candidato. Esto es un delito. Esto no lo podemos tolerar. Y cada persona tiene que ser consciente de que esto no lo puede aceptar. No dejemos que nos manipulen. Hoy, a través de los medios de comunicación, de las redes sociales, de distintos sistemas, nos cambian la cabeza y nos muestran que el blanco es negro o que la mañana es la tarde. Es un momento para la libertad, para la conciencia, para la responsabilidad. 8. Esperamos que los candidatos y los demás líderes políticos procedan con una auténtica vocación de servicio, buscando siempre el bien común y procediendo con honestidad y transparencia. Que todos actuemos con respeto por la verdad y la unidad nacional. Pensar distinto no nos convierte en enemigos. Las diferencias políticas jamás deben romper la fraternidad que nos une como hijos de una misma nación. Hay entonces un llamamiento a los políticos, a los candidatos, a los miembros de los equipos de los políticos, para que se busque siempre el bien común. No busquemos el poder, no busquemos la ganancia, busquemos el servicio. Si todos buscáramos servirnos los unos a los otros con honestidad y con responsabilidad, otro sería nuestro país. ¿Por qué tenemos que pasar esta única vida que tenemos bajo el yugo de la mentira, de la corrupción, de la manipulación, cuando podemos ser libres y podemos estar bien? Esto nos exige a todos defender la verdad. Hagamos respetar nuestro voto, cuidemos que no lo manipulen en el momento de votar. Esto nos obliga a defender también la unidad nacional. No nos dejemos fragmentar, no hay dos Colombias, es un solo país, somos hijos de una misma patria. Y el último punto dice: vamos todos a votar, vamos a aportar un voto consciente, libre y responsable. Vender el voto es vender la patria. Pidamos a Dios con fe que nos dé la lucidez para elegir acertadamente, sin arriesgar el futuro de Colombia, y que nos conceda la sabiduría y la fortaleza para construir juntos un país reconciliado, libre, justo y con esperanza. Hay entonces ahí un llamamiento a que votemos todos, que no nos quedemos sin votar. Si después sucede algo en Colombia y no votamos, podemos decir: por no haber aportado mi contribución. Debe ser un voto consciente, libre y responsable. Oigamos esto: vender el voto es vender la patria. Y finalmente, el gran llamamiento es: pidámosle a Dios que nos dé esa capacidad de discernir cuál es el presidente que necesita Colombia y que nos dé la fortaleza para asumir nuestra responsabilidad ciudadana. Yo creo que este comunicado es bastante diciente, firmado por Monseñor Hugo Torres Marín, arzobispo de Santa Fe de Antioquia, por Monseñor Carlos Alberto Correa, obispo de Apartadó, por Monseñor Winston Mosquera, obispo de Quibdó, por Monseñor Albeiro Maldonado, obispo de Santa Rosa de Osos, por Monseñor Fidel León Cadavid, obispo de Sonsón Río Negro, por Monseñor Noel Londoño, obispo de Jericó, por Monseñor Mario Álvarez, obispo de Ismina, por Monseñor Juan Fernando Franco, obispo de Caldas, por Monseñor Juan Manuel Toro, obispo de Girardota, firmado también por mí, y por Monseñor Mauricio Vélez, obispo auxiliar de Medellín.
Como ven, es un llamamiento, es una invitación, es una orientación que hacemos por el bien de la patria, por el bien de todos. Bueno, ya saben que pueden llamar al 604-448-4142 si quieren formular alguna pregunta, proponer alguna inquietud, sugerir algo. 604-448-4142. Estamos terminando el mes de mayo, un mes dedicado a honrar a la Santísima Virgen María. Tengamos siempre ese amor por Nuestra Señora y ese deseo de imitarla y de acogernos a su intercesión. Y vamos a comenzar el mes de junio, dedicado al corazón de Cristo, al Sagrado Corazón de Jesús. Esta forma de contemplar a Cristo nos entra en su amor. Cuando honramos el corazón de Cristo, pensamos en que Él es la manifestación del amor de Dios que nos ha amado tanto hasta darnos su Hijo y que Él, el Hijo, nos ha amado hasta dar la vida por nosotros. Contemplar el corazón de Cristo es entender que la nueva vida, la vida de Dios, es la vida del amor. Por eso el egoísmo, el odio, la violencia, la agresividad, la envidia no hacen sino perjudicar el camino de la humanidad. Contemplamos el corazón de Cristo para aprender a vivir, para aprender a realizar nuestra existencia como hermanos, sirviéndonos, ayudándonos, dando la vida los unos por los otros. Recuerden que dentro de este mes tendremos en la solemnidad del corazón de Jesús la marcha de la fe y del amor. Aquí en Medellín durante 140 años, piensen ustedes, durante 140 años hemos salido por las calles a proclamar el honor y la gloria para Cristo, de quien somos discípulos, a aprender de Él a vivir según el Evangelio y a invocar su ayuda y su protección por todos nosotros y por nuestro país. Ese día, siempre, en estos 140 años hemos consagrado Colombia al corazón de Jesús y consagramos nuestros hogares y nuestras vidas al corazón de Jesús. Este año yo espero que sea de un modo más fervorosa y más multitudinaria esta gran celebración de la marcha de la fe y del amor. El nombre está muy bien puesto, es una marcha, es una peregrinación, es un camino que estamos haciendo, es una vida que estamos desarrollando en la fe y en el amor. En la fe, es decir, en la confianza en Dios, en la apertura al proyecto de Dios, y en el amor, es decir, a Dios mismo, que es amor y que habitando en nosotros nos hace capaces de amar y construir, como decía San Pablo VI, la civilización del amor. Hago pues una invitación a honrar el corazón de Cristo en este mes de junio y a disponernos para participar en la marcha de la fe y del amor. Bueno, se nos ha terminado el tiempo. Gracias a todos por su compañía, por su atención. Que el Señor a todos los acompañe y ayude. En el nombre del Padre, y del Hijo, y del Espíritu Santo. Amén. Muchas gracias y buena tarde.

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11: Muy buenas tardes, queridos oyentes. Bienvenidos a su programa La Catequesis. Hoy nos encontramos como cada 8 días para darle gracias a nuestro buen Dios por permitirnos tener este espacio de formación, de crecimiento espiritual. Este alimento en su palabra que cada 8 días nos va degustando y nos va alimentando muy, pero muy oportunamente. Le damos gracias también a nuestro buen Dios por todos los oyentes de esta bendita emisora Minuto de Dios Radio. Don Vladimir, que me confiesa que cada 8 días está conectadito con el programa de la catequesis. También le damos gracias por la vida de cada uno de ustedes, los que mantienen ahí al pie del dial, que pues por respeto no digo los nombres para que pronto no se me quede ninguno, pero que ahí están siempre conectaditos y le doy gracias a Dios por ustedes. También damos gracias a Dios por los que nos escuchan a través de Trilocos por Jesús, que mantienen también ya muy conectaditos con este programa. Continuamos con la serie de las Sagradas Escrituras y seguimos en las cartas paulinas, por así decirlo, hoy con una carta a un pueblo bastante especial. En el Evangelio también se mencionó un poco a esta región, así que ahorita que nos adentremos un poco más en el tema, ya sabrán a qué pueblo nos referimos. Y tenemos una invitada también muy carta a un pueblo bastante especial. En el Evangelio también se mencionó un poco a esta región, así que ahorita

0: Saludo para los oyentes de este dial 1230 AM, que es bajo la dirección del padre Javier Riveros y la dirección pastoral de nuestro querido padre Leonardo Arboleda. Estamos aquí, te agradezco la invitación para que hagamos catequesis.
1: Así es, un programa no solamente dirigido a catequistas, no señor, usted también siéntase catequizando, ¿cierto? Y todos los días aprenda con nosotros y con toda la programación que hay aquí en la red de emisoras Minuto de Dios. Gloria, pues ya la gente te conoce, ya te han escuchado, ¿cierto? No eres nueva en estos micrófonos, así que aprovechamos entonces para que demos inicio con la oración.
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0: Padre de amor, te damos infinitas gracias por la vida. Gracias, Señor, por cada circunstancia que estemos atravesando. Te damos, Señor, infinitas gracias por el don de tu amor, por tu presencia maravillosa, por la confianza constante que podemos tener, que tú nos acompañas siempre, en todo momento, en todo lugar. Pedimos en este rato de catequesis en el que hablaremos de todo lo que tú haces en medio de las personas, en medio de un pueblo, pedimos la presencia del Santo Espíritu de Dios, que sea quien nos ilumine la vida, quien nos marque norte, quien nos oriente, que en medio de las dificultades o de las circunstancias propias que cada uno de nosotros y cada uno de los oyentes esté viviendo, pueda encontrar en este rato de catequesis un aliciente para seguir adelante. Que la presencia del Espíritu Santo disponga nuestra vida, nuestros pensamientos, disponga nuestro corazón, disponga nuestros oídos y también nos dé la valentía suficiente para tomar las decisiones que sean necesarias tomar con base en la palabra de Dios, con base en las vivencias comunitarias. Así que, Padre de amor, te damos gracias por todo lo que haces, por todo lo que seguirás haciendo, por todo lo que harás en medio de nosotros. Sabemos que tú siempre harás una obra buena en nosotros y no descansarás hasta que esa obra buena en nosotros haya fluido, se vea en hechos, se vea en unos cristianos, en unos hijos que te aman profundamente y que son profundamente felices al amarte, que son profundamente plenos al recibirte, que son profundamente plenos rodeados de las personas que les quieren. Te damos infinitas gracias, Señor, por todo. Gracias, Padre de bondad. Gracias. Gracias, Padre, por tu Hijo Jesús. Gracias, Padre, por dejarnos el Santo Espíritu de Jesús en medio de nosotros, que es nuestro motor de vida, nuestro aliciente para seguir adelante. Bendito sea, Señor, solo queda agradecerte, darte gracias. Y aquí estamos entonces, Señor, dispuestos a que tú nos hables en esta tarde de catequesis.
1: Amén.

0: para hoy?
1: Así es, y para hoy entonces un libro, como les decía ahorita, les medio adelantaba, una carta paulina. Misia Gloria, ¿de quién vamos a hablar o en qué carta? Que es muy curioso, yo a veces digo carta o si es libro, si será carta, si será libro. Es más, recuerdo que una vez cuando estaba proclamando en la parroquia, justamente antes de subirme a Lambón, yo me subía como con ese debate mental. Yo, si hice carta, si hice libro, si hice carta, si hice libro. Y yo empecé, lectura de la carta. Y yo, ay, Dios mío.
0: Sí, realmente es un género literario. La carta es un género literario. También se puede decir epístola. Uh-huh. Sí, porque

0: Pablo, el gran Pablo, al que le debemos mucho en nuestra cristiandad, al que le debemos mucho en todo ese camino de valentía que tuvo al sentirse tan tocado y tan transformado por el Señor, que él no se podía quedar con ese mensaje para él solito. El que la experiencia del Señor lo llevó a otros mundos, lo llevó a otros caminos, a fundar iglesias. Hechos de los Apóstoles nos habla de todo ese itinerario, de los viajes misioneros de Pablo, en el que cada ciudad se convertía en una comunidad primitiva, se convertía en una pequeña iglesia, en una pequeña asamblea. Él iba tan convencido de que para él el encuentro con Jesús resucitado es una opción que transforma las vidas, que él tenía que compartir esa noticia. Él tenía que dar a conocer esa noticia en otros pueblos, en otras ciudades. Entonces, hablamos que son cartas, que son epístolas. Uh-huh. Normalmente son comunicados, ¿sí? Son comunicados cordiales en los que Pablo les va escribiendo a esas pequeñas comunidades, a esas pequeñas iglesias que él va fundando. Entonces, en el transcurso de la vida de Pablo, este era un mecanismo, las cartas eran un mecanismo que tenían para comunicarse con esas pequeñas comunidades y tenían como una estructura muy particular. Siempre, primero, ¿quién la escribe? Entonces, normalmente los escritos de las cartas paulinas comienzan con Pablo y Silas, o Pablo y Timoteo, uh-huh. O Pablo solamente. Entonces, ¿quién escribe la carta? ¿A quién la escribe?
1: ¿A quién se dirige?
0: Sí, ¿a quién se dirige? Entonces, le voy a escribir a los romanos, le voy a escribir a los cristianos de Tesalónica, le voy a escribir a los cristianos de Corinto, o le voy a escribir a los cristianos de Filipo, o le voy a escribir una carta personal a Filemón, o le voy a escribir a los Gálatas, uh-huh. ¿cierto? Y entonces, ¿quién la escribe? ¿A quién la escribe? Y hay como una pequeña introducción, como un pequeño saludo. Y dentro del contenido de la carta hay una doctrina, ¿cierto? O hay una exhortación y hay también un saludo final y una conclusión. O sea, es muy parecido, como una carta muy coloquial, una carta muy familiar, que trata principalmente de darle un mensaje a esas comunidades cuando tienen dudas en su desempeño como comunidad. Uh-huh. Tenemos una duda. Bueno, ¿qué pasa, por ejemplo, si llega una persona que no está circuncidada?
1: Okay.
0: Entonces Pablo les va escribiendo. Bueno, es que si llega una persona que no está circuncidada, ustedes deben hacer esto, esto y esto. También los exhorta, muchachos, mucho cuidado, filipenses, cuidado, gálatas, insensatos gálatas, mucho cuidado, porque es que ustedes están desviando el evangelio. Eso es una exhortación. Uh-huh. Sí, es también, puede ser también una carta cordial, como lo vamos a ver hoy en la carta de Filipenses. Entonces, hablamos que todas esas cartas paulinas componen el corpus paulino, uh-huh. el corpus paulino. Y hay dos clases de cartas en ese corpus paulino. Las primeras, que son las cartas genuinamente de Pablo.
1: Okay.
0: Sí, genuinamente, bien sea porque Pablo las escribió de su puño y letra, o bien sea porque le dictó a un secretario uh-huh. o a un amanuense. ¿Sí? Y hay otras cartas escritas por una comunidad perteneciente a Pablo, pero la escriben en nombre de Pablo. Okay. Eso es muy común.
1: Sí.
0: Y son cartas absolutamente válidas y están en nuestro canon. Entonces, ¿cuáles son las cartas auténticas del Corpus Paulino? Estamos hablando del primer escrito del Nuevo Testamento, que es la carta de la primera a Tesalonicenses. A Tesalónica le escribió Pablo, y ese fue el primer escrito del Nuevo Testamento. No fue el Evangelio de Mateo, no, como
1: de
0: nosotros
1: Marcos.
0: No lo tenemos, ni el de Marcos, sí, sino que fue la primera carta a los Tesalonicenses. Uh-huh. O sea que esta carta es un escrito de mucho valor, de un trascendental valor para nuestra vida cristiana, que debemos conocerlo. Sí, porque es que, ¿cómo se formaron los escritos del Nuevo Testamento? A partir de un hecho, y es la resurrección de Jesús.
1: Así es.
0: Ese hecho fue fundante, o sea, ese hecho fue fundante para los primeros discípulos. Comprender el hecho de la resurrección de Jesús, ¿sí? Quería decir que el Padre, que Dios Padre había exaltado al Hijo, y entonces que la muerte ya no...
1: No tiene la última palabra.
0: No tiene la última palabra. Y que el sentido del reinado de Dios se da, es en el momento de la resurrección.
1: Así es.
0: ¿Por qué? Porque Dios Padre está validando toda la actuación de la vida de Jesús, ¿sí? Entonces, ese análisis después de Pentecostés, ¿recuerdas todo que la iglesia fue fundada en Pentecostés? Entonces, los primeros discípulos en sus reuniones, recordando la memoria de Jesús, entonces se comienzan a reunirse. Y a través de esas pequeñas reuniones viene surgiendo entonces la tradición oral. Y esta tradición oral dura muchos años, sí, dura muchísimos años. Estamos hablando que el Señor Jesús murió en el año 30 y los primeros escritos paulinos, estamos hablando del año más o menos 49, del 49 al 50, que se escribe la primera carta de Tesalonicenses, ¿sí? Entonces ha pasado mucho tiempo, del 30 al 50, casi dos décadas, que entonces las comunidades cristianas de que se nutren de la tradición oral y que cuentan entonces en la tradición oral el acontecimiento de la pasión, de la muerte y de la resurrección de Jesús. Eso es fundante, eso es un tema fundante para las primeras comunidades cristianas. Entonces, posteriormente se van poniendo ya por escrito, ¿cierto? Algunas cartas, algunos dichos, algunos milagros, una recopilación de los milagros de Jesús, y se va formando, digamos, el Nuevo Testamento, así como a grandes rasgos, como para ilustrar de qué se tratan las cartas paulinas. Y hoy entonces vamos a tocar una de las cartas, a mí me parece que es una de las cartas más tiernas, sí, que hay en el Corpus Paulino. Es la carta a Filipenses.
1: De hecho, Gloria, yo leía en su momento, y también preparándome nuevamente para el tema, aquí estoy revisando mis borradores, que Pablo, de hecho, de sus primeras comunidades formadas, fue justamente la de Filipos, y tenía un cariño muy particular por ella.
0: Era sí.
1: Era como, no sé, como su fuente Q, por así decirlo, emocional, en cuanto a sus prédicas y demás. La comunidad de Filipos tenía un espacio muy importante en el corazón de Pablo.
0: Sí, y te voy a decir por qué. Miremos un poquito antes de hablar del contenido de la carta. Filipos queda en Macedonia. Imagínate, gracias a ese viaje de Pablo a Filipos, ¿sí? Es donde la evangelización se expande, pues por... En ese tiempo no se llamaba Europa, por toda Europa.
1: Sí, ya sabemos, pues, muchachos, que ya están allá en Europa, pues, pero sí, en ese tiempo no.
0: En ese tiempo era Macedonia, ¿cierto? Entonces, esa es la primera, a esa comunidad le debemos entonces la expansión, ¿cierto?, del cristianismo. Uh-huh. Era una comunidad que estaba habitada, ¿sí?, por soldados pensionados romanos,
1: sí,
0: digámoslo así. Ese fue como el premio que les dieron a los soldados romanos cuando se jubilaban, refundar esa ciudad de Filipos. Entonces, era una ciudad mixta. ¿A qué me refiero con mixta? Estaba compuesta por romanos, estaba compuesta por griegos, sí, por helenistas, y tenía también en su base, pero una comunidad, unas pocas personas que vinieron de Jerusalén. Okay. Unos pequeños judíos, unos pocos judíos. Tanto así que cuando Hechos de los Apóstoles cuenta este asunto, cuando Pablo llegó a la ciudad de Filipos, él creyó que se iba a encontrar con una sinagoga. Recuerda que la sinagoga es el sitio de reunión de los judíos. Y nada, no había ni siquiera una sinagoga. Y ellos se tuvieron que reunir a orar, se tuvieron que reunir a hacer su culto a orillas del río. a orillas del río. O sea que era una comunidad mínima, una comunidad muy pequeña. Pero mira lo valioso de la predicación, mira lo valioso de la predicación. Aún así, una comunidad pequeña, en medio de un ambiente, ¿cierto?, tan pagano, uh-huh, en medio de unas condiciones sociales tan difíciles, una comunidad cómo sienta sus bases en Jesús, en el Jesús resucitado.
1: Así es.
0: Y cómo a través de una persona tan convencida que Dios tiene la última palabra y que Dios puede transformar las vidas, cómo este viaje de Pablo lleva a que esas personas también, ¿cierto?, sean convertidas, porque eran de la religión judía y pasan a ser entonces, ¿cierto?, seguidores de Cristo. Uh-huh. En ese tiempo todavía no les decían cristianos. Exacto. Pasaban a ser seguidores de Cristo. Uh-huh. Entonces mira lo valioso de esa comunidad, de esa pequeña comunidad. Entonces era un entorno, ¿cierto?, era un entorno difícil porque estaban alrededor de otras religiones. Era un entorno, sí, digamos, de un ambiente, de ambientes paganos. Y cómo una pequeña comunidad se forma, sí, y con una roca firme, ¿cierto?, de la predicación del Jesús resucitado, y de ahí en adelante surge esa comunidad. Ese es el contexto de la comunidad. ¿Por qué Pablo le tiene tanto cariño a la comunidad? Y es por lo siguiente. Acuérdate que Pablo es un visionario, sí, es el. Sale adelante y en medio de ese salir adelante con el evangelio sufre toda clase de dificultades. Una de ellas es que lo meten a la cárcel, uh-huh, ¿cierto? No, Pablo sufre.
1: Yo creo que esa fue su oficina para muchas cosas.
0: Sí, correcto, exactamente. Entonces, cuando Pablo escribe esta carta, los estudiosos dicen que está viviendo la cárcel en Éfeso, uh-huh, ¿sí? Que está preso por el evangelio, como dice él, está preso por el evangelio en Éfeso. Entonces, cuando los habitantes de Filipo, esa pequeña comunidad cristiana de Filipo, conocen esta situación, entonces entre ellos hacen una colecta para enviarla con un miembro de esa comunidad que se llama Epafrodito. ¿Sí? Es una comunidad pequeña. No es una comunidad rica, es una comunidad pobre. Pero entre ellos, viendo la situación de Pablo, sí, simplemente recogen un subsidio, una ayuda, y la mandan entonces con Epafrodito. ¿Qué pasó? Epafrodito llevó, y no estamos hablando que es que cogió el bus y llegó a la cárcel de Éfeso. No. Esos son meses de viaje, y meses por el mar, y meses con las inclemencias del tiempo, ¿cierto? Ahora a nosotros nos parecen las distancias muy fáciles,
1: muy mínimas,
0: y no imaginamos todas las travesías que hay que hacer, ¿sí?, para ir de un lugar a otro, travesías de meses completos. Entonces llegó Epafrodito con el subsidio, ¿sí?, con la ayuda, y ¿cómo te parece que este muchacho Epafrodito se enfermó allá y estuvo a punto de morir? Entonces, la comunidad también estaba muy preocupada por la salud de Epafrodito. Bueno, cuando entonces Pablo comienza a escribirles la carta, ya entremos como a la carta propiamente dicha, ¿cierto? El contenido de la carta, lo primero que les dice es que yo a ustedes están en mi corazón. Es que... O sea, no porque me hayan mandado la plata, es que entiendan este mensaje, no porque ustedes hayan mandado la plata, no, por eso no por lo que yo recibí, sino porque ustedes fueron capaces de reunirse, uh-huh, sí, con bondad, con generosidad, con caridad entre ellos para mandarle una pequeña ofrenda. O sea, el hecho no es del dinero como tal,
1: sino el detalle,
0: sino el hecho de reunir a una comunidad en torno a una necesidad de una persona.
1: Exactamente.
0: Sí, que ellos valoran mucho.
1: Pese a sus carencias.
0: Pese a lo mínimo que eran. Sí. Y yo aquí me pregunto, y a veces a nosotros comunitariamente nos pasa, que alguien te diga, es que ¿cómo te parece? Es que yo ni siquiera he podido pagar los servicios. Y la respuesta de nosotros es, voy a orar por ti.
1: Dios proveerá.
0: Voy a orar por ti. Cuando aquí nos dan un ejemplo, sí, de una comunidad sencilla, de una comunidad humilde, de una comunidad pobre, que se reúne en un gesto de solidaridad para hacer llegar una ofrenda. ¿Cuántos de nosotros, y no le dijeron, ay Pablo, vamos a orar por usted porque está en la cárcel, pero le vamos a pedir al Señor que lo saque muy rapidito de la cárcel? No, no, no. Es la acción de la generosidad de la comunidad, ¿cierto? Entonces, ese gesto, o sea, el mover la comunidad en torno a alguien, repito, no es la plata, no es el dinero, no es el subsidio, el socorro que le mandaron, no, no, no, no. Él valora mucho, ¿cierto?, que fue una comunidad capaz de reunirse en función de una necesidad de alguien, de alguien. Y para mí eso es una gran lección. Entonces,
1: ¿qué más catequesis que esa?
0: Para Pablo, eso fue un gesto muy bonito, porque acuérdate que Pablo no era de los que decían, a mí no me den dinero, ¿cierto? ¿Por qué? Es que yo trabajo, el que no trabaja,
1: que
0: o
1: no
0: sea,
1: coma.
0: Que el no trabaja, que no coma, y yo también realizo mi función de las carpas aquellas y las limpio, y en fin, yo tengo mi oficio, yo no tengo por qué vivir de la evangelización, Pablo. Sí, pero valora ese gesto de esa comunidad y lo recibe con mucho cariño, y eso le marca el corazón. Por eso es entonces una carta del corazón de Pablo. O sea, agradeciendo profundamente el gesto tan valioso que esa comunidad ha tenido con él.
1: Gloria, y lo importante de ser claros e impactantes con esa predicación. Porque es que aquí pensándolo, estos pensionados conocían realmente el lado oscuro, por así decirlo, de Saulo. Estos conocían su pasadito, que no era muy claro quizá, porque primeramente, pues, cuando fue Saulo era bastante
0: radical, ajá, un fariseo radical.
1: Exactamente. Y luego cambiar esa conversión, esa verdadera metanoia de seguir siendo radical, pero ya en pro del evangelio. Porque es que hay que también entender eso, que Dios no es que nos den un giro ahí y nos cambien, y entonces ya hoy usabas blue jean, mañana usas falda, porque te cambiaron. No. El punto
0: es
1: que
0: eso
1: desde,
0: es más profundo.
1: Exactamente, desde tu ser, desde lo que tú eres, Dios aprovecha justamente eso para usarlo en pro de la evangelización. Y entender, queridos hermanos catequistas y queridos oyentes, que nuestro testimonio debe ser tal testimonio, no solo la predicación, nuestro testimonio debe ser tan radical, que es el que realmente atraiga a las personas hacia Cristo. Porque, hombre, ellos, ¿qué dirían? Pues es que nosotros conocemos realmente a este muchacho, a este charlatán, a este perseguidor. Le vamos a creer que ya cree en Cristo. ¿Cuál habrá sido su testimonio? Que es que sí le creyeron que ya estaba era con Cristo.
0: Así es.
1: A pesar de conocer de cómo era de radical. Qué rico que realmente también fuésemos así nosotros. Y ese amor que empieza a suscitarse bilateralmente entre los filipenses y Pablo, justamente por esa muestra de testimonio real, de amor real a Cristo, sea también la de nosotros como cristianos.
0: Así es. Y mira, yo es que hay una recomendación que él les hace, que también es bellísima, y yo creo que todos nos sabemos el verso de
1: Filipenses 4:13.
0: Filipenses 4:4. Estén siempre alegres.
1: Ah, sí. Os lo repito.
0: Se los repito. Estén siempre alegres. Y eso es un reto para nosotros, Joes. ¿Por qué? ¿Y por qué les dice esto a los filipenses? Por todo ese ambiente tan complejo que estaban viviendo. Porque estaban viviendo en un ambiente de hostilidad. Porque estaban viviendo en un ambiente en el que ser cristianos... Porque es que el ser cristiano no es solamente ser seguidor de Cristo, sino que el ser cristiano transforma tu ethos, tu comportamiento, tu manera de ser, tu manera de relacionarte, ¿cierto? Entonces, eso marcó tanto la diferencia con las demás personas que los veían. Y estos, a ver, ¿estos de dónde salieron? ¿Y estos por qué se comportan de esa manera? ¿Y estos por qué comparten el pan? ¿Y estos por qué alaban a Dios? Se reúnen una vez en al pie del río a alabar a un Dios, pero se comportan tan justamente con nosotros, no tienen problemas con que vaya un esclavo, no tienen problemas con que vaya una mujer, no tienen ninguna clase de discriminación. ¿Mm? Es decir, que esa experiencia tan radical, ¿sí?, de la vivencia de Jesús, ¿sí?, fue tan notoria en medio de la comunidad en la que vivían, en medio de la sociedad en la que vivían, que los otros obviamente los estaban mirando de una manera diferente.
1: Así es.
0: ¿Y eso qué genera? Cuando tú te vuelves piedra de tropiezo, porque es que tú eres correcto, tú eres honrado, tú en el trabajo no te la pasas en TikTok, porque tú haces las cosas que debes hacer en el momento que debes hacer, porque tú eres consecuente con la vivencia de Jesús. Ah, ¿y este dicho raro de dónde salió? ¿Este bicho raro de dónde salió? La gente comienza alrededor tuyo a murmurar. ¿Y este por qué vive tan distinto? ¿Y este por qué vive de esa manera? Se va creando esa hostilidad.
1: Sí.
0: Se va creando como esa resistencia a que el otro sea así. Y entonces, en medio de eso, Pablo les dice, no saben qué, muchachos, estén alegres. En medio de esas dificultades, estén alegres.
1: Es que el reto ahorita es ser cristianos a pesar de este mundo.
0: Sí, que hoy que estamos celebrando una fecha especial, yo estaba escuchando, ay, qué pereza un triste cristiano. Cierto, que no había tan horrible que un cristiano triste.
1: Sí.
0: Que un cristiano triste, porque entonces no es la carcajada por la carcajada. No. Es más profundo, Joes. Uh-huh. Es la alegría del que me habita, me da la fuerza suficiente para vencer las hostilidades que hay a mi alrededor.
1: Así es.
0: Entonces, les repito, y él es muy insistente con eso, les repito, en medio de las hostilidades, estén siempre alegres. Y uno entiende que la vida es de vaivenes, ¿cierto? Hoy te sientes eufórico, hoy te sientes feliz, hoy te aumentaron el sueldo, hoy nació tu hijo, hoy estás de cumpleaños y entonces estás feliz. Pero entonces, ¿cómo son los días aquellos en los que tienes alguna dificultad? ¿Cómo son tus días cuando se acabó el sueldo y no alcancé a pagar? Cuando, ay, es que me peleé con mi hermanito, me peleé con mi hermana, es que mi mamá no me entiende.
1: Cuando hay mercado, cuando llega
0: cuando
1: la enfermedad.
0: Cuando llega la enfermedad.
1: Cuando se va a un ser querido.
0: Cuando pierdes a alguien, ¿cierto? Y eso te marca el corazón. Entonces, ojo, no te olvides que en medio de esas dificultades, la alegría profunda la produce el saber que en ti te habita el resucitado.
1: Mira, Gloria, qué pena ponerme de ejemplo. Y pues con eso vamos al break también. Mira, bueno, no solamente me pondré ejemplo yo, lo haré también con un hermano de comunidad que ambos conocemos. Porque ambos siento que tuvimos una actitud muy similar al perder seres queridos muy cercanos. Yo lo hice con mi primo. Yo recuerdo que cuando a mí me llamó a mi hermana a decirme se murió Junior, yo estaba próximo a empezar a cantar en la Eucaristía. Entonces yo subí rápido, hablé con mi mamá, traté de calmarla un poco, y ella me dice, ¿para dónde vas? Yo, mamá, a la Eucaristía. Yo voy a ir a cantarle a Dios, a darle gracias, porque yo sé que iba a recibir a mi primo. Y yo recuerdo que en la Eucaristía a mí se me salían muchas lágrimas, y yo lloraba, y lloraba, y lloraba, y cantaba con la voz quebrada, pero yo decía, ¿dónde más encuentro consuelo? ¿A dónde más voy a ir a llorar? A los pies de él que me consuela realmente, porque los demás me entenderán o dirán creer entenderme y me darán palmaditas, pero no me van a consolar como que realmente, con el que no va a recibir el consuelo del que realmente lo tengo que recibir. Y también recuerdo cuando en meses y días anteriores se nos iba la mamá de don Rodrigo. Esa prueba de fe de este hombre, esa muestra de amor por el maestro. Yo recuerdo que a los días estuvimos seminario bien al espíritu y muchos decían, no, pues, ¿qué hacemos? Don Rodrigo no va a venir, ¿qué más? Y yo me quedé callado, yo, pues, unidos en oración. Y yo llego a Tierra Nueva y don Rodrigo estaba ahí. Uh-huh. Y nos sentábamos a conversar él y yo, y me decía, es que yo tengo que seguir sirviendo al amado. O sea, ¿quién me va a consolar? El amado. Y si yo me quedo en mi cama llorando, eso no me va a ayudar a hacer nada.
0: Ajá.
1: En cambio, con el amado, yo realmente voy a encontrar consuelo y aceptar que mi madre ya está con él, ya la entregué. Es eso, Gloria.
0: Y es un auténtico asumir, y no es una evasión de la realidad, y no es una evasión del dolor.
1: Y uno sufre y uno llora.
0: Es un auténtico asumir, o sea, es que aquí hay alguien más grande.
1: Así es.
0: Cierto, detrás de mí viene alguien más grande, pero dentro de mí hay alguien que es más grande y que me acompaña en esos momentos de dificultad. Así que la alegría no depende de las circunstancias, Joyce,
1: sino de quien tenemos adentro. Vamos con esta canción, Gloria, y ya seguimos con más aquí en La Catequesis.

0: Muy bien, queridos oyentes, continuamos aquí en su programa La Catequesis. Oiga, yo creo que, Gloria, voy a hacer un resumen rápido, hagamos un resumen rápido de lo que llevamos, porque el tiempo de radio, lastimosamente, es muy corto, pero es que es rico, es apasionante a hablar de nuestro buen Dios y uno, como dice el padre Fernando, nos va engolosinando tanto que no va a medir el tiempo. Pero bendito sea mi Dios. Gloria, rápidamente, hemos hablado entonces que la carta a los filipenses, que es la que estamos conversando el día de hoy, es una de las cartas del Corpus Paulino, ¿cierto? Y es no solamente porque fue redactada por él, sino por la entrañabilidad con la que la escribió, ¿correcto?
1: Así es, una comunidad a la que Pablo le tenía un verdadero cariño, de esos que nacen del corazón.
0: Cuatro capítulos en esta carta.
1: Fácil de leer, muchachos, fácil y muchachas, muy fácil de leer. Esta carta se lee en menos de 20 minutos,
0: Una
1: son
0: sentadita
1: en una
0: con un buen
1: sentadita.
0: café.
1: Y tal vez uno va encontrando aquí que es una carta tan rica y que conocemos tantos versículos
0: Sí,
1: de la
0: es de las más
1: misma, es
0: famosas
1: de
0: que
1: las
0: hay.
1: más famosas, pero uno cuando lee el contexto completo, entiende el contexto primero de la carta, la lee y entiende por qué le dice a la comunidad de Filipos, a esos pocos cristianos de Filipos, le dice lo que les dice, es en procura de que sea una comunidad fuerte, en procura de que sea una comunidad cuya roca firme sea Jesús resucitado. Entonces, deleítense con la carta.
0: Así
1: Son
0: es.
1: cuatro capítulos nomás.
0: Qué impactante es la carta, Gloria, que, como lo dices tú, se queda como en la cotidianidad de la gente. A veces no sabemos de dónde vienen las citas bíblicas que ponemos en Facebook, así cuando nos levantamos todos inspirados. Todo lo puedo en Cristo que me fortalece. Sí, pero ajá, y el contexto, o sea, el versículo tiene antes de
1: Antes
0: y
1: de,
0: después
1: y a
0: de.
1: propósito de todo lo puedo en Cristo que me fortalece, que este también pertenece a este corpo, a esta carta, todo lo puedo en Cristo que me fortalece. Ya hemos dicho
0: ¿Estás siempre alegres?
1: dos versos muy importantes de la carta. Todo lo puedo en Cristo que me fortalece, pero es que la frase antecede, ¿sí? Antecede a todos los sufrimientos
0: Ave
1: que ha
0: María.
1: vivido Pablo, ¿cierto? Porque él les dice, es que, a ver, un momento, a ver, es que no crean que esto es así como tan fácil. No, no, no, no, no, no, no.
0: Soplé e hice
1: Sí,
0: botellas.
1: no, no, no, no, no es, no es así de fácil. Yo estoy preso por el Evangelio, ¿cierto? Y he pasado muchísimas dificultades.
0: Porque sí que pasó las duras y las maduras, Pablo, por eso.
1: Y mire, cuando el Evangelio lo toca a uno profundamente, la perspectiva que te da de la vida. Pablo dice, ¿cierto? Yo sé vivir en la pobreza y también sé vivir en la riqueza, ¿cierto? Puedo vivir en la dificultad, puedo vivir en la alegría. O sea, es que a veces uno toma muy, muy a la ligera el texto.
0: Sí.
1: Y esto implica un cambio tan profundo, o sea, que nada te ate, que nada te ate, ni las dificultades te aten, ni los bienes materiales te aten. Ni la pobreza tampoco te ate, ni las personas que nos acompañan, ni siquiera esas personas te pueden atar, ¿cierto? O sea, que nada, sé tan libre, sé tan libre. Por eso esa libertad me permite decir a mí, todo lo puedo en Cristo que me fortalece. Esa libertad que me da la experiencia del Jesús resucitado es lo que le permite decir al Pablo y nos permite decir hoy a nosotros, claro, es que todo lo puedo en Cristo que me fortalece. ¿Por qué? Vino un momento de un fracaso económico, pero lo sé asumir. Ah, pero vino un momento de bonanza, también lo sé asumir. Sé vivir, o sea, sé vivir en las circunstancias de la vida.
0: Soy un camaleón, me voy
1: Sí, o
0: adaptando.
1: sea, no, tengo una mente tan
0: Sí.
1: abierta, porque es que ¿por qué? Porque es que él dice, es que yo sé en quién me conforto.
0: Así es.
1: ¿Cierto? Yo sé en quién me conforto. Y él les dice otro versículo que también lo usamos mucho. Tengan ustedes los mismos sentimientos
0: Sentimiento que Cristo.
1: que Cristo. Y ese es un reto para nosotros. O sea, si nosotros no tenemos los mismos sentimientos de Cristo y no estamos hablando de, ay, pobrecito, como sanó a la hemorroísa, ay, pobrecito, No. Tener los mismos sentimientos de Cristo es actuar conforme Jesús actuaba. Esto es tener los mismos sentimientos de Cristo.
0: Qué rico que pongas ese ejemplo de hemorroísa, Gloria, porque a veces creemos que Jesús actúa ¿cómo se dice?
1: Nosotros decimos en paisa, qué pecado.
0: Sí, no.
1: ¿Qué pecado? Pobrecito, pobrecito. No.
0: Sí lo hacía por misericordia.
1: Claro que sí, pero movido a compasión.
0: Para devolver dignidad. Claro. No para mirar inferior al otro, que es lo que a veces creo que se traduce o se esconde de ese pobrecito. Es que como es inferior a mí, hay que ayudarle.
1: Ante todo, resarcir la dignidad del ser humano.
0: Exactamente.
1: Entonces, ¿qué es lo que nos propone Pablo, cierto? Cuando nos dice, tengan ustedes los mismos sentimientos de Cristo. Hombre, es que yo me vaya transformando en otro Cristo. Uh-huh. Sí, ¿y cómo me voy transformando en otro Cristo? Con una apertura tan grande de mente, ¿cierto? Tan grande de mente, que las cosas de la vida yo las voy viendo con otro panorama. Y de esa misma manera, entonces yo voy viendo al otro como mi hermano, en el que también habita, ¿cierto? En el que también habita Dios. Y de esa manera yo empiezo a tratarlo de una manera completamente diferente. Sí, yo lo veo con otros ojos. Es que yo te miro a los ojos y digo, ay, ¿será que Dios es del color de piel de Joes? ¿Cierto?
0: ¿Será?
1: ¿Será que? Sí. ¿Por qué? Porque es que hay que mirar en lo profundo del ser humano. Uh-huh. Y eso es lo que hace el Señor en nosotros. Eso es tener los sentimientos de Cristo. No querer hacer los milagros, porque es que a veces estamos en comunidades en las que si el predicador o el orador o el que ora, no sé quién, no hace milagros, entonces ese día el grupo de oración o el evento no estuvo la presencia de Dios ahí, ¿cierto? No. Tengamos los mismos sentimientos de Cristo. Esto nos permite tener una apertura frente a la vida, frente a las circunstancias, frente al relacionamiento con los demás. Eso es lo que significa entonces tener los mismos sentimientos de Cristo.
0: Así es.
1: Y otro punto muy lindo que tiene esta carta es un himno precioso. Es un himno precioso. Este himno se dice que no es escrito por Pablo, no, sino que, ¿te acuerdas que ahorita estábamos hablando de las tradiciones orales? Uh-huh. Pues cuando esos pequeños seguidores y discípulos de Jesús se reunían a hacer memoria no es recordar, para los judíos, hacer memoria es vivir,
0: volver a vivir
1: la presencia de Jesús entre ellos, eso es hacer memoria, vivir la presencia de Dios de Jesús entre ellos. Entonces, ellos comprendiendo la muerte, la pasión, la muerte y la resurrección de Jesús, comenzaron entonces a hacer reflexiones acerca de Jesús. Es que, ¿saben qué? Es que Dios, todo un Dios, ¿sí? Se dignó a bajarse, ¿cierto? Se dignó a encarnarse. Y eso, entonces, iban como construyendo pequeños himnos, pequeños poemas, y los iban recitando y los iban orando en la comunidad. Hasta que este himno de la Kenosis, ¿sí? Este himno de la Kenosis fue introducido por Pablo en la carta a los Filipenses. Entonces eso es muy bello porque mira toda la validez de la tradición oral, mira toda la validez de todo aquello que se transmitían los discípulos y los seguidores de Jesús y las primeras comunidades y cómo queda aún,
0: plasmados.
1: ¿Cierto? Plasmados en una carta tan bella como es la de los Filipenses. Porque a continuación de tengan ustedes los mismos sentimientos de Cristo, ahí es donde comienza el himno. ¿Por qué? Porque él, siendo de condición divina, no codició ser igual a Dios, sino que se despojó a sí mismo, tomando una condición de esclavo, asumiendo semejanza humana y apareciendo en su porte como hombre, se rebajó a sí mismo, haciéndose obediente hasta la muerte y una muerte de cruz. Esa es la comprensión.
0: Filipenses 2:5 en adelante.
1: Sí, por eso Dios lo exaltó y le otorgó el nombre, que está sobre todo nombre, para que al nombre de Jesús toda rodilla se doble en el cielo, en la tierra y en los abismos, y toda lengua confiese que Cristo Jesús es el Señor.
0: Para gloria de Dios Padre.
1: ¿Y cuál es la primera conversión? ¿Cuál es la conversión de las primeras comunidades cristianas, de los primeros discípulos? Entender, mi yo, es entender que Jesús es el Señor. Uh-huh. Que esa es la base del primer querigma. Esa es la base del primer anuncio. Esa es la base del primer anuncio. Entonces, mira la importancia de la tradición oral, de recobrar, ¿cierto? Y una invitación en nuestras comunidades. ¿Por qué no recobramos los evangelios, las acciones de Jesús? Sí, recuperarlas, recuperar los milagros, las obras, todos los gestos de Jesús. A veces en nuestros grupos ni siquiera se habla de Jesús. Ni siquiera se habla de Jesús. No se toca el evangelio en profundidad. Recordando entonces cómo Jesús va transformando vidas, va tocando vidas, va levantando, va dignificando. Y cómo tan bellamente estas primeras comunidades pudieron construir estos himnos de alabanza para recordar, ay, pero para tener muy claro entonces que para ellos Jesús es el Señor.
0: Así es. Ojalá, Gloria, fuésemos más cristocéntricos a ese estilo de Pablo. Porque también caemos en la tentación de que con lo predico a él, quiero que me miren a mí. Y quiero entonces mostrar a un Jesús a mi estilo y no vivir yo al estilo de Jesús. Qué rico, qué rico. Y llamado urgente a nuestros catequistas y a todas las comunidades que nos escuchan. Y a ti, querido oyente, ahí en la casita. Porque tú dirás, venga, pero es que yo no tengo vida en comunidad, porque es que yo no puedo ir a un grupo de oración, porque yo trabajo, porque... No, esa es tu comunidad. Tu trabajo es tu comunidad. Esa tu personita que cuidas en comunidad. Casa es tu comunidad. Tu familia es tu primera comunidad. Y esa es a veces a la que menos le predicamos. Y esa es a la que a veces menos queremos mostrarle a Cristo. Ah, pues que me aceptan tal y como soy. Pues así soy ya. Y pues... mi mamá es así, mi papá es así, yo soy así, ya, ¿qué más podemos hacer? ¿Toca aguantarnos? No, toca amarnos, toca mostrarnos a Cristo.
1: Toca amarnos. Y el último punto que vamos a tocar es un llamado a la unidad. ¿Y por qué un llamado a la unidad? Al principio dijimos que ellos se reunían en pequeñas comunidades, ¿sí? Uh-huh. Y aquí hay un aspecto muy importante que tal vez nosotros hemos olvidado, y es que esas pequeñas comunidades, esas pequeñas iglesias, al principio se reunían en las casas domésticas, en las casas. ¿Y quiénes dirigían esas comunidades, millones? Las mujeres.
0: Las mujeres.
1: Las mujeres, sí. Y aquí la carta nos menciona a dos mujeres, ¿cierto? Evodia y Síntique. Sí, Evodia y Síntique. Parece ser, sí, y por eso Pablo aprovecha estas cartas también para exhortar, parece ser que hubo alguna discordia entre la comunidad de que se reunía en la casa de Evodia y la comunidad que se reunía en la casa de Síntique.
0: Humanos, ¿sí? Que somos, ¿no?
1: Humanos que somos y problemas, porque no hay comunidades perfectas. Uh-huh. No hay comunidades perfectas. Y él les hace entonces, en medio de la carta, los llama a la unidad y las llama a la humildad en medio de los conflictos internos. Mira, yo es, cuando nosotros tenemos dificultades con la comunidad, normalmente, ¿qué hacemos? Nos salimos de ella.
0: Nos vamos.
1: O no me gustó el líder, o no me gustó lo que me dijeron, o no me gustó, cualquier cosa de la comunidad. Para nosotros el camino más fácil, ¿qué es? Simplemente...
0: ¿Salir desfavoridos?
1: Salgo de la comunidad, no. Y este es un mensaje tan actual, Joyce. A la unidad, primero. A la unidad. Y segundo, si no somos humildes para poder reconocer como esas diferencias que tenemos, ¿Sí? Entonces, ¿cómo vamos a vivir entonces en la comunidad? Entonces, cada vez que haya alguna diferencia en la comunidad, simplemente cada uno coge por su lado. Entonces, ¿dónde está tu vivencia del Cristo? ¿Dónde está la vivencia de Jesús resucitado? ¿Sí? Que te hace marchar tan rápido de la comunidad. ¿Sí? Ahí sigue, es un llamado realmente. ¿Cómo vivimos entonces en nuestras pequeñas comunidades? ¿Cómo vivimos en nuestras familias? ¿Cómo vivimos en nuestros trabajos? ¿Cómo vivimos en los grupos de oración? ¿Cómo vivimos en las parroquias? Uh-huh. ¿Cómo vivimos en esos grupos pastorales que dirigimos? ¿Cómo estamos viviendo? De verdad, hay una unidad cuyo eje central sea la humildad de cada uno de sus miembros, de sus participantes. Mira lo actual de la carta. La invitación es a los oyentes que con mucho detenimiento tómense un rato, ojalá en la noche cuando ya hayan scrolleado el celular y perdido hora y media en él.
0: Antes de caer en los brazos de Morfeo.
1: Entregándole la noche al Señor, ¿cierto? Que le den una leída profundamente, como con estos aspectos que nos quiere llamar la atención Pablo hoy. Uno, lo primero es cómo vivir la alegría en medio de las circunstancias propias. Uh-huh. Del sufrimiento de nosotros los seres humanos, de nosotros los cristianos.
0: Sufrir no me hace menos cristiano.
1: Sufrir no te hace menos cristiano. ¿Cómo afrontamos esos momentos de dificultad en la que el Señor a través de Pablo nos dice, estén siempre alegres, y se lo repito, estén siempre alegres? Dos, tengamos la mente de Cristo. Para conocer la mente de Cristo es necesario, acercarnos con una profundidad, con un respeto diario al Evangelio. ¿Cuáles son los gestos de Jesús? ¿Cómo se comporta? ¿Qué es lo que hace Jesús? Tercero, como todo un Dios se abaja, eso a nosotros se nos olvida, que es que Dios se abajó para vivir en medio de nosotros, para ser como nosotros, menos en el pecado. ¿Cierto? Para, no se quedó allá arriba, no se quedó del monte para arriba, no, Él está aquí en medio de nosotros, acompañándonos. Y cuarto, cómo vivimos en nuestras comunidades, el llamado a la unidad y el llamado a la humildad, ¿cierto? A veces en las comunidades priman más los egos, los cargos, los estudios,
0: hasta en el protagonismo,
1: quién da más. Uh-huh. ¿Sí? Cuando esta comunidad toda en plena, sufriendo adversidades, comunidad pobre, nos da un ejemplo para el día de hoy
0: y mostró que no era pobre porque su riqueza era Jesucristo.
1: Amén, así es.
0: Y la producción de Juanjo Valencia, nos despedimos de ustedes en esta tarde.
1: Gloria Vázquez.
0: Y yo es Valencia. Esto es La Catequesis, un programa que nos busca una fe sencilla para una vida iluminada. Dios les siga bendiciendo a ustedes, queridos oyentes, y gracias por permitirnos entrar a sus hogares. Dulce Madre, no te alejes. Tu vista de nosotros no apartes. Ven con nosotros a todas partes y solos nunca nos dejes. Y ya que nos amas tanto como verdadera madre, haz que nos bendiga el Padre y el Hijo y el Espíritu Santo. Amén. Amén. Y alabado sea
1: Jesucristo.
0: Chao, Dios los guarde.
1: Chao, bendiciones.
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8: Son las 3 en punto.
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0: En el nombre del Padre, del Hijo y del Espíritu Santo. Amén. Padre nuestro que estás en el cielo, santificado sea tu nombre. Venga a nosotros tu reino, hágase tu voluntad en la tierra como en el cielo.
1: Danos hoy nuestro pan de cada día. Perdona nuestras ofensas, como también nosotros perdonamos a los que nos ofenden. No nos dejes caer en tentación y líbranos del mal. Amén. Dios te salve María, llena eres de gracia, el Señor es contigo. Bendita tú eres entre todas las mujeres, y bendito es el fruto de tu vientre, Jesús. Santa María, Madre de Dios, ruega por nosotros pecadores, ahora y en la hora de nuestra muerte. Amén.
0: Creo en Dios Padre, Todopoderoso, Creador del cielo y de la tierra. Creo en Jesucristo, su único Hijo, nuestro Señor, que fue concebido por obra y gracia del Espíritu Santo. Nació de Santa María Virgen, padeció bajo el poder de Poncio Pilato, fue crucificado, muerto y sepultado. Descendió a los infiernos, al tercer día resucitó de entre los muertos. Subió a los cielos y está sentado a la derecha de Dios Padre Todopoderoso. Desde allí ha de venir a juzgar a vivos y muertos. Creo en el Espíritu Santo, la Santa Iglesia Católica, la comunión de los santos, el perdón de los pecados, la resurrección de la carne y la vida eterna. Amén.

0: Oh sangre y agua que brotaste del Santísimo Corazón de Jesús, como fuente de misericordia para nosotros, en ti confío.
1: Son las 3:20.

0: Digo una cosa, yo camino ligero y feliz, sin ninguna superstición, sabiendo que mi protector es Dios y nada de eso me hace falta. Nada de nada, absolutamente nada de eso me hace falta. Y si hizo algún símbolo después con un sacramental que me transmite la oración de la iglesia, y estoy igualito cuando lo tengo que cuando no lo tengo. Te verán que yo tengo un crucifijo en el pecho, como es un signo de mi consagración. Cargo un crucifijo en mi anillo, pero si me quito los dos, me quedo igualito de protegido y de bendecido por Dios. ¿Sabes por qué? Porque esos son signos solamente. Y aquí en esta frente, el sacerdote, el día en que me bautizó, trazó la cruz de Cristo. Ya ni ustedes ni yo la podemos ver, pero el diablo sí la ve. Y él, cuando quiere acercarse a mí, dice: ya va, eso es un templo consagrado. Ahí está Jesucristo y yo no puedo hacer nada. Cuando uno camina en esta fe, uno es radicalmente libre. Y yo quiero que ustedes vivan en ese gozo y en esa libertad. Yo siempre, cuando predico este tema, digo un refrán venezolano: donde ronca tigre, no hay burros con reumatismo. Donde ronca Cristo, el león de Judá, no hay nada que se le ponga enfrente. Esta mañana estaba rezando ese salmo tan bello que le gusta tanto a Juan Carlos. Se levanta Dios y se dispersan sus enemigos. Con esa palabra sencilla que Jesús nos enseñó a decir, líbranos del mal, ya no necesitamos más exorcismo. Gloria a Dios.
1: Gloria a Dios, Padre, gracias. De verdad, fantástico. Y hoy el chat está movidito con preguntas, con comentarios bien interesantes. Yo quiero, Padre, antes de pasar a la parte de las preguntas, hacer un. Creo que no recuerdo exactamente dónde lo leí y estaba tratando de hacer memoria de qué libro fue que lo leí o si fue que lo leí en el internet, pero había un fragmento de algo que se me quedó muy grabado en el corazón y es que esto de la superstición es como tratar de forzar, como tú estabas diciendo hace un momento, tratar de forzar a Dios a que haga lo que yo quiero. ¿Ok? O sea, yo toco este escapulario para que me vaya bien. O yo meto el ticket de la lotería entre dos tarjeticas de San Expedito para que gane la lotería. Y lo que esta oración decía es, fe sin obediencia es igual a superstición. Estas cosas se hacen con devoción. Hay veces cuando tocas un rosario y dices, Señor, cuídame, protégeme. Pero la obediencia a Dios es, mi vida está en tus manos, haz de mí lo que tú quieras y Dios nos proteja, pero si yendo en el carro alguien por detrás nos choca, pues entonces vamos a decir, ah, es que Dios no me protegió. Entonces ahí hay una superstición porque no fuimos dóciles y no fuimos obedientes a lo que Dios tiene para o dispone para nuestra vida. Y yo veo mucho eso. Y lo leo mucho en los comentarios y en las preguntas que nos hacen. Muchísima, muchísima gente nos dice a veces con suma humildad y con sinceridad de corazón, de a veces como, y creo que ya yo lo comenté en alguno de los programas anteriores de los encuentros al pie de la cruz, como gente de las parroquias le dice, mire, hermana, si usted hace tal o cual cosa. Una que se me quedó muy grabada, una señora que le dijo, si usted cruza las piernas delante del Santísimo Sacramento, esto es pecado. Y entonces yo le decía, mire señora, yo la verdad no puedo darle ninguna sustentación del magisterio de la iglesia que diga que no, pero yo le aplico sentido común. O sea, yo no creo que el Señor se vaya a molestar con usted o le vaya a decir pecadora porque usted cruzó las piernas delante del Santísimo Sacramento durante la adoración. Y así como eso, muchísimas, muchísimas prácticas que parecen devocionales y bien intencionadas se convierten en superstición dentro de la iglesia, ¿no es así?
0: Sí, y por ejemplo, se mete tanto en la iglesia que cuando el Leonardo da Vinci fue a pintar la Última Cena, puso a Judas derramando el pote de sal. Y de ahí viene, yo tenía una señora de servicio que después que tocaba la sal tenía que tener un chorro de agua porque ella no podía sacudirse la sal porque le iba a caer mala suerte. Lástima que la comida la preparaba tan sabrosa y era tan supersticiosa. Pero no, no era la tía tuya, Juan, era otra señora que me cocinaba. Pero la señora Claudia que le tenía miedo a que se le quedara un poquito de sal y se le cayera. Otros dicen que hay que echarse sal encima del hombro porque cuando uno tira la sal viene un demonio. Eso son dos supersticiones. Y por ejemplo, cosas nuestras de nuestra vida. El velo de las mujeres. A mí me parece muy bonito. Yo recuerdo cuando estaba chiquito que las señoras, uno sabía que iba para misa, pues llevaban el misal y el velo envuelto en el brazo. Eso es una imagen tan linda que tengo. Yo cuando veo una mujer que está en la iglesia y usa una mantilla bonita, pues tiene que escogerla también que sea linda. Una mantilla española, mexicana, bonita. Eso es muy bello. Yo no sé, si yo tuviera una esposa, a lo mejor le diría, ponte un velo, mi amor, que te ves linda. Bueno, me imagino que Conchita, quien yo quiero tanto, siempre iba a misa con su velo, porque en ese tiempo era obligatorio. Pero eso ya no es obligatorio. Entonces empiezan unas que no, que esa inmaculada que tiene ahí, no la puede meter en la iglesia, pues no puede entrar sin velo. La mujer con velo ya va, no peleen por eso. Se la pone la que quiere, la que no quiera no se lo pone. Igual que agarramos a las personas y las queremos convertir. Y en vez de hablarles de Jesucristo, de su perdón, de la confesión, de la Eucaristía, le decimos, no, usted tiene que usar este escapulario, ponerse el otro, reza esto, reza la sangre de Cristo, reza la llaga, que son cosas buenas. Pero la gente se siente tan cargada que al final no entra. Es que hay una cosa que se ha puesto de moda hasta en la decoración. Menos es más. Menos es más. Y ahí también en la vida espiritual. Menos es más, mire, Padre, Hijo y Espíritu Santo, la Virgen María, los demás santos eventualmente cuando aparezcan, aprovéchenlo, pero con esos cuatro ya usted tiene su Biblia, su catecismo en la iglesia y le digo yo el libro para salvarte del Padre Lorin, y con eso ya tiene suficiente formación y es
1: Tal cual,
0: feliz.
1: tal
0: Nos
1: cual.
0: ponemos a complicarnos los teólogos con sus teologías que pierden la fe al final y no creen en nada. Y los supersticiosos con las 40.000 cosas que se guindan, y que si hoy no reza el rosario, léeselo habitualmente con cariño. Yo lo rezo todos los días. Mi récord son 17 rosarios en un día. Alguna vez he rezado 17 rosarios en el mismo día, pero no está en eso todos los días. Ahora, si un día estuve trabajando todo el día sirviéndole a los demás y no tuve tiempo de rezar rosario, ay María, no puedo rezar rosario, te quiero mucho, buenas noches, hasta mañana. Ella prefiere que yo no me trasnoche y pueda servir bien al día siguiente. Ay Padre, sí, para ser libres nos liberó Cristo. Fíjate que Jesús pasó toda su vida peleando con supersticiones. Que no se puede arrancar maíz en sábado. Y dice, sí, dice Jesús, tú no puedes poner los obreros a trabajar en el maizal en sábado, que es día de descanso. Pero si yo tengo hambre y agarro una mazorca y la muevo y me como el brote de maíz tierno, eso no es arar un campo en sábado.
1: Correcto.
0: Que no se puede curar una vieja de 18 años doblada en sábado. Eso si usted se cae un burro en un hueco un sábado y no lo va a pensar dos veces perder el burro, cuando es sinvergüenza. Y esta hija de Abraham no se puede curar porque ya es sábado. Levántese, enderécese. Porque los fariseos habían convertido el sábado en una cosa más sagrada que el mismo Dios y que el mismo ser humano. ¿Me entiendes? Entonces, ahí está la cosa. Y
1: Padre.
0: muchas veces personas que tienen un trastorno muy respetable que es obsesivo compulsivo, nos han vuelto a nosotros obsesivos compulsivos con algunas cosas, ¿me entiendes? Porque uno no puede ser obsesivo compulsivo de que si no reza el rosario no estoy en paz con Dios. No, no, no, no. Para ser libre nos libertó Cristo.
1: Tal cual.
0: Hoy no vi la misa por internet. Ay, Dios mío, perdóname. Si no la viste por flojera, ok. Pero ¿dónde está escrito oirás la misa por internet todos los días? Es los domingos que uno tiene que escuchar misa entera. Los
1: Exacto.
0: domingos.
1: Padre, mira, vamos a entrar, vamos a entrar un poquito en la dinámica de las preguntas. Y la primera que quisiera traer, hay varias personas que están refiriéndose a o que están haciendo preguntas que tienen que ver con los sacramentales, por lo menos el uso de agua bendita, que como sacramental, según dice la iglesia, es una buena y hermosa práctica, pero hay muchísima gente que lo usa nuevamente como talismanes. ¿Puedes hablar un poquito de eso?
0: Bueno, hoy fui yo a una tienda, ¿verdad?, a comprar una mesita. Y me dice la muchacha, ay, busca el frasquito. Y yo, ¿qué pasa? No, es que teníamos un frasquito de agua para que nos la bendijera cuando viniera y no lo encontramos. Yo digo, bueno, pero ustedes venden jarra. Yo le envié algunas jarras de ahí y agarramos las jarritas y después la pasan para el frasquito cuando lo encuentren. Botan eso y pasan este agua. Y oré para que la bendición de la iglesia estuviera sobre esa agua y que todos los que la usen experimenten la gracia y la bendición de Dios y sean libres de todo mal. Es que lo que pasa es que los sacramentos traen el poder de Cristo. Son siete. Y los sacramentales, como la medalla de San Benito, bendita, el rosario bendito, el escapulario bendito, el agua bendita, la sal bendita, es que tienen la oración de la iglesia. Entonces, es como un signo físico de la oración de la iglesia por mí. Eso es todo. Entonces, ahora empiezan que si el agua es exorcizada, que si no es exorcizada. Había una mentalidad antigua de que las cosas, en vez de pensar, esta flor, aunque está de tela, pero porque fuera natural, esta flor la hizo Dios y yo me la disfruto. No, esta flor tiene, está en el mundo, tiene algo tocado del diablo, hay que exorcizarla. Entonces exorcizaban la sal y el agua antes de bendecirla. Pero es una práctica antigua que está derogada por la iglesia hace mucho tiempo. Y en los círculos donde se ve un poquitico de ese esoterismo católico, ay, eso es fortísimo. Si el agua no está exorcizada, entonces uno tiene que buscar en internet, porque si no se consigue en la iglesia católica, una fórmula de exorcismo del agua más difícil de conseguir que bueno, porque mató una suegra beso, para que la persona tenga el agua exorcizada. Resulta que el problema de estas cosas es la fe con que la usa. Porque lo que sí es verdad es que tú, un sacramento, si lo recibes sin fe, el sacramento vale igual. Si yo sin fe voy a comulgar, lo que recibo realmente es el cuerpo de Cristo. Si yo sin fe voy al bautismo, el bautismo vale, no depende de la fe. En cambio, los sacramentales dependen de la fe. Si yo creo que Dios me va a ayudar a través de eso. Pero los sacramentales, les digo de paso, tienen que estar aprobados por la iglesia. El agua bendita, la medalla de San Benito, la medalla milagrosa son aprobados por la iglesia y tienen que ser por eso bendecidos por un sacerdote, que es una forma de aprobación, diciendo sí, a través de esto puedes pedir la ayuda de oración de la iglesia.
1: Bien, padre, tal vez vamos a empezar con cosas que pueden ser consideradas como cirugía de corazón abierto. Una de ellas es la tradición, ¿ok? Que yo la conocí solamente cuando me vine a San Antonio y comprendí la trascendencia católica que tiene la celebración del Día de los Muertos, por ejemplo, pero cómo dentro de esta celebración se ha como enquistado una especie de superstición por debajo, y quisiera que nos ayudaras a decantar lo que es realmente de la iglesia y lo que es superstición.
0: Bueno, en México, sobre todo, el Día de Muertos es muy sagrado y es una tradición que es católica y hacerle su altar. Pero fíjate, yo pienso que simple, lo que le voy a decir una cosa: la película Coco no es verdad. Eso de que si al muerto lo olvidan, se le acabó la vida, eso es mentira. Porque el difunto no depende de mis recuerdos para vivir, depende del amor de Dios que lo sostiene en la eternidad, ¿me entiendes? Entonces es una forma como de conectar con ellos y cada pueblo tiene sus tradiciones. Hay algunas que son válidas, otras que no son válidas. La cosa es que la comida que se pone en la celebración, todo eso, es una forma de decir, siguen vivos y rezamos por ellos. Por eso esa tradición es muy sagrada y muy católica. Los frailes durante bastante tiempo la fueron limpiando de toda superstición y quedó como una celebración de relación. De hecho, tú ves que los franciscanos montan su altar de muertos con bastantes frailes y monjas de la congregación y los espirituales de la cruz lo hacen con Conchita y el Padre Félix y lo ponen ahí. La cosa es saber que es simplemente expresar culturalmente que se sabe que siguen vivos. Aquí en Venezuela, por ejemplo, estaba la costumbre de que el día en que terminaban los rezos, tumbaban el altar. Y salían con una escoba, perseguían al muerto para que se fuera a la casa. Eso ya es superstición. Entonces, había que abrir todas las puertas y todas las ventanas en el último rosario para que el muerto sea. Los muertos no les, las paredes, mientras el cuerpo no resucite, ni les va ni les viene, y cuando resucita el cuerpo glorioso tampoco. Porque los muertos, si su cuerpo está ahí acostado en la urna o en el cementerio, el alma ya no ocupa lugar. Tú no puedes estar aquí ni allá. Pero como eso no lo entiende la gente, entonces son expresiones que básicamente tal vez fueron buenas, pero que ya cuando uno va madurando en su fe, el día de los muertos, pues pone sus flores, pone sus retratos, los recuerda, lo cual es totalmente válido. Es que en todas las culturas hay veneración por los muertos. Por ejemplo, los chinos tienen una gran veneración por los muertos. Entonces, todo eso hay que decantarlo. Si hay algo que no es católico, por ejemplo, pensar que esa comida se la comieron las ánimas. Eso ya es superstición.
1: Tal cual,
0: En
1: así es.
0: Venezuela decimos una cosa muy, muy común, que dice que muerto no come arepa. Entonces, uno sabe muy bien que el difunto ya no come. Pero si en alguna cultura se le pone una ofrenda para decirle, sé que estás en el más allá disfrutando y quiero que estés feliz, pero tiene que ser, no vayas a creerse entonces. Pues hay gente que dice, no, pero es que yo me he dado cuenta que el pedazo de pastel que se puso, después que lo recogimos, nos lo fuimos a comer y ya no sabía nada. Claro, cualquier alimento que usted deje fuera de la nevera y ya tenga 1 o 2 días, ya no sabe igual. Entonces, yo te digo una cosa, la superstición es tanta, Juan Carlos, que aquí en Venezuela le ponían al doctor José Luis Hernández una taza de café, caliente, por supuesto. Y claro, mientras rezaban, con las velas encendidas y el café caliente, el café se evaporaba. Veían la filita de marrón de que el café era menos que antes, y dicen, ya el doctor vino a tomarse su cafecito. Eso es superstición, José Gregorio no toma café, ese está en el cielo. Entonces, no se trata de burlarse ni nada de eso, se trata de saber que una fe madura no anda con esas cosas.
1: Correcto.
0: Y que los hermanos evangélicos barren con todas las expresiones sacramentales y de sacramentos en la fe. Y después están los católicos que meten tanta cosa que terminan a veces en la magia, en la hechicería, en las cosas que le desagradan a Dios. Uno tiene que estar como en un punto de equilibrio, de saber que la fe tiene expresiones materiales, como una imagen, como un crucifijo, como un rosario, pero que no las idolatremos de tal manera que creamos que eso mismo es Dios. Dios puede obrar a través de esas cosas, pero también Dios puede obrar sin esas cosas.
1: Tal cual. Padre, otra, no solo que se ha mencionado aquí en el chat, pero que a menudo la recibimos en los correos electrónicos y en los comentarios de las redes sociales, y tiene que ver con, y yo sé que como sacerdote, porque muchas veces lo hemos hablado, una de las cosas más recurrentes, una de las preguntas más recurrentes es: el Señor me dio un sueño y me fui a leer en internet o en el libro de los sueños que si yo o sea, soñé con un león, es que va a pasar, es que los leones del Caracas van a ser campeones este año. Si soñé con un pirata, entonces es que va a ser campeón el Magallanes. Lo digo no en un plan burlista, sino en un plan jocoso, porque hay mucha gente que realmente está bastante, bastante preocupada por este asunto de la interpretación de los sueños y cómo podemos darle de nuevo una separación a lo que realmente un sueño puede significar. Y como yo muchas veces le he contestado a la gente, mire, hermano, el sueño probablemente no significa absolutamente nada, no necesariamente tiene que tener una explicación espiritual si usted soñó con un plato de caraotas, por ejemplo.
0: Yo de niño me gustaba mucho las cosas religiosas. Un día estábamos en una tienda de esas de las estaciones de servicio y vi el libro de San Cono. Yo pensé que San Cono era un santo. Me compré un libro de San Cono y era un libro de los números, todos los números del 1 al 1000 y cada uno con el sueño, que si uno sueña con una culebra va a salir el 82. Si uno sueña con un reloj va a salir el 124 para comprar la lotería. Por favor. Si eso fuera verdad, yo sería millonario porque vería que soñé y me jugaría una de esas loterías de Miami para sacar los millones. Eso es mentira. Entonces, los sueños, decía San Juan Bosco, que tuvo muchos sueños de revelación, sueños son. Y yo le digo a la gente lo siguiente: si usted va conociendo la palabra de Dios, las escrituras, ¿verdad? Puede ser que Dios le hable en un sueño, por eso está en la Biblia. Dios le habló en un sueño a José. Toma a María tu mujer, ve, huye a Egipto, vuelve otra vez a Tierra Santa. Dios habla en los sueños. Yo tengo un San José dormido en mi mesita de noche. Le digo, San José, que yo tengo un corazón tan puro como el tuyo para que Dios pueda hablarme incluso en mis sueños. Yo he soñado algunas cosas en mi vida y las he discernido a la luz de la palabra de Dios. Si te ayuda, si te edifica, si te sirve para servirle mejor a Dios, bendito sea tu sueño. ¿De dónde vienen los sueños? De que así como el cuerpo se recompone, usted puede estar bien cansado y tomarse todo el ibuprofeno que quiera y no duerme, su cuerpo sigue cansado. Cuando usted se acuesta, todas sus células se recomponen, su organismo todo aprovecha el sueño, es como resetearse el teléfono. Y así mismo la mente, cuando uno sueña, resetea las experiencias del día. Y si usted analiza bien su sueño, se da cuenta de que todo tiene que ver con lo que usted estuvo viviendo. Pero como eso es trabajo del inconsciente, es una cosa morfa, no tiene nada que ver una con la otra. Cuando la gente me dice, ay padre, soñé con usted, digo, me alegra que yo estoy en tu subconsciente, algo hiciste conmigo ahí, queriendo sin querer. Pero eso es un vehículo por el cual Dios algunas veces ha hablado. Cuando yo tengo un sueño que venga de Dios, yo lo sabré directamente. Porque Dios con el sueño da la revelación. Así tú andas, tienes que andar por medio mundo diciendo, soñé con un girasol, padre, ¿qué significará? Soñé con un girasol, eso ya es superstición. Ahí me dicen, padre, soñé con un ángel vestido de azul, ¿qué significa? Que soñó con un ángel vestido de azul. ¿Cómo? Eso es todo, soñó con un ángel vestido de azul, no tiene que significar más nada. Porque en ningún sitio dice Dios que le va a estar avisando la vida suya a través de los sueños. Si se le avisa alguna vez, va a ser algo clarito, clarito, que usted va a entender que el Señor le dijo, no tengas miedo de tomar a María tu mujer como esposa, porque lo que hay en ella es el Espíritu Santo, o a los magos. Váyanse por otro lado porque Herodes quiere matar al niño. Eran palabras muy concretas en los sueños, así que no estén ahora que cada sueño me va a estar diciendo mi vida, y mucho menos buscarse libros como el de San Cono y seguir sus predicciones como que si sueño con culebra es que van a hablar mal de mí. Cuando le venga eso, diga, va de retro Satanás. Soñé con culebras porque alguna culebra había visto en un programa de National Geographic, que sabe por qué soñé con una culebra. Pero no estén creyendo esas cosas.
1: Tal cual, padre. Padre, devocionario popular, ¿ok? Yo mismo crecí en mi familia viendo que si una penca es sábila en el umbral de la puerta es para alejar las cosas, que si la sal en tal esquina o en las cuatro esquinas o rociar, todas esas cosas que vienen de nuestras tatarabuelas de muy atrás, muchas veces, y quiero con respeto decirlo, muchas veces no perseguían ningún fin supersticioso, pero se fueron transmitiendo de generación en generación hasta que se convirtieron en una superstición que realmente te atrapa. ¿Puedes hablarnos un poquito de eso?
0: Sí, uno tiene después que encuentra a Jesucristo, darse cuenta de que en una mata de sábila guindada de la puerta con una herradura y una cinta roja y un frasquito de sal no lo va a proteger a uno. Es una tradición muy venezolana que quién sabe de dónde viene. Pero ya yo, eso, si tengo a Jesucristo, no voy a seguir usando esas cosas. Y toda esa cantidad de cosas, igual que las oraciones. San Marcos de León, que amansaste la draga y amansaste al dragón. Amansa los toros bravos que también del monte son. Esa es una oración. Había una monjita, tuvimos un obispo que era un poco fuerte de carácter, y la monjita tenía un cuadro de San Marcos, que tiene un león al lado que es su símbolo, y la oración de San Marcos de León y una vela. Y cada vez que el obispo venía bravo, le prendía eso y le rezaba la oración. Y llegó la nueva monja a encargarse de la curia, la madre Verónica, y le dice, mire, aquí tengo el cuadro de San Marcos para cuando el obispo esté bravo. Y el velón se lo prende y le dice, usted sí es bien capocha, ¿verdad? Su hijo me va a escuchar a mí. Y de repente la mujer se puso en sus cuatro y puso al arzobispo calladito frente a ella. Porque ella le respondía con humildad y le decía, eso es forma de tratarme. Usted no es el servidor de Jesucristo. El otro se sintió mal, ya no lo volvió a hacer. La vida no se resuelve con velas. La vida no se resuelve con oraciones mágicas. cuando usted va a rezar una oración, tiene que tener sentido, ¿verdad? Pero si yo digo, por ejemplo, San Expedito, el Señor te ha dado la gracia de ayudarnos en cosas urgentes e imposibles. Yo te pido por misericordia que me ayudes en mi problema migratorio que tengo. Amén. Eso está bien, está pidiendo la intercesión de un santo por su problema. Ahora, si usted empieza San Marcos de León, que amansaste la draga, amansaste al dragón, póngase a pensar qué significa eso, que amansaste, que es una draga, que es un dragón, y amansa a los toros bravos que también del monte son. Entonces, una oración tan linda como la del justo juez, rezada con devoción, que si tienen ojos no me vean, que si tienen lengua no hablen de mí, que si tienen mano no me toquen, esa sí tiene sentido. Está pidiendo el justo juez, que es Jesucristo, que te proteja. Entonces esas oraciones, esas prácticas, todo hay que discernirlo. Si es conforme a nuestra fe católica o si no lo es. Pero mientras más sencillos seamos, mejor todavía.
1: Así es, padre. Padre, mira, ya acercándonos al final del programa, yo creo que sí es bien necesario hacer la aclaratoria, especialmente cuando hablamos de estos temas que mueven muchas emociones, ¿no? Que mueven mucha susceptibilidad y tiene que ver con la polémica. Estos temas, cuando el Señor nos inspira a hablar de estos temas y de estas cosas, nosotros no estamos buscando, y quiero con responsabilidad y con toda la humildad del mundo pedir perdón porque nuestras sonrisas o las bromas que hacemos no quieren de ninguna forma irrespetar a ningún hermano ni a nadie que en algún momento haya hecho eso. Yo, en lo personal, cuando estaba muy jovencito, influido por mis familias, por mis tías y eso, yo leí un montón de cosas supersticiosas y hoy me río de esas cosas porque, pues, vivía infante en la fe o ignorante de lo que era la verdad, pero quisiéramos de todo corazón disculparnos y aclarar que ni perseguimos generar una polémica, porque si este programa lo único que consigue es hacerlo a usted más como más enemigo acérrimo de este asunto, pues entonces nuestra intención se ha perdido, por lo menos en el corazón de este hermano que más bien piensa que generamos polémica, número uno. Y número dos, aclarar y pedir disculpas porque los comentarios en tono de broma no persiguen ningún fin de irrespetar a nadie ni denigrar a nadie tampoco. Yo creo que era necesario comentarlo, padre, porque siempre mueven a emoción este tipo de temas, ¿no?
0: Y también yo quiero decir eso, nosotros somos seres humanos, no somos ángeles. Y por eso Dios se sirve de cosas materiales también para manifestarnos su amor. Por ejemplo, ayer fue el Día de la Virgen del Carmen, este domingo anteayer, y celebramos el escapulario, que es un traje que usaban los monjes para no gastarse el hábito. Era un delantal, pero la Virgen lo tomó como un sacramental, que significa el amor, el manto de María que me envuelve, el escapulario o el rosario, que simplemente son pepitas. Yo tengo aquí un rosario original que no tiene décadas ni nada, sino que era lo que usaban los monjes para decir: Señor Jesús, ten piedad de mí que soy un pecador. Y después se pusieron 150 pepitas, que son los misterios del rosario originario, para rezar los 150 salmos. En vez, como no sabían rezar los salmos, rezaban Ave Marías. Pero después vino a ser un instrumento del amor, de la protección de la Virgen María. Y entonces uno usa esos sacramentales con fe sana y madura, pero no como una cosa supersticiosa.
1: Así es. Padre, para cerrar esto, quizá te invitaría, te pediría, aunque no lo habíamos discutido antes, que de repente cerráramos con una oración para que podamos volver a nuestras actividades, y entonces al finalizar la oración, pues yo doy un par de anuncios y volveríamos a nuestras actividades. ¿Te parece bien?
0: Bien. Señor Jesús, Dios de Israel, Dios de Isaac, Dios de Jacob, Dios de Abraham, Dios Padre Eterno, que te manifestaste a través de Jesucristo y me enviaste el Espíritu Santo, en la Santa Iglesia Católica. Te damos gracias porque tú eres nuestra torre fuerte, nuestra protección. Y queremos confiar plenamente en ti, queremos honrarte, Señor, poniendo en ti toda nuestra confianza. Perdónanos si alguna vez, por ignorancia, sobre todo por ignorancia, tratamos de manejarte, de saber los planes que tú tienes para no pasar el trago de tener que esperarlo todo de ti. Porque son un signo de desconfianza nuestras adivinaciones y manipulaciones del destino. Te pedimos que nos liberes de todo eso, que nos regales ese don y que seamos almas libres. Y te adoremos como Jesús dice, en espíritu y en verdad, porque tú eres espíritu y buscas gente que te adore y confíe en ti, en espíritu y en verdad. Esta noche renunciamos a toda superstición y la cambiamos por nuestra confianza en tu amorosa providencia que nos cuida siempre. De Padre bueno y amoroso, que tienes contados hasta los pelos de nuestra cabeza. Y si tú estás con nosotros, ¿a quién vamos a temer? Rompe todo lazo de maldad, de superstición y de apego a esas cosas. Y danos la alegría de servirte como Jesucristo, que le dijo al enemigo, al Señor tu Dios adorarás y solamente a Él darás culto. Y nos bendigo a todos en el nombre del Padre, del Hijo y del Espíritu Santo. Amén.
1: Amén. Muchas gracias, Padre. Y pues yo, antes de irnos, pues agradecerles todos los comentarios que nos han hecho a raíz de nuestro encuentro al pie de la cruz de este sábado. Gracias por las críticas, gracias por los comentarios. No se imaginan lo que valoramos esta comunidad espiritual, esta comunidad virtual que se ha formado en torno a los siervos de Jesús crucificado. Muchísimas gracias, no solo por eso, sino a todos los hermanos que a esta hora son en este momento las 8:57 de la noche aquí en San Antonio, en Texas, las 7:57 en Texas, 8:57 en Venezuela. Estamos en vivo gracias a los más de 890 conexiones activas en este momento, más todas las personas a quienes siempre nos gusta reconocer que nos van a estar viendo en diferido y que van a transmitir o retransmitir y compartir el link de esta hora que ha sido fantástica. En lo personal, hay muchísimas cosas que he refrescado y que he aprendido. Gracias por acompañarnos, gracias por estar allí. Recordarles muy brevemente a los hermanos que hubo dos o tres comentarios que vi que estaban solicitando información acerca de el retiro a Tierra Santa, Italia, en el 2024. Apunte su teléfono inteligente a la pantalla de ese código QR que usted está viendo en pantalla, y ahí va a estar toda la información que usted necesita saber acerca del retiro a Tierra Santa. Una de las preguntas más recurrentes es si todavía quedan cupos. Todavía hay cupos, pero estaba conversando con la gente de Inspirational Tours y nos dicen que están maravillados o impresionados de ver cómo la gente a más de un año de distancia ha respondido que para una peregrinación que de este tamaño, pues no es habitual. Y por eso, muchísimas gracias a las personas que ya se han inscrito, que ya están registradas para visitar con nosotros. Pero si usted quiere información, pues escanee el código QR y allí puede conseguir la información que necesita sobre Tierra Santa. Y pues, Padre, muchísimas gracias a ti nuevamente por la sabiduría, por haber pasado esta hora tan, tan deliciosa. Y pues nos seguimos encontrando en los devocionales diarios, nos seguimos encontrando en las predicaciones de los lunes y de los jueves. Y a todos ustedes, pues muchísimas gracias, Padre. Nos das tu bendición.
0: Que Dios los bendiga a todos en el nombre del Padre, del Hijo y del Espíritu Santo. Amén.
1: Chao, hermano. Nos seguimos viendo.
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5: En el nombre del Padre, del Hijo y del Espíritu Santo. Amén. Señor de la creación, tú nos diste la tierra fecunda y con ella nuestro pan de cada día, como signo de tu amor y providencia. Hoy reconocemos con dolor que millones de hermanos y hermanas siguen padeciendo hambre, mientras tantos bienes se desperdician en nuestras mesas. Despierta en nosotros una nueva conciencia, que aprendamos a agradecer cada alimento, a consumir con sencillez, a compartir con alegría y a cuidar los frutos de la tierra como un don tuyo, destinado a todos, no solo a unos pocos. Padre bueno, haznos capaces de transformar la lógica del consumo egoísta en una cultura de solidaridad. Nuestras comunidades promuevan gestos concretos, campañas de sensibilización, bancos de alimentos y un estilo de vida sobrio y responsable. Tú que nos enviaste a tu amado Hijo Jesús, pan partido para la vida del mundo, danos un corazón nuevo, con hambre de justicia y sed de fraternidad. Que nadie quede excluido de la mesa común, y que tu Espíritu nos enseñe a mirar el pan no como un objeto de consumo, sino como un signo de comunión y cuidado. Amén.
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13: Son las 4 y 3 minutos.
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0: hemos disfrutado Mi Ofrenda de Marlon López. ¿Qué tal, mis queridos amigos y hermanos de La Octava, donde crear toma su tiempo? 20 años sirviéndole a usted. 20 años llevándole lo mejor de la música católica en toda América Latina, en el mundo entero. Y eso es gracias a que usted siempre nos ha acompañado. Yo soy Erwin Noguera, el Pana, desde Guatemala. Hoy, acá en La Octava, para todas nuestras emisoras, saludamos a nuestros hermanos en Radio Mariana, emisora Mariana allá en Bogotá, emisora Minuto de Dios en el 107.9 FM allá en Bogotá, Radio Kairos en el 108.3 Punto Fijo, Radio Fe Latina en Buenos Aires, San Francisco de Asís en el norte de Carolina, Radio Estéreo Veritas en el norte de Izabal, Guatemala. Por supuesto, también un gran saludo hasta emisora Yopal en el Casanare, Colombia. Y aquí a nuestros hermanos de La Octava. Hoy estamos grabando donde va a ser la nueva casa precisamente de La Octava Guatemala, del Quirios Radios. En los controles, Fernando Martínez, el maestro de los controles en Guatemala. Y próximamente, pues, la nueva casa de La Octava acá en Ciudad Capital. Usted búsquelo, del Quirios Radios, en el www, ahí lo encontrará y podrá disfrutar de la mejor música católica, prédicas, oraciones y enseñanzas. Bueno, hoy ya en este primer programa que me corresponde en este mes, precisamente hoy vamos a iniciar con Made in Guatemala, con música hecha en Guatemala. Por eso escuchábamos Mi Ofrenda de Marlon López, con quien tengo el gusto hoy de compartir cámaras. Marlon, ¿qué tal? Bienvenido. ¿Cómo estás, Marlon?
1: Panita, muchas gracias por la entrevista. Muy bien, bendecido para la gloria de Dios. Aquí muy emocionado presentándote lo nuevo que el Señor nos ha permitido poder grabar, lo nuevo que el Señor nos ha regalado.
0: Excelente, excelente. Bueno, por supuesto que casi se me olvida mandarles un saludo allá a nuestro productor, a nuestro hermano Víctor, a Rafa, a Jaime, a Dianita y a todo el equipo de La Octava que nos acompaña cada fin de semana. Marlon, ¿cuántos años en la música, Marlon?
1: Bueno, fíjate que para la gloria de Dios siempre he sido músico, siempre me ha gustado. Desde niño me ha gustado, fíjate que es un don que el Señor me ha regalado, la cual nosotros hemos podido aprender por nuestros medios a tocar la guitarra, a tocar el piano, a cantar.

0: guitarra, a tocar el bajo, a tocar la batería, pero es un don que el Señor nos ha regalado desde que éramos niños.
1: Yo me imagino que tú comenzaste en tiempo de Navidad en Guatemala con los chinchines en la tortuguita. Tucuta, tuta, tucuta.
0: Sí, fíjate de que para la gloria también se me atravesaron varias personas muy bendecidas. Bueno, ya fallecieron también, el Monseñor Edgar Castro, que con él fue el que nací. Fue el que primero me descubrió. Me acuerdo de que Monseñor siempre atrasaba las misas para que yo fuera a traer la guitarra a mi casa y poder cantar las misas de 5 de la tarde ahí en Santa Marta, zona 3. Que por cierto, un saludito muy especial.
1: Saludo al padre Wenceslao Mazariego allá en zona 3, quien es párroco actualmente ahorita ahí en Santa Marta.
0: Padre Wenceslao.
1: Marlon, ¿y cómo dice Marlon? Bueno, tengo estos dones. ¿Cómo, qué te atrajo a cantar en la iglesia?
0: Fíjate de que es un impulso. Primero conocí al Señor por medio de un retiro. Estuvimos ahí a los 14 años, 14, 15 años. Llegué destrozado. Soy víctima de una violación. El Señor me levanta, el Señor me saca de donde yo estaba, estancado. De ahí nuevamente vuelvo a caer en el mundo después de como 5 años. Estuve en un ministerio que creo que tú conoces muy bien, el Ministerio de Alabanza Shalom Guatemala, que también estuvimos ahí. Saluditos también para Carlos Arana, que él era uno de los fundadores de ese ministerio. Y de ahí ya regresamos nuevamente a la iglesia. Nuevamente apaleado, así como decía el Chavo del Ocho, con la cola entre las piernas, dice. Y el Señor comienza a levantarnos, a ponernos en el corazón que teníamos que hacer algo diferente en la iglesia católica.
1: ¿Qué es la música para Marlon López? La música en general.
0: La música en general, un medio en el cual yo me puedo expresar. Puedo dar a entender qué es lo que tengo en mi corazón, qué es lo que expresa mi corazón, y puedo hablar libremente.
1: Y cuando hablamos de qué es la música católica para Marlon, ¿de qué hablamos en este caso?
0: Fíjate de que es interesante esa pregunta, el poder venir a expresar lo rico que es nuestra iglesia, lo hermoso que es nuestra iglesia. Es poder venir a hacerle una canción a Jesús de Eucaristía, el poder decir nosotros también vivimos, también somos alegres, porque una vez me acuerdo de que había ido a un retiro y se me acerca un chico y me dice, es que yo vengo con un retiro acá, pero porque me dijeron de que los retiros de los católicos son bien, bien aburridos. Entonces yo le dije, esperen Dios, de que cuando él no sabía de que yo iba como ministro de alabanza. Entonces le dije, bueno, espero en Dios de que cuando termine el retiro, esa mentalidad te cambie.
1: ¿Y qué te dijo al final?
0: Salió muy contento, que por cierto, es parte de la banda, ahora, porque también tenemos una banda, es parte del bajista. Entonces, estamos ahí, contentos. Siempre nos ha gustado poder expresar el amor que le siento a Jesús, pero sobre todo, expresar la gratitud que yo le tengo a Él por haberse manchado las manos y sacarme de donde yo estaba.
1: Marlon, hay algo que siempre yo voy a aprovechar hoy, me voy a confesar. Aprovechen, penitencia incluida, penitencia incluida. Hay algo que yo siempre he dicho, ¿no? ¿Qué vive el músico? Yo siempre he tenido esta pregunta cuando a veces estoy divagando en la Eucaristía y me pierdo, ¿no? Yo digo, y me pongo a ver al músico y digo, ¿qué vive el músico que está cantando la Santa Misa? Allí detrás de su guitarra, detrás de su teclado, detrás de ese micrófono, el sacerdote centrado en la consagración. ¿Qué vive el músico? ¿Qué vive Marlon López cuando está precisamente detrás de esa guitarra, detrás de ese micrófono, alabando, adorando al Señor en lo más importante de la vida de un católico, que es la Santa Eucaristía?
0: ¡Wow! ¿Qué es lo que vive Marlon López? El amor. Yo me dejo envolver por él. Es como cuando has estado enamorado, lo vamos a poner así. Cuando tú estás enamorado y le cantas a la novia, o le cantas a esa chica que te gusta, tú estás así como que emocionado a ver qué va a suceder. Pero cuando yo le canto a Jesús ahí en la Eucaristía, es cantarle al amor de los amores. Yo me pierdo, o sea, les soy sincero, aparte es el poder cantar con la garganta y aparte es cantar con el corazón. A mí me gusta más decirle, bueno, tal vez no lo hago muy bien o lo hago bien, a muchos les gustará o a otros no les gustará, pero yo lo que me enfoco es en agradarle al Rey de Reyes, agradarle al Señor.
1: siempre se ha criticado, Marlo, que el músico pues a veces llega a la Eucaristía a lucirse, dice, no, como si fuera aquí el vienen los premios MTV católicos, ¿no? Bueno, a los Catholic Music Award de la parroquia Santa Marta. Pero realmente, ¿cuál es la postura para poder vivir como un ministro de la alabanza en una celebración eucarística?
0: Es algo que siempre corremos el riesgo todos, porque te cuento de que muchos ya se creen artistas, y nosotros somos únicamente, yo siempre lo he dicho, cuando Jesús entró a Jerusalén montado en un burrito, yo siempre he dicho, yo soy el burrito. Jesús va arriba, Él es el que tiene que recibir todos los aplausos, Él es el que tiene que recibir toda la gloria. Como ministro de alabanza, hay veces de que es difícil, y para ello está el equipo atrás de cada uno de nosotros, está una comunidad, en este caso mi esposa, que también ella es como que en cierto momento mi conciencia me dice, cuidadito. Tener cuidado, el Señor la utiliza mucho a ella para poderme frenar, pero sí, todas las personas, todos los que nos dedicamos a esto, corremos ese riesgo, y para la gloria de Dios, y espero en Dios que siempre el Señor me mantenga con la humildad y con los pies en la tierra.
1: Ministro de la alabanza eucarística en la Santa Misa, pero también tiene la bendición, Marlon, de cantar en muchas comunidades. De repente no es el gran concierto con reflectores, con tarimas, con humo saliendo, pero es la comunidad, la pequeña comunidad que está precisamente en un retiro, en una convivencia, en una prédica, en una formación, en un encuentro, y Marlon llega con su equipo a compartir, a animar, a alegrar. ¿Dónde, qué se siente? Antes de la otra pregunta que tengo en mi cabeza, ¿qué se siente ir a esa comunidad, ser parte de ellos, aunque no eres de ellos, pero te sentís parte como tal?
0: Sabes, siempre he sido de la idea de que la alabanza es la que en cierto momento te saca de esa zona donde te encuentras. Posiblemente estás triste, posiblemente vas derrotado, porque muchos llegan derrotados, cansados, y la alabanza en cierto momento te viene a dar ese ánimo, a decirte, no puede estar triste un corazón que alaba al Cristo, ¿verdad? Entonces, aunque sean 5 hermanos los que estén en la comunidad, yo me gozo de la misma manera y llevo la alabanza de la misma manera. Con gozo, con alegría, el poder demostrar de que aún en medio de las pruebas, aún en medio de las tristezas, se puede ser feliz.
1: Marlon, y importantísimo, esa tentación de que de repente pues hay una canción de un Marcos Witt, de un, el otro que es famoso, se me fue el nombre.
0: Jesús Adrián.
1: De un Jesús Adrián o de un Alex Campos o X lleno, y llegan a la abuelita de la comunidad, ay hermano, cántese, sale, ay, se me fue, yo me fui a cantar, sumérgeme. ¿Qué hacemos con la comunidad?
0: Fíjate de que, dependiendo, vamos a hablar claros, dependiendo, porque si en dado momento estoy en una asamblea y veo de que se puede, en cierto momento lo hago. Ahora, si me van a decir, mire, en una adoración eucarística quiero que cante, sumérgeme, ay hermanito, discúlpeme, no me puedo salir de la liturgia, ¿verdad? Entonces, ya le cambio la idea, mire, estas alabanzas también son bonitas. Por ahí es donde yo comencé a escribir. Porque sí, la bendición de Jesús Adrián Romero, de todos estos hermanos, es muy grande y abarca a todo mundo. Pero también nuestra iglesia también tiene su propia música. También nuestra iglesia podemos llevar a cabo música de la cual lleve esa bendición y la misma unción que podamos sentir con una música que no sea católica.
1: Sí, y es que poco se conoce la alabanza católica realmente, porque quizás no hemos impulsado, o quizás detrás de un alabador católico no hay un aparato económico, publicitario, que impulse, que ponga en redes sociales en primer lugar, como sucede pues en casos, por ejemplo, como este grupo Barak, que próximamente estará en Guatemala, y pues uno coloca Espíritu Santo y lo primero que te sale en el buscador es Barak. Claro, cuando tú estás pagando un Spotify para que te impulse, es lo primero que ofrece. Esto no sucede en nuestra iglesia católica. Nosotros somos más adoradores, alabadores orgánicos, como dice la publicidad de Facebook, ¿no? Publicidad orgánica. Pero me encanta mucho saber que pues entiendes a la comunidad y también respeta la liturgia. Y ahí venía la otra pregunta que yo tenía en mi cabecita. ¿Qué diferencia hay entre un alabador de concierto, de comunidad, y un alabador eucarístico?
0: Es lo mismo, es la misma persona. Si me miras en una asamblea, como ya me has visto en otras ocasiones, es el mismo que va a estar delante de Jesús Eucaristía, solo de que cuando no está Jesús presente en ese momento en su cuerpo, alma y divinidad expuesto, estoy cantando a la imagen de Él, que es a todos los hermanos que están ahí dentro, ¿verdad? Es lo mismo, o sea, simplemente lo que tienes que hacer es cantar con el corazón. O sea, si tú no le metes corazón a esto, si tú no sientes absolutamente nada, creo de que tenemos que comenzar a ver qué podemos hacer, a meternos más en la oración, a ir más a una comunidad o irnos a un retiro. Porque eso es lo importante, que la alabanza salga de aquí. Independientemente, y muchos me dicen, ay hermano, lo que pasa es de que yo no canto porque yo canto muy feo. No es que cantes bonito, feo, es de que cantes con el corazón. Eso es lo importante.
1: Ahí es donde yo canto, solo con el corazón, porque el resto, entonces ya no canto. ¿No? Marlon, me encanta bastante que podamos entender esta, y que aprovechando pues mandarle un saludo a nuestras emisoras aliadas, que son parte de estos 20 años de la octava, entender a veces, porque pues estamos acostumbrados quizás al músico católico famoso, el que llega a estadios, ¿no? Pero hoy compartimos con un músico en comunidad que llena corazones porque canta con el corazón. Hoy compartimos con un músico de la Eucaristía, un músico de la Santa Misa. Y sobre todo ese músico que sabemos que está comenzando a dar un poco más. Y aquí venimos con esta otra pregunta, Marlon, que a mí me encantaría podamos compartirlo con la comunidad. Me decías ahorita la experiencia de que de repente has escuchado a estos famosos de nuestra iglesia, hermanas apartadas, separadas, como le quiera usted llamar, y también muchos músicos católicos pues que han crecido. Pero Marlon, entonces, ¿qué te motiva a ti a decir, bueno, hace falta aportar? ¿Qué te inspira?
0: Primero me inspira Jesús, me inspira la Eucaristía. Una vez me acuerdo de que estaba con el padre Gregorio, que también le mando un saludo, que es el párroco donde estamos sirviendo, que es en San José Obrero. Ahorita estamos de lleno ahí sirviendo con el padre Gregorio. Una vez le decía, yo quiero que me dé la oportunidad de un día estar a solas con Jesús, poner mi piano enfrente de Jesús y decirle, lo que salga ahorita en el piano es para ti. De poder encontrar ese contacto, de poder decirle, pues puedo cantarte a ti, te puedo dar una serenata a ti, el día de hoy te voy a dar un concierto solamente a ti, y el sentirme emocionado porque le estoy dando un concierto. Sé de que hay muchos hermanos y que son muy buenos cantantes, hay muy buenos artistas, pero también en la Iglesia Católica, aquí en Guatemala, tenemos, si tú eres alabador aquí en Guatemala, en Colombia, en Argentina, en Venezuela, en donde sea que estés escuchando, si tú eres alabador es porque tienes dones. Y si tienes dones, ¿por qué no los ponemos a trabajar? Canta. Haz una alabanza cualquiera, deja que el Espíritu Santo te guíe. Fíjate que algo bonito que me sucedió con esta de mi ofrenda, cuando tú la escuchas, dice nuevamente que estoy aquí para entregarte. Porque cuántas veces hemos llegado delante de Jesús Eucaristía a pedirle por lo mismo, a dejar nuestras cargas, entre comillas, y nuevamente cuando nos vamos para casa volvemos a agarrar nuestras cargas y no las llevamos. Entonces el poder venir a decir, hoy me ofrezco plenamente con mis cargas, con aquello que me está lastimando el corazón, hoy me entrego y me ofrezco a ti. Y esa era la idea de esa alabanza. Esa fue la idea de esa alabanza.
1: Cuando esta alabanza y las que ya en el nuevo disco pues un saludo al productor Axel Canel.
0: Cuando Gloria ya, a Dios.
1: Sí, cuando ya llega todo para llevarlo a la producción, ¿qué busca Marlon con toda esta con todo este esfuerzo, con todo este trabajo, dedicación, incluso este aporte que económicamente también tienes que hacer para poder grabar? Porque una grabación cuesta, por supuesto, todo lo que conlleva todo esto. Pero ¿qué persigues allí, Marlon?
0: Tocar corazones. Llevar más corazones a los pies de Jesús. Como te lo decía antes y en el desenvolvimiento de la entrevista, te he dicho, hay veces de que tú no sabes cómo está el hermano de la par. Posiblemente tú estás a punto de tirar la toalla. Posiblemente tú ya estás cansado. Posiblemente te defraudó el coordinador, te defraudó el equipo de servicio. Con todo el amor de mi corazón lo digo, posiblemente te defraudó tu párroco, tu sacerdote, el sacerdote que está a cargo. Pero la intención principal es no quite la vista de donde tienes que tener la vista, que es con Jesús. Esa es la intención primordial.
1: Cuando miras a Jesús, Marlon, esta pregunta quizás es retórica con la anterior, pero ¿qué sientes cuando miras a Jesús?
0: Me derrito. De verdad, o sea, me dejo llevar. Hay veces de que se me quiebra la voz, o sea, sin querer, o sea, yo estoy cantando y eso me pasó ahorita precisamente cuando estábamos cantando en la novena de Navidad, en la octava, en la novena, octava de Navidad. Estaba cantando una alabanza que decía mi Emanuelito. Pero solo dije mi Emanuelito y se me quebró la voz y comencé a llorar. Entonces, me encanta sentir eso. Me encanta vivir, o sea, es que aparte es cantar y aparte, o sea, eso es el pensamiento mío. Aparte es cantar y aparte es vivir lo que estás cantando.
1: Sentirlo.
0: El sentirlo.
1: Nos queda, en esta primera parte nos queda un minuto, en menos de un minuto. Una experiencia que te haya tocado, que te haya marcado de tantas.
0: Una experiencia de la cual me haya marcado de tantas. Me recuerdo una vez de que estuve delante de Jesús en Eucaristía. Te cuento así, en grandes rasgos. Mi esposa es mi esposa, mi exesposa y mi esposa a la vez. Porque a raíz de un testimonio que algún día tal vez vamos a tener la oportunidad de presentarla con mi esposa, nosotros nos divorciamos, nos separamos, nos divorciamos. Y una vez me acuerdo que estaba delante de Jesús Eucaristía, pero yo tenía un conflicto. Soy ministro de alabanza, pero no dejo de ser hombre, no dejo de ser humano. Y yo estaba enojado con Jesús, pero yo estaba pasando también quebrantos de salud y yo me presenté, y lo digo ahora muy plenamente como testimonio, porque esto también me orientó el padre Robertson Rodríguez, él me ayudó mucho con ese proceso. Y esa vez me acuerdo de que yo le dije a Jesús, ya estaba expuesto Jesús, me hinqué y escucha mi oración, tú y yo tenemos un problema. Así se lo dije a Jesús. Tú y yo tenemos un problema y tú sabes muy bien cuál es. Pero aquí están mis manos, aquí está mi corazón, aquí está mi vida. Haz lo que tengas que hacer. Te soy sincero, panita. Esa hora santa no fue ni una hora, sino que fueron 2 horas. No había quien dirigiera, yo tenía que dirigir la hora santa. Yo me la pasé llorando en todo momento. Y el Señor comenzó a hablar a mi corazón con mis propias palabras. Cuando terminó la hora santa, yo no me había dado cuenta de que todos estaban repartiendo Kleenex, porque todos estaban sanando en ese momento. Yo no sé qué es lo que estás pasando tú en este momento. Posiblemente tengas ese conflicto y el padre Roberto me decía, no está mal, o sea, te duele, y le fuiste sincero a Dios. Pero en cierto momento, si no hubiera sido por ese dolor que estaba sintiendo, no hubieras tocado los corazones de los hermanos que estaban en esa hora santa.
1: Vamos a irnos a nuestra segunda alabanza. ¿Qué vamos a escuchar ahora?
0: El Espíritu Santo.
1: Vamos a escuchar el Espíritu Santo con Marlon López. Ya venimos con más. Quédate acá en sintonía. 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

0: Y estamos de vuelta acá en La Octava. Qué alegría, antes de continuar, Marlon, te cuento que estamos celebrando 20 años de este programa que ha llevado a infinidad de artistas católicos, no solo alabadores, sino artistas plásticos, artistas de artes, de generales, de libros, de escritura, de pintura, porque esto es La Octava, el arte precisamente que se entrega para el Señor, ¿no? Y es un, aquí lo combinamos ahora con alabarte, el arte en alabarte. Saludos a nuestros hermanos que están en sintonía a través de Mariana, emisora Mariana AM allá en Bogotá, a través de emisora Minuto de Dios 107.9 FM en Bogotá. También un saludo a nuestros hermanos, a mis paisanos allá en Venezuela, en Radio Cairo 106.3 en la península de Paraguaná, en Punto Fijo, el estado Falcón. Radio Fe Latina en Buenos Aires, saludo a mis amigos allá en Radio Fe Latina. Marcelo, un abrazo y bendiciones para ti. San Francisco de Asís, allá en el norte de Carolina, para Alejandro, un gran saludo. En el Yopal, Casanare, también un abrazo y bendiciones. Al padre César Hernández, allá en Radio Estéreo Veritas, en el norte de Izabal. Y acá, en su nueva casa, Del Quirio Radio. Usted puede ingresar en Facebook, Del Quirio Radio en Guatemala, y puede usted tener la oportunidad de ver muchas enseñanzas, muchas prédicas, posts que les van a ayudar en ciertos momentos. Y también usted puede usted disfrutar y conectarse para poder disfrutar de una buena música. Aquí va usted a conseguir, en todas estas emisoras que nombramos, va usted a conseguir las alabanzas de Marlon López, porque vamos a mandar el kit completo allá a todas las emisoras para que ya usted pueda pedirlas también y ser parte de esta experiencia de vida, así como lo vive Marlon, con el corazón. Bueno, un abrazo para nuestro director allá, Víctor, para Rafa, para Jaime, para Dianita, para todos ustedes, muchas bendiciones. Gracias por la oportunidad de permitirme desde Guatemala ser parte de esta familia de La Octava. Pronto, pronto estaré allá en Bogotá con todos ustedes compartiendo. Marlon, hay algo que siempre yo he visto y yo digo a veces, pobrecita la esposa de los alabadores, los hijos, ¿no? Porque no hay un domingo para ellas, porque cuántas misas, cuántos retiros, cuántas... Hermano, el domingo 15 usted está disponible. ¿Qué 15? No, no, hermano, usted puede venir a cantar la celebración del Día de los Enamorados. Y hermano, o sea, ¿cómo conjugamos? ¿Cómo conjugamos ese tiempo para el amor de los amores y también pero para el amor alrededor nuestro en la familia?
1: Hay que recordar algo muy importante, de que la primera iglesia de las cuales tenemos que dar testimonio es nuestra familia. Con Ceci hemos intentado de... Ella siempre me apoya, me ha apoyado siempre en lo que es el Ministerio de Alabanza, pero hubo un tiempo en que teníamos ese inconveniente. Entonces, un día en oración, el Señor me dice, integrala, integrala al ministerio. Ella es la que me está llevando lo que es la agenda del Ministerio de Alabanza. Hay veces de que ella me dice, mira, tal día vamos a salir o quiero hacer un viaje con nuestra hija, con Marianita, a tal lugar. Ok, entonces ella me lo agenda y ya sé de que en ese día yo no tengo que agendar absolutamente nada. Entonces, de esa manera hemos intentado de sobrellevar ahora lo que es las cuestiones y que no vaya a tener un conflicto el Ministerio de Alabanza con mi iglesia doméstica.
0: ¿Con tu hija? ¿Cómo es este proceso de ir enseñando instrumentos y alabanzas de una sola vez a la niña? ¿Cómo ha sido esa parte? Porque todos vemos al alabador detrás del teclado, sí, bríncale, alaba y salta, y, o de repente en la hora santa más calmada. Pero ¿cómo es ese padre? ¿Cómo es Marlon como padre? Ese alabador, ¿cómo integra Marlon esa alabanza con la familia?
1: Bueno, se me cuesta un montón. Me cuesta un montón porque Marianita, hay veces de que a ella le gusta ir a las comunidades, donde hayan niños. Ella es feliz donde hayan niños. Y a veces me dice que, ¿será que puedo cantar contigo? Y hay veces de que, pero ella tiene un trastorno de déficit de atención e hiperactividad. Ahorita se pone a cantar y cuando siente ya dejó el micrófono por acá y ya se fue a jugar o le pasó una mosca y ya se entretuvo. Pero fíjate de que a ella le ha encantado de lo que es el teclado, siempre tiene su pianito de juguete, ella se pone delante de lo que es, porque ella mira, antes y cuando estuvo la pandemia, si te das cuenta, si todo era virtual. Ella miraba de que ponía la computadora, le compramos una computadora a ella, ella pone la computadora, pone lo que es el piano y se ponía a cantar como yo lo estaba haciendo. Es ahí donde hay que tener cuidado. Y ese es un consejo para todos. Porque los pasos que yo estoy dando son los mismos pasos que ella está dando. Si yo doy un paso en falso, posiblemente ella se me pueda caer. Entonces, es una cuestión que debemos de cuidar todos. Todos los que somos papás, todos los que, si en dado momento eres un tío que está tomando el papel de papá, si eres un abuelo que está tomando papel de papá, hay que tener mucho cuidado porque ellos están siguiendo exactamente los pasos que nosotros estamos dando.
0: Y es importantísimo ver cómo vienes conjugando la familia y sobre todo pues, que la haces, como bien decía San Juan Pablo II, pues, que la familia es la primera iglesia y que es la que hay que cuidar. Marlon, ha llegado a una primera producción, pero ya habías tenido unas producciones anteriores junto con Shalom.
1: Sí, fíjate que para la gloria de Dios estuvimos integrando la agrupación Shalom antes de que, me, que la pérdida que te comenté antes de tiempo, estuvimos ahí, te cuento de que el Señor me llevó en cierto momento a estar como locutor en radios seculares. Al momento de que yo entré a las radios seculares, Carlitos vino y me dijo, mira, porque la radio en la cual yo estaba trabajando no era muy, muy católica, que se dijera, como se dice el dicho aquí en Guatemala, ¿verdad? Entonces me dice, mira, no puedes estar en los dos lados, o estás en el ministerio, o estás en el ministerio de alabanza. Yo en ese momento decidí por la radio. Me pegué la pérdida, tuvimos dos producciones con esa agrupación, con Shalom. Estuvo Luz en la Oscuridad y Manda tu Espíritu, que fueron las únicas que grabamos. Y para la gloria de Dios, ahora tenemos muy buena relación con Carlitos. También él me echa una manita dándome sus opiniones acerca de todo lo que se está realizando ahora.
0: Esa tentación precisamente, Marlon, de la música secular con la música católica, la música de alabanza, ¿qué te hizo decir, no, me voy a dedicar acá a la música de alabanza y no decir... voy a hacer la competencia de Alejandro Fernández? ¿Qué te separó allí?
1: ¿Sabes algo? Tal vez no fui yo. Dios ya me tenía escogido. Yo no puedo venirle a decir a Dios, mira, no, o hacer caso omiso a un llamado de Dios. Sí, lo intenté. No te voy a estar diciendo mentiras. Lo intenté. Pero había algo que no me estaba llenando. Mi corazón estaba vacío. Entonces, cuando ya comencé con el Ministerio de Alabanza, mi corazón se comenzó a llenar y estaba pleno. Yo aquí me siento muy bien, tal vez porque no ando buscando fama. No ando buscando fama, la verdad te digo. Ando buscando únicamente tocar corazones.
0: Marlon, cantante católico con el que te gustaría cantar música cristiana católica.
1: Wow. Bueno, uno de los que siempre me han gustado, creo que son los que ahorita están sonando mucho, John Carlos, Joan Sánchez, pero creo que mi plus sería con, ¿cómo se llama? El de, ¿nadie te llama como yo?
0: Martín Valverde.
1: Sí,
0: no, pero ¿con qué cantante del mundo secular te gustaría cantar música católica? Yo diría, bueno, vamos a aprovechar y así lo convertimos, hacemos un buen dueto. ¿Con quién?
1: Bueno, hay muchos que son muy buenos, pero creo que a uno de los que admiro mucho sería Ricardo Arjona, el compatriota.
0: Ya Ricardo no diría que es verbo no sustantivo, sino que se conjuga con todo el Señor. Menos mal que me dijo Arjona y no me digo, oye, vamos a cantarle a Cristo.
1: Vaya que no te dije, vado hoy, porque Dios me guarde, no, hombre. Bueno, pero sería bueno para evangelizarlo, pues gloria a Dios.
0: Sí, ya me dijiste que te gustaría hacer un buen dueto con Martín Valverde.
1: Sí. Sí.
0: ¿Canciones viejitas o canciones nuevas? Cuando cantas, ¿qué te gusta más?
1: Pues fíjate de que me encanta, o sea, creo que diría el señor, como diría Ratatouille, un programa por ahí, sorpréndeme.
0: Pero a ti, ¿qué te gustaría? ¿Qué te gusta más cuando tú vas preparando y tienes a la comunidad? ¿Soltarle las viejitas o las nuevecitas?
1: Fíjate que antes yo tenía la duda, el aquello de poderme preparar antes. Yo decía, bueno, voy a hacer un scream de cómo voy a entrar, cómo voy a irme, voy a hacer esto, voy a hacer el otro. Pero el Señor siempre me dejaba mi escrima a un lado y Él hacía lo que quería. Entonces, a partir de ahí yo dije que sea el Espíritu Santo el que lo utilice.
0: ¿Ritmo preferido para la alabanza?
1: Ahorita estamos incursionando un poquito en lo que es el worship. En el worship, de verdad nos encanta el ritmo. Tenemos sorpresas más adelante, pero primeramente Dios también en la octava esperamos de que vayamos a venir a presentar. Te voy a adelantar algo así como que,
0: claro,
1: la posibilidad es grande que vayamos a hacer un dueto con Proyecto 67. Entonces ya estamos ahí platicando, estamos orando para ver hacer algo. Ellos sumergidos.
0: Estamos a un chin así, está con Padilla.
1: Entonces estamos así como que yo sumergido en mi rollo de worship y ellos sumergidos en el rollo del reggaetón católico.
0: Esta nueva producción que ya está próxima, que ya está sonando, inclusive, tengo entendido que ya.
1: Aquí en Guatemala sí.
0: Ya está sonando, qué bueno.
1: Sonando.
0: Sí. ¿Cuántas canciones trae?
1: Mira, por el momento tenemos 3 canciones. Habíamos estado orando mucho. Esto ya ha venido preparándose desde antes, pero siempre he dicho algo: no a mi tiempo, a tu tiempo. En mis oraciones siempre se lo digo así. Y hasta ahora que comenzamos a grabar, ya nos estamos metiendo. El Señor ha proveído de los recursos para poder hacer, porque como tú bien lo decías, esto requiere bastante inversión de dinero, de capital. Mi esposa, que también ella, cada vez de que dan una ofrenda, ella me dice, mira, voy a agarrar esto porque lo vamos a guardar para producción, o vamos a guardar para lo que es el video, o vamos a... Ella también ha estado detrás de esto. Pero sí, hemos estado intentando y en sí no estamos pensando en un disco, porque vamos a estarlo lanzando en plataformas.
0: Muy bien, excelente. Hasta el momento tenemos Mi Ofrenda, Espíritu Santo, que ya la escuchamos, entrada al medio. Hay una canción con la cual vamos a ir a despedir próximamente. Relátanos esta canción.
1: Gloria
0: a Dios. Por cierto, lleva el nombre del disco, o sea...
1: Gloria
0: en la producción, gloria a Dios.
1: Gloria,
0: háblanos
1: aleluya.
0: De Dios.
1: Pues gloria, aleluya.
0: Gloria, aleluya.
1: Aleluya.
0: Wow.
1: Te soy sincero, fíjate de que Gloria, aleluya nació a raíz de que nosotros nos reunimos con un grupo de alabadores y quisimos hacer así como que un disco inédito con nuestras canciones, pero yo no tenía ninguna canción. Y me acuerdo de que en ese disco estaba, todos éramos guatemaltecos, estaba Willy Contreras, estaba Alejandro Solís, Sergio Vázquez, estaba Freddy Gálvez, habíamos varios, estaba ahora, que en paz descanse, Harry Franco, y nos metimos a un estudio. Yo decía, ¿yo qué voy a cantar si yo no tengo ninguna alabanza? Y una vez, estando en un avivamiento, estaba cantando rock y comienzo, gloria, aleluya, gloria al Rey de Reyes. Y comenzó a nacer ahí esa alabanza. Esa es por el momento, es la única avivamiento que tenemos, pero me encanta esa alabanza de gloria, aleluya, porque demuestra la libertad que podamos tener de poder glorificar, alabar, exaltar al Rey de Reyes.
0: Excelente. Litúrgicamente, también el álbum, la producción que vas llevando, ¿trae músicas para la Eucaristía o todas son conjugables o cómo va?
1: Viene música de la Eucaristía. Por el momento quise intentar de sacar lo que tenía en mi corazón. Porque sí, ahorita esas tres alabanzas es lo que hay en mi corazón. La primera, mi ofrenda, como ya te lo había dicho, eso es el ofrecerme a mí.
0: Al ofertorio.
1: Plenamente. Sí, lo que sucede es que te recuerdo de que lo que es la liturgia nos habla que tenemos que estar hablando en plural. Uh-huh. Como integrar.
0: Ok, este es personal, esta.
1: Y este es muy personal, muy, o sea, está en singular. Pero vienen más. Como te dije, el Padre Gregorio me está dando oportunidades ahí de poder estar ahí con Jesús y de poder venir a decir, dame una alabanza y a ponerla a disposición de sacerdotes que estén capacitados con la liturgia ya plenamente, que la analicen y poderla hacer plenamente litúrgica.
0: Sí, necesitamos mucha música litúrgica. Tenemos mucha música de alabanza para meditar, para interiorizar, pero hace falta música que cumpla con el parámetro de la liturgia.
1: Amén.
0: Porque pues... aunque sigue siendo hermosa, un pescador de hombre, hay que meter algo más. que también sirva para poder ser parte de la liturgia como tal, manteniendo por supuesto la normativa en cuanto al uso correcto de los instrumentos, vocalización, que cumpla con los parámetros de exigencia. Usted puede acercarse y ver qué canción puede ser propia, porque no todas son hechas para la liturgia. Qué bueno, sobre todo, Marlon, porque tú eres un alabador que viene de la liturgia, de la comunidad, y que ahora pues vas a regalarnos para que tengamos la oportunidad de conocerte. Y por cierto, ¿dónde te encontramos, Marlon?
1: Bueno, las redes sociales. Estamos en lo que es en la fanpage de lo que es el Facebook. Me pueden encontrar como Marlon López. También tenemos Twitter, también tenemos en todas las áreas de lo que son redes sociales, me pueden encontrar como Marlon López, en TikTok, en Instagram, estamos como Marlon López. También vamos a ya tenemos la alabanza, el video de Gloria Aleluya, ya está en las plataformas de YouTube. También me pueden encontrar como Marlon López, o ponen Gloria Aleluya, Marlon López, y les sale el video.
0: Excelente, excelente. Marlon, algo adicional para ir ya preparándonos, que ya el tiempo se nos está acabando, pero llegar a este punto acá, ahora tú ahorita lo dijiste, yo no busco la fama, pero si te queremos contactar, Marlon, porque de repente un hermano en El Salvador está viendo, o allá en Colombia tienen una comunidad que dice, mire, queremos interiorizar en un retiro así con alabanza fuerte, vamos a invitar al guatemalteco que vimos en la octava. ¿Cómo te vamos contactando?
1: Bueno, nos pueden encontrar en lo que es el telecelular, que es 00, me imagino que es 00, ¿sí? 502-3005-5287. También en lo que es el correo electrónico, que me pueden encontrar como marlonlopezmusic@gmail.com. Ahí donde nos pueden encontrar, nos pueden contactar, y en el nombre de Jesús, pues si nosotros podemos apoyar para poder glorificar al Rey, al Rey de Reyes y Señor de Señores en sus comunidades, en las parroquias, en donde el Señor nos mande, ahí vamos a estar.
0: Un mensaje para las comunidades que invitan a un alabador, porque a veces, pues, yo entiendo las comunidades preocupadas, pues, algunas, ¿qué le damos al alabador? Y otros, con la ofrenda que se vaya. No, pero un mensaje para esas comunidades que invitan al alabador.
1: Primero, yo siempre he sido de la idea de que el banquete es uno solo. Porque hay veces de que cometen, y siempre lo he dicho yo siempre se los he dicho cuando me toca, porque también predico, siempre les digo, el banquete es uno solo, porque a veces dicen, vamos a ir con la alabanza, y ahorita viene el plato fuerte está incluido también la alabanza. Un mensaje para ellos, llénense de la alabanza, el plato fuerte también es la alabanza. Recordémonos lo que decía Santa Teresita de Jesús, el que alaba
2: canta dos veces,
1: ora dos veces. Así de que
2: San Agustín,
1: el que canta ora dos veces. Y por supuesto, déjese llevar por la alabanza. Hay veces de que hay hermanos de que dicen, ay, es que yo no voy a levantar las manos, que yo no soy de los hermanos esperados, decía San Juan Pablo II, que tenemos que hablarle a los hermanos evangélicos que estamos esperando que regresen a casa. Entonces, simplemente déjate llevar. Yo era de esos católicos. A mí no me van a hacer bailar, a mí no me van a hacer danzar, a mí no me van a hacer levantar las manos y mira dónde me tiene el Señor. Pero cuando descubrí que cuando dejas ingresar realmente el Espíritu Santo a tu vida, a tu corazón, todo se te olvida. Déjense envolver por el Espíritu Santo. Déjense manejar por el Espíritu Santo.
0: Una recomendación, ahorita tú estabas hablando y pasó por mi cabeza y mi corazón. Una recomendación para quien va delante de Jesús Eucaristía en ese momento de intimidad, de repente lleva sus audífonos porque quiere escuchar algo, o para quien está de repente en una hora santa, ¿cómo comenzar a apreciar para vivir que la alabanza no se vuelva el distractor, pero que sí se vuelva la conexión?
1: Tienes que vivirlo. Tienes que vivirlo. Lo que sucede es que hay veces de que uno tiene el oído únicamente para escuchar, pero cuando lo que escuchas va directo al corazón, lo comienzas a vivir. Porque, o sea, a mí me puede traer, yo puedo estar en una oración y hay una alabanza que me toca, como el del Rey de mi vida, un ejemplo, el Rey de mi vida, una alabanza hermosa, pero si yo la escucho y la llevo a mi corazón, wow, me pongo hasta a llorar. Ya no me va a distraer, sino que es la conexión que tengo. No es solamente escuchar, es vivir. Eso es lo importante.
0: Excelente, me encanta. Bueno, el tiempo se nos ha acabado, Marlon. Gracias, primero que nada, gracias, Marlon, por porque este es mi primer programa de 2026 en la octava. Gracias, Víctor, gracias, Rafa, gracias, Jaime, Dianita, y a todo el equipo de Emisora Minuto de Dios, que también nos hace posible este momento. Emisora Mariana, Radio Kairos, Radio Yopal en el Casanare, Radio Felatina, Radio San Francisco de Asís, Radio Estéreo Veritas, acá su nueva casa del Quirios Radio. Gracias por la oportunidad de poder llegar hasta sus hogares. Y recuerden lo importantísimo, que es disfrutar cada momento de la alabanza delante del Señor, en cada momento eucarístico, litúrgico, y cuando usted está viviendo ese gozo de avivamiento. Yo soy Erwin Noguera, tu pana. Recuerda encontrarme en mis redes sociales a través de Entre Más Panas. Un gusto haber compartido con todos ustedes. Bendiciones para todos. 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
4: Son las 5:02.
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Un saludo muy especial a los oyentes de Minuto de Dios Radio. Bienvenidos nuevamente en este sábado a Pensar, Amar, Actuar. Este programa donde hablamos de salud mental, donde tratamos temas que nos ayudan a estar mejor, a estar en armonía con nosotros mismos, a conectar con nuestra fe, a conectar con nuestra esencia, a conectar con lo que somos y aprender a que juntos caminemos en este aprendizaje. Soy Carolina Gómez, soy psicóloga y hago parte de esta bendita emisora y de esta bendita comunidad. Bueno, yo les quiero compartir una experiencia personal acerca de algo que yo les conté, que les invité a mi encuentro de mujeres que tuve el sábado pasado y fue una experiencia maravillosa. Definitivamente revisar los aspectos de nuestra vida nos ayudan a crecer y avanzar. Revisar lo que pasa en nuestra historia, no para victimizarnos ni para culparnos, sino para que podamos entender el porqué, el origen, la raíz, y podamos darle un nuevo significado, resignificar para lograr florecer, para lograr estar bien, para lograr un equilibrio, una estabilidad. Y fue un día precioso donde aprendimos todos y aprendimos desde la experiencia de cada uno. Cuando nosotros abrimos el corazón y podemos plasmar, manifestar, contar nuestras dolencias, entendiendo el qué significa y cómo ha influido en nuestra vida. Nuestras experiencias nos ayudan a tomar decisiones. Cuando nosotros logramos comprender qué nos está sucediendo y aceptar las situaciones que no podemos modificar, podemos tomar decisiones. Y una decisión es, bueno, yo acepto esta realidad. Y con esta realidad yo doy un nuevo sentido a mi vida. Yo me planteo una manera de vivir distinta. Cuando nos planteamos una manera de vivir distinta, dejamos de estar solamente en el deseo, sino vamos a la acción. ¿A qué vamos a hacer con respecto a esto que yo he encontrado y que he identificado? Y eso fue lo que pasó. Eso fue lo que pasó. El compartir siempre con otras personas, pues nos llena de empatía, de comprender que hay otras situaciones que también son difíciles, que otros han sufrido lo mismo que yo he sufrido, que otros han sufrido de otras maneras, y además encontrar perspectivas diferentes frente a un tema o a una situación nos enriquece muchísimo. Por ejemplo, yo en el ejercicio de la psicología, cuando me nutro de diferentes autores, de diferentes estudios, de diferentes teorías, pues me ayudan a avanzar, a crecer, a tener nuevas herramientas para proponer en nuestras intervenciones psicológicas y en nuestro acompañamiento. Todo nos enriquece. Nosotros no crecemos ni tenemos la capacidad de autoenseñarnos. Claro que sí, hay cosas que nosotros mismos podemos hacer con autonomía, pero el aprendizaje lo adquirimos a través de otros. Yo no me enseño a mí misma, otros me enseñan a mí y otros me enriquecen. Adicional a eso, el domingo

Vivimos la fiesta de Pentecostés y como siempre, pues una fiesta comunitaria es un motivo de alegría, de felicidad, de compartir, de encuentro, de aprendizaje, de enseñanzas, de nuevas maneras de entender lo que la iglesia nos propone y lo que la iglesia nos brinda. Así que bueno, pues ha sido una semana de gratitud con Dios por lo que nos permite hacer a mí en el ejercicio personal, que es el acompañar a otras personas en su propio ejercicio personal. Y eso pues es muy enriquecedor, porque uno plantea unas herramientas, unos elementos, pero cada quien hace su trabajo. Y eso es un poco lo que hacemos aquí en Pensar, Amar, Actuar. Planteamos algún tema, planteamos algunas herramientas, pero cada uno de ustedes decide qué hacer con eso y cómo llevarlo a su vida práctica y a su vida personal. Les recuerdo que nosotros tenemos aquí en el Minuto de Dios un servicio hermoso que es el Centro de Escucha y Evangelización. Es un servicio que prestamos aquí en la emisora. Atendemos, escuchamos, acompañamos a personas en sus procesos personales y los orientamos y los escuchamos con mucha comprensión. Es un espacio de comprensión y es un espacio donde les ayudamos a encontrar maneras, formas, respuestas que ustedes mismos van encontrando y se van planteando a través del ejercicio de la escucha. Así que yo les invito a que se comuniquen conmigo al 321-604-2488, al 621-0488, y que podamos acceder a este bonito servicio en el Centro de Escucha y Evangelización del Minuto de Dios. Bueno, ahora sí, entremos en materia. El tema que yo les propongo para el día de hoy es acerca de una realidad que es cercana, muy humana y que puede ser muy útil para nosotros. Y es acerca de esas cosas que nosotros callamos para parecer fuertes, de esas cosas que no se dicen, de esas cosas que a veces sostenemos, de esas situaciones que sostenemos porque la realidad nos lo exige así. Yo voy mucho al ejemplo de las mamás porque obviamente porque soy mamá, porque atiendo muchas mamás, porque acompaño muchas, muchas mamás, pero aplica para todo el mundo, no solamente para las mamás. Sino lo pongo como ejemplo porque me ayuda como a graficar un poco. Esas mamás que tienen que sostener la casa, la obligación, las compras, el trabajo, los problemas con los hijos, tienen que ser berracas, fuertes, valientes, emprendedoras, trabajadoras, tienen que ser la enfermera del niño cuando se enferma. En estos días me contaba una mamá de una experiencia que vivieron con su bebé, con su niñita pequeñita de 2, 3 añitos y tuvieron que hospitalizarla. Y la mamá tiene que ser fuerte porque ella es la que tiene que sostener a la bebé que está enferma, estar pendiente de lo que, cómo funciona la casa mientras ella no está, de cómo dar orientaciones en el trabajo mientras ella está atendiendo lo más urgente que es su bebé. Y cómo ella va acumulando toda esa carga, todo ese cansancio y emocionalmente están agotadas. Pero no lo dice, pero no lo manifiesta.
muchas veces hay que demostrar que somos fuertes. Que hay que ser fuerte y no tengo tiempo para sentir. Me dijo una amiga que estaba pasando por una situación difícil. Me decía, Caro, no tengo tiempo ni para estresarme. Y eso es una desconexión entre la atención, la exigencia, entre el requerimiento de ser berraca, fuertes, que somos mujeres y nada nos puede derribar, cuando realmente en el fondo se siente un profundo agotamiento, una profunda soledad, algo que está desatendido y que requiere una atención y un cuidado especial. Nos hacen daño frases muy comunes como yo puedo sola, es que a mí no me gusta contar porque yo no quiero preocupar a la gente, yo no quiero que mi mamá se dé cuenta que estoy mal, yo no quiero que mi pareja se dé cuenta que estoy preocupada, yo no quiero que mi hijo se dé cuenta que yo estoy sufriendo por esa situación específica. Y vamos aplazando también nuestro propio descanso. Ay, yo después descanso. Eso yo después, ahora me toca trabajar. No, ahora me toca es ponerme la 10. Y qué descansar, ni qué descansar. Y aplazamos el descanso. Y luego el cuerpo pues nos termina hablando. Y se va manifestando en nosotros el cansancio, la irritabilidad. Es cuando llegan los problemas de ansiedad, cuando el sueño se ve afectado y no dormimos bien, cuando aparecen ciertos malestares y ciertos dolores. Y hay una manera de abordar y de revisar, y es necesario o es conveniente buscar la ayuda de otros. Es importante buscar el acompañamiento y la ayuda de otros, de decirle a tu pareja, ven, me siento profundamente cansada o estoy profundamente cansado, tengo muchos problemas en el trabajo y yo necesito una ayuda. Ayúdame al menos a que yo pueda tener un espacio para mi descanso, que tengamos un tiempo de esparcimiento. Ayúdame prestándome tu oído para que yo pueda contar y hablar. Ayúdame porque necesito un acompañamiento especial. Y el levantar la mano y dejarnos acompañar por otros no es debilidad, todo lo contrario. Es ayudarnos a ser fuertes, como les contaba en la experiencia del fin de semana. El compartir con otros nos fortalece y nos ayuda a sobrellevar la carga. A veces no queremos preocupar a las personas, pero necesitamos hablar. Necesitamos buscar esa amiga o esa persona de la familia en la que yo confío, en la que le tengo confianza, en la que me puede escuchar con atención. Y buscar esa ayuda sin sentirse culpable. Hay gente que dice, no me gusta cargar a los otros con mis problemas porque suficientes problemas tienen ellos para que también tengan que cargar los míos. Y no se trata de descargar a otros mis preocupaciones, sino se trata de entender que yo cuento con otros, con una red de apoyo que aunque no me puedan solucionar los problemas, están ahí para escucharme. Están ahí para acompañarme y están ahí dispuestos para sostenerme en los momentos de dificultad o en los momentos de cansancio. Otro punto muy importante es tener en cuenta esos espacios personales, no como un lujo, sino como una necesidad emocional. El espacio personal para, ya sea para descansar, para reflexionar, para tener un momento de esparcimiento, es absolutamente necesario. No es un lujo,
es una necesidad. ¿Qué tanto tiempo te estás dando para ti? ¿Cuánto tiempo al día tienes solamente para ti? Para cerrar los ojos y para decir, este es mi tiempo. 10 minutos, 5, media hora. A la semana, ¿qué espacio de todo ese corre-corre de trabajo, de casa, de responsabilidades, de negocios, de estudio? De ese tiempo, ¿qué espacio del día de la semana estás teniendo para ti? Es una bonita pregunta. Llevamos dos puntos importantes acerca de esas cosas, de cómo atender esas cosas que no queremos hablar. Y lo primero es saber que podemos contar con otros. El saber que no tenemos que poder con todo. Y el otro punto importante es que requiero un tiempo para mí. Y yendo un poco más a lo profundo, hacernos la pregunta acerca de por qué es que no quiero que los demás sepan cómo estoy. ¿Por qué me es tan difícil expresar la emoción que estoy sintiendo? Tal vez quiero eso. Hacerme el superhéroe en que yo puedo con todo y tal vez tengo una máscara de una sonrisa, de que todo está bien, de que aquí no pasa nada y en el fondo tengo una tristeza profunda o tengo un dolor o tengo una inconformidad o tengo una ira que no he podido manifestar. ¿Cuál sería esa emoción que llevas escondiendo desde hace días? ¿Cuál es esa emoción que no has tramitado, sino que mejor has tratado de cubrir, de disfrazar, que has tratado de evadir, de no ponerle frente y de no atender? ¿Cuál es esa emoción que habita y que es mejor callar? Y que prefieres no hablar. Yo te invito a que vayamos identificando, preguntándonos acerca de esa emoción. También te voy a hacer una pregunta acerca de ese autocuidado del tiempo para ti. ¿Cuándo fue la última vez que descansaste de verdad? ¿Qué parte de ti está necesitando ser escuchada? Yo soy muy reiterativa en eso porque soy una convencida de que uno se tiene que escuchar. De que claro, por supuesto que yo promuevo los espacios profesionales de encuentro, de atención, pero es necesario nuestro propio espacio de escucharnos, de atender esa parte que quiere hablarnos y que no somos capaces de reconocer. Y para eso yo siempre recomiendo un espacio durante el día, durante la noche, donde tú te puedas preguntar cómo estoy. Y no tienes que fingir o responder automáticamente como respondemos todos, estoy bien. ¿Cómo estás, Caro? Estoy bien. Y pues claro que no le vamos a responder a la gente, no, mira, estoy estresado, estoy angustiado, uno no responde así. Pero no nos respondamos a nosotros mismos de manera automática, sino realmente escuchémonos qué estoy necesitando, qué parte de mí requiere una atención, qué parte de mí me habla y me dice qué es lo que está sucediendo conmigo. Y ese diagnóstico, esa observación y esa respuesta solamente lo encuentras cuando eres capaz de preguntarte a ti mismo qué estás necesitando. Cuando te preguntas a ti mismo cuál es esa necesidad que tengo de ser escuchada, de descansar, de autocuidarme, de replantearme, de consentirme, de cuidarme. ¿Cuál es esa necesidad y cómo la vas a atender?
A veces sanar no siempre implica estar mal, sentirse muy mal, estar agobiado. Simplemente requiere una atención y una honestidad con nosotros mismos. De dejar de fingir que todo está bien. Y no es que necesitamos contarle a todo el mundo los problemas de nuestra casa, los problemas de que tenemos, nuestras preocupaciones. No, pero es hacer un reconocimiento de que en ese ejercicio de escucha, de autoescucha y de identificación y de asinceramiento con nosotros mismos, podemos descubrir que cuando algo no está bien, simplemente no está bien. Y no hay que fingir, simplemente hay que atender. No hay que fingir y decir, yo voy a estar bien, todo está bien, todo va a estar bien. Como esa gente que repite, que cree que con solo repetir palabras, la vida les cambia, todo está bien, todo va a estar mejor, todo está excelente. Y en la realidad son puras palabras, porque en el fondo lo único que está haciendo es fingir una realidad que no existe de verdad, sino que solamente una máscara que se pone. Al descubrir cuál es la necesidad, pues cuando yo tengo una necesidad de comer, pues como. Cuando tengo necesidad de llorar, lloro. Cuando tengo una necesidad de tomar agua, pues bebo el agua. Cuando tengo una necesidad de descansar, pues busco el espacio, las horas, el tiempo necesario para descansar. Cuando encuentro la respuesta de qué es lo que necesito, pues hay que atender esa necesidad. Y ya tú eliges el mejor camino, la mejor manera y la mejor forma para atender la necesidad en eso que callas, en eso que no quieres contar, en eso que ocultas, en eso que no quieres decir. En eso que te cuesta hablar, en eso que te has tenido callado, callado, y que te ha generado hasta una enfermedad por no atender al llamado de reconocer que no todo está bien y que hay que buscar las herramientas y los medios para hablar. El cansancio, hay que contarlo. El cansancio hay que manifestarlo, hay que levantar la mano y pedir ayuda. El cansancio emocional también nos convoca y nos invita a poner los límites que sean necesarios. En estos días tuve una conversación con una mamá preocupada por una situación específica de su hijo y yo le decía, mi recomendación era, hay que seguirlo amando, seguirlo queriendo, seguir dándole comprensión y cariño, pero también hay que poner unos límites. Cuando las situaciones traspasan como lo que se espera, lo que nosotros entendemos que está bien para nuestros hijos, cuando las situaciones se traspasan las reglas, los acuerdos, pues hay que poner límites. Y si lo que estás callando tiene que ver con eso, porque no eres capaz de decir que te incomoda, que no te gusta, que no está bien, que eso no te hace bien y prefieres callar para evitar problemas, pues hay que modificar y hay que, pues lo que se espera que hagamos es que podamos ser generosos y bondadosos con nosotros mismos y establecer ese límite y manifestar aquellas incomodidades. El diálogo no puede ser solamente un motivo de susto, de temor, porque yo no quiero decir porque es mejor callar, es mejor no manifestar. Cuando el diálogo, pues, es la manera en que podemos modificar algunas realidades que no nos gustan. Y hay personas que callan, que no son capaces de decirle a su pareja, esto me incomoda, esto me genera un disgusto, esto me genera inseguridad, esto no me parece justo.
esto me hace sentir incómodo. Así que esa es otra manera, después de poner, de establecer que tenemos unos límites, de también establecer que si no podemos hablar y si estamos en un lugar donde no podemos manifestar nuestras necesidades, pues algo no está bien y algo hay que revisar. Porque si yo no sé, no tengo la posibilidad de hablar de lo que me pasa, de lo que me incomoda, de lo que no me gusta, de lo que no estoy dispuesto, y tolero y aguanto, pues algo no está bien, porque tú tienes el derecho y tienes la opción de manifestar lo que te pasa a nivel emocional, lo que sucede contigo en la afectación de las cosas que tú esperas que suceden y que nunca suceden, o de las que siempre suceden y que tú estás cansada que sucedan y no eres capaz de establecer ni de manifestar. Así que bueno, es una invitación que yo les hago en esta tarde acerca de eso, de que podemos hablar, de que, y si no podemos hablar, entonces preguntarnos por qué callamos, cuál es la razón para que yo me tenga que callar. Estoy sometido sobre el miedo, o simplemente yo estoy haciendo que todo está bien porque yo puedo con todo y que soy fuerte, porque no quiero escucharme y de pronto encontrar que algo que no he querido aceptar ahí está y que no he querido confrontar, y mejor desatiendo, o porque eso que prefiero callar y para no decirlo me implica una conversación incómoda, o simplemente hago el silencio y el tiempo va pasando y me voy descuidando y no soy capaz de atender de mí. Bueno, son muchas preguntas y son varios planteamientos en los que hemos hecho en esta tarde. Tenemos personas que están dispuestas a escucharnos. Está la invitación a nuestro tiempo personal y al tiempo de nuestro descanso y de nuestro cuidado. Tenemos la posibilidad de poner límites cuando se requieran. Tenemos la posibilidad de replantearnos que si yo no puedo poner unos límites y no puedo manifestar mis necesidades, pues algo no está bien y qué puedo hacer al respecto. Nos queda la pregunta de cuándo realmente tengo tiempo de calidad conmigo mismo para preguntarme, para cuidarme, para descansar, para hacer un pare, para tomar los espacios que requiero y que quiero para mí. Todo esto en miras de proteger nuestra salud emocional, de proteger nuestra salud mental, de cuidar nuestra paz interior y modificar todo aquello que sea pertinente modificar. De no seguir disfrazando una sonrisa, sino que nuestra sonrisa sea genuina, sea auténtica. Que nuestra sonrisa realmente revele nuestra tranquilidad emocional. Que no tengamos que fingir una sonrisa, sino que nuestra sonrisa sea real, porque somos capaces de manifestar, de hablar, de dejar de callar, de contar, de buscar, de levantar la mano, de autoescucharnos, de cuidarnos y de protegernos a nosotros mismos. Deja de acumular. Lo que no se expresa se acumula, y lo que se acumula en algún momento se revienta. Este fin de semana, que es un fin de semana
pues particular por el momento que estamos viviendo en nuestro país, ¿qué tal si también aprovechas para tener un descanso, un tiempo, una reflexión y dejar de cargar todo y de dejar de ponerte un sobrepeso que te abruma, que te recarga y que no te permite avanzar, sino que por el contrario, cuando uno tiene mucho peso, pues no, pues queda como estancado. Cuando a mí la maleta me pesa mucho, camino más despacio. Cuando mi maleta está más ligerita, puedo caminar un poquito más rápido. Bueno, esto era todo lo que tenía para contarles en esta tarde de sábado. Aquí en Pensar, Amar, Actuar, nos escuchamos la próxima semana en este espacio. Un lindo fin de semana para todos. Dios les bendiga.

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0: Ha sido una bella tradición de la Iglesia saludar a la Virgen María con el Ángelus o anuncio del ángel todos los días, a mediodía y al caer de la tarde. Por eso oremos todos hoy. El ángel del Señor anunció a María.
1: Y ella concibió por obra y gracia del Espíritu Santo.
0: Dios te salve María, llena eres de gracia, el Señor es contigo, bendita tú eres entre todas las mujeres, bendito es el fruto de tu vientre Jesús.
1: Santa María, Madre de Dios, ruega por nosotros pecadores, ahora y en la hora de nuestra muerte. Amén.
0: He aquí la esclava del Señor.
1: Hágase en mí según tu palabra.
0: Dios te salve María, llena eres de gracia, el Señor es contigo, bendita tú eres entre todas las mujeres, bendito es el fruto de tu vientre Jesús.
1: Santa María, Madre de Dios, ruega por nosotros pecadores, ahora y en la hora de nuestra muerte. Amén.
0: El Verbo se hizo carne
1: y habitó entre nosotros.
0: Dios te salve María, llena eres de gracia, el Señor es contigo, bendita tú eres entre todas las mujeres, bendito es el fruto de tu vientre Jesús.
1: Santa María, Madre de Dios, ruega por nosotros pecadores, ahora y en la hora de nuestra muerte. Amén.
0: Ruega por nosotros, Santa Madre de Dios,
1: para que seamos dignos de las promesas de Cristo.
0: Oremos. Señor, derrama tu gracia en nuestros corazones, para que habiendo conocido por la voz del ángel el misterio de la encarnación de tu Hijo, podamos llegar por los méritos de tu cruz y pasión a la gloria de la resurrección. Por el mismo Cristo nuestro Señor.
1: Amén.

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0: Son las 6:01.
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2: Los invito a que recemos el rosario. Los misterios que vamos a considerar son los gozosos. En el nombre del Padre, del Hijo y del Espíritu Santo. Amén. Podemos hacer un acto de contrición pidiéndole al Señor perdón de nuestras culpas. Señor mío Jesucristo, Dios y hombre verdadero, Creador, Padre y Redentor mío, por ser quien eres, y porque te amo sobre todas las cosas, me pesa de todo corazón haberte ofendido. Propongo firmemente nunca más pecar, apartarme de todas las ocasiones de ofenderte, confesarme y cumplir la penitencia que me sea impuesta. Ofrezco, Señor, mi vida, obras y trabajos en satisfacción de todos mis pecados. Y así como te lo suplico, así confío en tu bondad y misericordia infinitas, que los perdonarás por los méritos de tu preciosa sangre, pasión y muerte, y me darás gracia para enmendarme y perseverar en tu santo amor y servicio hasta el fin de mi vida. Amén.
3: Primer misterio gozoso, la anunciación del ángel Gabriel a la Virgen María y la encarnación del Hijo de Dios. El ángel le contestó a María: el Espíritu Santo vendrá sobre ti, y el poder del Altísimo te cubrirá con su sombra. Lucas 1:35.
2: La primera rosa blanca que deshojamos hoy es la de agradecer a María porque aceptó generosamente ser la madre de Jesús. Dios le reveló el misterio de su amor. Ella debía estar implorándole cumpliese las promesas hechas por medio de los profetas. Le pedía que como cae el rocío, así llegase el Mesías esperado. El ángel Gabriel le anunció que la alegría llegaba por medio de ella a la tierra. Le dijo que sería la madre de quien se sentaría en el trono de David, de quien regiría a los hijos de Israel. Sería el poder del Espíritu Santo quien haría que las entrañas de Nuestra Señora floreciesen y que la palabra de Dios tomase carne en su cuerpo. María se declaró esclava del Señor y aceptó su misión. María, hoy te saludamos, te agradecemos, nos alegramos contigo. Padre nuestro que estás en el cielo, santificado sea tu nombre. Venga a nosotros tu reino. Hágase tu voluntad en la tierra como en el cielo.
4: Danos hoy nuestro pan de cada día. Perdona nuestras ofensas, como también nosotros perdonamos a los que nos ofenden. No nos dejes caer en la tentación y líbranos del mal. Amén.
2: Dios te salve María, llena eres de gracia. El Señor es contigo. Bendita tú eres entre todas las mujeres, y bendito es el fruto de tu vientre, Jesús.
4: Santa María, Madre de Dios, ruega por nosotros pecadores, ahora y en la hora de nuestra muerte. Amén.
2: Dios te salve María, llena eres de gracia, el Señor es contigo. Bendita tú eres entre todas las mujeres, y bendito es el fruto de tu vientre, Jesús.
4: Santa María, Madre de Dios, ruega por nosotros pecadores, ahora y en la hora de nuestra muerte. Amén.
2: Dios te salve María, llena eres de gracia, el Señor es contigo. Bendita tú eres en tu vientre, Jesús.
4: Santa María, Madre de Dios, ruega por nosotros pecadores, ahora y en la hora de nuestra muerte. Amén.

0: entre todas las mujeres, y bendito es el fruto de tu vientre, Jesús.
1: Santa María, Madre de Dios, ruega por nosotros pecadores, ahora y en la hora de nuestra muerte. Amén.
0: Dios te salve María, llena eres de gracia, el Señor es contigo, bendita tú eres entre todas las mujeres, y bendito es el fruto de tu vientre, Jesús.
1: Santa María, Madre de Dios, ruega por nosotros pecadores, ahora y en la hora de nuestra muerte. Amén.
0: Dios te salve María, llena eres de gracia, el Señor es contigo, bendita tú eres entre todas las mujeres, y bendito es el fruto de tu vientre, Jesús.
1: Santa María, Madre de Dios, ruega por nosotros pecadores, ahora y en la hora de nuestra muerte. Amén.
0: Dios te salve María, llena eres de gracia, el Señor es contigo, bendita tú eres entre todas las mujeres, y bendito es el fruto de tu vientre, Jesús.
1: Santa María, Madre de Dios, ruega por nosotros pecadores, ahora y en la hora de nuestra muerte. Amén.
0: Dios te salve María, llena eres de gracia, el Señor es contigo, bendita tú eres entre todas las mujeres, y bendito es el fruto de tu vientre, Jesús.
1: Santa María, Madre de Dios, ruega por nosotros pecadores, ahora y en la hora de nuestra muerte. Amén.
0: Dios te salve María, llena eres de gracia, el Señor es contigo, bendita tú eres entre todas las mujeres, y bendito es el fruto de tu vientre, Jesús.
1: Santa María, Madre de Dios, ruega por nosotros pecadores, ahora y en la hora de nuestra muerte. Amén.
0: Dios te salve María, llena eres de gracia, el Señor es contigo, bendita tú eres entre todas las mujeres, y bendito es el fruto de tu vientre, Jesús.
1: Santa María, Madre de Dios, ruega por nosotros pecadores, ahora y en la hora de nuestra muerte. Amén.
0: Gloria al Padre, y al Hijo, y al Espíritu Santo.
1: Como era en el principio, ahora y siempre, y por los siglos de los siglos. Amén.
2: Segundo misterio gozoso, la visitación de María a su prima Isabel y santificación de Juan Bautista. Cuando Isabel oyó el saludo de María, la criatura se movió en su vientre y ella quedó llena del Espíritu Santo. Lucas 1:41.
0: Virgen María, queremos pensar en ti. Cuando caminabas presurosa por las montañas de tu tierra y querías visitar a tu parienta Isabel, te imaginamos, María, cuando llegaste a casa de tus familiares y saludaste con las palabras de paz que eran usadas en tu pueblo. María, tú eres la madre del Señor, que te hiciste servidora de los hombres. Tú eres reconocida y llamada feliz, porque en ti se cumplen las promesas de Dios, y así te llamarán todas las generaciones. María, tú, llena del Espíritu Santo, te convertiste en profesora de alabanza. Tú nos enseñas a proclamar la grandeza del Señor y a admirarnos ante el poder de nuestro Dios, que hace maravillas entre quienes le temen, exalta a los humildes y alimenta a los hambrientos.
1: Padre nuestro que estás en el cielo, santificado sea tu nombre. Venga a nosotros tu reino. Hágase tu voluntad en la tierra como en el cielo.
0: Danos hoy nuestro pan de cada día. Perdona nuestras ofensas, como también nosotros perdonamos a los que nos ofenden. No nos dejes caer en tentación y líbranos del mal. Amén.
1: Dios te salve María, llena eres de gracia, el Señor es contigo. Bendita tú eres entre todas las mujeres y bendito es el fruto de tu vientre, Jesús.
0: Santa María, Madre de Dios, ruega por nosotros, pecadores, ahora y en la hora de nuestra muerte. Amén.
1: Dios te salve María, llena eres de gracia, el Señor es contigo. Bendita tú eres entre todas las mujeres y bendito es el fruto de tu vientre, Jesús.
0: Santa María, Madre de Dios, ruega por nosotros, pecadores, ahora y en la hora de nuestra muerte. Amén.
1: Dios te salve María, llena eres de gracia, el Señor es contigo. Bendita tú eres entre todas las mujeres, y bendito es el fruto de tu vientre, Jesús.
0: Santa María, Madre de Dios, ruega por nosotros, pecadores, ahora y en la hora de nuestra muerte. Amén.
1: Dios te salve María, llena eres de gracia.

0: De gracia, el Señor es contigo. Bendita tú eres entre todas las mujeres, y bendito es el fruto de tu vientre, Jesús.
1: Santa María, Madre de Dios, ruega por nosotros, pecadores, ahora y en la hora de nuestra muerte. Amén.
0: Dios te salve María, llena eres de gracia, el Señor es contigo, bendita tú eres entre todas las mujeres, y bendito es el fruto de tu vientre, Jesús.
1: Santa María, Madre de Dios, ruega por nosotros, pecadores, ahora y en la hora de nuestra muerte. Amén.
0: Dios te salve María, llena eres de gracia, el Señor es contigo, bendita tú eres entre todas las mujeres, y bendito es el fruto de tu vientre, Jesús.
1: Santa María, Madre de Dios, ruega por nosotros, pecadores, ahora y en la hora de nuestra muerte. Amén.
0: Dios te salve María, llena eres de gracia, el Señor es contigo, bendita tú eres entre todas las mujeres, y bendito es el fruto de tu vientre, Jesús.
1: Santa María, Madre de Dios, ruega por nosotros, pecadores, ahora y en la hora de nuestra muerte. Amén.
0: Dios te salve María, llena eres de gracia, el Señor es contigo, bendita tú eres entre todas las mujeres, y bendito es el fruto de tu vientre, Jesús.
1: Santa María, Madre de Dios, ruega por nosotros, pecadores, ahora y en la hora de nuestra muerte. Amén.
0: Dios te salve María, llena eres de gracia, el Señor es contigo, bendita tú eres entre todas las mujeres, y bendito es el fruto de tu vientre, Jesús.
1: Santa María, Madre de Dios, ruega por nosotros, pecadores, ahora y en la hora de nuestra muerte. Amén.
0: Dios te salve María, llena eres de gracia, el Señor es contigo, bendita tú eres entre todas las mujeres, y bendito es el fruto de tu vientre, Jesús.
1: Santa María, Madre de Dios, ruega por nosotros, pecadores, ahora y en la hora de nuestra muerte. Amén.
0: Gloria al Padre, y al Hijo, y al Espíritu Santo.
1: Como era en el principio, ahora y siempre, por los siglos de los siglos. Amén.
2: Tercer misterio gozoso, el nacimiento de Jesús en un portal de Belén. En Belén, llegó a María el tiempo de dar a luz a su hijo primogénito. Lo envolvió en pañales y lo acostó en un pesebre. Lucas 2, 6, 7.
1: Hoy quisiéramos, María, traerte un ramillete de rosas, porque eres la madre amorosa que sostiene a Jesús, que lo contempla y lo besa, que lo acaricia y lo alimenta. Él es el Hijo de Dios, hecho hombre en todo semejante a nosotros, menos en el pecado. Él nació en la pobreza de un establo, pero encontró los brazos tuyos y tu corazón amante. Tú eres la madre de Jesús, la madre de Dios. Ese es tu título más glorioso. Engendraste a tu Creador, diste a luz a quien es el sol que nace de lo alto, cargaste a quien sostiene el mundo, protegiste al poderoso de Israel. María, recibe hoy nuestra gratitud, nuestra alabanza, nuestra veneración. Permítenos acercarnos a ti, como lo hicieron los pastores y los magos, y contigo, envuelto en pañales, encontrar al Rey y al Pastor de nuestros corazones. Padre nuestro que estás en el cielo, santificado sea tu nombre. Venga a nosotros tu reino. Hágase tu voluntad en la tierra como en el cielo.
0: Danos hoy nuestro pan de cada día. Perdona nuestras ofensas, como también nosotros perdonamos a los que nos ofenden. No nos dejes caer en la tentación y líbranos del mal. Amén.
1: Dios te salve María, llena eres de gracia. El Señor es contigo. Bendita tú eres entre todas las mujeres y bendito es el fruto de tu vientre, Jesús.
0: Santa María, Madre de Dios, ruega por nosotros pecadores, ahora y en la hora de nuestra muerte. Amén.
1: Dios te salve María, llena eres de gracia, el Señor es contigo. Bendita tú eres entre todas las mujeres, y bendito es el fruto de tu vientre, Jesús.
0: Santa María, Madre de Dios, ruega por nosotros pecadores, ahora y en la hora de nuestra muerte. Amén.
1: Dios te salve María, llena eres de gracia, el Señor es contigo. Bendita tú eres entre todas las mujeres, y bendito es el fruto de tu vientre, Jesús.
0: Santa María, Madre de Dios, ruega por nosotros pecadores, ahora y en la hora de nuestra muerte. Amén.
1: Dios te salve María, llena eres de gracia, el Señor es contigo, bendita tú eres entre todas las mujeres, y bendito es el fruto de tu vientre, Jesús.
0: Santa María, Madre de Dios, ruega por nosotros pecadores, ahora y en la hora de nuestra muerte. Amén.
1: Dios te salve María, llena eres de gracia, el Señor es contigo, bendita tú eres entre todas las mujeres, y bendito es el fruto de tu vientre, Jesús.
0: Santa María, Madre de Dios, ruega por nosotros pecadores, ahora y en la hora de nuestra muerte. Amén.
1: Dios te salve María, llena eres de gracia, el Señor es contigo, bendita tú eres entre todas las mujeres, y bendito es el fruto de tu vientre, Jesús.
0: Santa María, Madre de Dios, ruega por nosotros pecadores, ahora y en la hora de nuestra muerte. Amén.
1: Dios te salve María, llena eres de gracia, el Señor es contigo, bendita tú eres entre todas las mujeres, y bendito es el fruto de tu vientre, Jesús.
0: Santa María, Madre de Dios, ruega por nosotros pecadores, ahora y en la hora de nuestra muerte. Amén.
1: Dios te salve María, llena eres de gracia, el Señor es contigo, bendita tú eres entre todas las mujeres, y bendito es el fruto de tu vientre, Jesús.
0: Santa María, Madre de Dios, ruega por nosotros pecadores, ahora y en la hora de nuestra muerte. Amén.
1: Dios te salve María, llena eres de gracia, el Señor es contigo, bendita tú eres entre todas las mujeres, y bendito es el fruto de tu vientre, Jesús.
0: Santa María, Madre de Dios, ruega por nosotros pecadores, ahora y en la hora de nuestra muerte. Amén.
1: Dios te salve María, llena eres de gracia, el Señor es contigo, bendita tú eres entre todas las mujeres, y bendito es el fruto de tu vientre, Jesús.
0: Santa María, Madre de Dios, ruega por nosotros pecadores, ahora y en la hora de nuestra muerte. Amén.
1: Gloria al Padre, y al Hijo, y al Espíritu Santo.
0: Como era en el principio, ahora y siempre, y por los siglos de los siglos. Amén.
2: Cuarto misterio gozoso, la presentación del niño Jesús en el templo. Simeón dijo a María: este está puesto para caída y elevación de muchos en Israel. Lucas 2, 3, 4.
1: Queremos contemplarte, María, cuando fuiste al templo de Jerusalén para presentar a tu hijo en la casa de su padre. Llevabas dos palomitas, signo de tu amor y de tu pobreza. Te acompañaba José, tu esposo virginal. Fuiste acogida por dos ancianos, un hombre y una mujer. Simeón, el anciano, quedó extasiado al contemplar a Jesús. Lo llamó Lourdes de Israel y Salvador. Y a ti te anunció que la palabra del Señor, como si fuera una espada, se hundiría en tu corazón. La mujer, anciana de 84 años, no podía callar y anunciaba a todos los presentes la salvación de Israel. María, preséntanos a nosotros también ante el Padre, a nosotros que somos pecado, pídele que nos ilumine, a nosotros culpables, suplícale que nos salve, dile que deseamos vivir en tu presencia, convertirnos en su templo, en su morada.
0: Padre nuestro que estás en el cielo, santificado sea tu nombre, venga a nosotros tu reino, hágase tu voluntad en la tierra como en el cielo.
1: Danos hoy nuestro pan de cada día. Perdona nuestras ofensas, como también nosotros perdonamos a los que nos ofenden. No nos dejes caer en tentación y líbranos del mal. Amén.
0: Dios te salve María, llena eres de gracia, el Señor es contigo. Bendita tú eres entre todas las mujeres y bendito es el fruto de tu vientre, Jesús.
1: Santa María, Madre de Dios, ruega por nosotros pecadores, ahora y en la hora de nuestra muerte. Amén.
0: Dios te salve María, llena eres de gracia, el Señor es contigo, bendita tú eres entre todas las mujeres, y bendito es el fruto de tu vientre, Jesús.
1: Santa María, Madre de Dios, ruega por nosotros, pecadores, ahora y en la hora de nuestra muerte. Amén.
0: Dios te salve María, llena eres de gracia, el Señor es contigo, bendita tú eres entre todas las mujeres, y bendito es el fruto de tu vientre, Jesús.
1: Santa María, Madre de Dios, ruega por nosotros, pecadores, ahora y en la hora de nuestra muerte. Amén.
0: Dios te salve María, llena eres de gracia, el Señor es contigo, bendita tú eres entre todas las mujeres, y bendito es el fruto de tu vientre, Jesús.
1: Santa María, Madre de Dios, ruega por nosotros, pecadores, ahora y en la hora de nuestra muerte. Amén.
0: Dios te salve María, llena eres de gracia, el Señor es contigo, bendita tú eres entre todas las mujeres, y bendito es el fruto de tu vientre, Jesús.
1: Santa María, Madre de Dios, ruega por nosotros, pecadores, ahora y en la hora de nuestra muerte. Amén.
0: Dios te salve María, llena eres de gracia, el Señor es contigo, bendita tú eres entre todas las mujeres, y bendito es el fruto de tu vientre, Jesús.
1: Santa María, Madre de Dios, ruega por nosotros, pecadores, ahora y en la hora de nuestra muerte. Amén.
0: Dios te salve María, llena eres de gracia, el Señor es contigo, bendita tú eres entre todas las mujeres, y bendito es el fruto de tu vientre, Jesús.
1: Santa María, Madre de Dios, ruega por nosotros, pecadores, ahora y en la hora de nuestra muerte. Amén.
0: Dios te salve María, llena eres de gracia, el Señor es contigo, bendita tú eres entre todas las mujeres, y bendito es el fruto de tu vientre, Jesús.
1: Santa María, Madre de Dios, ruega por nosotros, pecadores, ahora y en la hora de nuestra muerte. Amén.
0: Dios te salve María, llena eres de gracia, el Señor es contigo, bendita tú eres entre todas las mujeres, y bendito es el fruto de tu vientre, Jesús.
1: Santa María, Madre de Dios, ruega por nosotros, pecadores, ahora y en la hora de nuestra muerte. Amén.
0: Dios te salve María, llena eres de gracia, el Señor es contigo, bendita tú eres entre todas las mujeres, y bendito es el fruto de tu vientre, Jesús.
1: Santa María, Madre de Dios, ruega por nosotros, pecadores, ahora y en la hora de nuestra muerte. Amén.
0: Gloria al Padre, y al Hijo, y al Espíritu Santo.
1: Como era en el principio, ahora y siempre, por los siglos de los siglos. Amén.
2: Quinto misterio gozoso, la pérdida y el hallazgo del niño Jesús. Jesús les dijo, ¿por qué me buscaban? ¿No sabían que yo debía estar en la casa de mi padre? Lucas 2:49.
1: María, te queremos acompañar en la búsqueda de Jesús. Guía nuestros pasos con la misma confianza angustiada con que anduviste mientras buscabas a tu hijo. 3 días tardaste en encontrarlo, que debieron parecerte una eternidad, pero luego te llenaste de gozo al verlo de nuevo. También nosotros queremos encontrarlo, queremos verlo, queremos escucharlo, queremos suplicarle que no se aleje de nosotros, queremos que nos enseñe a ocuparnos en las cosas de su Padre. Queremos aprender de él a crecer en edad, en estatura, en gracia y sabiduría. Queremos ser como él, obedientes a la voluntad del Padre. Queremos como tú, aunque no todo lo comprendamos, vivir pensando en Dios y guardando su presencia en nuestro corazón. Queremos imitar a Jesús en el silencio, en la humildad, en la obediencia, en la sencillez. Padre nuestro que estás en el cielo, santificado sea tu nombre. Venga a nosotros tu reino. Hágase tu voluntad en la tierra como en el cielo.
0: Danos hoy nuestro pan de cada día. Perdona nuestras ofensas, como también nosotros perdonamos a los que nos ofenden. No nos dejes caer en la tentación y líbranos del mal. Amén.
1: Dios te salve María, llena eres de gracia. El Señor es contigo. Bendita tú eres entre todas las mujeres y bendito es el fruto de tu vientre, Jesús.
0: Santa María, Madre de Dios, ruega por nosotros pecadores, ahora y en la hora de nuestra muerte. Amén.
1: Dios te salve María, llena eres de gracia, el Señor es contigo. Bendita tú eres entre todas las mujeres, y bendito es el fruto de tu vientre, Jesús.
0: Santa María, Madre de Dios, ruega por nosotros pecadores, ahora y en la hora de nuestra muerte. Amén.
1: Dios te salve María, llena eres de gracia, el Señor es contigo. Bendita tú eres entre todas las mujeres, y bendito es el fruto de tu vientre, Jesús.
0: Santa María, Madre de Dios, ruega por nosotros pecadores, ahora y en la hora de nuestra muerte. Amén.
1: Dios te salve María, llena eres de gracia, el Señor es contigo. Bendita tú eres entre todas las mujeres, y bendito es el fruto de tu vientre, Jesús.
0: Santa María, Madre de Dios, ruega por nosotros pecadores, ahora y en la hora de nuestra muerte. Amén.
1: Dios te salve María, llena eres de gracia, el Señor es contigo. Bendita tú eres entre todas las mujeres, y bendito es el fruto de tu vientre, Jesús.
0: Santa María, Madre de Dios, ruega por nosotros pecadores, ahora y en la hora de nuestra muerte. Amén.
1: Dios te salve María, llena eres de gracia, el Señor es contigo. Bendita tú eres entre todas las mujeres, y bendito es el fruto de tu vientre, Jesús.
0: Santa María, Madre de Dios, ruega por nosotros pecadores, ahora y en la hora de nuestra muerte. Amén.
1: Dios te salve María, llena eres de gracia, el Señor es contigo. Bendita tú eres entre todas las mujeres, y bendito es el fruto de tu vientre, Jesús.
0: Santa María, Madre de Dios, ruega por nosotros pecadores, ahora y en la hora de nuestra muerte. Amén.
1: Dios te salve María, llena eres de gracia, el Señor es contigo. Bendita tú eres entre todas las mujeres, y bendito es el fruto de tu vientre, Jesús.
0: Santa María, Madre de Dios, ruega por nosotros pecadores, ahora y en la hora de nuestra muerte. Amén.
1: Dios te salve María, llena eres de gracia, el Señor es contigo. Bendita tú eres entre todas las mujeres, y bendito es el fruto de tu vientre, Jesús.
0: Santa María, Madre de Dios, ruega por nosotros pecadores, ahora y en la hora de nuestra muerte. Amén.
1: Dios te salve María, llena eres de gracia, el Señor es contigo. Bendita tú eres entre todas las mujeres, y bendito es el fruto de tu vientre, Jesús.
0: Santa María, Madre de Dios, ruega por nosotros pecadores, ahora y en la hora de nuestra muerte. Amén.
1: Gloria al Padre, y al Hijo, y al Espíritu Santo.
0: Como era en el principio, ahora y siempre, y por los siglos de los siglos. Amén.
1: Dios te salve, Reina y Madre de Misericordia, vida y dulzura y esperanza nuestra. Dios te salve, a ti llamamos los desterrados hijos de Eva. A ti suspiramos gimiendo y llorando en este valle de lágrimas. Ea pues, Señora, abogada nuestra, vuelve a nosotros tus ojos misericordiosos. Y después de este destierro, muéstranos a Jesús, fruto bendito de tu vientre. Oh clemente, oh piadosa, oh dulce Virgen María, ruega por nosotros, Santa Madre de Dios, para que seamos dignos de alcanzar las promesas de Cristo. Amén. En el nombre del Padre, y del Hijo, y del Espíritu Santo. Amén.
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2: Son las 6:30.

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1: En el nombre del Padre, del Hijo y del Espíritu Santo. Amén. Señor de la creación, tú nos diste la tierra fecunda y con ella nuestro pan de cada día, como signo de tu amor y providencia. Hoy reconocemos con dolor que millones de hermanos y hermanas siguen padeciendo hambre, mientras tantos bienes se desperdician en nuestras mesas. Despierta en nosotros una nueva conciencia, que aprendamos a agradecer cada alimento, a consumir con sencillez, a compartir con alegría y a cuidar los frutos de la tierra como un don tuyo, destinado a todos, no solo a unos pocos. Padre bueno, haznos capaces de transformar la lógica del consumo egoísta en una cultura de solidaridad. Nuestras comunidades promuevan gestos concretos, campañas de sensibilización, bancos de alimentos y un estilo de vida sobrio y responsable. Tú que nos enviaste a tu amado Hijo Jesús, pan partido para la vida del mundo, danos un corazón nuevo, con hambre de justicia y sed de fraternidad. Que nadie quede excluido de la mesa común y que tu Espíritu nos enseñe a mirar el pan no como un objeto de consumo, sino como un signo de comunión y cuidado. Amén.
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4: Son las 7:01. 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